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0: 6 de la tarde con 7 minutos, señores. 6 de la tarde con 7 minutos. Ya estamos en la red ciudadana. Y en punto de las 8 de la noche, por favor. Bueno, de hecho, ya todo el equipo de Minuto Cero, que está a cargo de unos profesionales del mundo del deporte, me refiero a Marcos Bravo, a Max López, Antonio Zamora y Rafa Crespo, ya se encuentran en el Estadio Cuauhtémoc, porque en unos minutos más, bueno, en dos horas, hay que ser honestos, se estará dando inicio a este encuentro tan esperado este 8 de junio entre España y Perú. Por cierto, ahorita que veníamos a 5 Radio Comunicación Efectiva sobre el Boulevard Hermano Cerdán, quiero comentarle para que usted no se me vaya a espantar, no se saque de onda, que diga qué está pasando aquí en un hotel que está sobre el Boulevard, insisto, Hermano Cerdán, ya casi con el Boulevard Norte. Hay una fuerte presencia de diversas autoridades, Ejército Mexicano, Policía Estatal y también Policía Municipal de Puebla. Todo esto porque en unos minutos más ya saldrán de este búnker de concentración todo el equipo de profesionales, el equipo, los seleccionados de Perú, para dirigirse, insisto, al Estadio Cuauhtémoc y con ello tener este partido amistoso, me atrevo a decir, de los últimos, si no es que es el último partido amistoso para poder ya arrancar esta misma semana lo que es el Mundial 2026. Por favor, ya estamos listos para llevarles la información más importante generada a lo largo de este dial. Y lo invito, como siempre, como todos los días, para que usted se pueda comunicar con su servidor, Jesús Lemus, al 2222-382990. Ahí mi compañera Tania Torres ya está recibiendo cada uno de sus mensajes. ¿Qué vamos a tener en este espacio informativo de la Red Ciudadana? Para que, por favor, se quede con nosotros. En unos minutos más vamos a arrancar lo que es la plática con los compañeros de Minuto Cero. Están definiendo, así como en el fútbol, quién va a entrar a la cancha del micrófono y con ello platicar toda la efervescencia que se está viviendo previo a este partido de España contra Perú, respectivamente. De esta manera le quiero comentar, como parte del resumen de noticias, que José Luis García Parra, coordinador del Gabinete Estatal, destacó que Puebla participa desde hace 18 meses en el desarrollo de Eolínea, el primer vehículo eléctrico mexicano, un proyecto impulsado por talento nacional. Recuerde que este costará un poco más de 150,000 pesos. También el propio coordinador del Gabinete Estatal informó que el gobierno de Puebla analiza la adquisición de vehículos de esta empresa o línea para destinarlos a diversos municipios. Por otra parte, le quiero informar que Samuel Aguilar Pala, secretario de Gobernación, aseguró que el gobierno del estado no habrá de tolerar complicidades relacionadas con la explosión de pipas en Tepeaca, y también se precisó que la Fiscalía General de la República mantiene a su cargo estas investigaciones. Se prevén lluvias en 80 municipios de Puebla, mientras que Protección Civil Estatal mantiene labores de monitoreo en la Sierra Norte, y gobierno del estado también tendrá una reunión de trabajo con autoridades federales para solventar toda esta situación. Parte de lo que se ha vivido en la mañanera del gobernador del estado de Puebla. Por otra parte, le quiero comentar que si usted va a la España contra Perú, tómelo en cuenta, habrá transporte nocturno. Aquí le voy a explicar las unidades que se tendrán a disposición. El diputado federal Alejandro Carvajal anunció que en el mes de octubre se me hace una buena propuesta, ojalá pueda aplicar para todos los trabajadores, obviamente. El objetivo, el proyecto que planteará para octubre, es quitar el impuesto sobre la renta al aguinaldo de los trabajadores. Por otra parte, el PRI festeja como si hubiera ganado la Copa del Mundo, dijo el representante de Morena ante el Instituto Electoral del Estado, Alfonso Bermúdez, luego de la victoria del espartidazo en todas las diputaciones locales de Coahuila. La verdad, se puso sabroso el asunto. Pero bueno, parte de lo que se está viviendo. Señores, en los temas de la nota roja, lamentablemente una persona sin vida fue encontrada en el barrio del Alto. También una comerciante falleció sobre la carretera federal Atlixco Izúcar de Matamoros, a la altura del municipio de Huacuchula. Un hombre también murió al interior, presuntamente por un paro cardíaco, en el Motel Miño. Ya este motel, señores, tiene historia. Tiene bastante historia, diría yo. Y de película, lo que pasó en la carretera Apizaco-Chignahuapan, en donde hubo una persecución policíaca para detener a sujetos que inicialmente se robaron en carretera de Tlaxcala, en Tlaxcala concretamente, un tráiler, y lo venían persiguiendo y lo detuvieron aquí en el territorio poblano. También le tengo los temas nacionales e internacionales, como por ejemplo, graban en video el momento en que un rayo calcina dos viviendas en Veracruz. Lamentablemente se confirma que hay una persona sin vida. También graban aficionados coreanos disfrutando de unos cantaritos en Jalisco previo a la Copa del Mundo. El Papa León XIV conquista el corazón de España. ¿Quiere saber por qué? Aquí le voy a dar a conocer los detalles. También una abuelita usa su cuerpo para proteger a su nieto durante un terremoto que se registró de 7.8 en Filipinas. Así lo salvó y le voy a mostrar las imágenes. Por favor, recuerde que nos escuchamos por el 1120 de amplitud modulada y también nos vemos en los enlaces en vivo de 5 Radio Comunicación Efectiva, Facebook, YouTube y X respectivamente. 6 de la tarde con 13 minutos. ¿Qué le parece si vamos a la primera pausa comercial y regresamos con más a la Red Ciudadana?
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0: 6:15, ya estamos de regreso aquí en la red ciudadana del 1120 de amplitud modulada. Y señores, lo prometido es deuda. Todo el equipo de Minuto Cero, Rafa Crespo, Max López y en este momento también Marcos Bravo, ya se encuentran en el Estadio Cuauhtémoc. Me cuentan, compañeros, amigos, me cuentan que tenían que haber llegado desde las 2 de la tarde, literal, para hacer base, para estar listos, para prepararse, porque hoy habrá noche de fútbol previo ya al inicio formalmente del Mundial 2026, este jueves 11 de junio a partir de la 1 de la tarde con el partido de México contra Sudáfrica, pero hoy hablaremos de España contra Perú. ¿Cómo están? Los saludo con mucho gusto.
1: Gusto, sí, ya viste qué panorama tenemos a nuestras espaldas en el majestuoso Estadio Cuauhtémoc, porque tenemos un partido muy importante, interesante y por supuesto internacional. Ya se dieron cuenta, estamos con Rafa Crespo y Max López, pero a ver, compañeros, hace unos momentos hicimos un enlace con Gregorio y llegamos a las 2 exactamente, no había muchos aficionados, el estacionamiento había muchos huecos para poder estacionar su carro. En estos momentos se encuentra totalmente repleto. Está lleno, compañero.
2: Sí, en estos momentos pues ya no cabe una aguja. Te saludo con mucho gusto, Chucho, por supuesto, en la multiplataforma de 5 Radio Comunicación Efectiva. Ya el estacionamiento está prácticamente al 90% de su capacidad. Pero yo quiero destacar una cosa, Max López, y es el clima. Y es que parece, no soy meteorólogo, pero parece que las nubes y la lluvia nos están dando tregua, Max, porque pues se está despejando.
3: Sí, todo parece que se está despejando. También saludamos con mucho gusto a todo el auditorio, a nuestro compañero Chucho en el estudio. Parece que los dioses del fútbol se han puesto de acuerdo para que hoy el clima sea perfecto y la pelota ruede sin ninguna dificultad. Pero ojo, en el reporte del clima a través de aplicación marca que en punto de las 8 de la noche, es decir, cuando empieza el partido, estaría pronosticada lluvia. Así que no se confíe de esto. Y remarcando el punto del estacionamiento, en efecto, si usted todavía está en camino, si usted todavía nos está escuchando o viendo y apenas va hacia el Estadio Cuauhtémoc, recordarle que ya no hay cupo. De verdad, busque en zonas aledañas porque de lo contrario va a haber muy complicada la situación y Marquitos va a terminar derivando en el retorno.
1: Sí, Max, y es que también hay que mencionar que ya se había emitido un comunicado, un anuncio que algunas vialidades iban a estar cerradas. Entonces, también para que usted lo tome en cuenta y en consideración, pero por lo menos aquí en el Estadio Cuauhtémoc, en las inmediaciones, está repleto, ya no cabe ni una alma, a esperar a que dé inicio el encuentro y, por supuesto, que sea un buen espectáculo, que los jugadores, si van a jugar, tal vez pensando si van a entrar o no fuerte a las jugadas, pero que nos brinden por lo menos unos 45, que sean buenos, Rafa, ¿no crees?
2: Sí, por supuesto, Marcos Bravo, y es que el partido pinta para ser muy interesante. A ver, tenemos a España, que viene con un combinado bastante competitivo, es uno de los favoritos, si no es que el más favorito para llevarse la justa mundialista, con jugadores como David Raya en la portería, Laporte en la defensa central, en la delantera podríamos encontrar a Borja Iglesias, y también, digamos, a Ferran Torres como parte, este futbolista del FC Barcelona, que es muy interesante. Y por parte de Perú, tenemos a jugadores que militan en la Liga Brasileña. Así que, pues, podría ser un partido muy interesante. Muchos esperan que España gane, digamos, de manera muy superior, pero creo que Perú puede dar un buen partido, Max.
3: Sí, creo que Perú puede dar un buen partido, que tiene con qué, tiene, además de todo, un cuadro sudamericano que se viene desarrollando importante. Analizar que Perú, si bien no va a ir a esta Copa del Mundo, ya se piensa en lo que va a ser el Mundial del Centenario en 2030. Además, Uruguay está pensada como una de estas posibles sedes en Latinoamérica, como las que podría haber. Recordar que para el próximo Mundial, dentro de 4 años, habría multisede en Europa y multisede aquí en América, en el continente americano, más específicamente para la parte sur del encuentro. Y compañeros, remarcar que hace rato ya escuchamos la porra del equipo peruano, que ya se está haciendo presente y que hay todavía más color por llegar.
1: Sí, sí, Max, y es que, a ver, desde ayer ya se sentía ese fervor, ¿no?, de cara a este partido. En esta ocasión podemos presenciar más gente que viene de Perú. Vienen de distintas partes de la República Mexicana que son peruanos y vienen para presenciar este encuentro. Por supuesto, hay mucho español aquí en Puebla y es un gran número. Pudieron platicar incluso en el hotel de concentración con un español que él nos estaba mencionando, compañeros, que él tiene una esposa que es chilanga, vive aquí en Puebla, reside 6 meses acá y 6 meses se va para España. Y así él nos estaba mencionando, es que somos un gran número de españoles que vive aquí en Puebla. Y tú pudiste platicar también, Max, a ver si nos puedes comentar, ¿desde dónde venía un aficionado? Porque estaba mencionando que venía desde España. Yo logré entrevistar a una aficionada que venían de Costa Rica, que residían ahí en ese territorio, pero que son peruanos. Venían aproximadamente seis familias y se quedaron en uno de los hoteles importantes aquí de Puebla. Y por supuesto, únicamente para ver el partido España contra Perú.
3: Sí, pues entrevistamos a un español que venía desde Madrid Central, compañeros. Desde, nos hizo muy hincapié en la especificación, Chamartín, que es este lugar aledaño al Estadio Santiago Bernabéu, es decir, muy cerca de las inmediaciones de lo que es el Real Madrid, el Estadio del Real Madrid, que viene de Madrid Central, que venía, llegó a Monterrey y después viajó a Ciudad de México y de Ciudad de México todavía se trasladó aquí a Puebla. Entonces hizo una travesía importante, ¿no? Mencionó que le gustó mucho el tema del clima aquí en Puebla, que allá en España pues realmente suele ser frío, pero que aquí le encantó, que realmente incluso con la lluvia, porque ayer, tú no me dejarás mentir, Marquito, nos empapamos completamente, la lluvia le pareció muy agradable, le pareció fresco, le pareció un buen clima y además de todo pues pronosticó que hoy la selección de España podría ganar 4-0, Rafa.
2: Sí, a ver, también hay que decirlo, todo esto que envuelve el fútbol, la pasión con la que se mueve la gente, y pues bueno, ahí tenemos estas historias increíbles que pudieron sacar mis compañeros. Cabe recalcar que España no viene en la mejor forma, compañeros. Viene de empatar contra Irak, que Irak también va a ir al Mundial. De empatar contra
4: Egipto. 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
2: En este día de partido, el día de mañana, si ya se quiere caer la tormenta, que caiga, pero el día de hoy, que nos deje disfrutar el fútbol, porque compañeros, no tenemos partidos internacionales como este tipo en territorio mexicano y poblano. Incluso podría decir que es mucho mejor que la de fase de grupos.
3: Sí, no, definitivamente. La verdad es que vamos a tener un partido, yo creo, bastante parejo. Creo que se va a inclinar para los españoles, pero, híjole, en el fútbol todo puede pasar, Max López.
4: Sí, todo puede pasar. Y yo los dejo con este dato, compañeros. El famoso videojuego de EAFC, o lo que antes conocíamos como FIFA, ¿no? Ha hecho durante los últimos 5 mundiales 5 simulaciones para determinar el campeón. Las 5 la ha acertado. Y para la de este año, dijo que España iba a ser campeón del mundo. Entonces, si acierta esta predicción de ser 6 al hilo, estaríamos teniendo a la selección campeona del mundo en Puebla antes del Mundial.
3: Sería un dato muy importante, Max López, sobre todo porque, pues sí, el Mundial estaría comenzando aquí en Puebla, sobre todo pues con este partidazo que vamos a tener entre España y Perú. Ahora, yo también quiero decir algo. Si bien España se perfila como uno de los favoritos, hay que decirlo, su jugador estrella, Lamine Yamal, está lesionado. Está lesionado. Pero y de hecho...
5: ¿Yo los voy cortando?
3: No sé si aparezca, está en duda para el primer partido de esta justa mundialista, y creo que sin Lamine Yamal, la selección española pierde mucho power.
2: Hoy va a ser una prueba muy buena, porque Perú no viene nada más a pasear a Puebla. Hoy va a ser una prueba muy contundente, muy importante, donde el cuadro de España tendrá que analizar, obviamente, a su próximo rival, que es en la fase de grupos del Mundial, porque Perú se asimila casi igual, ¿no? Pero el día de hoy se le va a complicar. Ojo, si hay una sorpresa, sorpresa aquí en el Cuauhtémoc, podría incluso hasta dar un cachetadón Perú con España en caso de que el resultado sea negativo, Max.
4: Sí, podría ser un golpe fuerte anímicamente hablando, más porque España tiene en su grupo a una selección como Uruguay. Si esto te hace una selección de Perú, una selección de Uruguay, que si bien no llega tampoco en su mejor momento, creo que le podría dar muchas, muchas más armas para pensar en que el equipo charrúa se haga del primer lugar de este grupo, Rafa.
3: Sí, definitivamente. Sí, definitivamente, Max, y...
5: Adelante. Venga, equipo, aquí seguimos. Aquí yo los escucho perfectamente. De todo lo que se está viviendo en el estadio Cuauhtémoc.
6: Y a mí me gustaría, por ejemplo, así que lo anticipo, yo sé que me están escuchando, por favor, que en unos minutos más, para ser específicamente, en unos 4 minutos, porque estamos estrenando sección con todos ustedes, lo que son los radares mundialistas, porque ustedes nos están presentando datos muy interesantes. Si hay condiciones, yo de todos modos aquí espero, yo lo voy a decir con mis propias palabras, mi querido Max, Rafa, Marcos, si hay condiciones, después del corte, me gustaría regresar con ustedes porque me gustaría pimponear varios datos que yo también tengo en la mano y consultarlo con ustedes porque son muy, pero muy expertos. Entonces, literal, vamos por 3 minutos más y ustedes mandan al radar mundialista. ¿Qué le parece? Nos vamos a corte y regresamos para seguir hablando de este duelo, porque los escucho, señores, y creo, aquí yo estoy en cabina y se me está enchinando la piel de verlos tan emocionados. Los envidio, señores. Espero ya con eso les doy la palabra. Se hayan tomado ya una fotito con una peruana o con una española, para que nos presuman, Pero bueno, regreso contigo, mi querido Rafa, te escuchamos.
3: Sí, Chucho, te escuchamos fuerte y claro. Sí, estos radares mundialistas que Max López, Marcos Bravo, Antonio Zamora y su servidor Rafa Crespo, pues estamos implementando para llevarle todos los detalles de lo que está sucediendo alrededor de la justa mundialista, pues en México, Estados Unidos y Canadá. Y por supuesto que Marcos Bravo, ya lo conoces muy bien, ya se anda tomando foto con todo mundo, específicamente pues con las peruanas, mi querido Marquitos.
2: Sí, no tan solo con las peruanas, sino también con las españolas, pero bueno, obviamente aquí vamos a echar dinámicas, echar el relajo, ¿no? Porque también es esto es el fútbol, compañeros. Esto no tan solo es

0: ver el fútbol, sino también convivir con otras naciones como Perú, español, y de verdad que se siente esa vibra, y de verdad que es la primera vez que hasta la piel se me pone chinita de por lo menos platicar y de cultura y de tantas cosas que se habla, ¿eh?
1: Sí, bueno, Chucho, a Rafa y a mí igual y nos comprometes un poquito más, pero...
0: No.
1: Pero Marcos Bravo, yo lo veo muy animado a Marcos Bravo, ¿eh? Él seguro sí te va a mandar.
0: Porque hace rato me decías otra cosa, Mac. Tú no, también, Rafa, ¿eh?
1: Hace rato te decía que te fueras a tomar una foto, pero... No.
0: Pero hasta se ponen rojos, compañero. ¿Saben qué es verdad?
1: Yo voy a la iglesia. Ah, sí, yo también, pero parte de este fulgor mundialista. Nos vamos ya a el informativo Radar Mundialista.
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1: La selección de Uruguay llegará a México esta semana. ¿Qué tal? ¿Cómo le va? Le saluda con mucho gusto su servidor y amigo Max López al micrófono para informarle en este Radar Mundialista que tras reunirse todos en suelo sudamericano, la delegación de Uruguay partirá para Playa del Carmen este martes 9 de junio. Será en un vuelo charter que partirá desde Montevideo a las 23 horas locales, informó la federación. Estarán llegando a Cancún a las 6:15 del miércoles 10.
2: Viral.
1: El centro de entrenamiento de Suiza en San Diego, Estados Unidos, se encuentra ubicado junto a una extensa área natural señalizada como Snake Area, una advertencia que ha encendido las alarmas en torno a la presencia de serpientes en las inmediaciones de sus instalaciones.
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1: En los datos mundialistas le presentamos que el jugador más veterano del mundial será el guardameta escocés Craig Gordon, quien llegará al torneo con 43 años y 162 días, lo que lo convierte en el futbolista más longevo de toda la competencia.
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1: El defensor uruguayo Ronald Araujo dejó la concentración de la selección celeste para tratar una molestia muscular, pero se reincorporará este martes para viajar con la selección al mundial, informó la Asociación Uruguaya de Fútbol. Recuerda seguir en sintonía de 5 Radio, comunicación efectiva a través de todas nuestras redes sociales y a través de todos nuestros medios, y de igual manera a través de Minuto Cero por todas nuestras redes sociales. En el Radar Mundialista le informó Max López.
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0: 6 de la tarde con 34 minutos. Seguimos aquí en la Red Ciudadana por el 1120 de amplitud modulada. Y yo también todavía sigo con el equipo de Minuto Cero, Rafa Crespo, Max López y el famosísimo Marcos Bravo, porque ya también ya me llegó información de Misisen, que se está tomando algunas fotografías, no solamente con las españolas, sino con los españoles, porque la verdad, vivir lo que es la antesala del Mundial, mi querido Marcos Bravo, supongo que no, nunca lo habías vivido, claro, claro, estadio, porque, a ver, si hablamos de datos históricos, en México solamente hemos tenido, y si me equivoco, por favor, ustedes son los maestros aquí, son los del año 70 y de México 86. Que por cierto, espero que ustedes como especialistas en deportes ya hayan visto esta película de Netflix, México 86. Muy buena película, está muy bien documentada, pero bueno, ese no es el tema. Mi querido Marcos, Rafa, Max, yo les quiero preguntar ciertas cosas para que también el auditorio de la Red Ciudadana, porque nos están preguntando mucho al 22 22 38 29 90, ¿cómo se encuentra para poder llegar al Estadio Cuauhtémoc, principalmente sobre la zona de la autopista México-Puebla? Al parecer ya el tráfico está atorado, es imposible llegar. Yo lo haría si quisiera ir, una de dos, corriendo o caminando. ¿Qué dicen ustedes?
1: Te saludo nuevamente desde las inmediaciones del Estadio Cuauhtémoc, tal cual como bien lo menciona en reporte de la red, el tráfico está a todo lo que da desde la calzada Zaragoza, desde la carretera federal Tehuacán-Puebla, incluso la autopista México-Puebla está totalmente aglomerado, hay mucha carga vehicular, entonces tiene que dejar su unidad en alguna parte, en alguna de las vialidades, porque hay que mencionar también, Jesús y compañeros, que hay mucha vigilancia y eso es parte muy importante. Se encuentra la policía estatal, ejército mexicano, guardia nacional, policía auxiliar y entre otros elementos brindando la seguridad, pero a lo que bien mencionabas, compañeros, incluso cuando llegábamos todavía no había tanto tráfico. En estos momentos ya esto está totalmente lleno, Rafa.
2: Sí, ya se observan múltiples filas de vehículos en la autopista México-Puebla, para ser exacto, debido a los cierres intermitentes que más temprano la Secretaría de Seguridad Ciudadana de Puebla informó que iban a haber. Ojo, no son cierres permanentes, son cierres parciales y temporales para ayudar a la gente a ingresar a las inmediaciones del Estadio Cuauhtémoc. Pero de todas maneras, decía Chucho que está viendo, pues en el Estadio Cuauhtémoc claramente iba a haber un congestionamiento vial bastante importante, Max.
3: Sí, respondiendo directamente a tu pregunta, Chucho, pues yo sí te recomiendo que corrieras, porque la cosa está complicada. No sé si de fondo se alcance a apreciar, de igual manera, si no, te lo narro. Ya se escuchan los claxons, de verdad, de desesperación.
1: Tenemos la imagen de nuestro compañero.
3: Entre los claxons y las trompetas de la afición. Ya hay bastante bulla aquí en el Estadio Cuauhtémoc. Entonces, también recomendarle que vaya con mucha paciencia porque ya lo mencionabas bien, Marcos, tanto por la calzada como por la autopista, el ingreso es complicado. De verdad que ahora sí, si antes deslumbraba por lo menos uno o dos espacios en el estacionamiento, ahora sí no hay nada. No hay nada y lo están viendo a través de nuestras imágenes en arroba la red 5 radio, en X5 radio, comunicación efectiva en Facebook y YouTube. Nuestro compañero Edgar Zapata en las imágenes. De verdad que ya no hay forma. También otra cosa que alcanzo a apreciar es parte de la fila que ya se está dando desde el acceso 3, que es el acceso al que tenemos mayor visibilidad. Ya hay una fila larga. Hay una fila larga de aficionados. Recordar que el Estadio Cuauhtémoc hace técnicamente unos meses, mediados de la temporada pasada, implementó este sistema de la entrada como al estilo europeo, compañeros, ya con los barrotes, ya con mucha más seguridad, incluso ya nada más pasabas el código QR y accedes. Entonces, eso de repente pues puede ser problemático para algunos aficionados que no están acostumbrados, pero de igual manera va avanzando la fila. Que sepan que va avanzando la fila y que de a poco el Estadio Cuauhtémoc se irá pintando de rojo y de blanco.
1: ¿Creen que sea lleno, compañero? Yo siento que por lo menos del 1 al 100, un 70 o 65% va a estar en su capacidad el Estadio Cuauhtémoc, Rafa.
2: Y en estos momentos, en la transmisión en vivo a través de la multiplataforma de supuesto la Red Ciudadana. Pues estamos viendo las imágenes de las inmediaciones del Estadio Cuauhtémoc. Muchas gracias a mi compañero Edgar Zapata.
1: Y también a los que están detrás.
2: ¿Eh? Edgar Zapata, que está haciendo esta toma, y por supuesto Iván Hernández en la producción. Tenemos a nuestro coordinador de la Red Ciudadana, Girard Aguilar, por supuesto, a todo el equipo que hace posible a esta Iván, transmisión.
1: El ingeniero George.
2: A Iván, al ingeniero George, y por supuesto a la Secretaría del Deporte, que pues nos está dejando usar sus instalaciones para tener una vista espectacular aquí en inmediaciones del Estadio Cuauhtémoc, Marcos.
1: Sí, sin duda, muchas gracias, y es un enorme equipo que nosotros estamos llevando, porque hemos realizado cobertura, sí, hemos realizado cobertura, compañeros, desde el día de ayer, en la llegada de la selección de Perú, desde el sábado, el día de ayer la selección de España, y el día de hoy, por supuesto, vamos a realizar cobertura dentro y fuera del estadio, platicando con algunos aficionados y también viviendo todos los pormenores dentro del terreno de juego, Max.
3: Sí, y ya ahorita vi de reojo que nuestro compañero Rafa tiene información importante, ya pasaremos con eso. Justo ya empezamos a tener alineaciones, Rafa.
2: Ya hay un 11 inicial, muchas gracias a Chucho Lemus que mandó toda la captura, y es que la España, más bien, ya tiene el 11 titular que enfrentará hoy a Perú en el Estadio Cuauhtémoc, y estaríamos arrancando con Unai Simón, Marcos Llorente, Cubarsí, Aymeric Laporte, Marc Cucurella, que no tuvo una muy buena temporada con el Chelsea, hay que decirlo, Rodri sería el capitán, Fabián Ruiz, Pedri, tu jugador favorito, Max López, Ferran López, Alex Baena del Atlético de Madrid, y por supuesto Mikel Oyarzabal, que se perfila pues como el hombre más adelantado que tendrá la roja en este partido. ¿Cómo ves, Max López, el once inicial?
3: Pues España no se guardó nada, ¿eh? España no se guardó nada, con las excepciones puntuales de las ausencias que ya habíamos mencionado anteriormente, Williams y con Lamine Yamal. España ha mandado técnicamente a lo que será su alineación titular para el partido del Mundial. Entonces van a ir con todo. Ya esta es la simulación para España, y ojalá que tengamos un espectáculo, más que un buen una selección, compañeros, un buen espectáculo, porque
1: y que se lo dije en un principio, España no se va a guardar nada. Este va a ser lo que podría ser el cuadro titular donde van a estar enfrentando este Mundial, pero ya con la incorporación de Williams y de Yamal. Solamente hay que esperar la alineación de Perú, de la escuadra de Perú, pero prácticamente también ellos van a arrancar con los titulares.
2: Y un dato impactante que hay que decir es que pues España no tiene a ningún jugador del Real Madrid seleccionado. Eso es algo pues que hace mucho no se veía. Hace mucho no se veía. El Real Madrid pues es un gran exportador de talento, también retiene mucho talento, pues es el club más grande de toda la historia en el fútbol, pero llama muchísimo la atención que España no tiene seleccionado ningún jugador del Real Madrid, Max.
3: Sí, nunca en la historia había sucedido este acontecimiento con el tema del Real Madrid. Algo de lo que también me estoy percatando con esta alineación, compañeros, hablamos mucho del ataque, hablamos mucho del mediocampo que tiene España, pero en la portería, ya lo platicábamos también en la tarde, en minuto cero, vaya precioso dilema que tiene De La Fuente para elegir a su arquero, Unai Simón, quien es del Athletic de Bilbao, que si bien creo que es el más flojito de todos, es quien más jerarquía tiene. Joan García, quien es el campeón de la Liga con el Barcelona, y tienen a David Raya, que fue finalista de la Champions League con el Arsenal. Estos son los tres arqueros que posee el día de hoy España, y saldrá, si no me equivoco, Rafa, con Unai Simón.
2: Y se podría decir que es un dilema parecido al de México, ¿no?
3: Bueno, pero en positivo.
2: En positivo, sí, a ver, obviamente no guardando las proporciones, por supuesto, pero es un tema parecido o similar al que tiene Javier Aguirre, ¿no?
1: Ya por último, compañeros, el pronóstico, ¿qué esperan? ¿Gana España, gana Perú? ¿Cuál creen que sea su pronóstico final?
2: Yo creo que gana España 3-1, compañeros.
3: Yo creo que gana España 2-1.
1: Y ya por último, por supuesto, invitar a nuestro auditorio a que no se pierda esta cobertura especial que vamos a tener, compañeros.
2: Sí, hay que invitar a toda la gente a que siga nuestra transmisión por la multiplataforma de 5 Radio Comunicación Efectiva, y por supuesto en minuto cero, en punto de las 7:30 vamos en transmisión para llevarle todos los detalles del España-Perú. Chucho, vamos contigo.
4: Gracias a mi querido Rafa Crespo.
0: A mí también, a Max López y Marcos Bravo, que están listísimos con todo lo que se vivirá ahorita aquí en el Estadio Cuauhtémoc. La verdad, en serio, los envidio, ¿eh? A ver, digo, yo la verdad, ya estamos en la antesala del Mundial. Platíquenos, nárrenos, háganos vibrar con la crónica deportiva que ustedes tendrán, ya lo decían. Pero yo lo repito, por el 11:20 de amplitud modulada, este enlace en vivo que tendremos a partir de las 7:30, porque ustedes tendrán en vivo y a todo color a estas selecciones, tanto de España y de Perú. Si me equivoco, siempre lo digo, ustedes me ayudan. Perú estaba aquí en un hotel del Boulevard, hermano Cerdán. España, yo creo que ya va en camino, porque ya son cuarto para las 7, también estaba en un hotel por la zona de Angelópolis. Los aficionados de ambas selecciones, señores, se les nota el amor por la camiseta. Y ustedes nos van a transmitir toda esta emoción. Mi querido Max López, Rafa Crespo y también Marcos Bravo, les mando un fuerte abrazo y estamos pendientes de todos los envíos que tengan de este duelo tan importante de España contra Perú. Y por cierto, no me lo preguntaron, pero yo se los digo, yo creo que gana España 2-0. Les mando un fuerte abrazo.
1: Estamos pendientes.
4: Estamos pendientes.
0: Un abrazo a todos mis compañeros de Minuto Cero. Recuerde que además de escuchar el 11:20 de amplitud modulada a partir de las 7:30, y para que usted también conozca de toda la narración del partido Perú contra España, también lo podrá hacer en las cuentas oficiales de 5 Radio Comunicación Efectiva. Y le quiero insistir, también a través del 11:20 amplitud modulada. ¿Qué le parece cuando ya son las 6 de la tarde con 45 minutos? Que nos vayamos a la siguiente pausa comercial y regresamos con más aquí a La Red Ciudadana.
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Ya estamos de regreso en la Red Ciudadana por el 1120 de amplitud modulada. Señores, si usted todavía no se conecta al enlace en vivo de 5 Radio Comunicación Efectiva, córrale, en serio, córrale, porque en este momento le estamos presentando en vivo y a todo color cómo se ve el Estadio Cuauhtémoc con un vuelo de dron. La verdad, creo que hasta este momento, cuando son las 6 de la tarde con 48 minutos, el dios Tlaloc está haciendo una tregua aquí en Puebla, pero veremos qué pasa en punto de las 8 de la noche. ¿Por qué le digo esto? Porque con este vuelo de dron, vean las imágenes, el cielo está entre gris oscuro y negro, ¿eh? En este momento, cuando ya vamos a llegar a las 7 de la noche, hay un 25% de probabilidad de lluvia. Pero se espera que se mantenga así. Ojalá sea así. En esas imágenes, literal, ya no cabe ningún automóvil, ¿eh? Ya no haga el esfuerzo por llegar a la entrada principal del Estadio Cuauhtémoc en un coche. Si usted me lo pide, me permite, le voy a dar un consejo. Si todavía hay oportunidad, deje su automóvil en Parque Puebla. O de preferencia, pida un Uber para llegar al estadio, pero obviamente que no pase por la zona de la calzada Zaragoza. Que vaya por las calles laterales. No me sabría bien las colonias, pero vendría siendo la colonia Naciones Unidas, la colonia Tepeyac, que entre por la parte trasera, la parte trasera de la calzada Zaragoza, y que lo deje más cerca de lo que pueda del estadio. Ay, se me fue el nombre de este negocio de paletas. Un negocio de paletas que incluso son de Puebla, que los deje ahí, para que ustedes nada más crucen caminando, Vean nada más, hay un fuerte dispositivo de seguridad, presencia de la Policía Municipal, presencia de la Policía Estatal, Ejército Mexicano de la Sedena. Los cierres en este momento son temporales, no creo que son permanentes. Por su seguridad, mejor ya no llegue en automóvil, busque otra vía para poder. Y tome muchos videos, porque si los quiere compartir al 22-22-38-29-90, le va a costar un poco de trabajo que salgan, porque me están reportando que ya los datos de los celulares se están saturando. Y cuando ya faltan 10 minutos para las 7 de la noche, vamos a platicar. Parte ya para que usted lo cerremos con este bloque informativo, creo que sí vale la pena hacer hincapié en este sentido. Y es que la Secretaría de Movilidad y Transporte dio a conocer en las últimas horas que habrá transporte nocturno. Lo mismo que pasó contra México Ghana, lo mismo ocurrirá ahorita en el partido de España contra Perú. ¿Cuáles son los derroteros? Tómelo en cuenta, aquí le van. Vamos con el recorrido número 1. Estará vigente desde las 10:30 de la noche hasta la medianoche de la zona de ascenso sobre la calzada Ignacio Zaragoza. ¿Vamos bien? Ok, en el primer recorrido será la zona o el tramo de Cholula, el que va a Cholula. Diagonal Defensores de la República, estas unidades pasarán por ahí. La China Poblana, Mercado Hidalgo, obviamente la Capu, Plaza San Pedro, Suburbia de Reforma, Cruz del Sur, Plaza San Diego, Zócalo de San Pedro Cholula y finalmente San Andrés Cholula. El derrotero número 2, el que corresponde al Paseo Bravo, Calzada Zaragoza, Hospital San José, la 2 Norte, la 2 Oriente con 2 Poniente, la 11 Norte con la 11 Sur y finalmente el Paseo Bravo. Derrotero número 3, que corresponde a la Margarita. Las unidades pasarán por Calzada Ignacio Zaragoza, Boulevard 5 de Mayo, Plaza Dorada, Plaza Cristal, Circuito Juan Pablo II, Hospital La Margarita. En el derrotero número 4, que corresponde a Amalucan, Calzada Zaragoza, Parque Puebla, obviamente el que está cerca de Parque Puebla, Avenida 18 de Noviembre, Entronque, Avenida Las Torres, Boulevard Xonacatepec, Bosques de San Sebastián y Colonia del Valle. Finalmente, la zona de la María, recorrido número 5, Diagonal Defensores de la República, China Poblana, Mercado Hidalgo, La Capu, Plaza San Pedro, San Alejandro, Boulevard Hermano Cerdán,
Galería Cerdán y finalmente La María. Todo esto a partir de las 10:30 de la noche y hasta la medianoche de este día. Y la pregunta del millón, ¿dónde se podrá ver el partido? ¿Lo habrán de televisar? Lo que son las empresas nacionales, no señores, Lamento decirles que el partido no se habrá de televisar en sus canales de confianza, pero sí lo podrá ver si usted cuenta con streaming de Disney Plus. Ahí lo podrá ver en punto de las 8 de la noche la transmisión de este partido de España contra Perú. Y finalmente, ¿qué le parece si le comento, ya que estamos en la antesala del Mundial, porque este arranca el 11 de junio, la Secretaría de Seguridad Pública está pidiendo reforzar medidas al utilizar plataformas que transmiten partidos mundialistas? La Secretaría, insisto, de Seguridad Pública está convocando a las y los poblanos a tener estas medidas de autocuidado al utilizar aplicaciones de plataformas digitales o sitios web que ofrecen transmisiones de partidos del fútbol aquí, pues obviamente para que usted lo pueda ver. Durante estos eventos, es importante mencionar de alta audiencia, los ciberdelincuentes suelen crear páginas, sitios y aplicaciones apócrifas con el objetivo de obtener contraseñas, datos bancarios e información personal, además de infectar dispositivos con software malicioso. Ojo, tengan mucho cuidado. Para reducir riesgos y proteger la información de las y los usuarios, la Policía Estatal Cibernética plantea lo siguiente: descargar aplicaciones únicamente desde tiendas oficiales, verificar la autenticidad de las plataformas antes de utilizarlas, desconfiar de servicios que prometen acceso gratuito, evitar el ingreso a través de enlaces recibidos por mensajes de texto, correo electrónico o mensajería instantánea, negar permisos innecesarios para acceder a la cámara, micrófono, contactos o archivos, no compartir información bancaria, contraseñas o datos personales. Ante cualquier duda, usted se puede comunicar con la Policía Estatal Cibernética al número 2222-1381-11. Se lo repito con mucho gusto, 2222-1381-11. De esta manera, la recomendación es que no descargue aplicaciones para ver el tema de los partidos mundialistas. ¿Y usted ya está listo para ver el Mundial? Y si no está, permítame la recomendación, antes de que arranque el Mundial este 11 de junio, ¿a qué horas es la ceremonia inaugural? Me imagino que como 11:30, mediodía aproximadamente, porque obviamente desfilan todas las selecciones que participarán. Recuerde que este mundial es totalmente diferente a los que hemos visto en los últimos años, porque obviamente se jugará en Estados Unidos. Si me equivoco, Jonathan, tú que eres muy fan del fútbol, se jugará en Estados Unidos, Canadá y también México. La recomendación para el caso específico de México, porque hay algunas selecciones ya mundialistas que se encuentran, por ejemplo, en Monterrey, se encuentran en Guadalajara, obviamente aquí en Puebla, pero vean México 86. México 86 es una gran película que refleja esta operación política deportiva de cómo se logra en el 86 que nuevamente México sea por segunda ocasión sede mundialista. La primera vez fue en los años 1970 y la segunda en el 86. En medio también de una crisis social, llamada el terremoto del 85. Nos querían quitar el Mundial. Y también habla de la política y de algunos dinosaurios políticos que se vieron beneficiados, con el tema del Mundial. No le voy a decir más, mejor lo invito a que usted pueda ver México 86. Cuando son las 6 de la tarde con 57 minutos, todavía no me despido, me quedo con usted otra media hora más para estar listos en este enlace en vivo con el equipo de Minuto Cero, inciso por el 11:20 de amplitud modulada, y también las cuentas oficiales de Cinco Radio para que le narren este encuentro entre España y Perú. Su servidor se despide por unos minutos porque tenemos que ir a hacer el radar, pero regresamos a partir de las 7:02, 7:03 con más información.

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1: Olga Lucía califica como grilla política su salida de Morena. Buenas noches, soy Jesús Lemus y esta es la información más importante de la última hora. Le quiero comentar que la dirigente estatal de Morena, Olga Lucía Romero García Crespo, insistió que solamente se tratan de puras grillas su supuesta salida de la presidencia del partido. Afirmó que todavía no hay convocatorias oficiales para el relevo de líderes a unos meses de iniciar el proceso electoral 2027.
2: Esos rumores que hubieron en que iban a haber cambios en nuestro comité ejecutivo estatal, pues fueron grillas. Realmente en todo momento cuando nos han hecho esa pregunta hemos contestado que estamos pendientes de las convocatorias que salgan para nuestro proceso interno. Aún no salen nuestras convocatorias, aquí no hay tema de si la dirigencia nacional o si nosotros.
1: Por otra parte, le quiero comentar que la Policía Auxiliar participa con 150 uniformados en el operativo de seguridad para el partido Perú contra España que se llevará a cabo en punto de las 8 de la noche en el Estadio Cuauhtémoc. En los temas nacionales, le quiero informar que cayeron 9 presuntos integrantes de un grupo armado en Culiacán. Aseguran fusiles, municiones y también vehículos robados. En los temas internacionales le quiero comentar también lo siguiente. El Papa León XIV conquista el corazón de España. Él se encuentra en su primera visita apostólica, donde los españoles lo recibieron con gran júbilo y también con honores. A través de la cuenta de X, @la red 5 radio, le detallamos que la UAP presentó el sistema institucional de expediente laboral, una herramienta impulsada por la Dirección de Recursos Humanos para facilitar la administración, actualización y resguardo digital de la información del personal universitario. La temperatura ambiente en este momento de Puebla Capital es de 20 grados centígrados. Hasta aquí la información más importante generada en la última hora. Lo invitamos a seguir con las noticias de Puebla, México y el mundo a través de la Red Ciudadana por el 1120 de amplitud modulada, donde le recordamos y también le hacemos la invitación para que en punto de las 7:30 de la noche escuche este enlace en vivo que tendremos con todo el equipo de Minuto Cero para que le lleven la crónica del partido de España contra Perú. En la consola digital, José Pacheco, en los micrófonos del radar, le informó Jesús Lemus. Muy buenas noches.
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0: 7:07 p.m. Todavía su servidor Jesús Lemus lo habrá de acompañar por algunos minutos aquí en este espacio de la Red Ciudadana del 1120 de amplitud modulada. Por favor, vaya corriendo a Facebook porque no le he podido mostrar estos videos virales que siempre le he preparado. Y es que el sistema de justicia canina ha reforzado a sus elementos. Los delitos relacionados con ardillas ya se consideran especialmente graves. ¿Por qué le digo esto? Porque el detective Barkinson, unidad de delitos vecinales, se encuentra laborando 24 horas los 7 días de la semana. Y es que en este video viral, que les estoy mostrando y por supuesto le estoy relatando a través de las cuentas oficiales de Cinco Radio, vemos a este perrito que está viendo obviamente hacia la calle. Su uniforme es un, de la parte de la camisa, si lo quiere ver de esa manera, es un cartón literal. Del lado tiene su radio comunicador, unas gafas, una gorra. Le pusieron un pantalón, señores, y sobre todo sus botitas. Y obviamente le cortaron al pantalón el agujero para que se pueda exponer su colita de este can. Entonces ya está vigilando este elemento de la policía, el detective Barkinson, unidad de delitos vecinales. Señores, 7:08 p.m. Vámonos a la información que le hemos preparado para este día de manera rápida, porque recuerde que 7:30 arrancamos con el enlace en vivo con mis compañeros de Minuto Cero, que ya están allá en el Estadio Cuauhtémoc. En una primera parte le quiero platicar que el diputado federal Alejandro Carvajal anunció que en octubre presenta este proyecto para quitar lo que es el impuesto sobre la renta del aguinaldo de los trabajadores. Señaló que debe cuidarse el bolsillo de los mexicanos. ¿Se imaginan? Bueno, usted sabe más o menos cuánto gana la empresa y el aguinaldo que le dan de manera anual, pero lamentablemente por las leyes que hoy tenemos nos quitan el impuesto sobre la renta. Es algo que ya lo tenemos desde hace años. Y dice el diputado que hay condiciones para lograr este objetivo. ¿Realmente hay condiciones? Es la pregunta que yo quiero hacer. ¿Por qué le digo esto? ¿Por qué le comento esto? A ver, nada más por un antecedente histórico, no sé. Recordará que cuando, a ver, si me falla mi historia, por favor, mándeme su mensaje al 2222-382990. Cuando empieza a perder valor nuestro peso mexicano en el año de 1994, nació la famosísima Roque Señal, en donde se incrementa, el PRI gobernaba en esos años, en donde se incrementa el IVA, lo que no recuerdo si era del 11% lo que teníamos en el año de 1994, y sube hasta el 16%. Y de ahí salen algunos personajes priistas haciendo una famosísima Roque Señal. Voy a dramatizar, ¿no? En donde decían así como usted me está viendo en pantalla, es la famosísima Roque Señal. A ver, si Morena quisiera quitar el impuesto sobre la renta en los aguinaldos, yo creo que también debería de hacerlo con el asunto del IVA. ¿No lo cree? Disminuirlo del 16%. Señores, ir a comer nos cobran todavía un 16% en cualquier restaurante. O que baje la gasolina. La propuesta no es mala, la de Alejandro Carvajal, pero ya veremos si alcanza el consenso necesario. Escuchemos parte de lo que decía el diputado local.
1: Proyecto de iniciativa de ley muy importante, que es la exención del impuesto del ISR al aguinaldo. Millones de trabajadores, cuando llega el pago de aguinaldo en fin de año, tienen que pagar o se les descuenta un impuesto sobre esta prestación. La iniciativa de los sindicatos presentes, como Mariano Escobedo, como Telmex, como el sindicato de electricistas, como el sindicato de empresa logística CESE y otros que hemos estado trabajando, han presentado diversas peticiones de ley que estamos trabajando, entre ellas esta. Y hoy esta iniciativa ya fue presentada en la Cámara de Diputados Federal y vamos a darnos a la tarea de recabar firmas a la ciudadanía para darle impulso social y hacerla posible. Esto encuentra mucha justificación porque los descuentos van a veces hasta de 8,000 pesos de impuestos.
0: 7:12. ¿Cómo ve? Parte de la propuesta que viene manejando el diputado federal Alejandro Carvajal. Y hablando de Morena, nos vamos a aterrizar con lo que se está registrando al interior de Morena. Y es que en los últimos días ha trascendido, se ha manejado. ¿Cómo es el dicho? Cuando el río suena es porque agua lleva. Ah, gracias, Juanito. ¿Qué haría sin ti? Cuando el río suena es porque agua lleva. ¿Por qué le digo esto? Porque se ha mencionado de manera insistente que en los próximos días, pues se tendrá un relevo de la dirigencia estatal, de Olga Lucía Romero García Crespo. Y ella hoy dice, a ver, se trata de las grillas internas, especulaciones, rumores, no hay convocatorias oficiales, yo me habré de quedar al frente de la presidencia estatal. ¿Será? ¿Será cierto? No lo sé. Hasta hoy le puedo decir que ella es la dirigente estatal, pero una vez arrancado el proceso electoral, yo creo que ya no, porque ella se dice, se cuenta, se chismea, se rumora que buscará una candidatura para una presidencia municipal en Tehuacán, donde, por cierto, tiene muchos problemas con familiares, herencia, lana, varo, poder. Veremos cómo le augura este futuro político a la dirigente estatal Olga Lucía Romero García Crespo. Porque voy a decir dos cosas, y lo digo con mucho respeto. La primera de ellas es una fiel soldada a la 4T, a Morena. Y ella fue una fiel soldada en su momento con el exgobernador Miguel Barbosa Huerta, a capa y espada defendía lo mismo. Por azares del destino, hoy no está en el gobierno del estado porque iba a ser titular del área de carreteras de Cuota, porque según le pidieron que se hiciera cargo del partido y se fue a Morena. Y ella ha sido fiel soldada a las políticas públicas del gobernador Alejandro Armenta. Por un lado, eso. Por otro lado, cuenta la leyenda que políticamente hablando se está quedando sola. Los grupos políticos hoy en Puebla, de quienes toman las decisiones, no la ven con buenos ojos. Y eso podría perjudicarla para que no sea candidata en el 2027. Tiempo al tiempo. Al igual y me equivoco, al igual y me platican de manera errónea. Escuchemos parte de lo que dijo y por favor, pegamos la pausa comercial.
2: No solo a nivel nacional, sino también aquí algunos personajes del PRI estatal festejan como si hubieran ganado la Copa del Mundo, ¿no? Y hay que darle la justa dimensión, porque de saque te voy a decir algo, Coahuila no es Puebla, definitivamente no, ni siquiera nos parecemos, ¿no? Allá el cacicazgo está muy perpetrado, la verdad es que
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0: Seguimos con la información que se generó a lo largo de este día. Platicarle que hoy en la mañanera del gobernador del estado, que por cierto abro un paréntesis, muchos se preguntan por qué no ha salido últimamente a estas tradicionales mañaneras, como la llamamos, y él se da a conocer por parte del titular de la Secretaría de Gobernación y también del coordinador del gabinete estatal que él tiene una lesión en la espalda. Incluso él mismo lo había dicho unos días atrás. Esa lesión ha provocado que hoy ande con collarín y no puede estar mucho tiempo parado. ¿Por qué también le platico esto? Porque en las mañaneras del gobernador Alejandro Armenta, literal, estas duran una hora hasta dos horas. Y en ningún momento el gobernador se sienta. Entonces, es lo que explicaban hoy los funcionarios estatales. Partiendo de esto, insisto, hubo mañanera en donde hoy el coordinador del gabinete estatal, José Luis García Parra, destacó que Puebla participa desde hace 18 meses en el desarrollo de Olinia, el primer vehículo eléctrico mexicano, un proyecto impulsado por el talento nacional que busca fortalecer la innovación tecnológica del país. Escuchemos.
1: Le ha impreso a las políticas públicas, a los proyectos estratégicos del país. Olinia viene en una nueva etapa para México y para Puebla. El día de ayer, Roberto Capuano, que es el líder de este proyecto, incluso en su mensaje dio un agradecimiento a Puebla, al gobernador Alejandro Armenta, porque el gobernador Armenta fue de los primeros que se sumaron para impulsar este proyecto. Este proyecto no es del gobernador Armenta, no es el proyecto de Puebla, es el proyecto del país, de nuestra presidenta, y que busca generar condiciones de un México más justo. Llevamos 8 años haciendo historia con la cuarta transformación.
0: Bueno, y también el propio coordinador del gabinete estatal informó, me refiero a José Luis García Parra, que se analiza la adquisición de vehículos Olinia para destinarlos a diversos municipios. En total serán 3,000 unidades las que estaría comprando el gobierno del estado. ¿Qué le parece? ¿Está de acuerdo? ¿En qué se utilizarán? Escuchemos parte de lo que comentó y ahorita le platico sobre las características de Olinia.
1: Se está diseñando. Vamos a definir en qué municipios y regiones del estado serían los primeros para una etapa de compra y adquisición. El gobierno del estado va a sumar el presupuesto para los enganches de estas unidades. Vienen otros anuncios próximamente de parte de Olinia, muy pronto. Para Puebla será una noticia que nos debe de impulsar para, como bien lo decían ahorita Mauricio, necesitamos.
0: Bueno, algunas características de Olinia como se presentó durante este fin de semana. Se puede cargar en un enchufe convencional, de entrada, porque es eléctrico. Lo máximo que usted va a poder correr con esta unidad, creo que no es mala la velocidad, 50 kilómetros por hora, ideal para el tráfico urbano. La autonomía de la pila al 100% es de 125 kilómetros por carga. ¿Cuántos serán 125 kilómetros en gasolina? Usted que a lo mejor sabe echar números de volada. El diseño del interior es como muy cuadrado, rectangular, caben hasta 6 personas. En la parte de adelante del conductor y el copiloto, 2. Y en la parte de atrás lo voy a llamar como una cabina en donde entran 4 personas más. Pero se ven de frente, 2 de acá y 2 de acá. ¿Sale? Ahí van los 6. Ventajas que pueden subirse, por ejemplo, a una persona con algún tipo de discapacidad, con silla de ruedas, se puede subir sin ningún problema. Está adaptado. Pequeña desventaja, costará un poco más de 150 mil pesos, ¿va? Y oficialmente la producción en masa comenzará en verano de 2027. Pequeña desventaja es que no tiene bolsas de aire, y eso hace que la unidad esté muy barata. Es lo único que yo vería en cuestión de seguridad que le faltaría al automóvil o línea. ¿Usted lo comprará? Cuénteme. 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Seguimos con la información. Y es que también hoy por la mañana el titular de la Secretaría de Gobernación, Samuel Aguilar Pala, señaló que la administración estatal a cargo de Alejandro Armenta no habrá de tolerar complicidades relacionadas con la exposición de pipas en Tepeaca, y precisó que ya la Fiscalía General de la República mantiene a su cargo investigaciones sobre los hechos que se ocurrieron el jueves pasado.
2: Día Federal, lo que sí puedo compartirles es lo que reiteró el gobernador, en el sentido de que no tolerará el gobierno del estado ninguna complicidad. Compartirles es lo que reiteró el gobernador en el sentido de que no tolerará el gobierno.

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1: Clandestinas y más de 2 millones de litros de hidrocarburo. Obviamente, pues todo esto comenzó, así lo dice, desde los gobiernos emanados de otras fuerzas políticas. Concretamente, eche cuentas, haga memoria, desde 2011. ¿A qué gobierno se refiere? Yo se lo dejo de tarea a usted. Escuchemos.
2: 32.302 kilogramos de gas LP, 350 mil litros de gas LP, más de 3.2 kilómetros de manguera de alta presión, y van casi 200 personas detenidas, 77 por la Policía Estatal, 18 por la Policía Municipal, 30 por la Fiscalía General del Estado, 5 de la Guardia Nacional, 1 por Marina, 31 detenidos en posesión de gas LP en cateos, 23 por la Fiscalía General de la República a través de las diligencias, y 540 vehículos, de entre ellos son 64 que se recuperaron, 31 abandonados, 258 asegurados, 130 pipas, 40 autotanques, 16 tanques verticales. Se está...
1: Bueno, cuando ya son las 7 de la tarde con 25 minutos, vámonos a los temas nacionales e internacionales, que la verdad están muy interesantes y hasta cierto punto curiosos, ¿eh? A ver, aquí le van. Le quiero comentar lo siguiente: un intenso temporal lluvioso acompañado de actividad eléctrica dejó un saldo de 2 viviendas siniestradas por la caída de un rayo en el municipio de Medellín de Bravo, y encharcamientos en diversos puntos de la zona conurbada de Veracruz, Boca del Río, durante la madrugada de este domingo 7 de junio. La emergencia principal se registró en el circuito Tortuga de la ciudad de Medellín, donde la caída de un rayo provocó un fuerte incendio que consumió gran parte de 2 casas habitación, lo que generó el despliegue inmediato de elementos del cuerpo de bomberos para sofocar el fuego sin que se reportaran personas lesionadas. Y aquí parte de los videos que obviamente andan circulando en redes sociales, que la verdad es de ver y no creer. De las cosas curiosas que llegan a pasar. Los mandos de rescate urgieron a la población a extremar precauciones y mantenerse atentos a los avisos oficiales, debido a que el alertamiento preventivo por el temporal de junio permanece activo en gran parte de la entidad. La verdad, no sé si usted coincida conmigo, pero es de sorprenderse todo lo que se ha vivido en los últimos días a raíz. Aquí estamos viendo el video que le quiero compartir para que lo vayamos viendo poco a poco, se lo voy relatando. Obviamente el video es tomado, aquí está, 2 asos, señores, hasta un, a ver, no sé si lo podemos repetir, hasta creo que un gato salió corriendo, una ratita por ahí escondida salió corriendo, que se ven impresionantes estas imágenes que le estamos mostrando a través de las cuentas oficiales de Cinco Radio Comunicación Efectiva. Aquí ya está cayendo y algo corre, algo cruza la calle. No sé si usted coincida conmigo. Parte de lo que se vive en Veracruz. Bueno, por otro lado, le quiero comentar, vámonos a los temas nacionales e internacionales que le vengo manejando en este momento, porque en Filipinas, como usted sabrá, ocurrió un terremoto. Pero los videos poco a poco empiezan a salir a la luz del día. Y es que una mujer de la tercera edad se volvió viral en redes sociales luego de arriesgar su vida para resguardar a su pequeño nieto durante el fuerte terremoto de magnitud 7.8 que sacudió la región de Mindanao, en Filipinas. La historia fue difundida en redes sociales junto a las imágenes de destrucción que dejó el movimiento telúrico, considerado como uno de los más intensos registrados en los últimos tiempos. La verdad, señores, las imágenes son sorprendentes. Y aquí se lo vamos a mostrar, para que usted las pueda apreciar. Y ya con eso, aprovecho para irme despidiendo de este espacio informativo. Recuerde que en punto de las 7:30, mis compañeros de Minuto

0: 2-0, estarán ya empezando con la crónica deportiva de lo que se vive previo a este partido de España contra, pero aquí las imágenes, aquí el pequeño, señores, la abuelita, la primera reacción es protegerlo y vámonos. Lo único, ya hasta se va a caer. La verdad, son impresionantes estas imágenes del terremoto. 7:29 p.m, les recuerdo que también tenemos el Radar Mundialista.
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2: Listo el Estadio Ciudad de México para el inicio del Mundial. ¿Qué tal? ¿Cómo le va? Le saluda con muchísimo gusto su servidor y amigo Max López al micrófono para informarle en este Radar Mundialista que el Estadio Ciudad de México está listo para albergar la inauguración del Mundial el próximo 11 de junio, luego de que FIFA afinara detalles y arreglos para el inicio de la competición. En los alrededores aún se sigue trabajando.
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2: Un informe de World Weather Attribution, una iniciativa científica internacional que estudia fenómenos meteorológicos extremos, advierte de que cerca de una cuarta parte de los partidos podrían disputarse bajo condiciones de calor potencialmente peligrosas. Esto tanto para jugadores como aficionados. Ciudades como Miami, Kansas City o Filadelfia figuran entre las más expuestas a altas temperaturas y humedad.
1: Viral.
2: La Space Needle de Seattle cambió su imagen el 5 de junio con una intervención por el Mundial. Su azotea fue pintada para que, vista desde arriba, el mirador parezca un balón de fútbol de gran tamaño, visible desde distintos puntos de la ciudad. Recuerda estar al pendiente de las redes sociales y de los medios de comunicación de 5 Radio, Comunicación Efectiva y Minuto Cero. En el Radar Mundialista le informó Max López. ¡Excelente noche!
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0: Hola, ¿cómo le va? Es un gusto saludarlo. Estamos arrancando esta transmisión especial de Minuto Cero para llevarle todo lo que acontezca en el partido amistoso, en el gran partido, y yo me atrevo a decir, en el histórico encuentro entre España y Perú, que en unos minutos se estará llevando a cabo aquí a nuestras espaldas, en el glorioso Estadio Cuauhtémoc, en punto de las 8 de la noche, este encuentro amistoso. Los saludo con muchísimo gusto, Antonio Zamora, acompañado de mis grandes compañeros, de mis grandes amigos de Minuto Cero, Max López, Rafa Crespo, Marcos Bravo, ya está dentro del estadio, también estaremos comunicándonos con él. Compañeros, de verdad que en Puebla, y lo digo de verdad, en Puebla inicia el Mundial. Este ya es un partido mundialista, no es por los puntos, no comparten grupo, Perú ni siquiera está en la Copa del Mundo, pero esto ya es fervor, esto ya es emoción de un Mundial. ¿Cómo estás, Max?
1: ¿Qué tal? Te saludo con muchísimo gusto, Toño, saludo con muchísimo gusto al amplio auditorio, Rafa, a todo el equipo de producción que está haciendo esto posible. Desde nuestro productor a todo el equipo que está allá en cabina, los saludo con muchísimo gusto. Ya, como bien lo comentas, el Mundial empieza aquí en Puebla, amigo. El Mundial empieza aquí en Puebla. Ya esta semana, pues es la previa. Ya España tiene su última parada contra el equipo de Perú, contra el equipo sudamericano. España, que ya repasábamos la alineación y en unos momentos la volveremos a repasar.
0: Va con todo, ¿eh?
1: No se guardó nada. No se guardó nada para España. Esta ya es la prueba, seguramente, beta de lo que será ya el inicio del Mundial respectivamente. Entonces, esperemos tener un encuentro muy entretenido y que por encima de todas las cosas el espectáculo reine en el Estadio Cuauhtémoc. Rafa.
0: Rafa Crespo, te presento, amigo, perdón. Yo de verdad pensé que España se iba a guardar a los jugadores y va con todo, como si ya estuviera jugando el Mundial.
2: Sí, la verdad es que sorprende. Te saludo con mucho gusto, Toño Zamora, por supuesto, Max López, y a todo el auditorio de la Red Ciudadana a través del 1120 AM y, por supuesto, a través de la multiplataforma de 5 Radio, comunicación efectiva. Sí, efectivamente, España no se está guardando absolutamente nada. Tal vez está haciendo algunos experimentos en algunas posiciones. Por ejemplo, podría ser, pues tal vez la duda entre Unai Simón o Raya, ¿no? Tal vez ahí podría haber alguna duda, pero en sí, la selección española está yendo con toda la artillería, al menos en este primer tiempo que ya está por comenzar. Y es que hay que decirlo, Toño, Max, la Roja ha dejado dudas en estos partidos de preparación que ha tenido. Hay que recordar que viene de empatar con Irak 1-1, que los iraquíes les metieron un golazo, de verdad, y también vienen de empatar con Egipto 0-0. Entonces, no es como que España venga en la mejor forma posible y, por supuesto, quieren llegar con un buen resultado, con el ánimo hasta los cielos al conseguir una victoria contra un equipo peruano que viene de perder contra Chile, me parece, 2-1, pero que tampoco tiene una plantilla, digamos, tan accesible o tan fácil que no le pueda plantar cara a España. Creo que va a ser un partido bastante parejo.
0: Y recordarle a la gente que pues nos puede seguir en las redes sociales de 5 Radio, tanto en Facebook, donde nos encuentra como 5 Radio Comunicación Efectiva, donde, por cierto, muchachos, pues no hay que cansarnos de presumirlo, y sobre todo tú, Rafita, pues llegamos al millón de seguidores.
1: Sí, sí, sí, nuestro compañero Rafa Crespo tiene más mérito aún porque
0: sí.
1: Parte de la red de community managers que hay.
0: Entonces,
1: Es el CM de 5 Radio, sí. Justo así es nuestro compañero.
0: Y en el Facebook también nos pueden ver, también en X y en YouTube. Todo eso maneja aquí mi amigo Rafa Crespo y usted lo ve entero, completo como lechuga, para llevarle todos los detalles de este encuentro. Y Rafa Crespo, Max, yo veo a Rafa Crespo como muy contrario con España. Dice que no llega bien, que empató contra Irak, que pues no lo ve tan favorito. Yo no sé cuántas personas está echando encima en este momento mi amigo Rafa Crespo, pero ¿tú coincides? ¿Ves a España muy sólida o también titubeante?
1: No, yo la veo... Yo creo que, a ver, fueron partidos diferentes. En el caso del partido contra Irak, pues fue una España C
0: la que se ahí presentó. Sí fueron suplentes.
1: O sea, fue una España C la que se presentó contra la selección de Irak, pero no le hace. Estamos de acuerdo que la selección española, sea con titulares o no, está obligada a demostrar una categoría importante por encima de lo que puede ser una selección como Irak, que jugó el repechaje intercontinental, ¿no? Por ese lado, creo que los españoles, pues ya el día de hoy, sí estarán yendo a tope seguramente, y a ver también cómo se han acoplado a la altura. Ya cuando viajen a Tennessee va a ser completamente diferente, pero al menos aquí en Puebla la altura sí puede ser importante para el tema de los equipos españoles.
0: Sí estás muy en contra. ¿Sí eres anti-España, Rafa Crespo, o no tanto?
2: A ver, es que nos venden la idea de que España va a ser campeón de la justa mundialista y la verdad es que yo todavía tengo mis dudas. Yo veo, por ejemplo, a un Francia más poderoso que España. Siento yo. No sé, ¿tú qué opinas, Max?
0: Aunque Mbappé no se hable con Kanté y por ahí haya lucha de egos y todo.
2: Fíjate que creo que eso al final no importa mientras los dos jueguen su rol. Kylian Mbappé metiendo goles, Kanté recuperando los balones, ¿no?
0: ¿Qué piensas de eso, Max?
1: Yo pienso que nuestro compañero Rafa Crespo está tratando de disimular el pasaporte español, como queriendo desviar ahí la atención, pero no.
0: O sea, es una cortina de humo.
1: Es una cortina de humo. Rafa Crespo. En cuanto la selección española meta gol y nuestro compañero Rafa Crespo lo grite con todo, ahí nos vamos a dar cuenta y nos vamos a dar cuenta de qué lado más caliguana dicen por ahí.
0: Ya nos están empezando a llegar mensajes aquí a través de la transmisión que tenemos en Facebook. Recuerde que también estamos a través de radio en el 1120, que es la red ciudadana. Para esto agradecemos a Juanito Ramírez, que está ahí en la consola digital. Un saludo para él. Y a través de redes sociales, a ver, vamos a hacer la lista y si paso a alguien, me corrigen ustedes. Están los ingenieros, Juan Esteban, también Jorge. Está Iván Vázquez aquí en el audiovisual. En la producción también está Iván Hernández. También está nuestro compañero Gerard Aguilar en la coordinación de la red ciudadana. En el estadio está Marcos Bravo y también Edgar Zapata. Y bueno, los que ya estamos aquí en a cuadro. Y nos empiezan a llegar mensajes aquí en la transmisión de Facebook. Les agradecemos mucho a toda la gente que ya se empieza a conectar. Y dice Rosy Crespo: hola chicos, felicidades por la transmisión, saludos, pues muchísimas gracias. Y compañeros, pues que la gente se vaya acostumbrando a este tipo de transmisiones. Ya la tuvimos en el México contra Ghana, ahora en el España contra Perú, y así va a ser para la Copa del Mundo, ustedes querían Copa del Mundo, pues ahora se aguantan, porque la cobertura va a ser completa,
1: amplia.
0: Completa, amplia.
1: Sí, va a ser muy amplia y esté pendiente no solo de nuestras redes sociales, también en nuestra página web. En la página web de Minuto Cero, ahí estaremos subiendo contenido muy constantemente, lo que usted necesita saber, las actualizaciones del color, de cómo resultados terminaron los resultados, la fase de grupos, todo lo que usted necesite saber, también a través de nuestra página web, Rafa, y pues ya también tú estarás monitoreando parte de esa situación.
2: Sí, por supuesto, también hay que avisar que ya tenemos esta sección especial de esta temporada, el Radar Mundialista, en donde les estaremos llevando pues los detalles de toda la información que va surgiendo sobre la fiesta más grande que hay en el fútbol, así que no se lo puede perder. Antonio Zamora, Max López, Marcos Bravo y su servidor Rafa Crespo, les estaremos llevando una cobertura total, una cobertura completa de toda la información que sale, por supuesto, del Mundial.
0: Desde 6:30, amigo, ahí andas.
2: Desde 6:30 de la mañana ahí andamos con todo, Antonio Zamora, Max López.
0: Y hasta 8:30.
1: Sí, hasta 8:30, que será el último radar en la voz de su servidor, el último que tenga.
0: Podemos con eso. No, ya con eso. A ver, Rafa Crespo, el anti-España número uno de Puebla y sus alrededores, ¿nos podrías compartir la alineación de La Roja, el equipo que manda Luis de la Fuente para el partido del Estadio Cuauhtémoc, que como ya anticipaba Max López, pues no se guarda nada y va con lo mejor que tiene?
2: Claro que sí, Toño, tenemos en la portería a Unai Simón, que hay que decirlo, él juega en el Atlético de Bilbao, y pues es duda entre Unai Simón y podría ser David Raya, que juega en el Arsenal, que tuvo una gran temporada, pero lamentablemente pierden la Champions contra el poderosísimo Paris Saint-Germain. Después tenemos a Marcos Llorente del Atlético de Madrid, Cubarsí como defensa central del Barcelona, a Aymeric Laporte, que juega ahí en Arabia Saudita, y Marc Cucurella, que me genera dudas, a pesar de que juega en mi Chelsea. Y Toño Zamora, creo que no tuvo una muy buena temporada.
0: Después, ¿no confías en Cucurella?
2: Híjole, no, al menos en esta época de su carrera creo que no ha estado jugando muy bien Marc Cucurella. Después tenemos a Rodri, que funge como capitán, pero hay que decirlo, gran parte de la temporada estuvo lesionado.
0: Y aquí voy a echar un torito antes de que sigas con la alineación, y les digo algo, no me lo sé, la respuesta no me la sé, a ver si alguien del auditorio no la contesta. ¿Cuántos balones de oro ya ganados han jugado en el Estadio Cuauhtémoc? Porque Rodri, balón de oro, nada más escuchen, balón de oro, estará jugando aquí en unos minutos. ¿Alguien sabe la respuesta o alguien se venga a la mente?
1: Tengo idea de cuántos podría ser, pero a ver que el auditorio...
0: Que el auditorio nos comente, nosotros, ¿no? ¿Eh? ¿Cuánto o qué balón, qué otro balón de oro, ganador de balón de oro, haya jugado aquí en el Estadio Cuauhtémoc? Continúa, Rafa, por favor.
2: Continuamos con el medio campo, Fabián Ruiz y Pedri, el todoterreno Pedri, que es el jugador favorito de la roja de Max López. Y, por supuesto, ya en la delantera tenemos a Ferran Torres, Alex Baena, por supuesto, del Atlético de Madrid, y Mikel Oyarzabal, que pinta para ser, pues, este jugador más adelantado, junto con tal vez Ferran Torres, pues que intentarán adelantar a España en este partido contra Perú.
0: Rafa, yo creo que los únicos cambios que va a hacer Luis de la Fuente cuando todos los jugadores estén sanos de esta alineación es sacar a Ferran y a Alex Baena, meter a Nico Williams y a Lamine Yamal, y el resto pues es lo máximo que tiene España para esta Copa del Mundo. O sea, este equipo podría estar jugando una final de Copa del Mundo.
1: Sí, y yo, ¿sabes a quién más te cambiaría? A Llorente por la banda de la derecha.
0: Por Porro.
1: Sí, no, por
0: bueno,
1: Pedro Porro.
0: Bueno, este muchacho ya quiere ser el player del
1: Tottenham. No.
2: Está feliz porque no descendió.
1: Lo cierto es que Pedro Porro ha hecho un buen trabajo, que puede tener más facultades ofensivas particularmente, porque Llorente, pues muy al Cholo Simeone, muy al estilo Cholo Simeone, al estilo Atlético, te da garantías en la defensa, pero ya después
0: para salir es
1: complicado. Entonces yo por ahí apostaría más a Pedro Porro, pero ya seguramente variará de acuerdo al rival que se vaya a enfrentar, ¿no? Igual contra Uruguay podríamos esperar una defensa más sólida, ¿no? Un rival que te puede complicar un poquito más, por lo tanto, pues tener a Llorente, ¿no? Pero ya serán variaciones que se irán presentando a lo largo del Mundial, Toño.
0: Nos siguen llegando mensajes, muchísimas gracias, y aquí se confirma tus sospechas, Max López.
1: ¿De qué?
0: Tu investigación periodística que tenías.
1: Ah, por supuesto.
0: Sí, se acaba de confirmar, porque acá hoy Rosy Crespo nos hace el favor de aclarar la duda que teníamos todos aquí en Minuto Cero, en Minuto Mundialista, y dice, efectivamente, Rafa Crespo sí tiene pasaporte español, pero ¿qué crees? Que no lo ha ido a recoger.
1: ¡Ah, no, el muchacho!
0: ¿Qué tienes que decir al respecto, Rafa Crespo?
2: Que ya pronto iré, pero ahorita
0: pero
2: tenemos...
0: hoy no.
2: Hoy tenemos mucha chamba.
1: Ni hoy, ni en un mes y medio.
2: Hoy tenemos mucha chamba.
0: En los siguientes 50 días, yo creo que nada más vas a tener vida para comer y para ir a trabajar, no más.
2: Sí, sí.
0: Rafa Crespo.
2: Gracias a Dios tenemos mucho trabajo, compañeros. Exacto. Pero sí, este mes se viene pues bastante cargadito para nosotros.
0: Y compañeros, ya tenemos imágenes de la cancha del Estadio Cuauhtémoc, y pues todo luce a que va a ser un lleno esplendoroso, ¿eh? Más allá de que hace unos días el mapa digital de la boletera nos marcaba que no había buena venta de boletos, pues las imágenes son contundentes y yo veo que sí se va a llenar, ¿eh?
1: Yo también veo que sí se va a llenar, y a esto súmale que todavía entrará mucha más gente. O sea, ¿qué te gusta? ¿Por ahí del minuto 15 que deje de entrar la gente?
0: Porque, a ver, y les voy a contar una experiencia. 2 horas para escapar del tráfico. 2 horas en un trayecto que normalmente es de 15 minutos, el que yo me hago para llegar a estas inmediaciones. 2 horas. Así que mucha gente seguramente estará atrapada. Si nos están escuchando, pues tengan calma, tengan paciencia, encuentren alguna calle aledaña, si están cerca del centro comercial Parque Puebla, o la que está más abajo, que es Plaza Loreto, ya echarles la caminata, porque ya cercano al estadio no hay forma de que usted entre con su auto, imposible. Entonces, si usted no está escuchando, pues vaya pensando en dónde va a dejar el auto.
1: Sí, ya desde hace un buen rato, Rafa, ya nos había tocado ver el estacionamiento completamente lleno. Entonces, pues que se vaya previniendo, si es que usted todavía está en el tráfico. Si no, mejor, si viene acompañado de alguien, recomiéndele que busque otro lugar y usted ya bájese de una vez a ir a apartar los lugares.
0: O sea, tú dices que dejen a su acompañante ya votado,
1: sí,
0: que se arregle,
1: no,
0: y que la otra se meta.
1: Es que aparte, en un duelo como estos, perderte un minuto es valiosísimo.
0: O sea, ¿prefieres perder a tu pareja que perder un minuto de España contra Perú?
1: Ah, no, mi pareja no.
0: Bueno, a la gente que nos viene escuchando.
1: Pues ahí
0: está la recomendación de Max López.
2: Básicamente hay que llegar en Dodge patas, ¿no?
0: Sí, en tu Dodge, sí, porque así llegué yo. Rafa Crespo, cuéntanos la alineación de Perú, por favor.
2: Claro que sí, la alineación de Perú, Antonio Zamora, pues un viejo conocido en la portería de la Liga MX, que en paz descansen los Tiburones Rojos del Veracruz, Pedro Galese, que me parece que es un buen arquero, ¿no? Creo que en la Liga MX demostró, ahora se encuentra en el Deportivo de Cali, ahí en Colombia, uh-huh. Y creo que es una buena opción para tener en la portería, te da cierta seguridad. Después tenemos a Oliver Soné como lateral, Renzo Garcés como defensa central, Fabio Gruber también en la central, en la defensa central, y Marcos López como otro lateral. Tenemos también a Jesús Pretel, Eric Noriega, que juega en el Gremio, Yoshimar Yotun, que si no mal recuerdo jugó en el Cruz Azul.
0: No, pues sí es ídolo de Marcos Bravo. Él
2: se la pasó repitiéndolo.
0: O sea, él entró al estadio no a ver a Pedri,
1: no
0: a ver a Ferran Torres. Él entró al estadio a ver a Yoshimar Yotun, y es en serio.
2: Increíble,
0: es fidedigno, porque fue campeón con el Cruz Azul en la novena.
1: Sí, yo creo que muchos recuerdos debe tener Marquitos Bravo de esa noche.
0: O sea, si usted está en la cancha y ve llorando a nuestro compañero Marcos Bravo, no es por ver a España, es por ver a Yoshimar Yotun, el capitán de Perú.
2: Sí, funge como capitán justamente, Toño, y también tenemos a Jairo Vélez, Johnny Vidales y Adrián Ugarriza en lo que sería pues la delantera de este Perú que va a enfrentar a España en el Estadio Cuauhtémoc.
0: Y que Perú, compañeros, pues entra a esta, pues ya no es moda, sino transición que vive el fútbol internacional, porque también tienen a dos futbolistas que, pues, no sé si ya han estado en Perú, pero que no nacieron en territorio inca. El caso del defensa Fabio Gruber, bueno, no sé si se pronuncia así, pero que nació en Alemania, juega en Alemania, pero tiene alguna relación sanguínea con Perú, y pues estará jugando aquí en el Estadio Cuauhtémoc. Y el otro es Oliver Son, o Soné, que juega en el Spartak de Praga, y pues que él nació en Dinamarca. Él nació en Dinamarca, pero también tiene algún nexo sanguíneo con Perú. Entonces, pues que no nos espantemos con México, que lleva a Álvaro Fidalgo, a Julián Quiñones, porque esto ya es algo, un fenómeno mundial.
1: Sí, ya es algo a lo que nos vamos a tener que acostumbrar muchísimo más. Y pues yo sí diría que sus dos mejores futbolistas, de verdad, de la selección que hoy manda el equipo peruano, que...
0: Dice Marcos Bravo que Yotun también.
1: Bueno, Marcos Bravo dice muchas cosas, pero...
2: A mí me llama mucho la atención, compañeros, que André Carrillo, que juega en el Corinthians de Brasil, no inicie el partido porque había iniciado en los encuentros anteriores, y me parece que también es uno de los jugadores a destacar que podría presentar este Perú.
1: Sí, además el Brasileirão, que es una de estas ligas importantes, es la liga más importante de América, ¿no? Creo que la competición en esta parte del continente es sumamente diferente, y ahora todos dirigidos por Mano Meneses, este brasileño que también está en este periodo de transición con la selección inca y tratará de llevarlos a muy buen destino. Pues eso es técnicamente lo que manda el día de hoy la selección peruana. Mucha de su selección juega sudamericana y Conmebol respectivamente en la Libertadores. Entonces, pues tampoco es que sea una selección blandita, ¿eh? O sea, de Perú como que menospreciamos el hecho de que no haya clasificado al Mundial, pero no es una selección blandita, ¿eh?
0: Por eso yo decía que este partido ya tiene digamos,
1: tinte.
0: Un tinte exacto a Mundial. Yo creo que, a ver, de los partidos que van a tener en Monterrey, Túnez, Japón, prefieres ver un Perú contra España tranquilamente, ¿no?
1: Sí, sí, o un Japón-Suecia, la verdad es que se me antoja menos que un España-Perú.
0: Y compañeros, ya están los jugadores en los túneles aquí en el estadio Cuauhtémoc, ya prácticamente listos para salir a la cancha del dos veces mundialista. Y el árbitro será el mexicano Curro Hernández.
1: No me digas eso.
0: Pues pudo ser el Gato Ortiz, entonces pues no, que no se asuste España ni Perú, porque además, Rafa, pues ninguno juega de amarillo, entonces no habrá penal.
2: No habrá penales, el Gato Ortiz nada más ve amarillo y marca penal para el América, aunque no esté jugando el América. Pero bueno, sí, nos espera un partido emocionante, un gran espectáculo que va a tener aquí el Estadio Cuauhtémoc, que hay que decirlo, la verdad es que aquí en Puebla se ha tenido un tema impresionante en cuanto a eventos de esta magnitud. De verdad que la administración del Estado ha tenido una muy buena gestión para traer este tipo de espectáculos, Toño.
0: Y bueno, hay que señalar que esta será la segunda ocasión que juega España aquí en el Estadio Cuauhtémoc. La primera fue en el Mundial del 86, cuando jugó los cuartos de final ante Bélgica y España quedó eliminada. La España en ese momento de Emilio Butragueño. de la gran figura del Real Madrid, pues ahora ante una selección peruana. Ese partido fue de Copa del Mundo, pero pues no deja de ser interesante que tengamos aquí a España, y sobre todo con todas sus figuras.
1: Sí, no deja de ser interesante, pues España que tiene saldo negativo, aquí en el Estadio Cuauhtémoc, pero vaya que ya llovió, desde aquel Mundial en el 86. Entonces, cosas distintas seguramente nos esperarán para este encuentro, Rafa.
2: Sí, definitivamente. También hay que destacar que si bien Perú no calificó a este mundial que se viene, compañeros, pues hay que decirlo, la verdad es que el tema de Perú está pasando por una transición generacional que en algún momento los llevó también a una justa mundialista, y pues están sufriendo ahora de también lo que está sufriendo Chile en este momento, que es renovar a toda su selección para que vuelvan a ser competitivos en el máximo nivel.
1: No, pero la comparación sí me parece larguísima. O sea, lo de Chile sí es un tema preocupante en letras mayúsculas,
2: ¿eh? Que bueno, ¿verdad? Al menos Chile ganó su Copa América.
1: No, bueno, pero de la Copa América en adelante Chile no ha visto la suya, ¿eh? Chile no ha visto la suya, en cambio, o sea, en CONMEBOL. Y también ese es un, o sea, no es justificarlo, ¿eh? Pero, a ver, clasifican técnicamente 7 de CONMEBOL.
0: No, 8.
1: ¿Son 8?
0: Sí.
1: Yo recordaba que eran 7, que eran 6 directos y
0: no,
1: el...
0: No, tienes razón, 7.
1: 6 directos
0: ya.
1: Y el
0: yo ya quería
1: medio,
0: que
1: ¿no?
0: Toda
1: no, sí, que toda Sudamérica. Y no lo dudo, es que para el próximo Mundial sea así, pero...
0: Porque quedaron eliminados Chile, Perú y...
1: Venezuela.
0: Y Venezuela, y además Bolivia por el repechaje.
1: Y Bolivia por el repechaje, ¿no? Entonces, o sea, clasificaron 6 de 10, compañeros, ¿no? O sea, el 60% de CONMEBOL va.
0: Pero nos siguen vendiendo que la CONCACAF es la peor región del fútbol mundial.
1: No. A ver, pues, no sé si la peor o no. Lo cierto es que la eliminatoria en CONMEBOL se presta para una clasificación, pues, incluso accesible, ¿no? O sea, tenías la oportunidad, Perú, Chile, particularmente, de demostrar que sí estaban a la altura del Mundial, y en el caso de Chile sí me parece muy preocupante. Creo que Perú tiene un proyecto todavía más estructurado que lo que muestra el equipo andino, pero, pues, ya van saliendo. Ahora sí ya van saliendo los jugadores.
0: Y en este momento nos vamos a corte en el 11:20, nos vamos a un corte en radio, pero nos mantenemos en redes sociales. Y para gente que nos está escuchando en las redes sociales de Cinco Radio, puedes comentarles que ya está.
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7: Panteones de la capital esperan 18,000 visitantes por el Día del Padre. Buenas noches, soy Jesús Lemus y esta es la información más importante de la última hora. Con motivo del Día del Padre, el gobierno de la ciudad, encabezado por el presidente municipal Pepe Chedraui, estima una afluencia de 18,000 visitantes en el Panteón Municipal los días 20 y 21 de junio, por lo que se llevará a cabo un operativo especial coordinado con diversas dependencias de gobierno, a fin de brindar atención ordenada y también segura. En otros temas, le quiero comentar que se reporta una fuga de gas en las inmediaciones del Mercado del Carmen, sobre la calle Tamaulipas número 209. En el lugar, autoridades ya realizan labores de atención. En los temas nacionales, le informo que la CENTE y Ayotzinapa convocan a una marcha de antorchas. Se prevé hacerla un día antes de inaugurar el Mundial 2026. En los temas internacionales, le quiero confirmar que Díaz-Canel acusa a Estados Unidos de buscar un estallido social en Cuba. Advirtió riesgo de una agresión militar. 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La temperatura ambiente en este momento de Puebla capital es de 20 grados centígrados. Hasta aquí la información más importante generada en la última hora. Lo invitamos a seguir con las noticias de Puebla, México y el mundo a partir de mañana en punto de las 5:30 de la mañana. En Buenos Días, el noticiario de la gente. En los controles del radar le informó Jesús Lemus. Muy buenas noches.
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6: Y es una bulla importante, de verdad una bulla importante, la que ya escuchamos. Y pues ya estaremos llevando mucha más información más adelante, compañeros.
7: Pues muchas gracias a toda la gente que nos está sintonizando a través del Facebook, a Rosy Crespo, a Fernando Leonor, a Marisol Cor, a Connie Ángel y también a Rafael González Lozano. Ya se escucha mejor, muchísimas gracias. Tenemos algún problema con el audio, pero ya se escucha mejor. Y pues, compañeros, todo listo para el arranque del partido. Ya en estos momentos estamos escuchando el himno nacional de Perú. ¿Qué jugador peruano ustedes recuerdan, más allá de los que están ahorita? Yo les voy a tirar uno, y pues porque estamos en Puebla, Santiago Ormeño.
6: Claro, Santiago Ormeño, que no, según las Chivas, es más mexicano que Chile, ¿no? Y bueno, el muchacho jugó ya con el rebaño. Santiago Ormeño, tienes toda la razón. Yo recuerdo a Ruiz Díaz. Ruiz Díaz de
8: Monarcas. Claro, ¿no? En Monarcas Morelia.
6: Sí, por sí, jugador que me parece muy importante.
7: Y está la anotación de España. Hay gol de España. En estos momentos, al minuto 2, rápidamente, una gran anotación por parte de Oyarzábal, si no estoy mal. Disparo de larga distancia y está el gol, Max López y Rafa Crespo. Pues solamente dos minutos le costó a España ponerse al frente en el marcador. Un desvío en la defensa, prácticamente Pedro Galese sin nada que hacer. Y la roja, el equipo español, ya está arriba en el marcador.
6: Madruguete completamente, le metió un fierrazo con la pierna izquierda, Rafa, nada que hacer. Y decíamos que España no tenía un delantero matón,
7: Y cuidado con esta porque le van regresando la pelota a Galese. Pues que Perú no quiere ganar el partido, casi le regalan el gol a España para el 2-0.
6: Rafa, déjate ya ganar, jugar el partido.
8: Sí, no, oye, ¿cómo salió Galese, Salió como un exjugador de los Tiburones Rojos del Veracruz, Con un gran manejo de pies, hasta mejor que el tal Arrangel,
7: Pues ahí está la anotación de Oyarzábal, el jugador de la Real Sociedad, el que pinta para convertirse en el centro delantero de España. Buena definición, con su pierna zurda, aprovechando las falencias defensivas de Perú. Y pues el partido ya está en el minuto 3 y rápidamente los españoles se ponen arriba en el marcador. Y ojalá que no se desvirtúe el partido, ojalá que no empiece a tomar mucha diferencia el equipo español, porque si no, pues se va a perder el espectáculo.
6: Sí, ojalá que no, y ya llegaba por la banda el equipo peruano. Hace rato también Unai Simón tuvo complicaciones para salir, Unai Simón tuvo complicaciones para salir. Ojo, porque por ahí Perú podría encontrar una clave bien importante, la presión alta con el portero. Tapar la salida de España puede ser importante para que de esta manera se evite cualquier situación contraproducente, Rafa.
8: Ahora, les pregunto a ustedes, compañeros, con este gol Mikel Oyarzábal, levanta la mano para ser titular en el primer partido con la Roja?
7: Pues es que yo creo que no tiene rival, porque es Oyarzabal o Ferran Torres. Y tú me dirás, Max López y Ferran Torres tiene lo suficiente para ser el 9 de España.
6: No, Ferran Torres no, pero lo que yo le decía a Rafa hace
7: un momento, Panda.
6: El Panda o Mikel Merino, que en su momento jugó como punta, que no desconoce la posición, pese a que no es su posición natural. Mikel Merino, que ha jugado como delantero en el Arsenal. Entonces, yo creo que por ahí podría estar esa peleita. Y Luis de la Fuente tendrá un problema para decidir en ese aspecto. Pero yo sí pondría a Oyarzabal como titular, Rafa.
7: Pues la realidad es que el partido está en el minuto 5. España empieza a dominar el balón en la zona defensiva. Laporte juega con Cubarsí. Que, a ver, esta selección España ya es de temer en la actualidad, pero compañeros, esta selección es para el futuro, porque Cubarsí tiene menos de 20 años, Lamine Yamal tiene menos de 20 años, Nico Williams tiene 20 años, y pues esta selección de España puede jugar tranquilamente otros 3 mundiales.
6: Sí, sin problema, otros 3 mundiales, y ¿por qué no empezar a encadenar lo que en algún momento, digo, guardando las proporciones, obviamente, fue la época dorada de 2008 a 2012 de España, Rafa?
8: Sí, no, definitivamente tienen jugadores interesantes, pero creo que luego a veces pecamos de inflar ciertos jugadores.
6: Sí.
8: A ver, con Lamine Yamal entiendo el tema de por qué les gusta tanto su estilo de juego, y es que es muy parecido a lo que hace, por ejemplo, tal vez un jugador como Kylian Mbappé. Pero, por ejemplo, Cubarsí, la verdad es que se me hace un defensa, pues no voy a decir del montón, pero tampoco se me hace la gran cosa.
7: ¿Dónde está el pasaporte español de Rafa Crespo?
6: No, Rafa hoy viene ácido, ¿eh? O sea, hoy de verdad que está en contra de los españoles.
8: ¿Y sabes qué demuestra lo que digo, compañeros?
7: Pues que no ha recogido tu pasaporte español.
8: Eso también. Y que al Barça pues no le ha ido bien en Champions League últimamente. Y tampoco al Real Madrid. Que son
7: es que yo iba a decir, o sea, ¿eres anti-España o anti-Barcelona?
6: De los dos.
8: Anti-Barcelona y anti-Real Madrid.
7: O sea, ¿eres del Atlético de Madrid?
8: Ni del Atlético de Madrid.
6: No.
8: Yo soy del Real Club Deportivo Mallorca, que cómo nos duele que descendimos.
7: Ah, entonces eres de claro. Mallorquín,
8: sí,
7: por los Nadal.
8: Ojo. Y Vedat Muriqi parece que llegaría al Cruz Azul, que sería el delantero central del Mallorca, ahora llegaría ahí a la Noria.
7: ¿El Kosovar?
8: El Kosovar, sí. Hay un rumor bastante fuerte, ¿eh?
7: Imagínense, sí sería un refuerzo de peso. Por su parte, en el partido hay tiro de esquina para España por la banda derecha, juegan en corto. Y aquí empieza, a ver, ya nadie va a repetir lo del tiquitaca, solamente hubo una selección del tiquitaca y era la de Vicente del Bosque, un poquito de Luis Aragonés. Pero España tiene en su ADN el empezar a toquetear la pelota en la posesión larga. Y aquí está claro que tampoco tiene como elementos muy altos, solamente Rodri y tal vez los defensores centrales, porque tienen el tiro de esquina, el esquina Max, y juegan en corto y la pelota ya acabó en su zona defensiva. Hicieron moverse a todos sus atacantes y la pelota está en la zona defensiva.
6: Sí, no, el tiquitaca que en su momento tenían en el mediocampo Xavi, Iniesta y Busquets era una cosa de locos. Pero aparte era un tiquitaca vertical
8: y efectivo.
6: Era un tiquitaca vertical y efectivo. No jugaban tanto a lo ancho. Jugaban a lo ancho muy estratégicamente. O sea, sabían en qué momento y qué espacios aprovechar. Y España, pues no lo hace mal, pero está lejos de ser esa versión. Toño, te dejo.
7: Porque hay pelota por la banda derecha. Cuidado, porque esta puede ser interesante. Justamente el alemán Gruber, el que juega por Perú, intentaba cortar la jugada. Ya alejan el peligro y todo termina en un saque de manos. Pues Rafa Crespo, al minuto 6, un partido entretenido, intenso, donde España, pues no es que venga a cascarear, pero también noto que quieren acabar rápidamente con este compromiso, tomar ventaja rápidamente, y seguramente en el segundo tiempo habrá muchas modificaciones, tomando en cuenta, compañeros, que cada equipo va a poder hacer 11 cambios.
8: Sí, claro. A ver, hay que decirlo. Yo creo que España no quiere dejar dudas de toda la plática que se ha generado después de que Irak le sacó un empate, ¿no? Entonces yo creo que quieren aquí demostrar su poderío en el primer tiempo y ya en el segundo tiempo guardar a sus más grandes figuras para poder empezar con el pie derecho en el Mundial, Toño.
7: La pelota la tiene Cubarsí. Ahora la abre hacia el sector izquierdo con Laporte. Laporte, Max López, que tú lo viste ayer en la llegada de la selección de España al hotel ahí en la zona de Angelópolis. y que bajo la lluvia se acercó a firmarle autógrafos a los asistentes.
6: Unai Simón era él.
7: ¿Fue Unai Simón?
6: Es Unai Simón. Los dos son muy similares, los dos son muy similares. Y aparte tu servidor, pues ciego y con lluvia, estaba la cosa muy complicada para analizar. Pero era Unai Simón.
7: Es que yo me dejé llevar por tu publicación, pero...
6: Ya después la corregimos. Pero sí, esa fue toda mía.
7: Hay pelota por la banda derecha. Cuidado porque esta puede ser interesante. Marcos Llorente se quita bien la marca, levanta la cara, puede meter un centro, pero sigue avanzando metros. Busca internarse al área, pero ya la defensiva de Perú, y justamente era Yosimar Yotún, el capitán de Perú, el que prácticamente, pues es que Perú está todo echado atrás, obviamente era lo que se esperaba. España jugando en todo el terreno de Perú, y empieza poco a poco a tocar la pelota, tenía el ataque por la banda derecha, ahora ya está en el medio campo, y a España no le incomoda, no le molesta posiciones largas de pelota, ¿eh?
6: No le molesta, además creo que es una buena prueba igual para el timing, para manejar la pelota, para acostumbrarse a tener el marcador arriba, que eso es algo importante. Entonces empiezan a tocar, Luis de la Fuente seguro habrá platicado algo con sus muchachos en dado caso de que se diera esta situación, y ojo, te dejo.
7: Atención, porque la pelota es interesante, dentro del área, engancha hacia adentro, puede venir el corte de la defensa, ya había fuera de lugar. Sí, había quedado muy, muy, muy solo el atacante de España, y pues todo se queda en tiro, en despeje, era, si no me mal veo, Ferran Torres, ¿verdad, Max López?
6: Ferran Torres era el mismo que estaba...
7: Trae buena greña, ¿eh?
6: Buena greña. Oye, ya lo veo muy sudado, y apenas vamos en el minuto 10, ¿eh?
8: Es la altura, Max.
6: Sí, ya veo que les está empezando a pesar el tema de la altura y el clima. Porque platicando justamente con esta comunidad española que se dio cita en la capital poblana, mencionar que ellos decían que pues estaba el calorcito, ¿no? O sea, que España es regularmente frío y que aquí estaba el calorcito, que fuera de las islas y estas costas españolas, las playas, pues aquí el clima sí está un poco más caluroso y la altura, pues, se pone complicada la situación.
7: ¿Cuándo debute? ¿Contra quién debuta España en la Copa del Mundo? Lo hará el próximo lunes allá en Atlanta y jugará ni más ni menos que contra Cabo Verde. Pues muy benevolente el grupo para España, Rafa Crespo. Primero contra Cabo Verde, después contra Arabia Saudita y después contra Uruguay, que muchos tienen la expectativa que va a ser un gran encuentro. Yo les digo algo, una de las grandes decepciones del Mundial cantado, y se acuerdan de mí, va a ser Uruguay, ¿eh?
8: Estoy de acuerdo contigo, Toño. Yo creo, es más, que Cabo Verde le va a dar más batalla a España de lo que podría hacer Uruguay. Fíjense que Cabo Verde viene de resultados bastante positivos. Obviamente estamos hablando de amistosos, pero los caboverdianos, de verdad que los africanos están jugando muy bien y creo que pueden, no les voy a decir que van a meter en problemas a España, es complicado, pero creo que sí pueden hacerle un partido decente.
7: Había intención por parte de Perú presionando a Unai Simón, pero el portero del Athletic Bilbao demuestra toda su calidad jugando con la pelota en los pies. Viene un despeje que termina en también los pies de Pedro Galese. Si ustedes se acuerdan de Pedro Galese con los Tiburones, ya decía Rafa Crespo, con los extintos Tiburones Rojos del Veracruz.
6: Pues yo me acuerdo muy vagamente, la verdad. O sea, sí lo recuerdo, pero vaya, ya no es esta noción completa.
7: ¿No te tocó ver a los Tiburones Rojos del Veracruz, Max López?
6: Bueno, no los de Pedro Galese, ¿no? O sea, Pedro Galese para mí no era la figura principal.
8: ¿Pedro Galese fue antes que Jurado? Sí, ¿verdad?
7: Sí, de hecho sí.
6: Sí, fue antes que Jurado.
7: Sí, porque Jurado ya fue el que le tocó el descenso. Sí. En 2019, en aquel trágico Veracruz. Pues la pelota sigue circulando en los pies de los jugadores de España. Estamos en el minuto 11. Ahí vemos a Marcos Llorente con sus zapatos fluorescentes. Y que él es uno de los jugadores que impuso moda con estos lentes naranjas. Que es no por moda solamente, sino para resguardar los ojos, para alejarse de toda la iluminación, de toda la luz artificial, y que le permite tener un mejor descanso. La tecnología que ya implementan los futbolistas, o pura sangronada, Marcos.
6: No, pura sangronada, Toño, por favor. O sea, iluminación la que tenemos aquí nosotros,
7: y no te quejas.
6: No me estoy quejando, o sea, iluminación a lo que se expone nuestro compañero Rafa con todas las horas en el monitor. O
7: sea, oye, tú sí deberías usar esos lentes,
8: No, sí, estoy pensando en hacer una inversión, pero pues...
7: ¿Te vas a comprar los mismos que Llorente?
8: Tal vez de segunda mano, no los mismos.
7: Pues la pelota sigue en posesión de España, ya en terreno de Perú, estamos en el minuto 13 con 42 segundos. A mí me gusta que todavía no se haya más diferencia en el marcador. Yo quiero que por lo menos Perú meta un gol. La realidad es que también, ¿cuánta afición de Perú? Hay hay una colonia importante de peruanos, sobre todo en Ciudad de México, que se acercaron al estadio Cuauhtémoc y no van al Mundial. Entonces, pues ya no sé si ganar, porque también es algo poco probable, pero por lo menos la emoción de hacerle un gol a España, ¿no, Max?
6: Sí, y eso te alegra mucho. De verdad que te cambia el panorama. Es ese envío anímico, es el tema de decir, bueno, le competimos a España, igual no le ganamos, y eso es justo lo que necesita una selección.
7: O sea, como el meme de Rápido y Furioso. Casi te gana.
6: Casi te gana, sí, ¿no? O sea, que pareciera un meme, pero la verdad es que sí, o sea, hay que entender las proporciones, y yo me mantengo ya en este tema de decir que el fútbol ha achicado distancias de manera importante.
8: Y compañeros, mencionaban muy bien lo del tiki-taka. A esta España como que se le ven destellos de repente de ese estilo de juego, pero hay que decirlo, el tiki-taka ya se le ajustó mucho al fútbol actual, ya no es lo mismo. Hemos visto equipos de Pep Guardiola, por ejemplo, en donde tocan el balón, pero nada más no disparan a la portería. Y creo que ese puede ser un problema de esta España contra equipos como, por ejemplo, Francia, Alemania, Países Bajos, la misma Argentina o Brasil, que la primera que te llegan esos equipos es la primera que convierten, ¿no?
7: Sí, a ver, el tiki-taka era gracias a futbolistas en el medio campo, del pie de Busquets, de Xavi Hernández, de Xavi Alonso, de Iniesta, de David Silva. A ver, el jugador más malo de ese tiki-taka era el lateral izquierdo Capdevila. Y el resto eran cracks. Imagínense que hasta Piqué jugaba bien en esa selección.
6: No, y Capdevila, que decimos que era malito, y pues la verdad es que tampoco, o sea, con respeto, pero la verdad es que esa selección sí estaba completamente por encima de lo que hoy se tiene.
7: Hay pelota para Alex Baena, viene el intento, pero el disparo viene muy alejado. Alex Baena, que también se está buscando un lugar como titular. A ver, compañeros, muchos pensarán que este partido no le sirve de nada a España, pero hay futbolistas que están buscando pues llenarle el ojo a Luis de la Fuente para hacer los reemplazos de Nico Williams y Lamine Yamal, que no van a jugar el inicio del Mundial. Las lesiones sí fueron graves y recién se están recuperando. Pero justamente Alex Baena y también por el otro lado Ferran Torres, pues buscan ser esas opciones para reemplazar a estos futbolistas. Y si no están ellos, pues Jeremy Pina, el jugador del Crystal Palace.
8: Que el Crystal Palace, hay que decirlo, acaba de ser campeón de la Conference League, si no me equivoco. Y bueno, es un equipo muy interesante que ha tenido jugadores como Jeremy Pino, que están levantando la mano pues para ser considerados por el técnico de La Roja, que va a ser muy interesante cuál es su parado inicial, compañeros.
7: Hay una jugada dentro del área y vean nada más esa abanicada. Está al lado el estadio de béisbol. Los españoles no saben jugar béisbol, pero vaya abanicada dentro del área. Si no estoy mal, fue Oyarzabal el que metió un buen gol. Pero ahora tenía la pelota dentro del área y esa déjamela a mí, Max López. Sí. Ni siquiera le pegó a la brisa Oyarzabal dentro del área.
6: Como que vi que le quería dar el efecto de los tres dedos y terminó siendo una rebanada de jamón.
8: El efecto Facundo Waller.
6: El efecto Facundo Waller.
7: No, ¿qué bueno, estás diciendo? No. Pues ya España tuvo la oportunidad de la segunda anotación. La realidad es que pues totalmente desaprovechada por el equipo español. Y estamos en el minuto 17 y pues el marcador sigue 1-0. ¿Ustedes ven a otra selección fuera de España y de Francia como para competirles y levantar la mano para ser campeones del mundo?
8: Argentina creo que tiene posibilidades de poder repetir, aunque va a ser bastante complicado. Depende cómo llegue también el combinado brasileño, ¿no? Bajo la tutela, por supuesto, de Carlo Ancelotti, que es uno de los mejores técnicos, si no es que el mejor técnico del mundo. Y pues, por supuesto, lo que puedan hacer combinados nacionales, como podría ser Países Bajos, ¿no? Que traen un roster, una plantilla bastante interesante.
7: Atención, porque viene pelota interesante por la banda derecha para Perú, pero ya, Cucurella, tu jugador favorito de España, Rafa Crespo, termina con el peligro. Todavía Perú sigue intentando en el medio campo con Yoshimar Yotun. Buena pelota hacia la banda derecha, pero la entrega no es correcta. Es Oliver Son, el jugador que juega en la Sparta de Praga. Y ya se acabó el peligro pero por lo menos Max López, pues por lo menos Perú ya pasó del medio campo y con una jugada pues medianamente planeada.
6: Sí, Perú intenta minuto 18, 19 técnicamente de este partido.
7: Y cuidado con esta pelota, perdón Max, dentro del área, la media vuelta y cuidado con esta, por arriba de la portería, otra vez, otra desperdiciada por parte de España. Ya es para que el partido mínimo estuviera 2-0, ¿eh?
6: Ya es para que el partido mínimo fuera 2-0. Y esta efectividad, ojo con España, de verdad que esta efectividad, mucho ojo, porque esto en el Mundial es un mata-mata, ¿no? Diría claro. Por ahí. Entonces, si fallas estas, igual y se te complica la eliminatoria, Rafa.
8: Si bien tienes cierto colchón, si fallas algunas contra Cabo Verde o contra el mismo Uruguay, pero otro tipo de combinados nacionales como Francia, como Brasil, como Argentina, como los Países Bajos, la misma Bélgica, creo que sí te pueden vacunar si perdonas tantos balones.
7: Oye, ya lo de Oyarzábal, con estas fallas, pues yo no sé si... Mejor que metan al panda a Borja Iglesias, ¿no?
8: Pues es que Borja Iglesias es un matador, es un 9 hecho y derecho, pero yo creo que están buscando más movilidad por parte de su delantero central con Mikel Oyarzabal. Ya veremos qué es lo que decide el técnico español, pero definitivamente, a ver, ya metió un gol el jugador de la Real Sociedad, tampoco lo vamos
7: sí,
8: a...
7: Sí, pero se lo regalaron, Rafita, se lo regalaron las fallas. Híjole, imagínate, ojo con lo que voy a decir, veo a Oyarzabal y extraño a Álvaro Morata.
6: No, el innombrable, el fiel del gol, dicen por ahí.
7: El alérgico del gol.
6: No, ese muchacho,
7: aparte... ¿No estás viendo las fallas de Oyarzabal, Max López?
6: No, pero no lo compares, ¿eh? Lo de Álvaro Morata sí era un caso de estudio, además el mejor representante...
7: ¿Campeón de la Eurocopa siendo capitán?
6: El mejor representante de la historia del fútbol, Álvaro Morata, ¿eh?
8: Híjole.
7: Canterano del Real Madrid,
6: por ahí pasó por la Juve, no, bueno... Impresionante la carrera de Álvaro.
7: Muchos dicen que Guillermo Ochoa tiene el mejor representante de la historia. ¿Y qué te digo de Álvaro Morata? Jugando en la Juventus, jugando en Italia, jugando en el Real Madrid, jugando en el Atlético de Madrid, jugando en Turquía y ganando los millones. ¿De dónde le sacaron tanto a este jugador?
6: No sé qué le vieron, ¿eh?
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1: Para que puedan ganar uno que otro balón, porque es muy difícil salirle tocando a un combinado nacional como es España.
2: En este momento hay una pausa, me parece que es, pues incluso aquí van a simular la pausa de hidratación, o sea, el simulador es completo de este partido, Max López.
3: Sí, que, a ver, este va a ser uno de los mundiales más calurosos de la historia. Uno de los mundiales más calurosos de verdad que se tenga.
2: ¿Está lloviendo?
3: Sí, ya está lloviendo, Fíjate, con todo y todo. Pero humedad de en 78% nos marca ahí el termómetro.
2: 18 grados centígrados.
3: 18 grados centígrados, pues hasta eso no hace calor, ¿eh?
2: No, pero la lluvia.
3: Pero la lluvia
2: sí. Seguramente eso va a pausar más el partido, a que se atore más la pelota. Pero Perú, yo la esperaba más endeble, ¿eh? Yo esperaba a un Perú más endeble todavía para haberse quedado fuera del Mundial y iniciar un proceso. Yo lo esperaba más endeble.
3: Yo no sé si un Perú más endeble o un España más agresivo.
2: Parte de los dos, sí.
3: Parte de los dos, compañeros.
1: Sí, no, definitivamente creo que, a ver, España es muy superior a Perú en estos momentos, pero pues en el fútbol todo puede pasar. Y creo que jugadores como Yoshimar, Yotun, de repente pueden sacar pues la varita mágica y un disparo de larga distancia como hicieron los iraquíes.
3: No,
1: iraquíes.
3: No, Rafa Crespo. Rafa Crespo estaba...
2: ¿Quién eres? Marcos Bravo, sí. Es Marcos Bravo. Le quitamos la máscara y es Marcos.
1: Oigan, ¿vieron
2: Bravo
1: el golazo de los iraquíes?
3: Empiezo a sospechar que también tiene pasaporte peruano Rafa Crespo.
2: A ver, que por favor Rosy Crespo nos confirme si también Rafa Crespo tiene pasaporte peruano, por
3: sí,
2: favor.
3: Sí, no, está a dos de decir que Yoshimar Yotun le va a dar la Copa América casi a Perú. O sea, de verdad, impresionante, ¿no?
2: Ya bendito Dios, se acabó la pausa de hidratación. Ya vamos a ver fútbol. ¿A ustedes les gusta que se pause tanto un partido de fútbol? Porque, a ver, la FIFA, no creas que lo hace para que los jugadores estén bien hidratados. Lo hace porque va a meter publicidad en estas pausas de hidratación.
3: Y más aquí en México. Y fíjate, a mí se me hace muy desagradable. O sea, si me lo preguntas a mí, es desagradable que el partido se pause. Pero, pues, habrá expertos y demás estadísticas y muchos más datos que afirmen que esto seguramente tenga beneficios para el jugador. No lo sé, ¿no? Yo no soy un fisioterapeuta ni nada por el estilo. Yo creo que al contrario, se enfrían y esto puede ser incluso más riesgoso para el jugador. Pero... pues ya, allá la FIFA y sus inventos.
2: Pues ahí está ya el árbitro Curro Hernández ya regresando a los futbolistas. Estamos en el minuto 25, esto va a provocar que evidentemente el árbitro mexicano pues agregue más minutos para el agregado en antes de irnos al medio tiempo. Y Rafa Crespo. Perú, ¿España va a ser campeón del mundo?
1: España va a ser campeón del mundo.
2: Le pregunté al anti-España, ¿verdad?
3: Sí, no.
1: No creo que España sea el ganador de la máxima fiesta del fútbol. Yo creo que el ganador puede salir de Francia, probablemente Argentina, Brasil, o tal vez pondría ahí así como un caballo negro, pues en una de esas, Bélgica.
2: ¿Bélgica?
1: Sí,
2: por gusta. Encima de Portugal, cuidado con esta pelota dentro del área. España sigue intentando, señor Zabal. Ahora sí la va a meter el jugador de él, la Real Sociedad. Intentaba un taquito, pero la defensiva, Gruber, este enmascarado alemán peruano. Y ahora Perú viene con el contragolpe, la pelota larga por la banda izquierda, pero pues prácticamente Perú jugando a la otra velocidad. Aquí se notó la diferencia de velocidades entre ambas selecciones, porque España en tres pases ya estaba en el área de Perú y los peruanos intentando el contragolpe. Pues como si hubieran arrancado en segunda en un bochito.
3: No, además le mandó un piedrazo, ¿eh? O sea, ese era pase para Llorente, ni siquiera era pase para el mismo jugador de Perú. Pero empieza a dar destellos, la selección de Perú no es endeble, no se está dejando. Entonces esto está propiciando que el encuentro no sea aburrido. O sea, yo creo que en los 26 minutos que llevamos de tiempo efectivo ha sido un entretenido partido.
2: Y nos vamos a radar en el 11:20 de AM, nos mantenemos totalmente en vivo en redes sociales. Cuidado con esta pelota porque otra vez soy ya.
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5: Guadalajara se declara lista para recibir el

0: Mundial. ¿Qué tal? ¿Cómo le va? Les saluda con muchísimo gusto su servidor y amigo Max López al micrófono para informarle en este radar mundialista que a 3 días del arranque de la Copa del Mundo 2026, Guadalajara se declara lista para recibir su primer partido con un operativo integral de seguridad y logística para millones de visitantes. Autoridades estatales y municipales confirmaron que todo está preparado para albergar los encuentros mundialistas con la expectativa de recibir hasta 3 millones de visitantes durante el torneo. La presidenta de México, Claudia Sheinbaum, aseguró este lunes 8 de junio en la Mañanera del Pueblo que el arranque del Mundial se vivirá en un ambiente de total tranquilidad. Frente a las recientes convocatorias de diversas movilizaciones sociales en la capital del país, la mandataria fue contundente. El gobierno federal no responderá con represión ante posibles provocaciones. Puerto Vallarta comienza a revelar parte de la oferta cultural y musical que acompañará las actividades para el Mundial. Este lunes se confirmó que la cantante y compositora Jimena Sariñana ofrecerá un concierto gratuito el próximo 4 de julio como parte de la agenda especial preparada para la justa mundialista.
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0: La selección de Túnez ya está en México y llegó a Monterrey, donde tendrá su sede de entrenamiento y estancia base para los encuentros de la fase de grupos del Mundial. Debutarán contra Suecia el próximo 14 de junio en el Estadio Monterrey. 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En el Radar Mundialista le informó Max López. ¡Excelente noche!
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2: En el dos veces mundialista, cuidado porque hay un tiro de esquina. Ahora sí van con el centro y ya Pedro Galese se queda con la pelota después de salir con los puños. Pero, pues el partido está entretenido. Seguimos 1-0, estamos en el minuto 28. Y la realidad es que, pues ojalá que la lluvia no termine afectando, Rafa, porque pues nos estamos pasando bien con este partido.
3: Por el momento, Toño, la verdad es que el césped se ve en espectaculares condiciones, el césped del Estadio Cuauhtémoc, para la cantidad de agua que está cayendo en estos momentos, ¿eh?
4: Sí, ya resistió una granizada hace algunos días importante. Me parece que fue una prueba de fuego importante, la que superó ya el estadio. Creo que ya el césped ya es un tema que dejamos incluso hasta de lado, ¿no? O sea, ya vemos que se acopló, que ya pasó este periodo de transición, ya se acopló al clima y ha llevado un muy buen tratamiento. Ya lo veo en óptimas condiciones, Toño.
2: Oigan, pues, a donde mandaron a entrenar a Japón, allá en la Facultad de Medicina de la Universidad de Nuevo León.
4: Sí, óyeme.
2: ¿Pero quién los manda? ¿Por qué no vinieron a entrenar a Puebla? Prefirieron irse a Monterrey y pues le dieron un potrero. No. Yo he jugado en mejores canchas que esa.
4: El Llanero, claro, se juega mejor, Rafa.
2: Obvio. Sí, Rafita, no. El equipo de 5 Radio jugaba en mejores canchas que donde mandaron a Japón.
3: Ah, claro, por supuesto. Jugamos en canchas espectaculares y ahí podría decir que aquí su servidor se aventaba muy buenos goles, ¿eh?
2: ¿Sí? ¿Tirabas magia?
3: Sí, como Yoshimar Yotun.
2: Hay pelota para Perú por la banda izquierda. Es un trazo largo, pero tranquilamente Llorente es el que corta el ataque por la banda izquierda. Será saque de manos justamente para la selección ibérica. Estamos en el minuto 30. España sigue ganando 1-0. Al minuto 2, anotación por parte de
3: Oyarzábal,
2: el atacante de la Real Sociedad, que pues busca consagrarse como el centro delantero del equipo español. La escuadra roja, pues, con la circulación de pelota en la zona defensiva, parece que va a venir con un trazo largo. Siguen moviendo el balón de un lado para el otro. En cualquier momento puede venir un trazo largo. Ahí la tiene Laporte. Juegan en corto con Rodri. Ahí viene. Hay destellos del tiquitaca ahí con Rodri, con Pedri, mientras ya está la ola en la cancha del Estadio Cuauhtémoc. El balón está por la banda derecha. Cuidado porque, ¿cuántos toques? Ya perdí la cuenta. Ahí es un trazo largo. Cuidado porque te puede ser interesante por la banda derecha. Es Ferran Torres. Levanta la cara dentro del área. Todavía puede hacer peligro. Viene la pelota. ¡Gol! ¡Gol! ¡Gol de Pedri! Anotación de España. Al minuto 31 cae el 2-0 y una muy, muy buena jugada del cuadro español. Y tu jugador favorito, al que amas con todo tu corazón, Max López. Pedri pone el 2-0.
4: Sí, yo sé que en algún momento este muchacho va a ser balón de oro, ¿eh? Se los firmo donde sea. Pero gran jugada, se entendieron los hombres que juegan en el Barcelona. Ferran Torres por la banda de la derecha, que me cayó la boca, ¿eh?
2: Yo decía, ¿no hay fuera de lugar?
4: Ay, igual y sí, ¿eh?
2: No hay VAR en este
4: partido. No hay VAR. Gol es gol aquí. Entró solo, ¿eh? Desatención completamente de...
2: Buen centro de Ferran.
4: De la saga de Perú. Ahí al corazón del área. Nadie, ¿eh? Nadie llegó a obstaculizar a Pedri, que entró directo como dardo. Y Rafa, ya cayó el segundo. ¿Ya te sientes más español con este gol o todavía no te convence?
2: ¿Ya vas a ir a recoger tu pasaporte? ¿Qué pasa?
3: A ver, el pasaporte sí lo voy a ir a recoger en algún momento. Pero buena jugada por parte de Ferran Torres. A ver, hay que decirlo también, la lateral de Perú, pues no es tampoco muy bueno, ¿no? Pero Ferran Torres da un buen centro con la parte interna de su pie derecho, con efecto hacia afuera. Pedro Galese me parece que pudo haber hecho más, ¿eh?
2: Se regaló
3: muy fácil y pues esperemos que los peruanos respondan. Se viene una
2: cuidado
3: muy
2: peligrosa. Cuidado con esa pelota, cuidado porque puede venir la actuación de Perú. ¡Apenitas! La aproximación era Ugarriza, el número 9, el platinado por parte de Perú. Tuvo un mano a mano con Unai Simón, no había fuera de lugar, dentro del área, y Max López sin portero y la echó de un lado, a un lado de la portería.
4: ¿Y sabes qué? Me parece que incluso hasta pudo haberla picado, ¿no? O
2: sea... Max López, esta jugada es con la que soñó de chiquito, sí. Un mano a mano contra España y la falló. ¿Sabes cuándo va a volver a tener esa oportunidad?
4: No se le va a presentar. Y dicen por ahí, Toño, que gol fallado es gol en contra, entonces que se cuide la selección de Perú porque se le viene la noche y vamos en el minuto 33.
2: Cuidado porque vuelve a venir España por la banda derecha, esta puede ser interesante, otra vez Ferran Torres en el disparo. Apenitas desviado por parte de Ferran Torres. Pues no que Ferran Torres es muy malo, Max López. ¿A quién
4: pues
2: se comió
4: repente...
2: Ferran Torres? Tiene el 7 de Raúl González.
4: Sí, el de Raúl González, de David Villa. O sea, de verdad que reencarnaron, le reencarnaron los espíritus del fútbol en el jugador del Barcelona, ¿eh?
2: Oye, pero ya viéndola bien esta Rafa, sí la falla, ¿eh? Era para que la metiera.
3: Sí, la verdad es que, a ver, es un extremo, es un delantero que juega en el Barcelona. Creo que este tiro sí debió ir al menos a la portería. Ahora, también hay que ser sinceros. Ahí no va a jugar Ferran Torres en el Mundial. Ahí va a estar Lamine Yamal.
2: Cuando se recupere. Y otra vez Perú con complicaciones en su salida. Arriesga mucho el equipo peruano jugando con Pedro Galese, que no es el más ducho para jugar con la pelota en los pies. Poco a poco Perú pues tratando de fabricar las jugadas. Pero ahí se ve el contraste, Max López. Mientras España ya prácticamente juega pues de memoria... La segunda anotación fue una seguidilla de unos 10 pases y Perú pues hace 3 pases seguidos y la termina perdiendo.
4: 70% de posesión de España.
2: Sí, brutal.
4: 30 de Perú. Esto nos deja entrever que el entrenamiento es claro de parte de Luis de la Fuente, muy propio de lo que ha caracterizado al estilo español, ¿no? La posesión de la pelota, el tema de ir manejando el partido, de hacer que a través de la desesperación se vayan abriendo los espacios. Y lo está consiguiendo muy bien, ¿eh? El equipo de Luis de la Fuente lo está consiguiendo muy bien. Creo yo que buen partido de momento. Perú tendrá mucho que mejorar, principalmente en la saga defensiva y en cómo saquen las pelotas, Rafa.
3: Sí, no, definitivamente La Roja, sin dejar dudas, que quiere ser un combinado pues candidato a llevarse el trofeo de la mayor fiesta del fútbol, y sobre todo pues por los resultados que había tenido recientemente en ese empate contra Irak y también un empate contra Egipto, que habían abierto la conversación si realmente España podía lograr algo importante pues en este Mundial, ahora pues apabullando en estos momentos a... los peruanos.
2: Ahora, también no hay que ser malos con Perú, es un equipo en transición, es un equipo que recién se está fabricando, está a cambio de generación, y a ver, estás jugando contra España. Tampoco no esperemos que Perú pues estuviera al tú por tú, mano a mano, porque pues quitando a Argentina, yo me atrevería a decir que ni siquiera Brasil le podría jugar al tú por tú contra España en la actualidad.
4: Yo creo que sí.
2: Sí, Brasil, lo pues, jugando mano a mano.
4: Contra España, sí. Yo creo que un poquito más, ¿eh? O sea, es más, yo Argentina ahora mismo no lo veo en el nivel ni de cerca de ser campeón del mundo para este Mundial.
2: O sea, tú ves el mejor momento a Brasil de Ancelotti que a Argentina de Messi y Scaloni.
4: Sí, y te dejo, Toño.
2: Atención porque hay una pelota dentro del área. Cuidado con esta. El balón queda suelto. Ya Unai Simón se queda con la esférica. Era un buen intento. Y es que me gusta de Perú que en trompicones, a lo mejor con una idea no tan clara, pero siguen insistiendo y siguen yendo al frente.
4: No, ve, y van y se la quitan, y van y pelean. De verdad que es un gran esfuerzo el que está haciendo hoy la selección andina, Toño.
2: Mira, es un trazo largo, le quedó dentro del área, la bajaron de cabeza y dentro del área pues se amontonaron los jugadores de Perú, no pudieron disparar. Pero agradable sorpresa el equipo peruano, Rafa.
3: Sí, claro, creo que ante la adversidad han podido responder de cierta forma bien, aunque claramente pues les hacen falta los goles, porque pues ya están 2 abajo contra esta España que tiene un equipazo, Toño.
2: Entonces, ¿tú ves un escalón abajo Argentina que de Brasil?
4: Sí, ahora mismo sí, ¿eh? O sea, ya Argentina me parece que se infló demasiado después, ¿no? Y que tuvo una eliminatoria aparentemente fácil, pero de verdad que les invito a que analicen el juego de Argentina. Ya no me parece que esté ni cerca de lo que se mostró en Qatar. Ahora tiene un grupo sumamente accesible. Yo creo que Argentina
2: pasa. ¿Crees que es accesible Argelia, Austria?
3: Yo sí creo.
2: Bueno, Jordania.
3: Jordania, claro sí, que es accesible, pero de Argelia y de Austria tengo mis dudas, ¿eh?
2: Yo mira, sí creo que usted sí. Póngale una fichita de esos partidos que parecen intrascendentes mientras hay pelota por la banda derecha de España. Cuidado porque te puede ser interesante. El trazo queda largo y ya sale Pedro Galese a quedarse con el balón. Póngale una fichita a esa Argentina contra Austria. Póngale una fichita a ese Argentina contra Austria. No vaya siendo, ¿eh? No vaya siendo que Austria nos vaya dando la sorpresa. Digo, David Alaba pues ya está jugando tiempo extra en sí, su carrera, pero el resto de la selección a mí me parece interesante de la austríaca, ¿eh?
4: Yo creo que todavía no está a un nivel como para competir más, ¿eh? Igual podría incomodar, pero para mí el resultado sí va
2: a ser... Vienes muy negativo, Max López, ¿qué pasa?
4: No, pues es que, o sea, de por sí la selección argentina no es tanto de mi devoción, entonces...
2: Ah, bueno.
4: Pues desde ahí ya empezamos mal, pero yo lo recalco, no lo veo compitiendo a tan alto nivel. Y pues ya regresando al partido, 38 minutos, compañeros. Perú trata de hacer posiciones más largas y pues hay que estar muy atentos a qué se forma en esta jugada.
2: Hay pelota por parte de Perú por la banda derecha, cuidado porque te pueden ser interesante. El rebote queda en saque de manos, pero los peruanos siguen intentando. Ya Perú parece que ya pasó los minutos de miedo, de estrés, de a lo mejor hasta miedo escénico, y ya se anima a ir al frente, Rafa.
3: Sí, aquí el tema es que pues ya te clavaron 2. Ese es el gran problema de los sudamericanos, que ahora pues vuelven a errar un pase, ya lo recuperan muy bien, Toño, pero pues sí, ahorita Perú busca tener alternativas.
2: Buena pelota dentro del área, cuidado porque la barrida apenas la pelota desviada de la portería. Esta fue interesante, esta fue muy buena por parte de Perú, buena jugada entre líneas, ven el pase a las espaldas de Laporte. Y alcanzó a desviar otra vez con la puntita del pie Laporte. Si no se barre el exjugador del Al Nassr, pues podríamos estar cantando el gol de Perú, ¿eh?
4: Oye, y qué buena jugada, de verdad, qué buena jugada de
2: Perú. Buena jugada de Perú.
4: Oye, pues estos últimos minutos ha crecido exponencialmente, ¿eh? Y van y la pelean, y es una presión alta y férrea la que ya está haciendo Perú.
2: Más allá del 2-0, puede venir disparo largo. Cuidado con esta, apenas desviado. Me parece que Unai Simón le hizo más al teatro con lanzarse con esta pelota. Para la foto, para los compañeros fotógrafos poblanos que están ahí en la cancha. Perú pedía tiro de esquina. Y mira cómo le encaran al Curro Torres. ¿Viste cómo el peruano le encaró al Curro Torres, Rafa Crespo?
3: Sí, están viviendo con mucha pasión este enfrentamiento.
2: A ver si no le pega como al jugador de León.
3: No creo que cometa el mismo error 2 veces, pero la verdad es que Perú está respondiendo bien. Psicológicamente, pues, te ves abajo 2-0, pero por ahí dicen que el 2-0 es el marcador que más se puede recuperar, ¿no?
2: Hay tiro de esquina por la banda izquierda. Miren esa panorámica del Estadio Cuauhtémoc. Qué hermoso es el Estadio Cuauhtémoc, de verdad. Precioso el Estadio Cuauhtémoc. Hay tiro de esquina por parte de Perú en la banda izquierda. Estas son las pelotas que no tiene que desaprovechar el equipo peruano. Hay Cucurella y Vidales en el forcejeo dentro del área. Cuidado porque esta puede ser interesante. Va a venir el cabezazo a las manos de Unai Simón. Pero Perú, linda sorpresa de los peruanos, ¿eh? Lindo partido el que estamos viendo aquí en el Estadio Cuauhtémoc.
4: Lindo partido, ya, es de mundial completamente.
2: Totalmente.
4: ¿Eh? Eso es de mundial completamente. Buen encuentro el que hemos tenido. Pues completamente lo valió el boleto. Para mí, las personas que pagaron el boleto, creo que lo ha valido completamente en estos 41 minutos, Rafa.
2: Yo le digo algo, las 2 horas de tráfico que me eché, ya valieron la pena, ¿eh?
4: ¿Sí?
3: Ah, caray.
2: Sí, ya para mí ya.
4: Bueno, igual no sé, ¿eh?
3: A ver, es que si lo pones en perspectiva, pues tienes la oportunidad de ver a jugadores como Pedri, Laporte, el mismo Unai Simón, que tal vez pues no es tan común verlos en nuestro país, ¿no? Son jugadores pues que disputan en el mayor nivel que hay en este deporte, que es en Europa.
2: La realidad es que está siendo un buen espectáculo para aquellos incrédulos que pues pensaban que España pues solamente iba a venir a pasear y que solamente era para la fotografía y para cumplir. Pues la realidad es que está dando un buen espectáculo, y por parte de Perú, que todos parecían, pensaban que era, iba a ser un flan, que solamente iba a terminar siendo una especie de sparring, pues la realidad es que los peruanos están mostrando buena cara en este partido, Rafa.
3: Sí, no, definitivamente Perú, a pesar de que va perdiendo 2-0, pues está tratando de recomponer el camino y está presionando y se está animando a atacar un poco más a esta España, que por supuesto llegaba con cierta presión después de dos resultados no tan favorables.
2: Estamos en el minuto 42, España sigue ganando 2-0 a Perú, anotaciones de Oyarzabal y también por parte de Pedri, el mediocampista. A ver, Max, tú estuviste en la llegada y Perú sigue insistiendo en jugar con el portero, mucho riesgo el equipo peruano, pero pues es el estilo que le quiere imprimir Mano Meneses. ¿Qué jugador fue el más buscado? Hay pelota larga, ya queda en los pies de Unai Simón, tratando de ganarle las espaldas a la defensa española, Perú, Max.
4: Sí, sí, y al principio yo pensé que Perú había salido con un 4-3-3, es un 4-4-2 con el que ya juega Ugarriza y Vélez, según yo, son los dos puntas que está mandando el equipo de Perú.
2: Y Vidales también con mucha labor ofensiva.
4: Vidales por ahí, incluso hasta como falso 9, me atrevo a decir, o sea, como media punta, pero viene bien estructurado ya el equipo de Perú y defendiendo en bloque cerrado, Toño.
2: Y lo que te quería preguntar, Max López, es, pues, ¿a quién sentiste o viste, que fue el jugador más buscado de España por parte de la afición ayer en su llegada al hotel, Max?
4: ¿Pedri y Gavi? Sí, o sea, te la respondo muy fácil, ¿eh? Pedri y Gavi fueron los nombres más coreados. Cuando Pedri bajó del camión, de verdad que fue una bulla tan grande que de verdad parecía un gol, ¿eh? Parecía que ya estábamos viendo el partido y que fue gol de la selección de España. Entonces, pues sí, ese y... No voy a decir, la verdad es que dentro de las féminas juveniles, dentro de las jóvenes, Gaby es un rompecorazones. Y...
2: ¿Viste la terminología de Max López para referirse a las chicas que te
4: acercaron? Claro, claro, claro.
2: No, es un crack, es un exquisito de la palabra.
4: Sí.
2: Max López.
4: Continúa. Pero sí, Gaby, Pedri, sin ninguna duda. Uy, te dejo.
2: Cuidado porque otra vez Perú dentro del área puede venir a la barrida. ¡Qué buena barrida! Y si no me equivoco es Cucurella. Vaya barrida del melenudo. Y otra vez España sufriendo contra Perú en este partido del Estadio Cuauhtémoc, compañeros.
4: ¿Quién lo fuera a decir, eh? ¿Quién lo fuera a decir? Me parece que del minuto 32 en adelante.
2: Y no hay fuera de lugar, ¿eh?
4: No. Y ve, los dos puntas. Hay uno que trata de jalar la marca. Y con todo y todo, ya cuando queda 1-1, Cuculela con, me parece que es Vélez, ya es más fácil competir. Con todo y todo, buen trabajo, buen recorrido de parte de Marco Curela y es tiro de esquina por punta de la izquierda.
2: Gran partido de Perú, ¿eh? Va perdiendo 2-0, hay tiro de esquina, cuidado con esta, ya el corte es defensivo, Unai Simón sale prácticamente a las afueras del área, pero se queda con la pelota. Me está gustando mucho Perú, ¿eh? Valiente, ofensivo, le puso tres delanteros a la selección de España, mientras se van a añadir dos minutos. Rafa Crespo, ¿cuántas selecciones en el mundo se atreven a jugarle con tres delanteros de España?
3: No muchas, ¿eh? Y es que España tiene un poderío ofensivo pues bastante claro. Y no lo digo por el delantero central, sino más por los mediocampistas que crean opciones para su mismo ataque pues de manera constante. Entonces es difícil jugarle de esta forma a España. Y pues bueno, el 2-0, la verdad es que se está quedando corto, pero para Perú, porque creo que Perú ya tuvo unas tres claras que nada más no han sabido resolver, ¿eh?
2: Ya medio engañoso el 2-0, ¿no?
3: Sí, ya muy engañoso.
2: La pelota está en el sector derecho con Marcos Llorente, el jugador del Atlético de Madrid, ya retrasa los terrenos de Cubarsí y ahora está con Aymeric Laporte. Laporte va a jugar en corto con Cucurella, el jugador del Chelsea, que justamente es algo que difundió el Club Puebla. Marco Cucurella fue entrenado por Álvaro Espigares, el ex técnico del Club Puebla.
4: Fíjate.
2: En su labor de formador allá en la zona de Barcelona, pues Álvaro Espigares le enseñó a jugar fútbol a Marco Cucurella, Max.
4: Qué chiquito es el mundo, ¿no? Qué chiquito es el mundo. Y ahora pues Álvaro Espigares dirigiendo a las juveniles aquí en Puebla. Ojalá que se pueda hacer un trabajo similar a lo que hizo en su momento con Marco Cucurella.
2: La pelota la tiene España con Aymeric Laporte, finalmente juegan ya en los terrenos de Fabián Ruiz, ahora con Pedri. Otra vez, buena pelota con Cucurella dentro del área. Cuidado porque esto puede ser interesante. La defensiva de Perú corta el balón correctamente. Y Rafa Crespo, pues prácticamente se nos está acabando el primer tiempo. Y es algo que lamento, porque seguramente para la segunda parte, pues ya los técnicos van a hacer cambios. Y pues ahí podría bajar el rendimiento de ambos equipos.
3: Sí, hay que recordar, Toño, que ambos equipos tienen 11 cambios.
2: Entonces, o sea, van a cambiar las dos alineaciones.
3: Lo más probable es que en el segundo tiempo veamos una plantilla totalmente distinta a lo que se nos presentó pues en esta primera mitad, que se entiende, Toño, porque pues el Mundial ya está a la vuelta de la esquina.
2: Y se acaba, llega al final la primera parte. Gran partido el que estamos viviendo en el Estadio Cuauhtémoc. Nosotros nos vamos a una pausa, pero en cualquier momento regresamos.
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0: desde las inmediaciones afuera del Estadio Cuauhtémoc, en donde al medio tiempo España le está ganando 2-0 a Perú. Y si usted escucha el resultado, dirá, seguramente el partido muy aburrido, supremacía muy clara de España. Y si bien al principio España fue claro dominante, compañeros, ¿de dónde salió esta selección de Perú, Que benditos a Dios que no juega el Mundial y que no comparte grupo con México, porque nos estaría complicando.
1: A ver, yo quiero poner ya la pregunta sobre la mesa, ¿no? Luego estamos...
0: Tú eres incendiario, Max López, está
1: estamos
0: bien.
1: Estamos luego bien salsas aquí los mexicanos y que decimos que México puede clasificar caminando en CONMEBOL y que solo estaría por debajo de Argentina y de Brasil. Hay que poner sobre la mesa. Con lo que hoy estamos viendo de la selección peruana y con lo que hemos visto de la selección mexicana... ¿Tendría para clasificarse?
0: Pero si México viene con 8 partidos invicto, Max López...
1: Bueno, estamos a ver, eso no les estoy preguntando.
0: Le ganamos a Serbia, le empatamos a Bélgica, a Portugal.
2: A ver, vamos a ser realistas, ¿no? Yo creo que ni a Brasil, ni a Argentina, ni a Ecuador se les gana.
1: Es cierto, me olvidé de Ecuador,
2: Fíjate. Ecuador pasó en segundo lugar de esta eliminatoria de CONMEBOL.
0: Tiene un equipazo.
2: Creo que se le puede competir y bien a Uruguay. Por supuesto, a Bolivia.
1: Que Uruguay nos goleó 4-0.
2: Que Uruguay nos goleó 4-0. A Paraguay también yo creo que se le puede competir. Y pues, ¿por qué no ganarle a Chile, Perú y
0: Bolivia?
2: Bolivia, ¿no?
0: O sea, yo creo que sí avanzaría México. Eso lo tengo muy
2: Venezuela
0: claro.
2: Venezuela también yo creo que se le puede ganar.
0: No como primero ni segundo.
1: ¿En qué lugar se mete?
0: No, pues entre quinto, al repechaje. Pero yo creo que México tampoco es que... pues va a quedar abajo de Bolivia, Chile y Venezuela. Es mi punto de vista. No sé tú qué opinas, Max López.
1: No, yo creo que sí nos complicaríamos mucho, ¿eh? O sea, igual...
0: O sea, que ¿serías peor que Venezuela, Chile y Bolivia?
1: Pues no peor, pero sí nos clasificaríamos en repechaje, ¿eh? O sea, sí, sí estamos...
0: Bueno, si aquí en la CONCACAF ya nos hemos clasificado en repechaje, Max López.
1: No, o sea, pero ya en CONMEBOL la verdad es que viendo el nivel que trae Perú, sí es...
2: El tema de las eliminatorias de CONMEBOL son las visitas. Porque, a ver, no es lo mismo...
0: Los viajes.
2: Sí, los viajes. No es lo mismo jugar contra Perú en el Estadio Ciudad de México o Estadio Banorte que jugar en Lima, ¿no? No es lo mismo enfrentarse a Bolivia acá en México que enfrentarse a Bolivia en La Paz.
0: A más de 3.000 metros. Más allá de que México, los mexicanos estemos acostumbrados a la altura, pues no más de 3.000, a menos que te subas a los volcanes, a la Malinche o al Iztaccíhuatl.
2: Sí, no, la verdad es que es una de las eliminatorias más complicadas que hay. Porque muchos dicen, no, es que en Europa se juega el mejor nivel. A ver, sí, la eliminatoria europea es buena, pero también te enfrentas a selecciones como son San Marino, Luxemburgo, Malta.
0: San Marino que acaba de perder como local ante Bangladesh. Yo ni siquiera sabía que en Bangladesh jugaban fútbol soccer y les ganaron en San Marino. Pero muchos decimos que las mejores eliminatorias están en Europa.
1: No, están lejos, están lejos ya de ese punto. Pero, pues, ahí está. También entre usted en la conversación. ¿Usted cree que México clasificaría viendo el desempeño que hemos visto de Perú, viendo el desempeño de las selecciones sudamericanas y el de la misma selección nacional? ¿Cree que clasificaría siendo la 11ª selección ya añadida a CONMEBOL? ¿O cree que sí, la sufriríamos bastante más? Háganoslo saber a través de los mensajes de la red, a través de todas nuestras redes sociales, @la red 5 radio en X y 5 radio comunicación efectiva en Facebook.
0: Y muchas gracias justamente a la gente que ya se comunica también en Facebook, en donde dice Rafa González, la final del mundo va a ser España-Francia. ¿Se pueden cruzar en la final?
1: Sí, según... Ay, híjole, es que quién sabe,
0: Es que ya las llaves quedan muy raras.
1: Sí, que queda muy extraño ya.
0: Pero, pues, John...
1: Queda muy extraño.
0: ¿Crees que va a ser un campeón europeo aquí en América?
2: Híjole, es que yo veo muy completo a Francia. Y tal vez lo vemos muy parecido a lo que sucedía en Qatar. Creo que lo que sucedió en Qatar fue algo que pasa, pues, muy rara vez, porque yo veía a Francia muy superior a Argentina. Creo que Francia trae una plantilla, un equipazo. A ver, nada más con decir... Kylian Mbappé y Michel Olise son dos jugadores que en cualquier momento te cambian un partido.
0: ¿Sí lo va a comprar el Real Madrid a Michel Olise por 150 millones?
1: Michel Olise, Michael Olise, bueno, yo ni sé cómo se llama el muchacho porque es inglés,
0: pero representa a Francia.
1: No creo.
0: Cuando está en Inglaterra es Michael, cuando está con Francia es Michel.
1: Michel Olise, pero... No, no creo, pero lo de Francia es un equipo importante. Es un equipo importante.
0: Y pues los gráficos que nos están mostrando en este momento en la transmisión de Facebook, pues está las estadísticas y hasta en inglés para si nos está viendo alguien fuera de México, pues también para que todo lo puedan entender. 20 grados centígrados, 66 de humedad. Y Rosy Crespo nos aclara otro punto. Dice, no, Rafa Crespo no tiene pasaporte peruano.
2: Oye, pero me encanta el ceviche. Cabe
1: recalcar.
0: El ceviche peruano.
2: El ceviche peruano es buenísimo. A ver, ¿ceviche o paella, compañero?
0: Híjole.
1: No, paella.
0: No soy tanto de ceviche.
1: Yo tampoco.
0: O sea, no nada contra los peruanos, pero... O sea, tampoco es que la paella me encante, pero...
1: Yo la prefiero un poquito más que... ¿Y el ceviche?
2: Yo soy de ceviche, ¿eh? Yo sí, soy de ceviche, sí, claro.
0: Para curarte cuando estés malito.
2: Sí, cuando esté malito, ¿no?
0: También un saludo a José Gutiérrez, Félix Hernández, a Leti Cuatzil. Muchísimas gracias a toda la gente que está ya conectada. Y compañeros, va a haber cambios, es evidente. Van a mover toda la plantilla. Pero pues tampoco para que no nos desanimemos, pues hay que señalar que en la banca, sobre todo de España... Pues hay jugadores muy interesantes, porque ¿ustedes a quién apuestan que van a meter como portero suplente para este partido? ¿A David Raya o a Joan García? Max López, obviamente, te va a brotar tu sentido blaugrana y vas a decir que Joan García.
2: ¿Quién es Joan García? Para empezar.
0: ¿A quién le ganó Joan García?
1: El mejor portero de la liga hoy día, Rafa.
2: ¡No!
1: Te lo pongo muy fácil.
0: El surgido del español
1: así
0: de
1: nada
0: Barcelona.
1: Más. El surgido del español de Barcelona.
2: Y aparte que es traicionero.
1: Es más
0: traidor.
1: Es más
0: traidor. Traidor. Es periquito.
2: Es periquito y juega en Barcelona.
0: Bueno, ya nos dejó entrever su barcelonismo.
1: No, yo creo que va a entrar David Raya.
0: ¿Tú quién crees que vaya a entrar como portero suplente?
2: A ver, me gustaría que entrara David Raya. Ha tenido gran temporada con el Arsenal, pero creo que van a meter a Joan García, que híjole, a mí se me hace un portero del montón, sinceramente.
0: No, David Raya para mí es el mejor portero, el mejor portero de los tres. Vámonos a un corte en el 11:20 en la Red Ciudadana, pero nos quedamos aquí en redes sociales.
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13: Yo creo que va a jugar no como media punta, sino a la banda. Yo creo que lo van a mandar a la banda izquierda, pero habrá que ver cuál es el acomodo que le termina dando el director técnico de España, Luis de la Fuente.
0: ¿Y ahora cómo le hacemos para dar los cambios de España a Rafa Crespo?
2: Híjole, pues hay que esperar a que se actualice sí, todo. Porque...
0: vean nada más la bola de cambios que hizo España, vean nada más.
13: ¿Te imaginas el caso de tener a Marquitos Bravo en cancha? ¿Cómo lo estaríamos teniendo en ese momento?
0: Marcos Bravo puede con eso y más.
13: No, bueno.
0: Marcos Bravo es un crack, es una máquina de chambear. Pues a ver, entre los cambios, no sé si hicieron los 11, ¿eh? Sí cambiaron de portero David Raya. No vi que hicieran los 11
13: cambios. En un momento que veamos a los otros jugadores, mediante nos vayan pasando las...
2: El primero que te confirmo, Toño, efectivamente es Unai Simón por David Raya, pero ya poco a poco irán apareciendo.
0: También vi el 4 de Eric García. A ver, sale el 14, que es Marcos Llorente, si mal no... No, el 14 es Laporte y entró
13: Eric García.
0: Después ya nos cortaron los
13: va a entrar
0: cambios.
13: El 10, Dani Olmo.
0: Y seguramente el hombre que se irá es Alex
2: Baena.
0: En un momento estaremos descifrando todos los cambios. No. Lo importante es que empieza el segundo tiempo en la cancha del Estadio Cuauhtémoc. Es el equipo peruano el que empieza a mover el balón. Hay que aclararlo, Perú está tirando o está pateando de la portería sur a la norte, es decir, está pateando hacia la portería que da la autopista México-Puebla y evidentemente España lo está haciendo de forma inversa. Estamos desde las inmediaciones del Estadio Cuauhtémoc. España le está ganando al equipo Inca 2-0, anotaciones de Oyarzábal y también por parte de Pedri. Rafa Crespo con la bola de cambios que hizo España... Y Perú manteniendo la base, ¿qué podemos esperar para esta segunda parte?
2: Pues podemos esperar que Perú se asiente un poquito más en la cancha, se anime todavía más de lo que estaba haciendo el equipo sudamericano y esperemos que logre descontar por lo menos un gol contra la selección, contra la roja, Toño.
13: Y ya te tengo aquí otro cambio, Oyarzábal, entra Jeremy Pino, sale Laporte, entra Eric García, sale Simón, entra Raya y sale...
0: Te voy a interrumpir, Marc López, porque está dentro del área. Cuidado porque la pelota sigue viva. Ya marcan una falta. Bueno, marcan tiro de esquina. Era Ferran Torres. Y confirmamos que no hicieron los 11 cambios porque ahí está. Rodri, ahí está Ferran Torres. Y era una buena pelota. Mira, yo crucificando a Dani Olmo y ya estaba poniendo la pelota para Ferran Torres para la anotación. Pero muy bien la defensa de Perú, Max.
13: Muy bien cerrada la defensa de Perú. Hace ahí el estira la pierna para que no logre conectar de lleno con la pelota. Y será tiro de esquina por punta de la izquierda.
0: Es la banda izquierda. Es un centro con comba hacia adentro. Cuidado porque esta puede ser interesante. Es Ferran Torres. Un tiro de esquina muy corto que la defensiva de Perú corta correctamente. Qué horrible tiro de esquina cobró Ferran Torres. Ya lo estábamos endulzando. Estábamos diciendo que qué bien juega este muchacho. Y pues mejor vamos con los cambios, Max López.
13: Ahora sí, los pasamos en limpio. Y lo único que nos faltó es Fabián Ruiz y entra Dani Olmo.
0: Entonces, ¿cuáles son todos los cambios, por favor, Max?
13: Entra, sale Oyarzábal, Laporte, Simón y Ruiz. Entrará Jeremy Pino, Eric García, Raya y Dani Olmo.
0: Pues entonces, también España mantiene la columna vertebral. Es importante seguir viendo a Rodri. A mí se me hace extraño que Luis de la Fuente pues exponga a Rodri, pues que es el gran líder de esta selección, ¿eh?
13: Pues a mí también me parece extraño, pero supongo que le estará dando más rodaje, porque recordar que con el City en la temporada ha estado intermitente, entonces supongo que va por ahí, igual la estrategia.
0: Hay pelota en profundidad para España, alcanza a meter el centro, pero queda muy corto y hay despeje por parte de la selección, de la defensiva de la selección de Perú, y tendremos saque de manos. Pues España refrescando a varios sectores de la cancha, pero pues no deja de ser peligrosa, Rafa.
2: Sí, no deja de ser peligrosa. Al final de cuentas, creo que España te puede hacer dos selecciones bastante competitivas. Por el lado de Perú, mantienen su columna vertebral. Espero que los sudamericanos se animen un poquito más para atacar a Raya, porque me parece que en este partido pues tal vez se está definiendo quién va a ser el titular en el Mundial, ya de cara en el primer partido, ¿no?
0: Hay tiro de esquina por parte de España con por la banda derecha. Ya salen jugando en corto, el balón lo tiene Dani Olmo, mete la pelota y todavía el cabezazo, pero queda muy largo. Buscaba Cucurella, pero el balón termina y todo termina en saque de meta, que va a ser Pedro Gallese, que pues Perú no apuesta el pelotazo, ¿eh?
13: ¿no?
0: Fabrica sus jugadas desde la base, desde abajo, y a Mano Meneses, pues sacando el fútbol brasileño. Quiere que Perú empiece a tocar la pelota, a rodar el balón, y me parece una apuesta interesante porque algunos tropiezos, medio trompicado en algunas ocasiones, pero Perú apuesta por jugar bien a la pelota, ¿eh?
13: Perú apuesta por jugar bien a la pelota, salir tocando, incluso recargar mucho en lo que es el arquero. Y mientras tanto, compañeros, ya arreció la lluvia de nueva cuenta aquí en las inmediaciones del Estadio Cuauhtémoc, Toño.
0: Sí, nuestro productor nos hace la seña inequívoca de que está el aguacero. Y ojalá, a ver, para empezar, que ojalá esto no genere ninguna lesión en ningún futbolista, evidentemente. Pero que tampoco, pues, que empiece a alentar la pelota, que los futbolistas, pues, empiecen a bajar el ritmo. Es evidente que se van a cuidar porque un partido con lluvia, pues, es más peligroso. Pero ojalá que, pues, esto no merme el espectáculo que nos están brindando, Rafa.
2: Esperemos que no, Toño. Los resbalones en un día lluvioso como este, pues, están a la orden del día. Los jugadores que van a ir al Mundial deben de procurar su salud. Ya hemos visto diferentes casos de diferentes jugadores que se han quedado sin la fiesta más grande del fútbol. Entonces, veremos cómo se desarrolla el clima. Por lo pronto, la cancha del Estadio Cuauhtémoc en impecables condiciones, a pesar de la cantidad de lluvia que está cayendo en estos momentos.
0: Y hay pelota detenida, Rafa, para Perú. Había una falta por el sector izquierdo sobre Ugarriza, este platinado. El cabello platinado, y será Yoshimar Yotun, el flamante capitán de Perú, el que haga el cobro prácticamente pegado a la línea de cal. Es un buen centro, cuidado con este, el cabezazo. Ugarriza se pierde esta jugada interesante. Max López, otra vez Ugarriza, otra vez el número 9 de Perú, solito. Max López, esa tú sí la metes. Ugarriza desperdiciando las posibilidades del equipo peruano.
13: No, esa yo no la meto ni de chiste.
0: ¿No, tampoco?
13: Yo soy malo con M mayúscula, pero pues el muchacho juega fútbol profesional, se esperaría.
0: Es el 9 de Perú.
13: No, y además de todo me parece que se precipita, ¿no? Era para meterle un martillazo con la cabeza y trata por ahí de clavarse de palomita, mala la técnica, termina yéndose de lado la pelota y Perú desperdicia otra oportunidad. Y ya era para que fácil Perú tuviera uno en el marcador, Toño. De verdad que muy engañoso esto, Rafa.
2: Adrián Ugarriza, compañeros, que juega en el Kiryat Shmona. ¿De dónde creen que es ese?
0: De Israel, me parece, ¿no?
2: Es de Israel. Juega en el fútbol israelí. El número 9 de Perú, que ya se perdió dos claras en este partido.
0: Atención, porque viene un centro por la banda derecha. El rebote le sigue cayendo al futbolista del cuadro español. Ya retrasan a la zona de Cubarsí. Rafa Crespo, esa tú la bajas de pecho y la matas de volea, ¿eh?
2: Ah, claro, hasta de tijera. Hasta de tijera yo me aviento el gol.
13: Humilde, muchachos.
0: Saca el pasaporte español. Sí. Rafa Crespo. Hay pelota para el cuadro ibérico en el medio campo, pero ya la recupera el cuadro de Perú. Abren hacia la banda derecha con el intento de Vidales, pero ya vuelven a perder el balón. Y otra vez el cuadro español, que pues mucha solidez defensiva, Mar López, pues tampoco es que la esté mostrando, porque seguramente en España, que no sé si estén viendo el partido porque ahorita es de madrugada ya, son aproximadamente las 5 de la mañana.
13: Más o menos.
0: Las 5 de la mañana en suelo español. Pues no sé qué tan preocupados estén viendo que Perú, que una selección que no te clasificó al Mundial, pues te esté generando tanto peligro, ¿eh?
13: Sí, atención, te dejo, Toño.
0: Porque puede venir el centro, cuidado con esta, todavía tocan la pelota en el medio campo, la abren con el capitán Rodri, cambio de juego para los zapatos de Cucurella, el jugador del Chelsea se acompaña en corto, el balón lo tiene Dani Olmo, Perú recupera, pero el retraso es incorrecto. Todavía Pedro Galese sale jugando ahí en corto, dentro del área. Increíble lo que está haciendo la selección de Perú. Pierden la pelota y esta puede ser interesante. Todavía dentro del área, el disparo. España muy cerca de hacer la anotación y finalmente cayó el gol. Finalmente cayó la anotación de España en una serie de rebotes en donde Pedro Galese me parece que termina regalando la anotación, Max López.
13: Sí, muy trompicada, muy trompicado el gol. A mí también me engañó la perspectiva, yo creí que...
0: Pues es que era el balón tranquilo para Pedro Galese y se le escapó increíblemente.
13: Sí, yo creí que incluso hasta se había ido a tiro de esquina la pelota. Habrá que ver bien la repetición porque ni siquiera alcanzo a apreciar exactamente
0: cómo surgió. Ahí está la repetición, Max. Es una pelota filtrada dentro del área. Viene el rechace... ¿Qué hizo Pedro Galese, Rafa Crespo? ¿Qué hizo Pedro Galese? Metió el manotazo y la metió dentro de su portería.
2: quiso cortar un centro por parte de La Roja, mete la mano, pero no logra desviar muy bien el balón y lo termina metiendo en su propia portería. Y sí, tiene que ser un autogol porque el centro del jugador español no iba a portería. Es totalmente un autogol del portero Pedro Galese, pues haciendo valer que en algún momento jugó con los Tiburones Rojos del Veracruz.
13: No, a mí no me salgas con la doble moral porque hace rato me estaba diciendo que
0: estaba reventando todo. Sí, sí.
13: No, aquí nuestro compañero Rafa Crespo está hoy, pero filoso.
0: Oye, Max, de verdad que por eso no lo canté, porque a mí me parecía incrédulo. No, yo vi que le había mandado el tiro de esquina. A ver, fue un centro y Pedro Galese hizo el manotazo, pues el clásico que hacen los porteros para mandar el tiro de esquina, pero la metió a su propia portería.
13: Sí, porque España no deja de atacar. Ahora, también hay que darle mucho mérito en la presión que ejerció España, o sea, de verdad que le complicó completamente la salida y ya se viene a velocidad la selección peruana, Toño.
0: Perú en ataque es muy buena, pero en defensa deja mucho que desear. Otra vez siguen fabricando por la banda derecha. Cuidado porque Vidal se acompaña con el lateral derecho Son, mete el centro, pero todo termina en un rebote y tendremos tiro de esquina. Y es que Perú es la selección como el caballo, empieza a dibujar muy bonito y la defensa es ya cuando se te fueron las ganas y dibujas ya como sea. El ataque muy bueno, mientras hay un aguacero aquí en la capital poblana, en el Estadio Cuauhtémoc. La ofensiva muy bien, pero la defensiva y la portería pues dan lástima en Perú,
13: Sí, completamente, Rafa. Yo creo que ahora sí ya se desdibujó el partido,
2: Definitivamente, Max, creo que anímicamente esto le ha afectado más a los sudamericanos, que se viene una de peligro, Toño.
0: Cuidado porque venía un centro, una jugada prefabricada del tiro de esquina, pero la defensiva de España corta correctamente. Viene el cabezazo buscando generar más peligro, pero ya David Raya sale en los linderos del área y se queda con la pelota en las manos, Rafa.
2: Sí, como les decía, creo que ya el tema del tercer gol pues desdibuja totalmente al equipo sudamericano, que hay que decirlo, se estaba animando, pero pues un error como estos del portero, pues son los que te terminan sentenciando este tipo de partidos, compañeros.
0: Y nos asusta que, por ejemplo, Guillermo Ochoa siga siendo convocado, 40 años, bueno, 41 años, pero Pedro Galese 36, y con este tipo de errores, pues llama la atención que no haya un portero diferente en Perú, Max.
13: Sí, está complicado, y recalco, también va a ser un tema del cambio generacional, y ojo, qué balón.
0: Atención, porque la pelota es larga, sale a buscar mariposas Pedro Galese, pero sí se queda con el esférico. Cuidado, porque si se la roban, y ahí Pedro Galese salió al tiro de esquina, ahí se engancha con el jugador de España, que ahorita estaremos definiendo quién es. Es Alex Baena, me parece, ¿no?
13: Sí, Baena.
0: Alex Baena, el jugador del Atlético de Madrid. Pedro Galese ni siquiera ha regresado a su portería y ya sacaron de manos. Pedro Galese trae una fiesta aparte, ¿eh?
13: Sí, ya se está divirtiendo el muchacho. O tal vez no, la está pasando muy mal, seguramente.
0: No creo que se esté divirtiendo.
13: No, ya la está pasando mal, definitivamente. En 56 minutos, compañeros, pues 10 técnicamente de este segundo tiempo. Ya España muy superior, ¿eh? Ahora sí, España ya.
0: La lluvia, los cambios y ese error de Pedro Galese sí están cambiando totalmente el contexto del partido.
13: Sí, ya Perú ha dejado de proponer, ya incluso en la defensa se vuelve más complicado. Ya me parece que incluso se ve muy probable que caigan otros, no sé si dos o cuántos, de goles de España. Antonio, te dejo.
0: Cuidado porque la pelota es interesante, es Dani Olmo para la banda derecha. Se acompañan otra vez con el número 10 del Barcelona, se quita el 1, se quita el primero, ya entrega la pelota y tendremos saque de manos. Ya estamos al aire a través del 1120 de AM, que es la red ciudadana, Rafa.
2: Sí, ya estamos otra vez pendientes aquí de lo que está sucediendo. España tomando la ventaja, 3-0, mientras Perú en estos momentos está cometiendo una falta a un jugador español que, hay que decirlo, hay que tener mucho cuidado porque ya el Mundial está a la vuelta de la esquina, Toño, y no creo que ningún jugador ibérico quiera salir lesionado pues de este encuentro amistoso.
0: Compañeros, vamos a mandarle un saludo a nuestro amigo y compañero Gregorio Varela, la sombra del gobernador aquí en Puebla, que él tuvo ¿cómo podemos decirle a su pronóstico? El aventurado pronóstico de decir que Perú iba a ganar. ¿Lo habrá hecho en sus cinco sentidos Gregorio Varela?
13: No, seguramente no, nuestro compañero Gregorio Varela.
0: Un saludo para el buen Greg, que decía que Perú iba a ganar, y pues España al minuto 58, Rafa, pues está ganando 3-0. Y si Pedro Galese sigue teniendo esta fiesta, pues van a caer más goles, ¿eh?
2: Sí, tal vez lo van a querer regresar a los Tiburones Rojos del Veracruz, porque, híjole, de verdad que ese último gol por parte de La Roja es un tema bastante complicado para el arquero sudamericano, mientras otra vez vemos el ataque de la selección española, Toño.
0: Ahora por la banda izquierda con Alex Baena, se acompañaban con Cucurella, pero otra vez el jugador del Atlético de Madrid. Ahora van al centro del campo con Pedri, Dani Olmo con su número 10, le roban la pelota, pero y hay falta, el Curro Hernández, me parece que vendió muy barata esa falta a Ferran Torres, ¿eh?
13: Sí, también me parece que la vendió muy barata, o en su defecto actuó muy bien Ferran. El chiste es que es un balón interesante, está no muy lejos del área, incluso hasta para pegarle directo.
0: No era falta, Max López, le regaló un tiro libre, y es un tiro libre peligroso para España, ¿eh?
13: Bueno, igual se confundió en lugar del amarillo con el rojo.
0: Sí, seguro. También el Curro.
13: Bueno.
0: Toda la parrilla de árbitros apoya al América, Rafa Crespo.
2: Sí, y también al Barcelona. Oye, lo de Ferran, se ve que es jugador del Barcelona. Y ahí estamos viendo las fechas en las que juega España en el Mundial. 15 de junio contra Cabo Verde, 21 de junio contra Arabia Saudita y 26 de junio contra Uruguay, que ese es un partido que se va a jugar en México, ¿eh?
0: En Guadalajara, los primeros dos, España los juega en Atlanta, en el estadio del Atlanta United, me quiero imaginar, y ya el 26 ante Uruguay, en el estadio de las Chivas. Y hay tiro libre, y es Alex Baena, el jugador del Atlético de Madrid. Es una buena distancia, va a venir el disparo, cuidado con esta pelota, por muy poquito, muy poquito, apenita desviado de la portería, Rafa.
2: Sí, un buen disparo por parte de La Roja, un tiro a balón parado que pues no logra meter gol, pero claro que incomodó a el portero Pedro Galese. Y ahora vamos con un reporte de Marcos Bravo sobre lo que está sucediendo en este segundo tiempo allá desde el Estadio Cuauhtémoc. Escuchemos.
0: ¿Ovnis?
14: ¿Qué tal, autor de las redes sociales de 5 Radio? Comunicación efectiva y minuto cero. Ya arrancó la segunda parte entre la escuadra de España y la selección del Perú, donde arranca la segunda parte y ya ha marcado el tercer tanto La Roja. ¿Cómo se ha mantenido el encuentro desde este punto, desde mi perspectiva en tribuna? España está tocando, en la primera mitad se mantuvo tocando de un lado para el otro. Pedri es el más ovacionado, es el que la gente está coreando su nombre. La lluvia ya se está percibiendo un poco, por lo que la afición aún así se mantiene a la expectativa de más goles de la escuadra española. A esperar que el conjunto de Perú por lo menos anote el descuento. Es parte de la información que podemos percibir desde el Estadio Cuauhtémoc. Regreso con ustedes, compañeros.
0: Estamos de regreso aquí desde las inmediaciones del Estadio Cuauhtémoc. Muchas gracias a Marcos Bravo, que él es un hombre todoterreno y no importa que esté cayendo de verdad tremendo aguacero, compañeros. Pero sí, vaya aguacero el que está cayendo ya aquí en la zona de los estadios.
13: Sí, pues ya no sé si los españoles están muy acostumbrados a esto, o sea, pero pues yo casi no veo llover en los partidos de la liga, pocas ocasiones.
0: Pues se tiene que acostumbrar, porque aquí en esta zona del hemisferio pues es época de lluvias.
13: Sí.
0: Se va a tocar el Mundial en época de lluvias.
13: Sí, aguas, porque ahí incluso para la inauguración del Mundial se pronostica que haya dos ciclones. Entonces, aguas, porque podríamos tener una inauguración muy...
0: pasada en agua.
13: Sí.
0: Y hay más cambios de ambos equipos, si me van ayudando con las modificaciones. Yo voy a decir algunos de España, compañeros. Ya se fue Rodri, el Balón de Oro, el capitán, y le dejó su lugar a Zubimendi.
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1: Ahora por la banda izquierda, le cae la doble marca cerca del tiro de esquina por la banda izquierda y será pelota para Perú. ¿Qué podemos esperar en estos últimos 30 minutos del partido, Rafa?
2: Creo que vamos a ver un partido mucho más mesurado por parte de España. Está cayendo una cantidad de agua impresionante en estos momentos en el Estadio Cuauhtémoc. El césped va a estar resbaladizo a pesar de que ahorita está en las mejores condiciones. Yo creo que los jugadores ibéricos en estos momentos van a buscar cuidarse más que otra cosa, porque pues saben que ya está a la vuelta de la esquina el Mundial.
1: Hay pelota en la zona defensiva por parte de España. Ya Púbil, el jugador del Atlético de Madrid, es el que se coloca ahí en la zona defensiva. Y los únicos jugadores que no han salido de la alineación titular de España son Cucurella, también el otro lateral Marcos Llorente y Ferran Torres. ¿Qué querrá ver Luis de la Fuente de estos tres jugadores que no los cambia?
3: Pues supongo que pues ya no sé qué quiere ver de Ferran, porque además en esa posición ni va a jugar, o sea, no es su posición natural, pero... algo tendrá planeado Luis de la Fuente, eso seguro,
1: Algo tendrá en mente el entrenador del equipo español. Mientras hay pelota por parte de Perú en el medio campo, justamente el recién ingresado André Carrillo, mundialista en el 2018, empieza a circular la pelota por la banda izquierda. Es el equipo peruano el que se mete en complicaciones, retrasan la pelota con Pedro Galese. No vayas a hacer otra nahuelada, Pedro Galese. No, ya la deja en tranquilidad con Garcés. Y ahora con Gruben, el alemán peruano. Es Perú el que va por la banda izquierda con Marcos López. Buena pelota hacia el frente. Cuidado porque esta puede ser interesante dentro del área. Define. ¡Gol! ¡Gol! ¡Gol de Perú! El atacante Vélez con su número 11. Tras una gran jugada por la banda izquierda. Vaya desatención defensiva por parte de España. Quedó solo dentro del área y Perú ya rompió el cero, compañero.
3: Pues le sentaron muy mal los cambios a España, Vaya jugada de Perú. ¡Qué pase, Como con la mano! ¡Qué nivel de asistencia la que se acaba de mandar el equipo peruano! Llega bien.
1: Mira Cucurella, ni se enteró que iba a entrar en el jugador de Perú.
3: Te digo algo, esa Joan García sí la para.
2: No puede ser, Max López.
1: Max López, estamos en una transmisión seria, por favor.
3: Esa Joan García la para, pero te escucho, Rafa.
2: Jairo Vélez mete el gol por parte de Perú. Asistencia de Marcos López, que como bien dice mi compañero Max, híjole, la asistencia es perfecta, creo que vio ese espacio donde nadie más lo vio. Excelente pase por parte de Marcos López, que bueno, ahora pone el gol, el de la honra para los sudamericanos, pues que siguen compitiendo en este partido, pero ya con una plantilla ibérica totalmente distinta a la que comenzaron en este partido.
1: Toño. Atención porque viene el intento, apenas desviado, y quién... Ferran Torres, capitán de España. Max López, ya vimos todo en este partido.
3: Ya vimos todo.
1: Ferran Torres, el capitán de La Roja. ¿Qué debe estar sintiendo Puyol al ver que cómo se ha denigrado este gafete de capitán en España?
3: Yo me estaría retorciendo, en lugar de Puyol. A ver, o sea, tienes a hombres como Mikel Merino, digo, el mismo Raya, que podrían haber portado este gafete. Y se lo das a Ferran.
1: Ya lo cambiaron. O sea, estuvo como capitán como 3 minutos.
3: Es pausa de hidratación, me parece, ¿no?
1: Ah, bueno. Ferran Torres, más minutos como capitán de España. Y una que falla clarísima. Oye, Ferran Torres, ese sí es el alérgico del gol, ¿eh?
3: El alérgico del gol, lo de Ferran Torres, Rafa.
2: Oigan, y para confirmar los cambios de Perú, como ya comentaban, André Carrillo, el veterano de 34 años, por Yoshimar Yotun. Max Loren Castro entró por Johnny Vidales. Alfonso Barco entró por Eric Noriega, que juega en el Gremio. Esos son los tres cambios que lleva hasta el momento los sudamericanos.
1: Y pues ya le rindió frutos a Mano Meneses, porque rápidamente, después de los cambios, pues descontó Perú, Rafa Crespo, que el gol, pues lo festejaron bien, ¿eh? Es un gol a España. ¿Nosotros cómo festejaremos que México le meta un gol a España?
2: Ah, no, pues nos volvemos locos. Es más, vamos a festejar un gol contra Sudáfrica, Antonio.

0: ¿Qué te parece? Sí, un gol del Memote Martínez al minuto 90, ¿cómo lo vamos a festejar, Mac López?
1: No, bueno, me
2: nos
1: cuero.
2: Quitamos la playera.
1: Me sí, cuero
0: ¿no?
1: completamente.
0: No, no, no, no, por favor, no, no, no. Hay que guardar la calma y darle una buena imagen a toda nuestra audiencia.
1: Y los que también tienen que guardar la calma, seguramente van a ser los jugadores con la lluvia que acaba de arreciar, pero importante, de verdad que ya es un diluvio lo que está cayendo aquí en las inmediaciones del Estadio Cuauhtémoc, y vendrán más cambios, Toño.
0: Porque ahora sí viene el Panda y se va Ferran Torres. 3 minutos como capitán de España. Que guarde la foto. Que guarde la foto, porque ¿cuándo vamos a volver a ver a Ferran Torres como capitán de España? Entra Grimaldo por Cucurella y seguramente el otro que se fue es Marcos Llorente, que en un momento estaremos confirmando. ¿Va a ser tu Pedro Porro de toda la vida?
1: Pedro Porro de toda la vida. Yo lo quiero para el Barça.
0: Bueno, ya estamos diciendo cualquier cosa.
2: No, ya que se quede en el Tottenham.
0: Rafa Crespo.
1: No, no, no.
0: Ahí están los cambios. Marcos Llorente y entra Pedro Porro del Tottenham. También se fue Cucurella y entró Grimaldo. Y entró el Panda, Borja Iglesias. E ingresó y salió el flamante capitán de España, Ferran Torres.
1: Ferran Torres, y la presión sigue siendo incesante. Y con todo y todo, compañeros, algo que logro apreciar en las imágenes de las gradas particularmente es que la gente no se está moviendo de sus asientos, ¿eh?
0: Oye, pues después de lo que se pagó, ¿tú te moverías, Mac López?
1: Pues igual, no, o sea, pero me refiero, la vista desde cualquier punto del Estadio Cuauhtémoc es buena, pero con todo y todo están ahí en la primera fila, ¿eh?
0: Sí, sí, valientes los aficionados. Pues no solamente poblanos, porque vinieron de muchas partes del país. Ya nuestro compañero Marcos Bravo entrevistó a una persona que venía de Costa Rica. Tú estuviste con alguien que venía de Madrid, ¿no?
1: Sí, de Madrid Central, al ladito del estadio del Santiago Bernabéu, en Chamartín.
0: En Chamartín, ¿sí? Donde entrena el Real Madrid.
1: Donde entrena el Real Madrid.
0: Pues entonces, una afición multicultural, multinacional. Y qué bueno, la verdad, yo creo que más allá del agua, más allá de la lluvia, yo creo que la afición va a salir satisfecha de este partido. 4 goles... Perú poniendo buena resistencia, España jugando prácticamente con los titulares. Yo creo que es un partido que no queda de ver, Rafa.
2: No, para nada. Son 4 goles, Toño. Es en el Estadio Cuauhtémoc, que me parece un estadio increíble. Y creo que ambas escuadras han puesto de su granito de arena para que este sea un espectáculo bastante favorable para los asistentes aquí en el 2 veces mundialista.
0: Pues hay la pelota la tiene Pedro Galese, que Perú, pues, tomándole un poquito de mayor seriedad al el encuentro, no va a ser los 11 cambios, o al menos eso parece. Solamente ha hecho ingresar pues a elementos que quiere ver Mano Meneses, y que la realidad es que Perú, pues con más trabajo del técnico brasileño Mac López, va a ser una selección interesante de ver, ¿eh?
1: Sí, tiene pues técnicamente, ¿qué te gusta? Un año y medio, dos uh-huh. años para hacer una selección competitiva ya de cara a que las eliminatorias estén entradas en su mero pico, y pues ya esperemos que haya también un recambio generacional. El arquero, híjole, ya insostenible, Toño.
0: Sí, la realidad es que Pedro Galese, pues ya es evidente que le queda poco tiempo en la selección de Perú. Y por ejemplo, en la banca de Perú está este portero Alejandro Duarte, que estuvo en los Lobos Buap. Jugó en Lobos Buap, el portero suplente de Perú. No jugó tantos partidos con el equipo licántropo, pero por lo menos ya conoce lo que es estar aquí jugando en Puebla. Hay pelota profunda para España por la banda izquierda. Es Grimaldo, el jugador de la Bayer Leverkusen, el que busca. Sigue España buscando generar peligro. Ya roba el balón el equipo de Perú y sale con el recién ingresado Barco. Buscaban a Max Loren, este chico de 17 años que ingresó para esta segunda parte. Era Vélez el autor del gol, pero pues ya las piernas no le dan, y es saque de manos para España. Pues estamos en el minuto 72, Rafa Crespo, ¿qué análisis se puede hacer de esta selección España a una semana del inicio del Mundial? ¿Si se mantiene como firme candidato al título, o que Perú te haya hecho partido, que te haya hecho un gol, podría hacer dudar?
2: No, creo que lo que podríamos sacar de este encuentro de España, creo que traen con qué. Traen con qué competir, traen con qué lograr algo importante en esta fiesta mundialista. Así que creo que eso es lo que podemos sacar de la roja. Por parte de Perú, pues que tiempo al tiempo, ¿no? Hay que dar esta transición generacional y otra vez buscar calificar a otra Copa del Mundo.
0: ¿A ti qué te ha parecido España, Max?
1: Pues me parece que con su 11 titular ya veremos una selección de España que seguramente vaya a competir de todo a por todo. de todo a por todo, ya con el equipo completo, con Lamine Yamal, con Williams. Es una selección muy completa en todas sus líneas, ¿no? Me parece que hay detalles todavía que ajustar, pero nada que en este tiempo no se pueda corregir. Y con la fase de grupos que le tocó, me parece que se puede aspirar a mucho.
2: Y curioso caso lo de los Williams, ¿no? Uno representando a España y otro representando a Ghana. Que, híjole, uno ve la plantilla que trae Ghana y dice, ah, caray, sí es una muy buena selección, ¿eh?
0: Y que van a haber varios hermanos jugando en diferentes selecciones en esta Copa del Mundo. Un ejemplo claro es el que ponía Rafa Crespo con los Williams, Nico con España, que está lesionado, pero sí va a tener participación, y Iñaki Williams con la selección de Ghana, que pues no vino para el partido ante México aquí en el Estadio Cuauhtémoc, Rafa.
2: Es correcto, Toño, y vamos con otro reporte de Marcos Bravo, allá desde el Estadio Cuauhtémoc.
3: Minuto 70 en estos momentos en el Estadio Cuauhtémoc. Se realizó una pausa de hidratación por parte de la selección de España y de Perú, donde ambos equipos recibieron indicaciones de los directores técnicos. Hay que señalar que la altura, y es por eso que se está llevando a cabo también esta pausa de hidratación. Ya se realizaron diversos cambios. La selección de España fue la que empezó con los cambios. Ya salió Pedri e ingresó Olmo, quien lleva el gafete de capitán, mientras que Perú ya realizó el descuento. Es parte de la información que se está percibiendo en estos momentos, compañeros, donde de verdad que es un deleite ver jugar a España, porque están jugando al tiki-taka y unas jugadas increíbles por parte de los 11 de España. Y también hay que mencionar que el ambiente está tranquilo, la gente está con las silbatinas, incluso alentando a los futbolistas, pero se mantiene con normalidad y tranquilo el ambiente en el Estadio Cuauhtémoc.
0: Ahí estaba el reporte de nuestro compañero Marcos Bravo, que está impresionado con el juego de España. Dice que el tiki-taka, que desde la cancha se ha visto un gran espectáculo. Y pues no importa que esté el aguacero a todo lo que da, Marcos Bravo se mantiene estoico desde los reportes en el Estadio Cuauhtémoc.
2: Un barcelonista más, Marcos Bravo, ¿no?
0: ¿Le va al Barcelona?
2: Supongo, porque le encanta, está diciendo lo del tiki-taka y que tantas cosas de España. Te dejo, Toño.
0: Atención, porque pelota profunda por la banda derecha, pero bien, correctamente la selección de Perú corta con este Marcos López, que fue el asistente. Ahí Perú intentaba hacer una jugada en el medio campo, pero todo termina en saque de manos. Marcos López es el lateral izquierdo, fue el que asistió para el gol de Vélez de Perú y juega en el Copenhague. Es compañero
1: de Rodrigo Huescas.
0: Allá en Dinamarca. Y otro cambio de Perú, se fue Ugarriza, que con las dos fallas que tuvo en este partido, pues no sé si lo vayan a volver a convocar. Y entró el número 14, que aquí lo tengo anotado. El número 14 es Quirós, Adrián Quirós, que juega en el equipo de los Chancas, así se llama, los Chancas de la selección de Perú. Pues estamos en el minuto 76, Max López, y el partido, sí, en los últimos minutos, después del gol de Perú, decayó un poquito.
1: Sí, ha decaído un poquito, entre la lluvia, entre que ya se están empezando a guardar, ya muchos jugadores. Uy, te dejo.
0: Buena pelota para Grimaldo, levanta la cara el lateral izquierdo, buena meta pelota, la defensiva como puede, y casi es autogol, Rafa Crespo. Hay que avisar a Perú que patea, pero para la otra portería.
2: Y que no se parezcan tanto a Serbia, que tuvo la selección mexicana, porque ya con esto sería el segundo autogol después de del horror que hizo el arquero Galese. Pues sí, España, a pesar de que ya hizo sus 11 cambios, hay que decirlo, sigue teniendo una selección bastante competitiva y pues bueno, demostrando, siguiendo, atacando a los sudamericanos, Toño.
0: Oye, en la defensa de Perú,
1: qué abanico del de Perú, ¿eh?
0: Primero Oyarzabal y ahora la Garcés, el defensa de Perú. Pues el béisbol se juega al lado, ¿no? Aquí.
1: Eso te iba a decir.
0: Hay tiro de esquina con combo hacia adentro. Cuidado, porque ahora sí. Pedro Galese con seguridad se queda con la pelota. Viene con un despeje largo. Cuidado, porque esto puede ser interesante. Mandan a correr a Max Loren, este chico de 17 años, pero ya lo retrasan con... Ya retrasan la pelota con David Raya. Y la realidad es que la selección de Perú, cuando lo presionaron, se vio complicada. Pero al ataque me parece que empiezan a confabular buenas cosas el equipo peruano.
2: Sí, el equipo peruano al final de cuentas tuvo buenas opciones. Una lástima que el delantero que acaba de salir,
0: Ugarriza,
2: pues falló dos clarísimas, pero bueno, Creo que ante toda la situación, creo que Perú está jugando un buen partido, obviamente quitando el hecho de que pues te metieron tres, ¿no?
0: Y Max López, bueno, hay pelota interesante también, ya queda larga. España tiene el grupo más sencillo de todo el mundial con Cabo Verde, Arabia Saudita y Uruguay.
1: No diría que sencillo, Yo no diría que sencillo, porque por ahí Arabia Saudita en un buen día puede ser un rival muy incómodo.
0: ¿Como contra Argentina?
1: Sí, Sí, yo
0: bueno, pero que... es que en ese partido Arabia Saudita prácticamente estaba jugando como local, estaban en Qatar.
1: Sí, estaban en Qatar, al ladito, un ambiente que conocen muchísimo más.
0: Bueno, no se llevan bien qataríes y árabes, no, pero cierto. Había muchos árabes ahí.
1: Sí, eso es un viaje relativamente corto. Pero yo sí creo que en una de esas se le puede llegar a complicar. No, yo creo que va a pasar de líder España, pero no va a pasar con esta superioridad que le hemos visto.
0: O sea, no va a golear en los primeros dos partidos.
1: Para nada.
0: Hay pelota por la banda izquierda, este Grimaldo, lateral izquierdo del Bayern Leverkusen, muy interesante, me parece que está haciendo mejor las cosas que Cucurella, Rafa Crespo, este lateral número 3 de España.
2: Bueno, es que ahorita todos hacen mejor las cosas que Cucurella, híjole, la temporada que tuvo el lateral con los Blues fue terrible, te dejo todo.
0: Atención porque Pedro Porro llega a línea final, mete el centro, pero metió una pedrada, ese no fue centro, Max López. Pues con razón el Tottenham ya estaba descendiendo,
1: No, pues es que es la altura, todavía no se ha acostumbrado. Dale tiempo.
0: Pasó de jugar a Londres a jugar a...
2: De repente se convirtió en Jürgen Damm.
1: No, el Jürgen Damm. Él me acordaba de ese.
0: Es el Jürgen Damm de España, tiene toda la razón, Rafa Crespo. Sí lo comparamos a Pedro Porro con Jürgen Damm.
1: Sí, porque además es de los jugadores más rápidos que tiene España,
0: ¿Se acuerdan cuando Jürgen Damm era el más rápido del FIFA?
1: Sí, yo lo tenía.
2: Increíble dato.
1: Tenía siempre,
0: Increíble dato. Cuidado porque Perú, o sea, a Perú no le van a quitar la idea de arriesgar la pelota y salir jugando. A Perú nunca lo vas a ver con un pelotazo. Y ahí estamos viendo a Mano Meneses, que en su momento dirigió a la selección de Brasil. Mucho recorrido en los clubes del Brasileirão, de la liga local. Y que ahora pues recibe esta oportunidad. Ya Mano Meneses es un entrenador veterano con mucho recorrido, pero que sin duda el estilo brasileño me parece, compañeros, que le viene bien a Perú, porque siempre son jugadores que saben tratar bien la pelota.
1: Siempre son jugadores que saben tratar bien la pelota, y ahora el tema, ¿no? O sea, es que de la idea a plasmarlo, pues hay una diferencia larga, ¿no? Del dicho al hecho hay mucho trecho, ¿no? Dice por ahí la frase. Entonces, pues, tienen tiempo todavía para acoplarlo, pero lo que hoy he visto me parece que Perú no se puede ir satisfecho, porque nadie se va satisfecho de una derrota, eso es algo que hay que tener en mente, pero sí se puede ir con una idea de lo que puede venir más adelante, Rafa.
2: Sí, no, definitivamente estos partidos le van a servir al combinado sudamericano para ir mejorando, para ir experimentando con nuevos jugadores, con esta nueva generación de futbolistas peruanos que quieren otra vez calificar pues a la máxima fiesta del fútbol, compañeros. Y también, nada más para agregar al comentario de el tema del camino de España en el Mundial, pues bueno, dependiendo del lugar donde pase España, que pues probablemente sería en primer lugar, o eso es lo que se tiene en los papeles, se podrían cruzar con el grupo de Bélgica, que es el grupo G, donde está Bélgica, Irán, Egipto o Nueva Zelanda, o bien el grupo I, donde estaría Francia, Senegal, Noruega e Irak, ¿no?
0: O sea, en una catástrofe podríamos tener en 16avos de final un España-Francia.
2: Podría suceder, pero claro, todo depende del lugar en donde pasen los ibéricos.
0: No, pues ese partido ya está en las finales, ¿no, Max? No lo queremos ver en 16avos.
1: No, ¿por qué no?
0: Para que se vayan eliminando.
1: Sí, para mí que se quede la copa en el continente.
0: Esa palabra me gusta, esa actitud me gusta, porque el último mundial que se celebró en América pues se lo terminó llevando Alemania. En Brasil 2014 con esa final, que cómo les duele a los argentinos con aquellas fallas de Gonzalo Higuaín. Es el minuto 82 y la pelota la tiene la selección de Perú en la zona defensiva. Ya el ritmo del juego es otro. La lluvia y los cambios totalmente han mermado la intensidad del partido. Pero nada que reclamar, Nada que reclamar a ambas selecciones. No sé cuántos toques de pelota ha tenido Pedro Galese. Yo creo que ha tenido más toques de pelota que los delanteros de Perú. Pedro Galese, que los 36 años pues se mantiene ahí en la portería. Poco que reclamarle o nada que reclamarle a ambas selecciones. Fue una buena estrategia, fue un buen espectáculo. Puebla demostrando que puede recibir ese tipo de partidos, de eventos internacionales. Y que Rafa, pues ojalá que este sea el primero de muchos partidos de esta talla aquí en Puebla, ¿no?
2: Sí, aparte que volteen a ver el Estadio Cuauhtémoc, que el Estadio Cuauhtémoc ha estado espectacular en todos estos partidos, tanto el de México como ahora el de España. Pero bueno, ¿quién manda a los japoneses a irse a Nuevo León, donde tuvieron que pasar un mal rato? ¿Ya viste a los coreanos cómo estaban halagando las instalaciones ahí en Verde Valle?
0: Ah, no, yo lo que vi fue a los aficionados coreanos ahí en los cantaritos.
2: Ah, también ahí en Tequila, ¿no?
0: Ya, a lo que vinieron los coreanos, ¿no?
4: sí, a lo que vinieron los coreanos.
0: Hay tiro de esquina por la banda izquierda por parte de Perú, es con base adentro, cuidado porque esta puede ser interesante, el corte defensivo es de España, pero todavía Perú sigue insistiendo, meten otro nuevo centro, cuidado porque esta puede ser interesante, el remate, pero otra rebanada.
1: ¡Ay, qué rebanón de jamón, eh!
0: ¿Cuántos abanicadas ha habido en el partido? De verdad que se pusieron a jugar béisbol en la cancha del Estadio Cuauhtémoc, Max.
4: Esta, fíjate que sí la prendo de volea, esta sí estaba más sencilla.
0: Pero en el FIFA.
4: No, esta sí la agarro bien, ¿eh? Digo, mínimo a puerta, que entre ya es otra cosa, pero no, de verdad que lo de Perú...
0: Dentro del área, Max.
4: La precisión hay que mejorarla mucho.
2: ¿Esa la mete Raúl Jiménez?
4: Sí.
0: Bueno, pero hasta con la izquierda.
4: Sí.
0: Espera. Raúl Jiménez, que está sin equipo.
2: Está sin equipo.
0: ¿Te gustaría para las Chivas?
2: No, ¿qué pasó?
0: ¿No?
2: No, ¿qué pasó? Tenemos ahí todavía la hormiga González.
4: Pues, dos puntas.
2: No, ahí tenemos a Ángel Sepúlveda.
0: Atención porque había pelota por la banda derecha con... ¿Prefieres a Ángel Sepúlveda que a Raúl Jiménez?
2: Oye, es que...
0: Raúl hasta Jiménez... pausé la narración, todo terminó en saque de meta, pero... ¿Prefieres a Ángel Sepúlveda que a Raúl Jiménez?
2: Raúl Jiménez no tiene nada que hacer en las Chivas, es águila. Yo soy de los que se debe de respetar ese tema, ¿eh?
0: Atención porque hay el saque de meta por parte de Perú que sale jugando, viene un pelotazo y esta puede ser interesante por la banda derecha, todo termina en saque de manos. ¿En dónde va a jugar Raúl Jiménez? ¿Se va a quedar en Europa, va a ir a la MLS o va a venir ya a tirar polilla al América, Max López?
4: Ay, a mí me da mucho miedo esta última, ¿eh?
0: Imagínate esa delantera, Henry Martin y Raúl Jiménez.
4: Los veteranos del gol.
0: Dirigidos por Guillermo Almada.
4: Los veteranos del gol, recalco, pero... No, me da mucho miedo y ojalá que no se dé. Te dejo, Toño.
0: Atención, porque Perú vuelve a intentar. Viene un centro y está dentro del área. El disparo. Ay, mano, ¿eh? Esa era mano, ¿eh? Esa era mano, pero el árbitro Curro Hernández no le quiere dar penal a Perú, Max López.
4: No, yo la vi pegada al cuerpo.
0: ¿No fue mano?
4: Yo la vi pegada al cuerpo. Ahorita vamos a ver la repetición.
0: Pues sí, el brazo pero... lo tienes pegado al cuerpo, Max.
4: No, pero yo vi que la... Ojo, ¿eh?
0: Y todavía termina amonestando a un jugador de Perú, Rafa. ¿Tú la viste como mano?
2: Yo vi que la mano la tenía pegada, ¿eh? Sí. Estoy con Max. No sé si haya penal, pero oye, esta
0: entrada... ¡Qué amados son ustedes! ¡Un penal para Perú, para un buen cierre!
2: No, oye, esta entrada
4: a
2: de
4: A ver, ahí,
2: Garcés...
4: ahí va...
0: No, es la entrada.
4: Es la entrada, es la entrada.
0: ¡Patadón! Vaya, oye, casi...
4: ¡Ay!
0: Casi dejan sin alma al panda Borja Iglesias, ¿eh?
2: Sí. No sé qué tan contento está De La Fuente con esta entrada, ¿eh? Porque sí, de verdad es...
0: Sí, por detrás es muy innecesaria, ¿eh?
2: Y sobre todo está lloviendo, Toño, puede suceder cualquier cosa. Hay que recordar que es un amistoso y hay que recordar que España pues tiene aspiraciones importantes.
0: Yo sí la vi como penal, yo sí la vi como mano. Imagínate, a ver, imagínense un 3-2 con 5 minutos, bueno, un poquito más por el agregado, por jugar.
4: No, o sea, imaginármelo, está muy coqueto y todo, pero o sea, la verdad es que hay que decir las cosas como son.
0: Hay que
4: sea.
0: Ver un buen espectáculo en el partido.
4: No, a ver, usted coméntenos, usted sí está viendo también el partido y está escuchando nuestra narración. ¿A usted le pareció mano esta? Yo creo que la tenía pegada completamente al cuerpo, pero... Igual, ya lo pasaron la repetición, entonces quiero pensar que mi sospecha era correcta.
0: Pues, o toda la transmisión es para cubrir
4: no,
0: a España.
4: No.
0: Pues la realidad es que es el minuto 86 y España sigue ganando 3-1. El partido ha estado, por ciertos lapsos, parejo, jugando bien Perú. La ineficacia de sus delanteros también le ha pesado y la de su portero. A ver, Perú, suena muy fácil. Pero si a Perú le pones un delantero decente y otro portero, pues estaría en una mejor posición. O a lo mejor hasta hubiera clasificado al Mundial, Rafa.
2: Pues en una de esas sí, pero híjole. Más que ponerle diferentes jugadores a Perú, creo que se debe de hacer un relevo generacional urgentemente con los sudamericanos.
0: Y España sigue insistiendo por la banda derecha. Cuidado porque te puede ser interesante. Todavía dentro del área, de espaldas a la portería. Borja Iglesias acompaña con Dani Olmo, pero le roban la pelota. Ya cuidado porque te puede ser interesante. Pero todo termina siendo cortado por la defensa, por Púbil, defensa del Atlético de Madrid. Pues ustedes, como son aburridos, ya es el minuto 87 y el partido, pues difícilmente tendrá movimiento en el marcador.
4: Sí, difícilmente. Y creo que Rafa le pegó el pronóstico, ¿eh?
1: Creo que Rafa.
0: Tú dijiste 3-1, ¿verdad?
2: Yo dije 3-1.
0: ¿Y le metiste un billetito?
2: No, no le metí billetito.
4: No, pero ya me da miedo que empiece a atinar pronósticos con la quiniela.
2: De repente me enracho y les ando ganando la quiniela.
0: ¿Este está en la quiniela, no?
2: No, este no está en la quiniela. No,
0: ah, porque Rafa Crespo hizo a bien una quiniela mundialista. Cuidado porque Borja Iglesias acompaña dentro del área. Cae derribado y este sí le van a marcar como penal. No, el Curro Hernández también.
2: No, ya era estás. Demasiado.
0: Sí, bien. Borja Iglesias cae derribado, pero buena barba de Borja Iglesias, ¿eh?
4: Sí.
0: Ya no tiene mucho cabello acá, arriba, pero buena barba del panda, ¿eh?
2: Que, sí. Oye, si me apuras, híjole.
0: Si no, no vayas a decir que ese sí es penal, sí, Rafa Crespo.
4: Sí, ya, al minuto 88 le ha salido de español a
2: Rafa. Sí hay un tema ahí de un jalón, compañeros, que no lo van a marcar, pero... Pues sí, sí, se vio un clarito ahí, un jaloncito, ¿no?
0: Atención, es el minuto 88 y estamos llegando a la parte final del partido. Pues ahí la quiniela mundialista, ahí seguramente el minuto cero, Rafa Crespo, se estará usted enterando, pues quién es el que mejor tino irá teniendo en la Copa del Mundo.
2: Sí, hay varios prospectos, ¿eh? Toño Zamora dice que puede ganar la quiniela sin ningún problema, Max López también está muy confiado, pero yo creo que hay alguien que debemos de ponerle muy bien el ojo es Mariana Meneses, ¿eh? En una de esas.
0: Marianita Meneses es el caballo negro de esta quiniela mundialista, ¿eh?
4: Aquí nuestro compañero Duval, quien también es parte de la operación.
0: ¿Nos está viendo Duval?
4: Sí, y nos decía que él había predicho un 3-0, pues le faltó un gol.
0: Sí, Duval.
4: Bueno, le sobró un gol mejor.
0: No vendas piñas, amigo.
4: Le sobró un gol, pero...
0: No, un saludo a Duvalín.
4: Un saludo a nuestro compañero Duval Rubio, que siempre está también al pendiente de estas transmisiones.
0: Que es muy buena persona, pero como todos debe tener un defecto, le va a los Rayados.
4: Sí, bueno, no, bueno, yo no lo considero un defecto, pobrecito.
0: ¿No?
4: No, pobrecito, sufre de más el muchacho.
0: Ah, pues un defecto para su corazón.
4: Bueno, cada quien ve los defectos como quiere ver.
0: 89 minutos y Perú sigue insistiendo por la banda derecha. Se pueden acompañar con Max Loren. Ya prácticamente lo van acorralando a el tiro de esquina. Ya regresó toda la defensiva de España. Y estamos llegando al final del tiempo corrido. ¿Creen que Curro Hernández vaya a agregar mucho para este partido o ya no hay necesidad?
2: No creo que haya mucha necesidad. Están agregando 3 minutos.
0: Tres minutitos, yo creo que es algo cordial. Cuidado con esta de Perú. Viene el disparo. Bueno.
2: Pues
0: un
2: lo mandó
0: intento
2: al,
0: de disparo.
2: Lo mandó al de Pericos, ¿no?
0: Casi lo manda a la vía Corta Santana.
4: Sí, a la vía Corta Santana. Lo mandó a la autopista, ¿eh?
0: Ahí saque de meta por parte de España. Juegan en corto. Y vamos a también agradecer a toda la gente que estuvo pendiente de nuestra transmisión. A Ale Martínez, a Leti Cuatzil, a Rosy Crespo, a Andrea Cortés, Andreita. Mucha gente pendiente, mucha gente pendiente. Silvia Aguilar, Jesús, me imagino que es Espinosa, es a toda la gente que estuvo pendiente. De verdad que muchísimas gracias y que se mantengan pendiente, Rafa, de todo el contenido que desde hoy iniciamos y no paramos hasta que se acabe el Mundial en unos 50 días de Copa del Mundo, ¿eh? Atención con esta dentro del área. El disparo por parte de Dani Olmo. Dani Olmo tuvo la oportunidad de anotar el cuarto gol por parte de España, pero pues la falló flagrantemente. No, fue Grimaldo. Fue Grimaldo otra vez, el lateral izquierdo de España. Pues te digo algo, de los que pudieron aprovechar este partido es Grimaldo, ¿eh? Yo lo vi mejor que Cucurella, ¿eh?
2: Sí, el jugador que se desempeña en el Bayer Leverkusen, la verdad se me hace un gran lateral. Creo que hasta debería de ser titular aquí con la roja, pero...
0: Y otra vez, Pedro Galese saliendo a cazar mariposas, no le atina la pelota, pero el tiro de esquina quedó muy largo y ya prácticamente estamos llegando al final del partido. Pues Rafa, hazle la invitación a la gente que se mantenga pendiente de todo el contenido que durante los próximos 50 y tantos días les vamos a tener aquí en 5 Radio.
2: Sí, va a ser una cobertura total, Toño, tanto como los radares mundialistas, el tema de la página ahí en Minuto Cero, donde van a poder checar toda la información en nuestras redes sociales, por supuesto, la multiplataforma de 5 Radio Comunicación Efectiva. La verdad es que vamos a tener todos los detalles de todo lo que sucede en este Mundial, ya lo dice, 50 y tantos días de cobertura total, y Max López, Antonio Zamora, Marcos Bravo y su servidor Rafa Crespo, le estaremos llevando pues toda esta información, compañeros.
0: Y antes de despedirnos, tengo que leer este comentario. Nuestro compañero Beto Guzmán dice, ¿y la peluca de Max López?
4: No cayó el gol. Recordar que esa apuesta no se cumplió porque no cayó el gol, ¿eh?
0: Bueno, pues sin comentarios. Esteban Varela dice gracias por compartir. Pues estamos llegando al final ya prácticamente del partido, 2:36, ya solamente están circulando la pelota en el medio campo. Ya no se va a mover el marcador porque estos compañeros ya no quisieron que se marcara el penal. El Curro Hernández, pues como tampoco quiere complicaciones y que España se vaya a enojar con él.
4: Nos está echando la culpa, Toño, como si nosotros estuviéramos pitando.
0: Pues es que, tal vez le hubiera llegado esta vibra de más goles a Curro Hernández. Todavía España por la banda izquierda, pero la pelota le queda en las manos a Pedro Galese. Y compañeros, pues muchísimas gracias a toda la gente que estuvo pendiente, también a todos los compañeros, a Iván Hernández en la producción. Y se acaba el árbitro Curro Hernández, Fernando Hernández, marca el final del partido. Un gran espectáculo, me parece que no quedó a deber, estuvo a la altura, más de lo que yo esperaba, la verdad,
4: mucho más
0: de lo que yo esperaba. Y la realidad es que un buen espectáculo, un buen Sinodal Perú, y pues España ya está listo para la Copa del Mundo.
4: España ya está listo para la Copa del Mundo, de aquí, según yo, a Ciudad de México, y de Ciudad de México a Tennessee. Estarán haciendo ya...
0: Para moverse a Chattanooga.
4: Y ahí, respectivamente, ya estará haciendo su campamento la selección española, que estará próxima a debutar contra... Es Arabia Saudita, me parece.
0: Cabo Verde.
4: Correcto, contra Cabo Verde. Hacemos la corrección. Pues también agradecer a todo el equipo, a todos los que también están del otro lado, en cabina, ya en el estudio. Nuestro compañero Jonathan Cruz.
0: Juanito Ramírez
4: en la operación. Ya no sé si ya haya entrado nuestro compañero Beto Guzmán, que seguramente sí.
0: Claro que sí, está Beto Guzmán pendiente de la transmisión. Un saludo a Beto.
4: Sí, un saludo a Beto y a todo el equipo que hace esto posible, Toño.
0: Y también los que están acá, Gerard Aguilar, el coordinador de la Red Ciudadana, también Iván Vázquez, los ingenieros Esteban y Jorge, a Edgar Zapata y a Marcos Bravo, que están ahí dentro del estadio, que usted podrá ver todo su contenido en redes sociales. Iván Hernández, nuestro productor. Pues ya nos vamos, compañeros. Muchísimas gracias a toda la gente que estuvo pendiente. Y pues de una vez soltamos, ¿no? El próximo jueves, ¿a qué hora será, productor? Como 12 y media iniciaremos, pues formalmente, la cobertura del Mundial. Le llevaremos todos los detalles de la inauguración de la Copa del Mundo y pues el debut de México ante Sudáfrica. De verdad que lo digo y ya me emocioné.
4: Se viene
0: el Mundial y tendremos la cobertura del partido de México.
4: Tendremos toda la cobertura, Rafa, y también que se mantengan al pendiente de nuestra página web.
2: Y ojalá una victoria de la escuadra mexicana, ¿no?
0: Pues a nombre de todos mis compañeros, a ustedes les agradecemos muchísimo. Los invitamos a mantenerse pendiente de las redes sociales de Cinco Radio y toda la barra programática de la Red Ciudadana. Nosotros les deseamos que pase una excelente noche.
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0: Auditorio de Reporte Internacional, le saluda Raúl Méndez Macías nuevamente a través de la Red Ciudadana 1120 de M y de nuestra multiplataforma en redes sociales en X, Facebook, en donde ya llegamos al 1,000,000 de usuarios. Gracias por su confianza, muchas gracias por acompañarnos y también a través de X, Facebook y YouTube. Estoy en estos momentos enlazado con el maestro Boris Isauro Hernández Comi, profesor de la Facultad de Ingeniería Ambiental y Desarrollo Sustentable de la UPAEP, licenciado en Ciencias Atmosféricas y maestría en Ingeniería Ambiental. Maestro Boris, nuevamente un gusto tenerte aquí en el programa.
1: Raúl, ¿qué tal? Estamos a tus órdenes, ya listos.
0: Muchas gracias. Pues la última vez que tuvimos la oportunidad de platicar, lo que platicábamos era de una posibilidad muy importante de que el fenómeno del Niño se presentara y de que se convirtiera en un super El Niño de intensidad extrema por el calentamiento global. La Organización Meteorológica Mundial y también la NOAA, que es la Oficina de Administración Oceánica y Atmosférica, advertían de entre un 80 y 90% de probabilidad de que este fenómeno se desarrollara entre este mes de junio y noviembre de 2026. Y especialmente también se hablaba, y más adelante nos lo podrás explicar, maestro, de una onda Kelvin cálida que se elevaría las temperaturas en el Pacífico Central. Pero por lo que nos comentas, maestro, todavía los últimos mediciones o parámetros están por resolverse y que los podamos conocer. Maestro.
1: Sí, claro, mira, es correcto. Comentarte que conforme al último pronóstico y a la última plática que hemos tenido, todavía no hay una actualización como tal sobre el fenómeno del Niño. Es decir, los modelos numéricos globales todavía están corriendo. Y lo más probable es que tengamos una actualización importante a partir de este mes. A mediados de este mes o a finales de este mes ya tendríamos una actualización. Lo que sí es importante recalcar es que las características de un evento del Niño ya están dentro de lo que significa este fenómeno. Es decir, el calentamiento superficial del Océano Pacífico, del Pacífico Ecuatorial principalmente, pues ya se están observando desde hace un par de semanas antes. Incluso cuando platicamos la última vez, ya había características de un evento del Niño que podría formarse para para este mes o para el siguiente mes. Ahora bien, la intensidad de este fenómeno es muy posible que aumente considerablemente hacia el año siguiente. Es decir, para el 2027 estaríamos hablando de un evento del Niño muy fuerte o fuerte, como lo habíamos comentado. Este año todavía se espera que aparezca en los próximos meses. El próximo mes seguramente ya estaríamos teniendo un evento del Niño con la intensidad todavía no es muy clara, pero las características ya se están observando, por lo cual ya tendríamos una declaración por parte de los científicos que miden este sistema para poder ya declarar un evento del Niño en los próximos en las próximas semanas o incluso el próximo mes. Entonces, esta es la situación actual del Niño. Ahora bien, estamos esta situación del evento del Niño ya se están teniendo esas características debido a que las lluvias se están intensificando principalmente en la etapa de esta temporada que está iniciando. Entonces, como estamos observando en la actualidad, las precipitaciones han empezado muy bien en casi toda la República, es decir, hemos tenido precipitaciones importantes. Vamos a esperar a que la temporada avance y empecemos a observar si esta temporada va a ser más lluviosa o menos lluviosa o dentro de los parámetros normales. Entonces, tenemos que esperar un poquito. Sin embargo, ya estamos observando precipitaciones importantes alrededor de todo el país.
0: Si este fenómeno llegara a presentarse como ya lo están mostrando ciertas evidencias, ¿Qué regiones de América, América del Norte, del Centro, Sur, se verían más afectadas y también el caso de México?
1: Sí, mira, comentarte que la modulación del clima es a causa de este evento del Niño, principalmente en México y América Central. Esto pues provocaría que las zonas lluviosas durante la temporada lluviosa aumenten considerablemente, es decir, que tengamos lluvias por arriba de los promedios. En México, las regiones que más tendrían lluvia, si las características del Niño como lo estamos previendo, se observan y se declara este fenómeno, entonces tendríamos lluvias principalmente desde el centro del país hasta el sur, incluida la península de Yucatán. Y tendríamos una disminución de la lluvia principalmente hacia el norte del país. Cuando este fenómeno del Niño se presenta, estas condiciones se intensifican, es decir, habría menos precipitación en el norte, mayor precipitación en el centro-sur. Es por eso que esto que se ha investigado ya con otros artículos anteriormente, intensificarían esta sequía hacia el norte del país, pero las lluvias serían abundantes del centro al sur. Es lo que se caracteriza el clima cuando se presenta el Niño. No siempre es así, también hay que recordarlo, y te lo mencionaba la última vez, no siempre se comporta de la misma manera. En primera, porque el Niño puede ser débil, moderado, fuerte, muy fuerte, incluso hasta intenso, ¿no? Entonces, esas variables también entran dentro de lo que te acabo de comentar, de cómo se comportarían las lluvias y las temperaturas en el país. Pero es lo que más o menos se ha investigado, y por eso te comento eso, de que las lluvias serían abundantes en las regiones ya mencionadas y las lluvias también serían menos abundantes hacia el norte del país.
0: Maestro, desde que se descubrió o por lo menos se logró identificar este fenómeno del Niño y de la Niña, ¿qué patrón has notado desde su origen o descubrimiento hasta la actualidad? ¿Ha habido cambios importantes?
1: Pues mira, comentarte que ha sido muy variable la situación de este evento. Recordemos que cuando hay un calentamiento superficial en el mar, principalmente en el Pacífico Ecuatorial, que es donde se presenta el Niño, esto genera abundante evaporación, es decir, humedad. Esta humedad, pues, es un combustible para la formación de ciclones tropicales. Esto también provoca circulaciones importantes dentro de esta región, lo cual los vientos alisios se debilitan y empieza a haber más vientos del oeste más fuertes, y esto lleva más humedad hacia el país. Es por eso que las partes del sur, centro-sur del país, pues genera más entrada de humedad. Es por eso que hablamos de que cuando el Niño se presenta, se generan esas características que te acabo de comentar, entra mayor cantidad de humedad, y esto pues conlleva a producir en más precipitación de lo normal. Entonces, digamos que estas prácticamente son las características que generan la entrada de humedad, y esto pues más precipitación.
0: En cuanto a estos fenómenos del clima, y sobre todo, pues ya se presentó la temporada, ya se inauguró la temporada, por decirlo así, de tormentas y de huracanes, Amanda, por ejemplo, y ahora vienen otras. ¿Qué se espera para lo que queda de este 2026? ¿Cómo se espera esta temporada de ciclones tropicales?
1: Pues mira, lo que se espera para esta temporada en la cuenca del Pacífico es que tengamos mayor actividad, tengamos mayor número de ciclones tropicales arriba de lo normal. Sin embargo, en la parte de la cuenca del Atlántico se enfría un poco esta temperatura, sin embargo, no quiere decir que no se formen, es decir, va a haber formación de estos ciclones, pero con menor número. La intensidad es muy difícil pronosticarla, es decir, no se puede ahorita decir cuántos huracanes fuertes puedan entrar, ¿no? O cuántos huracanes se puedan formar. Entonces, esto pues vamos a irlo tomando con cautela, y en cuanto se forman es cuando ya nosotros podemos tener un una proyección o un pronóstico de trayectoria hacia dónde se estarían ubicando estos ciclones. Independientemente de que se formen 10 hasta 20 ciclones tropicales, lo importante es cuál de esos 20 o esos 10 es el que va a impactar a México, ¿no? Eso es lo importante. Entonces, y eso no lo vamos a saber hasta que ya haya una formación como tal de estos ciclones.
0: A lo largo del tiempo que me ha tocado reportar fenómenos del clima, hemos visto, y creo que por supuesto a lo largo de la historia han ocurrido también fenómenos, por ejemplo, que llueve y que se presenta granizo en el desierto, por ejemplo, o que estamos viendo inundaciones repentinas, vemos las escenas donde los autos son arrastrados por la corriente, el fenómeno que vimos, por supuesto, allá en España, que fue devastador y que llegó una acumulación de lluvia en muy poco tiempo. A lo largo de toda la historia y se han presentado este tipo de fenómenos, pero la naturaleza obviamente no avisa. ¿Qué te dice, como experto en esta materia, de lo que está pasando sobre estos fenómenos que se están presentando en el planeta? ¿Suelen ocurrir? ¿Son extraños? ¿Podemos asociarlos al calentamiento global? ¿Podemos asociarlo a otros fenómenos? ¿Qué consideración tendrías, maestro?
1: Ok, para comentarte que este tipo de fenómenos de los que estamos ahorita empezando a hablar siempre han existido a lo largo de muchos años, ¿no? Lo que sí se ha investigado y está documentado es que este tipo de sistemas o fenómenos meteorológicos han ido en aumento en número y en intensidad, principalmente en los ciclones tropicales. Entonces, las lluvias severas o las lluvias repentinas, en efecto, lo que hemos estado observando en algunas lluvias es que se han presentado, pero en un lapso de tiempo muy corto, y eso es lo que genera mayores efectos negativos en la sociedad. Uh-huh. Ahora bien, también hay que tener en cuenta que si estas lluvias severas, granizadas, se presentan en una zona donde nadie vive, pues prácticamente no generan efectos negativos. Una cosa es el riesgo y otra cosa es dónde se formen estos riesgos. Lo que sí es importante es eso, que están teniendo mayor impacto estos fenómenos porque se han intensificado en su acumulado en menor tiempo. Las granizadas son otros fenómenos muy complicados también de investigar y de pronosticar. Sin embargo, ya ha habido avances muy significativos. Los radares detectan muy bien las granizadas, solamente que la detectan en un lapso de corto tiempo, digamos. Es decir, nosotros podemos pronosticar una granizada importante viendo imágenes de radar, pero con un tiempo anticipado de a lo mejor unos 20 minutos, ¿no? Entonces, esa es la situación de estos fenómenos, que son repentinos, que se han investigado y que son más intensos en sus últimos últimas apariciones, digamos así. Y bueno, y también esto ha sobresalido y eso se ha asociado más también al cambio climático, ¿no? Que es otro tema también muy, muy, muy extenso, ¿no? Y nos pasaríamos un buen tiempo hablando sobre él. Sin embargo, comentarte que sí, en efecto, es muy probable que el cambio climático esté teniendo ya sus efectos dentro de estos fenómenos que acabamos de tratar.
0: Quería preguntarte, maestro, por ejemplo, hace unas semanas en los Estados Unidos reportaron granizo del tamaño de una bola de béisbol y que además, bueno, si le cae uno en la cabeza, bueno, podría uno morir. O veíamos las escenas de los vidrios de los autos destruyéndose. Esto queríamos preguntarte, ¿a qué se debe? ¿Por qué ocurre?
1: Mira, la formación del granizo se ha documentado y principalmente en Estados Unidos hay demasiada investigación sobre lo mismo porque estas tormentas son muy normales que se den en Estados Unidos y van muy relacionadas a los tornados. Entonces, estas tormentas son de un sistema convectivo, digamos, son tormentas convectivas severas que se generan, ¿no? Su formación es repentina, se da por calentamiento superficial, son por temporada también, es decir, en invierno son muy poco probables debido a que no hay tanto calentamiento. Entonces tienen su periodo normalmente, al menos en México, comienzan a partir de mayo, abril, que empieza a haber un calentamiento, y se extienden pues prácticamente toda la temporada de lluvias, incluso se pueden presentar en agosto, ¿no? Agosto, septiembre. En la formación del granizo aquí en México es menos, digamos, con menos diámetro, ¿no? De tamaño, pero también se han generado principalmente en la parte central del país. Estamos hablando de estados como Puebla, Tlaxcala, Hidalgo, Querétaro, Ciudad de México, Estado de México, hacia Guanajuato también las granizadas son muy normales que se den principalmente en esta temporada. Entonces, pero vamos a Estados Unidos. Allá el granizo todavía es más intenso y con mayor tamaño. ¿Por qué? Porque allá tenemos, recordemos que las temperaturas suelen ser un poco más frías debido a que se van acercando más hacia los polos, pero también llegan masas de aire cálidas y húmedas principalmente en esta temporada. Entonces se empieza a mezclar aire cálido y húmedo con aire frío y seco, uh-huh, planicies de Estados Unidos, y es lo que provoca las tormentas convectivas severas. Prácticamente en esta época nosotros en México ya es muy difícil que las masas frías bajen a nuestras latitudes, pero en Estados Unidos normalmente ahí se mantiene. Entonces las que suben son las masas de aire cálido y húmedo hacia Estados Unidos, y es la que provoca esta intensidad en las tormentas. Es por eso que el granizo se puede formar de manera más importante en nuestro país.
0: Claro. También hace unos días se reportó en Coahuila, en el ejido de Santa Eulalia, una zona rural entre los municipios de Zaragoza y de Ciudad Acuña, un fenómeno del 26 de mayo de 2026. Fue un tornado que incluso se hizo viral en redes sociales, porque la persona que lo observa y que lo documenta pues empieza a rezar, ¿no? Un evento que causó un fuerte impacto visual y ampliamente documentado por los pobladores de la región. Afortunadamente, según decía Protección Civil, a partir de una supercelda de tormentas que se desplazó desde Texas a esa región, que obviamente los pobladores se veían sorprendidos por este tipo de fenómenos, pero como lo indica el primer reporte, pues vino desde el norte hacia acá, maestro.
1: Los tornados, en efecto, son fenómenos también muy... podemos pensar que en México es muy difícil que se formen, pero no. En realidad, las investigaciones que se han hecho actualmente son más comunes de lo que pensamos, los tornados aquí en México. Se han formado incluso en Chiapas, se han formado en el centro del país. Recuerdo, no recuerdo exactamente bien el año, pero estaba yo en Puebla, en Protección Civil, y ahí tuvimos la formación de 5 tornados, 2 supercelas, en un mismo, digamos, en una misma zona. Los tornados no supercelda no son tan fuertes, pero se pueden confundir incluso con los, llaman los pobladores culebras de agua, o incluso los diablitos, son los diablitos que se forman. Sin embargo, son tornados no supercelda, que no son tan fuertes, y que se forman en planicies cálidas del centro del país. En Puebla es muy normal que se presenten en la parte de valles altos estos tornados. Ahora bien, vámonos a Coahuila, al norte del país. En Coahuila, Nuevo León y Tamaulipas, en la parte norte de estos estados, es muy común que se formen ya tornados supercelda. ¿Qué quiere decir? Que son tornados que se fueron a partir de tormentas convectivas severas. Esto... se puede generar, como te comentaba, por el choque de masas de aire cálido y húmedo con masas de aire frío y seco. Recordemos que Coahuila, Nuevo León y Tamaulipas pues son estados fronterizos, también les toca esta parte,
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1: Histórico tornado de Acuña 2015.
2: Exacto, ese es el que me refiero. No sé si fue catalogado como un escala Fujita, como un tornado F3. Pues digamos que es un tornado de intensidad mediana, pero pues causando efectos negativos en esta zona.
1: Tenemos entendido que, por ejemplo, maestro, el de Acuña 2015, en donde en los altos de Santa Teresa se reportaron 14 fallecidos y más de un centenar de heridos, con una devastación de 110 viviendas y vehículos.
2: Es correcto. Hasta ahorita me parece que es el tornado más mortífero, si se puede llamar así, en México, en el que se han registrado, o el que se tiene registro de mayores efectos negativos de su aparición.
1: Claro. Claro, estos son fenómenos atípicos, según yo diría. Ahora, platicamos al principio de una preocupación en cuanto al fenómeno del superniño que podría llegar. Se hablaba en el término de los expertos de una onda Kelvin cálida. ¿Qué sería este tipo de fenómeno, maestro?
2: Ok. Las ondas Kelvin son ondas que existen a lo largo de todo el globo, de todo el país y de todo el mundo, digámoslo así, ¿no? Entonces, estas ondas van viajando a lo largo de diversas latitudes y longitudes que se mantienen dentro de la Tierra. Ahora bien, estas ondas pueden ser cálidas, pueden ser húmedas, pueden ser frías, ¿no? En este caso, lo que tú mencionas es que este tipo de onda, al tener una condición cálida, podría aumentar incluso el efecto del niño. Y es correcto. ¿Por qué? Porque son asociaciones que se dan a lo largo de todo el globo terráqueo. Entonces, esta onda que ya se ha identificado como una onda Kelvin cálida, asociada a las condiciones del evento del niño, incluso hay otros fenómenos a escala global, como la alta del Atlántico, que también es posible que se pueda estar moviendo dependiendo de su movimiento, es como entrarán los ciclones tropicales por la cuenca del Atlántico. Entonces, son diversos factores globales que van modulando los climas regionales, ¿no? En este caso, como bien lo mencionas, es muy posible que esta onda Kelvin cálida pueda estar interaccionando con el evento del niño, y esto pueda aportar o pueda intensificar los efectos de este fenómeno para el siguiente año, como lo habíamos platicado, en 2027, donde se espera a lo mejor un evento del niño muy fuerte, ¿no? Entonces, hasta ahorita el pronóstico no ha cambiado del todo, como la última vez que habíamos platicado. La actualización será en breve, estaremos esperando una actualización, pero hasta ahorita el evento del niño muy fuerte hacia el inicio del siguiente año.
1: Y esto tendrá que ver también con que las autoridades puedan llevar un monitoreo muy, muy importante, especialmente para esta parte, para saber cómo se llegara a presentar. Queremos agradecerte, maestro, este tiempo que nos has dedicado a Reporte Internacional, porque nos compete a todos, porque en cualquier momento la naturaleza pues nos pone a correr a este tipo de situaciones, pero sobre todo hay que estar preparados, maestro.
2: Sí, Raúl, antes que nada, pues muchas gracias por la invitación. Nosotros estamos muy contentos, al menos yo estoy muy contento con estas participaciones. También comentarte que en efecto las autoridades deben de estar muy atentas a la información que emiten las dependencias oficiales, como el Servicio Meteorológico Nacional, además de la Comisión Nacional del Agua, Protección Civil, en sus diversas posiciones, tanto digamos municipal, estatal y federal. Esta información hay que tomarla con cautela, sin embargo también hay que tomarla

0: pues también ya como una previsión de lo que pueda estar sucediendo con las cuestiones climáticas, si no nos agarran desprevenidos. Dentro de la universidad, nosotros en la UPAED seguimos teniendo este estudio, este seguimiento para que ustedes puedan tener esta información. Principalmente nosotros aquí en la maestría de Ingeniería Ambiental y Desarrollo Sustentable tenemos esa encomienda para que nosotros podamos emitir la información, tomando en cuenta también, claro, la información que emiten las dependencias oficiales, Raúl.
1: Claro que sí, maestro. Auditorio, le agradezco muchísimo al maestro Boris Isauro Hernández Comi, profesor de la Facultad de Ingeniería Ambiental y Desarrollo Sustentable de la UPAEP, licenciado en Ciencias Atmosféricas y maestría en Ingeniería Ambiental. Maestro, muchísimas gracias y estaremos, por supuesto, en constante comunicación, si nos lo permites, contigo, para ver cómo se va presentando este fenómeno y monitorearlo. Gracias.
0: Gracias a ti, Raúl. Gracias por el espacio.
1: Auditorio, muchas gracias, maestro. Auditorio, nos vamos a la primera pausa. Regresamos, cámaras y micrófonos, al estudio. Adelante.
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2: 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Revista del Consumidor Radio. ¿Sabías que un mal uso de tu rastrillo desechable no solo acorta su vida útil, sino que también favorece a la aparición de bacterias? Cuidar tu piel empieza desde saber elegir el producto correcto en el supermercado.
5: Quédate en Revista del Consumidor Radio.
6: Revista del Consumidor.
2: Los rastrillos desechables son herramientas de afeitado que tienen como objetivo ofrecer una opción práctica, higiénica y económica para el cuidado personal. Este tipo de productos son de uso limitado, ya que dependiendo de su calidad pueden durar de 5 a 10 afeitadas.
5: Su bajo costo los vuelve ideales para viajes o uso ocasional. Además, su distribución es amplia, pues se encuentran en supermercados, farmacias o tiendas de conveniencia. Están fabricados principalmente de plástico, lo que puede facilitar su manejo. Cuentan con un mango, un cabezal con navajas preinstaladas de acero inoxidable y una banda lubricante.
2: En el mercado podemos encontrar modelos para mujer y para hombre, y aunque la tecnología es similar, cada tipo de rastrillo se segmenta por género para adaptar su forma y banda lubricante a diferentes zonas del cuerpo. Esta segmentación responde a las necesidades prácticas y estrategias de marketing, que suelen reflejarse en los precios, ya que los productos de mujer son más caros que los de hombre.
5: Para ayudarte a elegir mejor, el Laboratorio Nacional de Protección al Consumidor puso a prueba la resistencia y desempeño de 26 modelos distintos, 13 modelos para mujer y 13 para hombre. Se realizaron distintas pruebas para comprobar que los empaques incluyeran la información comercial en español de acuerdo con las normas oficiales mexicanas. También se revisó a detalle el estado de las navajas, analizando el estado original del filo y que estuvieran libres de oxidación o cualquier daño.
2: También se determinó la carga máxima de los mangos antes de romperse. En este caso se convocó a un panel de personas consumidoras que calificaron aspectos como la efectividad en el afeitado, la experiencia de uso y el cuidado y protección que brindan a la piel.
5: En el caso de los rastrillos para mujer, los resultados fueron los siguientes. Todos los modelos analizados presentaron su información comercial correctamente. El modelo de la marca marca Chedraui presentó imperfecciones en las hojas, navajas. Tres modelos de Gillette, dos de Equate, Chic, Envisage y Bic obtuvieron la excelencia en la prueba de cuidado y protección de la piel. Los productos que calificaron con excelencia al promediar todas las pruebas fueron Bic, Envisage, Chic y tres modelos de la marca Gillette.
2: Ahora, en el caso de los rastrillos para hombre, se encontró que todos los modelos presentaron correctamente su información comercial. Tres modelos presentan imperfecciones en las navajas, Chedraui y dos de la marca Daycare. Cuatro modelos calificaron con excelencia en la prueba de cuidado y protección en la piel, tres de la marca Gillette y uno de la marca Envisage.
5: Usa tu presupuesto de manera inteligente. Presta atención a las recomendaciones de compra y uso. Compra tus rastrillos en comercios establecidos y revisa que el empaque esté en buenas condiciones. Guarda tu comprobante en caso de que necesites realizar algún cambio por defectos de fábrica. No compartas el rastrillo con otras personas, aunque sean de tu propia familia. Cámbialo cuando notes que necesitas hacer más presión para rasurar adecuadamente.
2: Usa gel o crema para afeitar. De esta forma tu piel sufrirá menos. Usa crema sin fragancia o aloe vera para cuidar tu piel después de afeitarte. Déjalo secar después de utilizarlo. La humedad puede dañar las navajas. Guárdalo en un lugar limpio y sin humedad después de usarlo.
5: Tu elección va más allá de la marca. Se trata de calidad, precio y sobre todo responsabilidad. Al terminar la vida útil de tu rastrillo, no olvides desecharlo de forma segura. Envuélvelo en material resistente o colócalo dentro de un envase vacío para evitar que las hojas queden expuestas. No olvides que la información es tu mejor aliada para consumir de manera responsable.
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1: ¿Cómo están, auditorio? Estamos de regreso aquí en Reporte Internacional y en este lunes 8 de junio de 2026 estamos a tres días prácticamente de que inicie la Copa de Fútbol y esto nos dejará muchas cosas que estarán pendientes, especialmente en la región de América Latina en los próximos días. Especialmente, por supuesto, en México, en Canadá y en los Estados Unidos. Pero estaremos muy al pendiente de lo que suceda en otras regiones de América Latina, porque va a haber a lo largo del Mundial acontecimientos muy importantes. Y para eso, nuevamente me da mucho gusto poder saludar a Jessy Petrino, analista internacional. Jessy, es un gusto tenerte nuevamente aquí en Reporte Internacional.
8: Gracias, Raúl. El gusto es mío de estar aquí con ustedes cada 15 días analizando un poquito lo que sucede en el mundo.
1: Sí, y de hecho, pues ya viene este evento deportivo del fútbol, que es una realidad. El fútbol acapara la atención mundial. Hay muchos fanáticos que vendrán a los tres países, que vendrán a México, que incluso muchos ya vienen de Latinoamérica hacia México, porque también estarán muy al pendiente de las selecciones que participen, y por ahí es el puente. Pero hay implicaciones que tienen una justa deportiva como esta a nivel internacional. Cuéntanos, por favor, ¿cuáles serían, Jessy?
8: Sí, así es. Como bien dices, Infantino dijo el otro día, los ojos van a estar puestos en Norteamérica, y es cierto, a partir de este jueves que comience la justa mundialista. Y bueno, vamos a estar nosotros, por suerte, en el epicentro de la atención mundial para poder reportarles a toda la audiencia lo que está sucediendo. Pero como bien dices, van a suceder también a lo largo del mundo y en nuestra región ciertos acontecimientos durante el mundial. Sabemos que América Latina, en especial, especial es muy aficionada al fútbol, entonces me pasaba justamente hablando con colegas en Colombia y en Perú que van a tener elecciones. Bueno, Perú las tuvo el día de ayer, pero todavía no sabemos los resultados finales. Se va a dirimir por muy poquitos votos, miles, yo diría, de votos. Hasta el momento, hasta hoy lunes, va ganando la candidata Keiko Fujimori, pero realmente la diferencia es mínima y los votos que llegan desde las zonas rurales todavía no están siendo computados. Se cree, o por lo menos lo que ha dicho el gobierno de Perú, que va a tardar un mes específicamente en decir los resultados finales. Lo mismo pasó durante la primera vuelta. Y tenemos también el caso de Colombia, donde también tenemos un balotaje el próximo 21 de junio, donde también hay una contienda muy reñida, muy polarizada entre un candidato de izquierda y otro de derecha. La continuación del proyecto político de Petro está en juego. Su candidato quedó por debajo de lo esperado en esta primera vuelta. Sin embargo, ambos candidatos van a ir a buscar a esos indecisos o a esos votantes del centro que de alguna manera se han quedado sin representantes en este balotaje. También tenemos el caso de Medio Oriente, que por más que lo sintamos una región que está bastante lejos, sabemos que va a afectar y ya está afectando para los aficionados. Por ejemplo, el precio del transporte en los Estados Unidos ha aumentado muchísimo la gasolina, entonces ahí tenemos una implicación directa prácticamente del conflicto que está sucediendo ahora en Medio Oriente. Durante este fin de semana vimos nuevos ataques o nuevos, ataques entre Israel e Irán. Ambos han cesado, dicen los principales periódicos durante esta mañana, a pedido de Washington, que les pida a las partes volver a sentarse en las mesas de negociación. Pero también tenemos una cuestión delicada con Líbano. Si bien el gobierno de Israel acaba de firmar un cese al fuego con el gobierno del Líbano, sabemos que la cuestión está con Hezbollah, una organización que, por supuesto, no es afín al gobierno de Líbano y que, al no sentarse en la mesa de negociaciones con Israel, es poco probable que cesen esas hostilidades en Líbano y, por ende, que Irán siga implicado, ¿no?, en esta cuestión.
1: Y es que el gobierno de Líbano queda como un simple representante, no tiene... Tiene serios problemas económicos, tienen serios problemas políticos. El gobierno pareciera ser simbólico porque no ejerce autoridad. El Líbano vive una situación muy importante y el Hezbollah, que tiene el poder bajo el financiamiento de Irán, entonces el poder de las armas, por supuesto, y esto le mete mucho ruido precisamente a la zona en donde, pues sí, cesaron las hostilidades, pero parece que pende de un hilo esa breve tregua de lo que está sucediendo en esta parte del mundo, Jesse.
8: Sí, como bien sabemos, los actores internacionales buscan estos momentos donde la atención puede estar puesta en otro lado. Digo, también si pujamos otros ejemplos a nivel interno, muchos países van a aprovechar esta coyuntura del Mundial para seguramente debatir algunos temas espinosos o tratar de destrabar ciertos conflictos. Digo, lo estamos viviendo en México con el conflicto de los maestros y el gobierno nacional. De alguna manera se busca explotar esta coyuntura para presionar al gobierno ante ciertas demandas, que no son demandas nuevas, eso lo sabemos muy bien, pero que se explota justamente esta coyuntura. No me sorprendería saber que en Argentina o en algunos otros países de la región donde el fútbol es realmente un tema que socialmente mantiene la atención, se den ciertas cuestiones sociales o ciertos conflictos sociales al interior también de los países para de alguna manera aprovechar la justa mundialista en este aspecto. Pero bueno, también tenemos conflictos diplomáticos. Podemos citar el tema de Irán. Irán solicitó no jugar en los Estados Unidos desde hace varios meses. Eso lo sabemos muy bien. Sabemos que México también se ofreció a que se trasladaran estos partidos al suelo mexicano. Esto fue rechazado por la FIFA, que de alguna manera sabemos miró hacia otro lado porque aseguró de que Irán podría participar sin ningún tipo de problema, y es hasta el día de hoy que no ha recibido las visas necesarias todo el cuerpo técnico y los jugadores para poder ingresar a suelo estadounidense. Se prevé que sí esas visas van a llegar, sin embargo va a ser algo muy puntual. Los jugadores van a tener que mantener su sede en Tijuana. Ahí durante el fin de semana el embajador israelí en México agradeció justamente este gesto por parte de México para que Irán pueda jugar la Copa Mundial de Fútbol. Ellos se van a mantener en Tijuana y van a cruzar la frontera únicamente para los partidos. Dos partidos van a ser en Los Ángeles y un partido va a ser en Seattle. Así que bueno, van a ser de la misma costa, pero son distancias bastante grandes. Eso hay que considerarlo al momento, ¿no? De mantener a los jugadores o de mover a los jugadores. Así que ahí también tenemos otro ejemplo de la geopolítica y el fútbol muy estrechamente de la mano.
1: Escuchamos recientemente el caso de un jugador de Irak que ya ingresó como selección de los Estados Unidos y que estuvo siendo interrogado por horas, durante horas, por las autoridades migratorias. Entonces, esto sí, como dices, le pone mucho ruido a esta situación. Cuando hablamos de un mundial y de esta implicación, obviamente los ojos del mundo, la atención mediática estarán presentes en la inauguración que va a ocurrir en México, pero que también cada país tendrá su propia inauguración. Ocurrirá en Canadá, ocurrirá en los Estados Unidos. Y también se hablaba de esta tensión, si es que ahí se estaría presente en los estadios, principalmente de la Unión Americana, especialmente sabemos que hay muchos aficionados de todo el mundo, pero que iba a estar muy pendiente en cuanto a las redadas. Esto también le pone mucha tensión en las gradas, Jessy.
8: Sí, así es. De hecho, los empresarios estadounidenses de alguna manera están sorprendidos y preocupados porque, por ejemplo, en ciertas ciudades como Filadelfia, observaba la cobertura periodística de la DW hace unos días en esa ciudad y mencionan que las reservas de hoteles están por debajo de lo que esperaba justamente este sector, y eso se debe principalmente, y lo reconocen los mismos hoteleros y personas dedicadas al turismo en los Estados Unidos, reconocen que este clima que ha generado y este discurso que ha generado Donald Trump hacia afuera ha hecho que muchos aficionados se la piensen dos veces al momento de asistir justamente a la justa mundialista en los Estados Unidos, no solo por un lado por superar la cuestión de sacar una visa, aquellas nacionalidades que pueden hacerlo y que pueden acceder a una visa, sabemos que tiene un costo, digamos, medio a elevado para ciertos aficionados. Por otro lado, tenemos los precios dinámicos de la FIFA que han generado, por un lado, confusión, diría yo, en los aficionados, y por otro lado, bueno, que encarecen muchísimo el costo de las entradas. Entonces, eso ha dado como resultado que muchos aficionados decidan no viajar al Mundial, sobre todo si se trata en Estados Unidos. México tiene también sus propios desafíos que tienen que ver con asegurar la seguridad, sobre todo bueno, en Guadalajara, porque ha estado en el ojo de la tormenta con el Mencho. Entonces, a nivel internacional se ha visto también al gobernador de Guadalajara intentando llevar tranquilidad, saliendo en la portada de periódicos importantes en estos últimos días, justamente para tratar de incentivar a estos aficionados a que lleguen a los estadios. Como bien dices, este tema migratorio es muy delicado. Una última encuesta publicada recientemente en medios estadounidenses afirma que el 75% de los estadounidenses está en contra de que se lleven redadas afuera justamente de los estadios. Sin embargo, los expertos migratorios dicen que hay que estar preparados para todo, que realmente la digamos, la inmunidad e impunidad, diría yo, que han tenido los agentes de ICE en los últimos meses, hablan de que es posible que esto suceda. Y también hay que hablar de que el público estadounidense está bastante apático al Mundial, no por una cuestión, como vemos en México, bueno, de la situación de las ciudades, del tráfico, que bueno, lleva a la gente a no estar tan emocionada con el Mundial, sino porque en Estados Unidos sabemos que el fútbol, soccer, como le dicen ellos, no es un deporte, digamos, prioritario. Tenemos la final de la NBA, tenemos también el béisbol, digo, ellos están interesados por ahí en otro tipo de deportes, y el soccer es un espectáculo, ¿no? Y por ende van a buscar maximizar pues esta parte del entretenimiento dentro de los partidos, diferente a la visión que tenemos desde Latinoamérica, ¿no? De un partido de fútbol.
1: Hablabas también hace unos momentos de cuestiones de seguridad, en donde en México, por ejemplo, tenemos manifestaciones de la CENTE, manifestaciones de otras organizaciones que se quieren sumar, aprovechando precisamente estos días del Mundial, cuando todavía, por ejemplo, en el metro siguen obras y no está todo preparado al 100%. Ha habido críticas muy importantes del gobierno de la Ciudad de México, de la señora Brugada. Y en Estados Unidos pienso que también hay una preocupación importante por la seguridad, que ha sido otro elemento que hay que añadirle. Creo que de estos copas que va a haber de fútbol, creo que es una de las más tensas en cuanto a la situación que se está viviendo global y local, especialmente de los países participantes, sucede.
8: Sí, así es. A mí me encantaría poder escuchar a la audiencia que ha vivido el Mundial 86 en México. ¿Cómo fue en ese momento? Si fue también tan tenso como lo estamos viviendo actualmente. Pero sí, efectivamente, la seguridad es un tema nodal porque la verdad es que la imagen de México hacia el exterior ha estado, yo creo que desde el caso Ayotzinapa, realmente manchada un poco por el tema de el accionar del crimen organizado, de la corrupción que pueda haber en otros actores que permiten de alguna manera el accionar del crimen organizado, sumado a estas narrativas de entretenimiento que abogan a esto, como por ejemplo series relacionadas a narcos, digo, también lo ha vivido Colombia con la figura de Pablo Escobar. Entonces creo que para el aficionado del exterior que no conoce la realidad mexicana, yo creo que la seguridad sí es un tema que puede llegar a preocuparle, seguramente va a tratar de informarse, ahí también está la labor de actores gubernamentales y también sociales, como pueden ser influencers también de viajes, ¿no?, que lleven tranquilidad a los aficionados que van a llegarse a los estadios. Como bien dices, el gobierno está haciendo un esfuerzo titánico en cuanto a asegurar la seguridad, pero también la movilidad dentro de la Ciudad de México. Realmente te puedo decir desde aquí, desde la Ciudad de México, el clima social no es el mejor para recibir el Mundial. Las personas y los ciudadanos que transitamos diariamente por la ciudad se siente la molestia porque los trayectos han aumentado muchísimo. Gente que se hacía media hora, 40 minutos a su trabajo, hoy es una hora y media, dos horas. Esto sumado a la lluvia y que tenemos confirmado también mal tiempo para los próximos días en el sur de México, creo que ese va a ser el punto nodal. Digo, la seguridad también, por supuesto, pero creo que el tema de la accesibilidad, que el transporte se pueda asegurar a los aficionados. Y ojo, esto no es algo solo de México, el tema del transporte público y la accesibilidad a los estadios también es un tema en los Estados Unidos, donde en muchos casos los estadios están aislados del transporte público y de alguna manera el aficionado va a tener que ver con muchas horas de anticipación o asignar un presupuesto específico para llegar en transporte privado a los estadios. Así que bueno, no es un tema exclusivo de México, pero te puedo contar el clima que se vive aquí en Ciudad de México en estos días.
1: Yo era y preguntaba sobre todo los que vivieron el Mundial 86. Yo era adolescente en aquella época y no se vivió tanta tensión. Digamos, yo creo que había mucho entusiasmo por el papel de México especialmente. Es decir, había más fervor futbolístico, más deportivo, había mucho interés. Creo que hoy en día, en una sociedad que vive más globalizada, y que hoy cuando conocemos lo que sucede al otro lado del mundo en cuestión de segundos, o tenemos las imágenes en vivo, por ejemplo, de lo ocurrido en el terremoto, por ejemplo, en Filipinas, de ayer, entonces eso nos cambia la perspectiva, porque en el 86 no teníamos absolutamente nada de eso, y nuestra atención estaba centrada solamente en lo futbolístico y teníamos, digamos, esa emoción. Hoy en día es totalmente diferente, realidades contrastantes, pero sin duda alguna también el Mundial, Jesse, nos lleva a una derrama económica muy importante. ¿Cómo se vive, por ejemplo? Tú ya nos contaste en Ciudad de México, pero también cómo te están contando de la experiencia en Argentina y en algunos otros países. ¿Cuáles son las expectativas que vive especialmente tu familia respecto a esta justa deportiva?
8: Sí, bueno, ahí yo me siento la verdad un poco extraña aquí en México porque, como te digo, el sentimiento es un poco de apatía, mientras que justo del otro lado, tanto mi familia como amigos en Argentina se está viviendo con mucha expectativa. Ustedes saben que en Argentina el fútbol es realmente una pasión, no significa que a todo el mundo le guste, pero sí es una cuestión social muy importante, tan importante que seguramente los partidos que sean en horario escolar, les puedo contar que seguramente va a haber pantallas en las escuelas, porque las escuelas saben que si no, los chicos y las chicas no asisten a clases durante los partidos de la selección, realmente uno sale a la calle y es una tranquilidad total, porque realmente, por lo menos en los últimos años, yo creo que desde siempre, pero justo creo que, como dices, en los últimos años, por los vaivenes de la economía argentina, como que se ha visto un poco de esperanza con la selección. Es un medio de entretenimiento muy importante, te diría, para muchas familias, y es una cuestión que me atrevería a decir no tiene que ver con una cuestión de clase. Es decir, creo que el fútbol, por lo menos en Argentina, abarca una gran cantidad de clases sociales. No digo de que no sea caro y no digo que obviamente no haya necesidades, pero el que tiene más necesidades busca la forma de seguir a su equipo favorito, y tenemos equipos locales a los que seguimos, equipos nacionales, o sea, es como toda una infraestructura alrededor del fútbol, pero que también somos muy conscientes y hay toda una crítica también de cómo ha habido un abuso, ¿no?, por parte de muchas veces de la política del fútbol, ¿no? Aprovechar, si es que la selección gana y hay todo un ambiente, digamos, positivo, bueno, vamos a aprovecharlo para ciertas cuestiones, y por el contrario, lo opuesto, ¿no? Muchas veces, como hay políticas públicas o ciertas cuestiones sociales que se toleran menos cuando pierde la selección. Yo sé que puede sonar un poco extremo, pero es la realidad. Sí se maneja, la economía se maneja mucho por percepciones, y si hay una cuestión favorable, va a haber mucho más consumo de las personas que si, por el contrario, Argentina queda eliminada en fase de grupos, por ejemplo, que esperemos que no. Pero bueno, venimos, además de ser campeones del mundo, que ha sido algo, te diría que para mi generación muy importante, porque no habíamos vivido, digo, quienes crecimos en los 90, la Copa de México 86, donde Argentina fue campeón por última vez. En Italia 90 quedamos en la final. Y bueno, a partir de ahí había sido una serie de desgracias, donde siempre los jugadores argentinos eran muy destacados en el exterior, pero había como también esta cuestión de, bueno, no juegan en equipo, hay mucha individualidad. Entonces, bueno, creo que Scaloni ha dado esperanza a la Argentina, pero te digo que se vive también incluso con mucha cautela quienes somos más de las cábalas, de decir, bueno, vamos a ir, las publicidades que suelen salir en esta época de las grandes marcas muestran un poco esa expectativa, pero con cierto recelo de decir, está difícil ser campeones, pero no perdemos la esperanza. Ese es un poco el clima que se vive allá, pero obviamente lejos de todo esto que estamos viviendo nosotros aquí en terreno.
1: Por ejemplo, aquí en México, el jueves sabemos que, pues, por lo menos durante 4 horas, porque a partir de las 11:30 y hasta las 3, 3:30, 4, pues esto estará totalmente, las calles abandonadas, porque todos los ojos estarán fijos en las pantallas para ver el partido inaugural, cómo ocurre la ceremonia de inauguración y el desarrollo de los partidos, que además para nuestro auditorio, que nos esté viendo en territorio mexicano, pero también en el extranjero, aquí serán en tiempo local a partir de la 1:00 p.m, 3, 5, 7, incluso 9:00 p.m, ¿no? Que ya también son horarios importantes, pero que además tenemos entendido, la final, le vamos adelantando, va a ser un horario que va a permitir que Europa, por lo menos en la noche, pueda también tener acceso al partido de la final. Y esto nos crea mucha expectativa, muchas emociones. Queremos agradecerte que nos lo compartieras. Pero como decíamos, brevemente un resumen de lo que platicábamos al inicio, de que además al alterno al Mundial ocurrirán eventos muy importantes. Mencionabas el resultado electoral en Perú, en donde van de la mano un empate técnico, en donde esperemos también la segunda ronda de las elecciones en Colombia, donde incluso el presidente de izquierda y el candidato de la izquierda habían intentado criticar las elecciones, aunque los observadores internacionales dijeron, esto está bien, no observamos ningún tipo de anomalía, pero esto meterá mucho ruido y estaremos muy al pendiente también de todos estos acontecimientos que se desarrollen durante el Mundial, Jesse.
8: Sí, así es. Y vamos a estar pendientes también de lo que ocurra del lado de Donald Trump, que no lo mencionamos, pero sí también estuvo buscando un requisito legal para imponer nuevos aranceles, esta vez del 10%, uh-huh. Justamente con la, voy a decirlo así, la excusa o la justificación de que se impondrían a países que no pueden asegurar que no haya trabajo infantil en su cadena de suministro. Algo, supuesto, digamos, por supuesto, complejo, ¿no? De probar en cada una de las empresas, de los países. México está dentro de esta bolsa de este arancel del 10%, y por supuesto que esto mete ruido en un contexto donde la relación bilateral tiene, en el mismo momento, la Organización del Mundial tiene la... también las charlas alrededor del T-MEC, que involucra también a los tres países, ahora esta cuestión de los aranceles, próximas elecciones en los Estados Unidos intermedias. Entonces, bueno, la agenda bilateral está bastante cargada y vamos a estar pendientes. Lo bueno es que la audiencia puede estar tranquila, que nosotros vamos a estar con ojos mirando lo que sucede a nivel internacional e informándolos en estas semanas.
1: Jessy Petrino, queremos agradecerte este tiempo y preguntar sobre tus redes sociales para seguir en la comunicación, porque te vemos muy activa precisamente ahí.
8: Claro que sí, podemos seguir la conversación a través de la red social X, me encuentran como @JessyPetrino y ahí podemos seguir hablando de todo lo que sucede en el mundo.
1: Jessy Petrino, te mandamos un saludo. ¿Cuáles son tus expectativas en cuanto al Mundial, en cuanto a los resultados? ¿Quién llegará a la final? ¿Quién va a campeonar, Jessy?
8: Bueno, ahí sí tengo que ser... Voy a ser imparcial, a reserva de que la audiencia seguramente no va a estar muy contenta conmigo. Yo espero que Argentina llegue a la final, espero que seamos bicampeones. Esa es mi expectativa. Y yo creo que una final España-Argentina podría ser... digamos, la que se prevé ahora, pero siempre el fútbol da sorpresas y eso por lo menos es lo que a mí me gusta del fútbol.
1: Claro que sí, y estaremos muy al pendiente, y es posible, ¿eh? La Argentina tiene todas las posibilidades y España, por supuesto, veremos qué ocurre. Muchas gracias, Jessy.
8: Gracias a ti.
1: Y gracias a usted, al auditorio, porque nos ha acompañado a lo largo de este reporte internacional. Quiero agradecer a Edgar Zapata para la producción de video y a los compañeros en cabina de Red Ciudadana 1120 de AM. Soy Raúl Méndez Macías, muchas gracias, los esperamos en la próxima.
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¿Te ha pasado que caminas por tu ciudad bajo un sol que derrite el asfalto, rodeado de puro concreto, y de pronto llegas a un parque, te sientas bajo un árbol y sientes que el mundo entero bajó 3 grados? Esa frescura no es imaginación, es ciencia y tiene nombre: infraestructura verde. La infraestructura verde es una forma inteligente de diseñar nuestras ciudades para que convivan el cemento y la naturaleza. No se trata solo de sembrar arbolitos bonitos en una jardinera. Se trata de crear redes de espacios conectados entre sí que cumplan varias funciones al mismo tiempo. Que capturen agua de lluvia, que limpien el aire, que reduzcan esas famosas islas de calor, que convierten las colonias en hornos, que conecten ecosistemas y que de paso nos den un lugar digno para caminar, jugar o andar en bicicleta. Imagina esto. En la Alcaldía Coyoacán, en la Ciudad de México, existe un skate park llamado Los Coyotes. Ahí puedes patinar, hacer trucos en patineta, pero además el lugar está rodeado de áreas verdes y tiene un sistema de captación de lluvia. Un solo espacio que sirve para el deporte, para el medio ambiente y para la comunidad. Eso es infraestructura verde en acción. Que un mismo sitio cumpla muchas funciones como una navaja suiza, pero hecha de árboles, agua y diseño inteligente. Este enfoque surgió como respuesta al impacto ambiental de las ciudades. Piensa en una ciudad, calles hechas solo para coches, banquetas rotas, ni un árbol donde guarecerte del sol. La infraestructura verde propone cambiar eso desde 4 frentes. Primero, el agua, aprovechando la lluvia en vez de dejarla inundar las calles. Segundo, la movilidad, abriendo paso a peatones y ciclistas. Tercero, el espacio público, diseñando lugares de encuentro seguros para todos. Y cuarto, la biodiversidad, reconectando las ciudades con la naturaleza que las rodea. Aquí hay ciencia de primera. Investigadores en México crearon la primera metodología en el país para evaluar qué tanta infraestructura verde puede implementar una ciudad y cuáles serían sus beneficios. También desarrollan estrategias para que los gobiernos locales, desde Cancún hasta Tijuana, puedan transformar sus calles grises en corredores llenos de vida. Porque no basta con querer ciudades más verdes. Hay que medir, planear y diseñar con inteligencia. La próxima vez que pases por un parque con bancas, ciclovía y jardines que atrapan la lluvia, detente un momento. Ese lugar no llegó ahí por accidente. Alguien lo soñó, lo diseñó y lo defendió. Porque adaptar nuestras ciudades al cambio climático no es un lujo de países lejanos. Es una necesidad que empieza en la esquina de tu casa, en la banqueta de tu colonia, en el árbol que todavía resiste entre el asfalto. La ciudad del futuro no tiene que elegir entre progreso y naturaleza. Puede ser las dos cosas al mismo tiempo.

0: Con información del maestro Antonio Suárez Bonilla, del Laboratorio de Movilidad e Infraestructura Verde de la Facultad de Arquitectura de la UNAM. Un guión de Leonardo Santiago con información del portal Ciencia UNAM. Les saluda Mónica Genis.
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3: Nayeli Aguilar.
4: Bienvenidos a Buenos Días en Noticiero de la Gente. Muchísimas gracias por estar acompañándonos. Y les recordamos que la SEP anunció la suspensión de clases presenciales en 130 municipios debido a las lluvias asociadas con esta tormenta tropical Boris. Los estudiantes de las regiones afectadas van a tomar solamente sus clases en línea. Y de hecho aquí en Puebla Capital ya comenzó a llover. Aquí en Puebla Capital sí hay clases presenciales, pero ya comenzó a llover en estos momentos. Y así también nos los está compartiendo la red al 22-22-38-29-90.
5: Buenos días, estudio Javier López Díaz. Estamos trabajando aquí en la Italpasta de la 28 y la 30, 24 por 24. Ya está lloviznando por acá. Barrio de Santa Anita, buen día.
4: Buen día igual también para usted, y es que se prevén lluvias puntuales y fuertes acompañadas de descargas eléctricas para las próximas horas en la zona de la Angelópolis, de la Mixteca, de Tehuacán, de Atlixco, del Valle de Cerdán, de la Sierra Norte y Nororiental. Prácticamente en todo el estado va a estar lloviendo, así que hay que salir con su paraguas y bien abrigado si es que van a salir ya para el trabajo o a realizar sus actividades. Mándenos sus mensajes al 2222-382990 o también a través de las redes sociales. En Facebook, 5 Radio Comunicación Efectiva, ahí nos pueden mandar sus mensajes, o si lo prefieren a través de Spaces en X, en arroba la red 5 Radio, al igual que en YouTube o en TikTok, también ahí pueden mandarnos sus mensajes y con mucho gusto le vamos a dar lectura. Son 5 de la mañana con 32 minutos.
3: Raúl Méndez Macías.
6: Y todo esto que vemos desde ayer con una persistente llovizna en el encuentro entre Perú y la selección de los Estados Unidos es por el ciclón Boris, que ajustó su trayectoria en territorio nacional y que toca tierra este martes en las costas de Guerrero, y además, según las previsiones meteorológicas, se mantendría por más tiempo. Estas lluvias obviamente se verían persistentes e intensas en el sur del país. Hay alerta en Guerrero y en Oaxaca, pero también se alerta de lluvias intensas en Michoacán, Colima y Jalisco, y fuertes precipitaciones en Estado de México, Morelos y Ciudad de México. Puebla está al pendiente, no está en el boletín de la Conagua con lluvias intensas, pero sí, hay que estar muy, muy alerta ante esto. Y ayer la afición poblana y de otras partes del país se dio cita en el Estadio Cuauhtémoc para aplaudir a Perú que le metió ganas, pero que ante España, realmente España ni jugó a medio gas, y ganó 3-1 en un partido donde la afición pues le aplaudía todo a Pedri. Pedri era el jugador más ovacionado de los poblanos en un partido que dejó gratas sensaciones, que España, por supuesto, ya sabe quién será su portero titular, Unai Simón, luego será Raya del Arsenal y finalmente el portero del Barcelona. Una discusión, decía ayer con unos aficionados también que estaban en el partido, pues quién, qué técnico le gustaría y tendría el problemón de seleccionar a estos tres, ¿no? O sea, no tienes ahí, por supuesto, más que cualquiera de los tres puede ser un portero titularísimo. Y si desde la portería tienes garantías, bueno, también lo mostró ayer. Los aficionados mostraron su apoyo a Perú también, a la selección de España, y pues dicen, ¿cuándo vamos a tener la oportunidad de ver una selección que además puede campeonar, ¿no? Gran ambiente ayer en el Estadio Cuauhtémoc, que se lo comentaremos, por supuesto, nuestros compañeros que hicieron la cobertura de deportes se lo contarán con todo detalle. Y hoy en Quinto Medio, consejos cómo reajustar su Smart TV para que pueda disfrutar el Mundial en cuanto a imagen y sonido. Hay configuraciones, hay elementos que le permitirán disfrutar mejor esta justa, los ajustes de imagen y recomendaciones también.

0: porque se va a transmitir en muchos partidos a través del streaming, y el streaming tiene delay. Entonces imagínese usted que está viendo y el vecino está gritando gol 10 segundos, 15 segundos antes, y usted, ¿cómo? Si apenas va la pelota a la mitad de la cancha. ¿Cómo hacer el ajuste de streaming? Quédese con nosotros en este martes 9 de junio.
1: Odilon Larios.
2: Muy buenos días, auditorio, auditorio de Puebla, de México y el mundo. Ya estamos listos para llevarles toda la información de lo más importante que ha acontecido en las últimas horas aquí en la entidad, por supuesto de plano nacional e internacional, y por supuesto también lo más importante en noticias policiales. Le tenemos pues toda la información. Muchas gracias por acompañarnos a todos los que nos están escuchando a través del 89.3 de FM, a quienes lo hacen a través del 1090 de AM y por supuesto en el 1120 de AM, Red Ciudadana. Y también le recuerdo que nos puede ver y escuchar a través de las diferentes plataformas digitales. En Facebook nos encuentra como 5 Radio Comunicación Efectiva, en X, antes Twitter, nos encuentra como arroba la Red 5 Radio, y en YouTube como la Red 5 Radio. Comienzo con comentarles que pues hay un video que podría poner en jaque una detención, la detención de un sujeto apodado El Diablo allá en Huauchinango. Lo acusan de llevar 300 gramos de marihuana, pero en el video se ve que lleva las manos vacías, va caminando él solo. Además, la hora de la que dice la fiscalía que lo detuvo no coincide con la hora que marca el video. Hoy tienen la audiencia y señalan que gente cercana a su defensa, que hubo inconsistencias su detención y que por ello pues estarían obteniendo su libertad a la brevedad. Piden que pues no se haga algo de fabricación de delitos en estos casos. Ahí estamos viendo la detención y pues estaremos muy atentos a cómo avanzan las investigaciones en este caso. También caen dos presuntos ladrones de autopartes luego de una persecución anoche. Elementos de la policía municipal detectaron a estos ladrones en flagrancia en la zona de la colonia La Paz, aquí en Puebla. Luego de esto, pues estos delincuentes empezaron a escapar a toda velocidad. La persecución se dio hasta inmediaciones, donde, para que se ubique, cerca de donde están los molotes allá en La Libertad. Ahí es donde finalmente los alcanzaron, dos detenidos, y aseguraron esta camioneta podrían estar involucrados con múltiples robos a autopartes. También le vamos a platicar que este comerciante que murió al salir proyectada de la camioneta allá en Huaquechula, esto que le señalábamos desde el día de ayer, y roban en un 75,000 pesos en un laboratorio médico en la colonia Aquiles Cerdán. Sin vida fue encontrado este indigente allá en El Alto, no presentó huellas de violencia de acuerdo con los reportes, y se recomienda a la Secretaría de Seguridad Pública reforzar medidas al utilizar plataformas que transmiten partidos mundialistas. Mucho ojo, porque por ahí ya los están engañando, ya hay personas cometiendo fraudes, robándoles sus datos. No se deje engañar si le dicen que por 50 a 100 pesos un depósito de tanto, que es gratis ver los partidos a través de diferentes plataformas. Tenga mucho cuidado. Y la policía forestal detuvo a 4 hombres en posesión ilegal de madera. Esto y más le tenemos preparado para este espacio informativo, así que acompáñenos hasta las 10 de la mañana. Y le recuerdo que si usted está ahí, usted es el reportero, envíenos sus mensajes al 22 22 38 29 90. Son 5 de la mañana con 38 minutos.
1: Rafael Téllez.
3: ¿Qué tal? ¿Cómo le va? Muy buenos días. Le vamos a tener toda la información que usted necesita antes de salir de casa. Aquí en Buenos Días, el noticiario de la gente, 21 minutos y las 6. Le vamos a platicar de las actividades que ha tenido Protección Civil en las últimas horas y las revisiones que hicieron allá en Bosques de San Sebastián tras el reporte de un fuerte olor a gas. Más vale checar, se descartaron riesgos, pero llegaron los elementos de Protección Civil para revisar las instalaciones de los vecinos que estaban reportando este fuerte olor a gas. Además, aquí tenemos una solicitud de nuestro auditorio. Dice: ¿me podrían donar pañales para mi hijo? Él tiene preinfarto cerebral, por favor. Tiene 38 años y lo estamos atendiendo en casa. Somos de escasos recursos. Si usted tiene por ahí un paquete de pañales que le pudiera donar a este señor, o que nos dijera por dónde vive, la señora Mari, es el 243-109-8708. Ese es su número, por si lo pudieran ayudar. Y recuerde que estamos conectados en arroba la red 5 radio, nuestra cuenta de X. Le estamos informando que ya en Veracruz hay 6 detenidos por el caso de la desaparición de la periodista Roxana Guzmán, algo que le habían solicitado directamente a la presidenta Claudia Sheinbaum investigar su desaparición, pues ya hay 6 detenidos allá en la vecina entidad. Faltan ahora 20 minutos para las 6.
4: Y vamos a comentar ya las noticias que tenemos preparados para ustedes, y es que Puebla suma una nueva conexión internacional con el despegue del vuelo 1783 de Volaris hacia Los Ángeles, California. Puebla también fortalece su conectividad, y eso lo comentaba el secretario de Desarrollo Económico y Trabajo, Víctor Gabriel Chedraui, quien destacó que la nueva ruta Puebla-Los Ángeles va a impulsar inversión, turismo y también empleo.
0: 5:40 a.m, el gobernador Alejandro Armenta mantiene una postura de denuncia contra el robo de combustible desde su etapa como diputado federal. Así lo señaló el coordinador de gabinete, José Luis García Parra.
2: Desde el inicio de la actual administración estatal se han asegurado 584 tomas clandestinas y más de 2 millones de litros de hidrocarburo.
3: Faltan 19 minutos para las 6. El secretario de Gobernación afirmó que en el estado no se va a tolerar posibles complicidades relacionadas con la explosión de pipas allá en Tepeaca. Precisó que las investigaciones del caso están en manos de la Fiscalía General de la República.
4: 5:41 a.m, que no se le haga tarde, y el gobernador Alejandro Armenta reducirá temporalmente su participación en eventos públicos por recomendación médica derivada de una lesión en la espalda, y el mandatario estatal va a continuar sus actividades administrativas de gobierno desde su oficina.
0: La UAB abre convocatoria de movilidad estudiantil Primavera 2027 y presentó el sistema institucional de expediente laboral.
2: El secretario de Gobernación de Puebla informó que se prevén lluvias en más de 80 municipios de la entidad durante los próximos días.
3: La SEP anunció la suspensión de clases presenciales en 130 municipios debido a las lluvias asociadas a la tormenta tropical Boris.
4: El PRI festeja como si hubiera ganado la Copa del Mundo, dijo el representante de Morena ante el Instituto Estatal Electoral, Alfonso Bermúdez, luego de la victoria del expartidazo de todas las diputaciones locales de Coahuila. Sentenció que Puebla no es ese estado.
0: Y también le informaremos que se reportan deslaves por lluvias que mantienen incomunicadas varias zonas de Pahuatlán. El tramo Paciotla-Xochimilco continúa bloqueado por lodo y piedras. No hay hasta ahora un plan oficial para que se restablezca el paso.
2: Un incendio consumió una vivienda en la colonia El Paraíso, esto en Huauchinango. No hubo personas lesionadas.
3: En más de la seguridad e inseguridad, cuando faltan 18 para las 6, elementos de la Secretaría de Seguridad Ciudadana de Atlixco recuperaron una motocicleta con reporte de robo en la colonia El Barreal.
4: Y en Texmelucan, fuerzas federales, estatales y municipales realizaron un operativo para retirar cámaras parásito en distintos puntos del municipio.
0: A las 7 le tenemos Buenos Días Regional, Puebla Capital en las con Atlixco, San Martín, Texmelucan y Tehuacán. Acompáñenos. El gobierno de Puebla y el ayuntamiento de la capital van a habilitar una zona especial en el centro histórico para transmitir los partidos de la Copa.
2: José Luis García Parra, coordinador del gabinete estatal, informó que el gobierno de Puebla analiza la posible adquisición de vehículos o línea para destinarlos a distintos municipios de la entidad.
3: 17 minutos y las 6. La dirigente estatal de Morena insistió que solamente se trata de puras grillas su supuesta salida de la presidencia del partido.
4: Y la presidenta municipal de Atlixco, Ariadna Ayala, informó que la quinta feria del mezcal y el pulque fue un éxito y recibió a más de 16,500 visitantes.
0: Tras la intensa lluvia del lunes, calles anegadas, complicaciones viales en San Martín, Texmelucan.
2: La presidenta municipal de Atlixco informó que la quinta feria del mezcal y el pulque fue un éxito al recibir a más de 16,500 visitantes.
3: Conductores en Tehuacán reportan dificultades para encontrar gasolina Magna en varias estaciones de servicio. La falta del combustible provocó molestias entre los automovilistas.
4: Y la directora ejecutiva de Convenciones y Parques, Michelle Talavera Herrera, informó la donación de más de 105 piezas de alimentos preparados al Banco de Alimentos de Puebla mediante el programa Al Rescate de la Red.
0: Las lluvias con granizo registradas en las dos últimas semanas en Tlaxcala dejaron daños en más de 20 escuelas. Sin embargo, no se verán afectadas las actividades a días de concluir el ciclo escolar, señaló la SEP.
2: Con la participación de 4 instituciones educativas de Atlixco, se llevó a cabo la caminata Animalízate, una iniciativa orientada a fomentar el cuidado responsable de los animales y promover la prevención del maltrato.
3: Faltan 16 minutos para las 6. En más de la seguridad e inseguridad, elementos de la Secretaría de Seguridad Ciudadana de Cuautlancingo detuvieron a Jonathan Cristian N., presunto responsable del delito de lesiones dolosas tras una riña registrada en San Lorenzo, Almecatla.
4: 5:45 p.m. y la Fiscalía de Puebla informó que fue ratificada la sentencia de 45 años de prisión contra Mauricio N., responsable del delito de feminicidio en Puebla capital.
1: Nacionales.
0: Le platicaba del ciclón Boris, que se mueve a paso lento, avanza solo a 7 kilómetros por hora frente a Oaxaca y Guerrero. Este comportamiento lento y difícil se debe a una batalla de vientos en el cielo, una alta presión y una cizalladura, es decir, un muro que frena su avance directo hacia el norte y lo obliga a moverse despacio y sin rumbo fijo. La cizalladura, que son vientos fuertes que cortan el sistema, evita que se convierta en huracán, manteniendo a raya sus vientos de entre 75 a 95 kilómetros por hora. Podría entrar a Guerrero en esta mañana, sin embargo, también por este freno de vientos, la cizalladura, su trayectoria sigue sujeta a posibles cambios. El peligro real no cambia. Aunque sea un ciclón débil y lento, seguirá metiendo una cantidad enorme de nubes y humedad. Y obviamente con Guerrero y Oaxaca ya con lluvias todos los días, el riesgo de inundaciones y deslaves en los cerros y montañas sigue siendo muy alta. Siga las indicaciones de Protección Civil. Por otra parte, la presidenta garantizó una ceremonia de inauguración del Mundial y advirtió que hay grupos que buscan represión, pero que no caerá en provocaciones. Por otra parte, la CENTE amenaza con reforzar sus protestas en la inauguración este 11 de junio. La mandataria además abanderó a la selección mexicana de fútbol para su participación en la justa mundialista. Conducef, la Comisión Nacional para la Protección y Defensa de Usuarios Financieros, alerta ante el incremento de estafas digitales por el Mundial porque, dicen plataformas de streaming, le ofrecen de manera ilegal que le van a transmitir los partidos del Mundial, pero lo que van a hacer es robarle su dinero. Mercado Libre anunció una inversión histórica en el país de 4.600 millones de dólares. San Luis Potosí reporta 147 casos de gusano barrenador y mantiene vigilancia para la protección de la actividad pecuaria.
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0: Israel e Irán anuncian cese al fuego. Le tendremos detalles en regional. Surgen roces entre Netanyahu y Trump, pero su alianza es muy fuerte, estiman expertos en la materia de Oriente Medio. Escuchemos.
5: El rechazo de Netanyahu a poner fin a las hostilidades ha generado roces entre él y Trump, quien llamó a poner fin a los ataques. Pero la alianza entre ambos líderes es inquebrantable, como lo explica a Iago Martín, el catedrático de Estudios Árabes en la Complutense de Madrid.
6: Una cuestión es las presiones para que Netanyahu no torpede un eventual acuerdo entre Estados Unidos e Israel. Y otra cosa es que esto pase factura, es decir, que Estados Unidos adopte represalias contra el gobierno israelí.
0: En Francia, iremos en regional, hay un gran enojo con la justicia. Dejaron libre a un hombre que mató a una menor. La segunda vuelta presidencial en el Perú, muy reñida. Keiko Fujimori y Roberto Sánchez están empatados. El candidato de izquierda tomó una ligera ventaja. Los votos impugnados podrían decidir la elección. Vamos al Perú.
5: Con 94% de los votos, las cifras mostraron que Sánchez tiene por ahora 8,79 millones de votos, o sea, el 50,01%, mientras que Fujimori acumula 8,78 millones, o sea, el 49,99, una mínima diferencia entre ambos. Los votos impugnados pueden definir la elección, según el análisis del politólogo de la Universidad Nacional Mayor de San Marcos, Alejandro Mejía.
0: La salud de los océanos está en peligro, advierten organizaciones como el barómetro Starfish. También le tendremos detalles en el regional. El gobierno de Brasil suspende temporalmente la primera vacuna contra el dengue. Hay dos muertes sospechosas relacionadas con la vacuna que fue aprobada en noviembre. Vamos hasta Brasil.
5: El gobierno brasileño anunció este lunes que suspende de manera temporal la primera vacuna de dosis única contra el dengue del mundo tras identificar dos muertes sospechosas. En lo que va del año, más de 500.000 de personas, sobre todo profesionales de la salud, ya han recibido la vacuna desarrollada en Brasil y aprobada en noviembre por las autoridades sanitarias.
0: 5:49, intenso temblor magnitud 6.1 sacudió La Habana, Cuba durante 20 segundos. Provocó pánico en la población, se descartó alerta de tsunami, pero autoridades reportaron no hubo daños ni víctimas que lamentar. La compañía Apple anunció ayer una Siri empoderada con Apple Intelligence en iOS 2027, donde se podrán gestionar fotos, comprender, la IA comprenderá texto personal del usuario, interpretará la información en pantalla y ejecutará acciones dentro de las apps, algo que los usuarios de Apple estaban esperando desde hace mucho tiempo, porque Siri se ha quedado atrás frente a Gemini y otras opciones dentro de los asistentes digitales en sus dispositivos. A partir de agosto, aproximadamente, será la actualización de esta nueva Siri con Apple Intelligence. Ahí Alex Denicia le está presentando las imágenes de esta nueva Siri, porque hoy en día le preguntas y pues no te sabe responder muchas cosas. Va a interactuar contigo, te va a conocer incluso tus necesidades, revisará tus correos, te presentará muchísimas cosas más. Le puedes tomar una foto a un platillo y te dirá cuántas calorías tiene, toda la información nutricional y muchas, muchas cosas más. 5:51, 9 y serán las 6. Y le tenemos más información porque vamos a corte y ya Max López está listo.
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0: 8 minutos y las 6 de la mañana, ya tenemos sus mensajes de la red al 2222-3829-90. Nos mandan saludos y también nos avisan de las lluvias desde Zapotitlán. Vamos a escuchar.
1: Buenos días.
2: Con 40 minutos,
1: López Díaz, para comentarle que aquí en la Sierra Norte del Estado de Puebla, en especial Zapotitlán de Méndez, desde el día de ayer nos tocó agüita. No nos había llegado, pero el día de ayer ha estado lloviendo. Ahorita en estos momentos está lloviendo. Todo está tranquilo, pero sí, ya nos tocó el agüita. Bendiciones, buen día.
0: Igual para usted, y es que va a estar lloviendo toda esta semana en esa zona. Ojalá que no haya ningún reporte de daños y que solamente sean las lluvias. Y también vamos a escuchar parte de lo que nos comentaban algunos amigos que fueron al partido de ayer.
3: Buenos días. El partido de ayer está caro, lo que venden allá dentro del estadio, pero carísimo. Una botella de agua de 600, 100 pesos. Una cerveza, 200 pesos, no puede.
0: Pues es que es parte de, pues de este, pues es que también, es este, ¿no? Ambiente. ¿Quién jugó? Porque tan solo el boleto, ¿cuánto costó? ¿No?
4: Sí, a mí me tocó ver la historia de un vendedor de las cervezas. Dice, yo vengo desde Veracruz. Dice, yo vengo desde Veracruz y tengo que sacar ahorita para el pasaje para regresarme. Pero viene a chambearle por aquí.
0: Pero además va a sacar estadio. Más que el pasaje, ¿no?
4: Digo, sí, por algo, sí. No, sí, no, sí. La verdad sí es que hubo negocio. De todo, sí hubo buen negocio. Por ahí bromearon con el de las semitas, ¿no? Porque le estaban gritando, semitas, y no oía. Y hasta que lo regañaron, oye, ponte atento. Y ya que viene corriendo el chavo de la semita.
5: Estaba bueno el partido, sí. Dice.
0: Y tenemos más de la voz de usted y nos piden unas felicitaciones.
6: Muy buenos días a todos. Un favor, quisiera mandarle las mini mañanitas a mi sobrino Eduardo Calva, de parte de a su familia, que lo queremos mucho.

0: buenos días, equipo. Precaución, ya quiere empezar a lloviznar acá de este lado por la Antoniano, viniendo del museo de las miniaturas.
1: Pues ahí tenga mucha precaución con la lluvia, ya son 5:55 y hablando de cuidarse, también ya tenemos las estadísticas que dio a conocer la Secretaría de Salud, y es que se han reportado 229 casos confirmados de sarampión en 21 municipios, además de 523 casos probables y 239 casos descartados. Están reiterando la vacunación como medida de prevención y también el cuidarse, el estar adoptando este estornudo de etiqueta para no enfermarse, pero también daban a conocer que algunos de estos contagios son de personas que vienen de otros estados de la República, así que hay que tener cuidado con el sarampión, no hay que confiarnos, y recordarles que todavía sigue vigente esta campaña de vacunación. De las personas contagiadas, 119 son hombres y 110 son mujeres las que se han contagiado de sarampión. Ya son 5:06.
2: Exactamente, 5:06. Confirmarle también que va, tras varios reportes de la red, que es usted al 2222-38-2990, se confirmó que representantes de Protección Civil del Estado realizaron una revisión en bosques de San Sebastián tras un reporte de fuerte olor a gas. Las personas por esta zona ya se la saben, en bosques, en Xonacatepec, y más vale avisarle precisamente a las autoridades que movilizaron estas unidades, que llegaron prácticamente para revisar las instalaciones, tanto en las casas como en las calles, y se revisa ahí el nivel de explosividad que pudiera haber, y afortunadamente se descartó cualquier riesgo para la población. Se determinó que este olor o esto que percibía la población estaba relacionado con una fuga que ya había sido controlada en una casa. Sin embargo, le digo, los vecinos del oriente de la ciudad ya se la saben, y qué bueno que mejor reportan, y qué bueno que las autoridades también responden. No sea la de malas, por allá hemos tenido muchas tragedias lamentables, y en este caso pues se descartó. Todo fue nada más una falsa alarma, y afortunadamente pues ahí están las autoridades respondiendo a los reportes de usted. Faltan ahora 6:03.
3: Y nos vamos a San Martín Texmelucan, ahí la intensa lluvia provocó inundaciones, calles anegadas y afectación al menos a 5 viviendas en colonias como La Joya, El Cerrito, por acumulación, ¿qué cree? De basura en los colectores pluviales. Se acumula la basura y entonces el agua no avanza. 5 casas sufrieron inundaciones por desbordamiento. También se reportaron severos encharcamientos, complicaciones viales, como lo estamos viendo ya en pantalla. Si usted gusta ver todo lo que le estamos presentando, estamos en X, Facebook y YouTube como @la red 5 radio. Esto fue en la zona de la carretera federal México-Puebla. La circulación se vio afectada por los niveles de agua, dificultando el tránsito de vehículos, y las autoridades de emergencia están monitoreando la situación por las lluvias que se intensificaron durante la tarde. Decíamos que el factor es la basura acumulada en los colectores, fue la principal causa del desbordamiento allá en San Martín Texmelucan. 5:58, Odilon.
4: Así es, y aquí tenemos un mensaje de la red, nos dice la familia Martínez Michaca desde la Mixteca, concretamente desde Acatlán de Osorio. Bendecido día para el mejor equipo de noticias de Puebla y del mundo. Saludos desde Acatlán de Osorio, que amanece lloviendo. La familia Martínez Michaca, ya los estamos escuchando, nos dicen, y también en otro mensaje nos están diciendo que ya empezó el chipi en el Boulevard Hermanos Hernández y 15 de mayo, ya está la llovizna, así que circule con mucha precaución. Vamos a cuidarnos todos y evitar accidentes. 6:00 a.m.
1: Y también ya nos están compartiendo en otros puntos de la ciudad que ya está lloviendo. Vamos a escuchar.
5: Muy buenos días, equipo de López Díaz. Pues reportando, miren, fuerte lluvia desde Misiones de San Francisco, todo el periférico hasta la recta Cholula. Que tengan precaución, porque ya está el aguacero. Buen día, cuídense.
6: Buenos días, López Díaz, aquí reportando sobre periférico desde la 11 Sur hasta llegar a Ciudad Judicial. Ya está lloviendo y está lloviendo fuerte, con precaución. Entonces, escucha.
7: Hola, 5 Radio, muy buenos días. Disculpen, pasó que alguien solicita unos pañales. ¿Me podrían pasar otra vez su número, por favor?
1: compartimos el número, pero también muchas personas nos están preguntando por los pañales que están solicitando para un masculino de 38 años de edad. El número de contacto es 243-10-98-708. De todas maneras, se los estamos reenviando a quien nos está pidiendo el número para que le puedan apoyar a esta familia. Ya faltan segundos para las 6 de la mañana.
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2: Nueva conexión desde Puebla, nueva conexión aérea a Los Ángeles, California. ¿Cómo le va? Buenos días, aquí le tenemos la información en radar y esto se consolidó con el despegue del vuelo 1783 de Volaris.
1: Y es que Puebla fortalece su conectividad aérea, dijo el secretario de Desarrollo Económico y Trabajo, Víctor Gabriel Chedraui, quien destacó la nueva ruta Puebla-Los Ángeles, quien dijo va a impulsar inversión, turismo y empleo.
3: Puebla fortalece su conectividad aérea. El secretario de Desarrollo Económico, Víctor Gabriel Chedraui, destacó la nueva ruta Puebla-Los Ángeles.
4: El gobernador Alejandro Armenta ha mantenido una postura de denuncia contra el robo de combustible desde su etapa como diputado federal, señaló el coordinador de Gabinete Estatal, José Luis García Parra.
2: Desde el inicio de la actual administración estatal se han asegurado 584 tomas clandestinas y más de 2 millones de litros de hidrocarburo.
1: El secretario de Gobernación afirmó que el gobierno del estado no tolerará posibles complicidades relacionadas con la explosión de pipas como la que se registró en Tepeaca.
3: El gobernador reducirá su participación en eventos públicos, esto por recomendación médica, una lesión en la espalda, va a continuar desde la oficina.
4: La UAP abre la convocatoria de movilidad estudiantil Primavera 2027 y presentó el sistema institucional de expediente laboral.
2: El secretario de Gobernación informó que se prevén lluvias en más de 80 municipios de la entidad durante los próximos días.
1: La SEP anunció la suspensión de clases presenciales en 130 municipios debido a las lluvias asociadas a la tormenta tropical Boris.
3: El representante de Morena ante el IEE, Alfonso Bermúdez, dijo que el FRI festeja como si hubiera ganado la Copa del Mundo.
4: Deslaves por lluvias mantienen incomunicadas varias zonas de Pahuatlán. El tramo Paciotla-Xochimilco continúa bloqueado por lodo y piedras sin que exista hasta ahora un plan oficial para restablecer el paso.
2: En noticias de la seguridad e inseguridad, incendio consumió una vivienda en la colonia El Paraíso, en Huauchinango. No se reportaron lesionados.
1: Y elementos de la Secretaría de Seguridad Ciudadana de Atlixco recuperaron una motocicleta con reporte de robo en la colonia El Barrial.
3: En Texmelucan retiran cámaras parásito en distintos puntos del municipio. Caen entre cuatro y seis sujetos por secuestro de periodista en Veracruz, de la periodista Roxana Guzmán. Roberto Velasco conversó con su homólogo Marco Rubio. Un futbolista danés, Christian Eriksen, da otro susto. Su dispositivo cardíaco le salva la vida en una cancha de fútbol. Sismo en Cuba, el más fuerte en 150 años. Trump acude a juego de la NBA. Fue recibido con un gran abucheo en el juego de los Knicks contra San Antonio. Y Boris tocó tierra en los límites de Guerrero y Oaxaca con vientos de 65 kilómetros por hora, informó Conagua.
2: Y recuerde que este diálogo informativo lo continuamos en arroba la red 5 Radio, nuestra cuenta de X, donde nos puedes llevar a donde quiera que vayas con la plataforma de Spaces. De hecho, nos podemos escuchar y ver en la multiplataforma de 5 Radio Comunicación Efectiva. En la operación digital, Guillermo Báez. En la operación de redes sociales, Alex Denicia. Esta mañana le informamos
1: Nayela Aguilar,
3: Raúl Méndez Macías,
4: Odilon Larios
2: y Rafael Tellez Morales. Buenos días.
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2: Son las 6:03, momento de escuchar la voz del INE.

0: será.
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14: 6 de la mañana con 6 minutos y sigue lloviendo aquí en Puebla. Si ya va para su trabajo o para la escuela, protéjase, salga con su paraguas y salga bien abrigado porque ya comenzó a llover y así nos los están reportando también nuestros radioescuchas. Vamos a escuchar.
15: Buenos días, equipo de los Cuatro Fantásticos, equipo del Entronque, también ya empieza a llover. Ahí le mandé un video. Buen día.
16: Buenos días, equipo López Díaz. Alguien que me regale una bicicleta de turismo para poder irme a mi trabajo. Yo trabajo hasta Puerta 3, yo soy de Cuauhtlancingo, pero vivo por la Carcaña y necesito una bicicleta para irme a trabajar. ¿Habrá alguien que me pueda regalar una bicicleta? Por favor, soy de bajos recursos.
14: Para su trabajo, si alguien le puede regalar una bicicleta que ya no ocupe, que la tenga a lo mejor ahí arrumbada en un, pues en una bodeguita, a lo mejor que ya esté ahí nada más sin darle un uso, ojalá que se la pudieran compartir a esa persona, es para no gastar en pasajes. Él trabaja ahí por la puerta 3 de Volkswagen y vive en Cuautlancingo. Su número de contacto es el 222-423-5566 y también tenemos más de sus reportes.
17: Hola, buenos días. ¿De casualidad sabrán con quién se puede uno reportar lo de la basura? En Cuautlancingo, en la colonia Nuevo León, no ha pasado desde el sábado y los perros ya hicieron de las suyas entre los perros y la lluvia. Entonces no sé con quién se podría reportar.
14: Pasamos el reporte al Ayuntamiento de Cuautlancingo para que chequen qué está pasando con la recolección de basura. Ya son 6 de la mañana con 7 minutos y les recordamos que también nos pueden mandar sus mensajes a través de Facebook en 5 Radio Comunicación Efectiva. Ahí también leemos sus comentarios, sus peticiones, o en X, en Spaces, en arroba la red 5 Radio. Ahí también les damos lectura. Y estamos despidiendo a nuestro compañero Guillermo Báez, que se va del turno nocturno, y le damos la bienvenida a Duval Rubio, que ya está llegando a este turno matutino aquí en Buenos Días, el noticiario de la gente. Son 6 de la mañana con 8 minutos.
18: Y vamos con más información. Le voy a comentar los detalles de esto que ocurrió anoche allá en La Libertad, en donde pues se dio esta persecución y finalmente captura de dos presuntos ladrones de autopartes. ¿Qué fue lo que ocurrió? Porque las personas veían la movilización, se veían que estaban asegurando un vehículo, pero no entendían qué pasaba. Bueno, lo que pasó fue lo siguiente: elementos de la Policía Municipal, pues ya tienen seguimiento de algunos grupos delictivos que operan en ciertas partes de la ciudad. Así es como detectaron en la colonia La Paz a estos ladrones en una camioneta Town Country. Se sabe que estaban robando autopartes, ya tenían ahí en el radar, ya tenían vigilancia buscando una camioneta con esas características que operaba precisamente robando autopartes en esta zona norte de la ciudad. Es por ello ello que al tenerlos a la vista, pues bueno, tratan de capturarlos, pero estos sujetos escapan, empiezan a escapar, a huir desde la colonia La Paz y llegan hasta la 3 Sur y 5 Poniente, esto allá en la colonia La Libertad. Ahí es donde finalmente se da esta movilización que estamos viendo, muy cerca de un conocido negocio de molotes, que pues en la mayoría de los poblanos hemos ido a comer ahí.
0: Muy ricos.
18: Pues ahí es donde logran darles alcance y por eso había mucha gente ahí en la zona, una zona muy transitada. Esto causó alerta, pues se trató de que ahí llegó la persecución, ahí pudieron encerrar esta camioneta y detener a dos presuntos ladrones de autopartes. Se presume que podrían estar relacionados con muchos robos de autopartes aquí en la ciudad y en la zona metropolitana. Fueron remitidos ante el Ministerio Público, se les aseguró la camioneta en la cual operaban y pues bueno, una acción destacada de la Policía Municipal anoche allá en la colonia La Libertad, donde se da finalmente esta detención. De esto se trató, preguntaba al auditorio que de qué se trataba, pues le informábamos en redes sociales desde anoche que era de esto, la detención de dos ladrones de autopartes y el aseguramiento del vehículo en el cual operaban estos rateros. Son 6:10.
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5: Buenos días a los cuatro fantásticos y al noticiario de la gente. Yo soy Mauricio Nava y les comparto cómo estará el clima en Puebla para esta mañana de martes 9 de junio. Una mañana mucho más tranquila que los días anteriores, pero con nubes y lluvias que seguirán muy presentes en varias regiones del estado. La mañana arranca con ambiente fresco a templado en gran parte de Puebla. En la capital estamos amaneciendo cerca de los 13 a 15 grados, mientras que la temperatura máxima para este día podría alcanzar entre 24 y 26 grados. Será un inicio de jornada con cielo parcialmente nublado y algunos bancos de niebla en zonas serranas y montañosas. Lo más importante es que continúan las condiciones favorables para lluvias durante el día. Para Puebla, se pronostican chubascos y lluvias fuertes, principalmente hacia las regiones del norte y sureste del estado. Aunque la lluvia más intensa podría llegar por la tarde y noche, durante la mañana ya podrían registrarse algunos episodios de lluvia ligera o lloviznas aisladas en diferentes municipios. Además, la humedad sigue siendo bastante elevada debido a los remanentes de Boris y otros sistemas atmosféricos que continúan aportando nubosidad sobre el centro y oriente del país. Esto mantendrá una sensación agradable durante la mañana, aunque con periodos de cielo cubierto y posibilidad de visibilidad reducida en carreteras de montaña. También tendremos rachas de viento de entre 30 y 50 kilómetros por hora, especialmente en zonas abiertas del estado. No es un evento de viento severo, pero sí suficiente para mover ramas, levantar algo de polvo en algunas áreas y reforzar la sensación fresca durante las primeras horas del día. En resumen, mañana fresca en Puebla con mínima cercana a los 14 grados, máxima alrededor de los 25 grados, ambiente húmedo, cielo parcialmente nublado y probabilidad de lluvias durante el transcurso del día, especialmente hacia el norte y sureste del estado. Así que si vas saliendo de casa, el paraguas sigue siendo uno de los mejores compañeros de esta semana. Yo soy Mauricio Nava, gracias por acompañarnos, cuatro fantásticos y amigos del Noticiario de la Gente. Que tengan un excelente martes.
14: De la mañana con 12 minutos y siguiendo con el tema de las lluvias, el secretario de Gobernación de Puebla, Samuel Aguilar Pala, informó que se prevén lluvias en más de 80 municipios de la entidad durante los próximos días y Protección Civil Estatal ya mantiene labores de monitoreo en la Sierra Norte, mientras que el gobierno del estado va a sostener una reunión de trabajo con autoridades federales para dar seguimiento a estas condiciones meteorológicas, que ojalá que solamente quede en eso, en lluvias y que no haya afectaciones. Esto es lo que comentaba el funcionario durante la rueda de prensa.
19: Una de las lluvias que ustedes conocen, en las últimas horas se registran precipitaciones en 83 municipios, se clasifican ligeras en 45 municipios, moderada en 23 municipios y lluvia fuerte en 15 municipios. Hemos tenido problemas de inundaciones y encharcamientos en las regiones de Acatlán, Jicotepec y Izúcar de Matamoros. Además se mantiene monitoreo en el río Pantepec y Venustiano Carranza con personal de Protección Civil. En un momento más tendremos una un Zoom con la Coordinadora Nacional de Protección Civil para estar analizando estos temas, estos fenómenos climatológicos y obviamente hacer acciones preventivas en todos los municipios del estado. En tanto, el coronel, el Coordinador de Protección Civil, junto con la Secretaría de Educación Pública, han determinado suspender actividades escolares estos días, sobre todo en la zona de la Sierra Norte, la Nororiental y la Sierra Negra. Estaremos atentos para informarles de manera oportuna.
14: Y por su parte, la Secretaría de Educación Pública suspendió clases presenciales en 130 municipios debido a estas lluvias por la tormenta tropical Boris. Son algunos de los municipios que van a suspender clases presenciales. En la Sierra Norte está Aguacatlán, Aguazotepec, Amixlán, Aquixla, está Jonay, Huauchinango, y en la zona de la Sierra Negra está Ajalpan, Altepeji, está Chapulco, Coxcatlán, El Osochitlán, y toda esta lista la pueden consultar a través de nuestras redes sociales en @lared5radio para que vean en qué municipios es donde se suspenden estas clases presenciales. Solamente tomarán clases a distancia. Se les estará enviando también su material de trabajo, sus cuadernillos, para que de esa manera no se atrasen en estas clases, pero ahorita la prioridad es cuidar de la salud con estas lluvias que se estima que duren durante esta semana por esta tormenta tropical Boris, y esto es lo que determinó la Secretaría de Educación Pública.
0: Y es que Conagua ya reportó que tocó tierra Boris, ingresó a tierra entre Guerrero y Oaxaca y se localiza 25 kilómetros al este noreste de Punta Maldonado, 170 kilómetros al este sureste de Acapulco, con vientos de 65 kilómetros, rachas de 85, y se desplaza de el nor-noroeste a 9 kilómetros por hora. Hay zona de prevención por efectos de lluvia desde Oaxaca hasta Tecpan de Galeana en Guerrero.
20: Y en más de la información, vamos a saludar a mi compañero Gregorio Varela, porque tanto el gobierno del estado, el gobierno estatal y el ayuntamiento aquí en Puebla Capital se habilitarán juntos una zona especial en el centro histórico para la transmisión de los partidos de la Copa del Mundo. ¿Y cómo va a estar esto, Gregorio? ¿Cómo te va? Buenos días.
21: Buenos días, los saludo a todos con mucho gusto. Así es, para los aficionados del fútbol, podrán reunirse en el Zócalo de la ciudad de Puebla para ver los partidos del Mundial de la Copa del Mundo. Este espacio abrirá sus actividades el día de la inauguración y permanecerá así hasta el día de la final. Habrá transmisiones de los juegos en una pantalla gigante y además habrá una serie de dinámicas deportivas para todos los que asistan. Se contempla la colocación de equipo de pantalla grande, equipo audiovisual, mobiliario, áreas de resguardo y servicios para que las personas que asistan, bueno, pues tengan un complemento bastante atractivo. Y esto lo dio a conocer José Luis García Parra, el coordinador de gabinete estatal, y bueno, indicó que esta estrategia se va a desarrollar en conjunto con el gobierno del Ayuntamiento de Puebla. Y escuchemos lo que comentó al respecto.
19: Con el alcalde Pepe Chedraui vamos a tener allá en el Zócalo, que es donde la gente tiene mayor facilidad de acudir. Lo haremos con él en el Zócalo de la ciudad de Puebla. Ya les anunciaremos algunas actividades adicionales que se van a poder realizar allá en el Zócalo en el marco de los 39 días que dura el Mundial de Fútbol. Y no lo estamos contemplando realizar en otros puntos porque lleva una inversión importante el pago de la señal que se tiene con quien tiene los derechos. Son varios millones de pesos por el pago de la señal únicamente, y a eso hay que agregarle la renta de pantallas, la renta del audio, las carpas, la sillería, las vallas, elementos de seguridad, los baños portátiles. Requiere toda una operación logística y de inversión pues elevada. Es por eso que lo haremos coordinadamente, conjuntamente invertiremos entre el estado y el municipio para llevarlo a cabo allá en el Zócalo.
21: Parte de lo que comentó en esta prensa, así que bueno, habrá toda una inversión en conjunto para que miles de personas, cientos, puedan llegar al Zócalo de Puebla y ver los diferentes partidos del Mundial, y sobre todo no solo servirá este espacio para ver los juegos, sino también para promover muchas actividades que se puedan realizar, obviamente con respecto al tema del Mundial, que bueno, va a durar 39 días, así que serán actividades gratuitas, y sobre todo el partido también será gratuito y a la vista de todos, Rafa.
20: Exactamente, para que lo disfruten los poblanos. Sí, hay muchos que no tendrán en dónde verlo, no tendrán a dónde acudir, y se podrán reunir allá en el centro histórico. Gracias, Gregorio, que te mejores.
21: Gracias, Rafa. Buenos días para todos.
20: Buenos días para mi compañero Gregorio Varela, no se lo pierda en Red Ciudadana 1120 de AM con toda la información. 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
1: Te iba a preguntar, Rafa, ¿alguna petición especial para que ya estés viendo los partidos y todo?
20: Se vayan preparando, ¿no?
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20: Un pastelito nomás.
1: ¿Pastelito?
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18: Exactamente. 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
1: pide. Eso está bien.
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1: Para Gregorio, miel Gregorio, para suavizar la garganta irritada, una o dos cucharadas pequeñas. Para el alivio rápido, mezcla jugo de medio limón y una cucharada de miel en una taza de agua tibia. El limón te va a aportar vitamina C y un extra de apoyo contra infecciones leves. Para Gregorio, que anda mal de la garganta, 6:22. El gobierno del estado, a través del jefe de gabinete, José Luis García Parra, coordinador de gabinete, anunció que Puebla podría llegar a invertir 600 millones de pesos para la adquisición de 8,000 vehículos eléctricos o línea. Se está definiendo cuáles serían las regiones y municipios que recibirían este auto eléctrico, este proyecto de electromovilidad. García Parra señaló que los análisis de vialidad demuestran que este vehículo mexicano puede operar tanto en zonas urbanas como en comunidades rurales, y habría una transición para el próximo año con 3,000 unidades para sustitución y modernización de transporte local, y se proyectan esquemas de financiamiento para que incluso se faciliten 5,000 vehículos adicionales a través de un fondo estatal, un enganche para que concesionarios y operadores integren el esquema, y la fabricación de Lolinia, independientemente de que se defina su sede, pues también podrían participar proveedores locales para robustecer la cadena de valor regional de estos vehículos o línea. ¿Ya los vio? Ya fue la presentación, vehículos eléctricos. El mercado de los vehículos a nivel mundial había anunciado que para el 2030 se habría o tendríamos que hacer una transición. Eso se atrasó. Ese esquema total, los fabricantes de autos dijeron, no, ya no vamos a llegar al 2030. ¿Por qué? Porque la autonomía de las baterías no llega, no es lo que se ha esperado. Entonces, este desarrollo, pues que le aporta el Olinia, será muy importante
0: para comenzar en ese proceso de transición. 6:24
18: Y ahora vámonos hasta Atlixco con mi compañera Nayeli Martínez, quien nos va a platicar los pormenores de esto que ayer a esta hora le estaba adelantando la red sobre este percance que ocurrió allá en la carretera federal Atlixco y Izúcar de Matamoros. Antes de llegar a Huaquechula, al crucero de Huaquechula, ahí se presentó este percance que cobró la vida de una mujer. Nayeli, muy buenos días, platícanos los pormenores de este hecho lamentable.
2: Así es, Adilón, muy buenos días, qué gusto saludarte. Y bueno, te platico que esta mujer fue identificada como Felipa G., quien es comerciante o era comerciante, iba en compañía de su familia hasta la zona de Izúcar de Matamoros, cuando al decir de algunos testigos, la camioneta que iba saliendo de una curva, el exceso de velocidad, el asfalto mojado, pudieron provocar que esta camioneta diera varias vueltas, esta mujer saliera proyectada del vehículo y lamentablemente perdiera la vida en este lugar. Con ella iban dos menores de edad, quienes serían sus hijos y su esposo. Ellos tuvieron que ser atendidos en el lugar y bueno, Guardia Nacional y las autoridades correspondientes realizaron el levantamiento del cuerpo de esta mujer, quien lamentablemente perdió la vida justo cuando iba a trabajar. Por eso es muy importante, sobre todo ahorita con estas lluvias, verificar que el vehículo esté en buenas condiciones y sobre todo no exceder los límites de velocidad, Odilon.
18: Pues fíjate que nos comentaban, Nayeli, ahí lo peligroso que es. Los que conocemos esta carretera sabemos que ahí en la curva que está antes de llegar a la gasolinera y al crucero de Huaquechula, ahí cuando llueve se genera un charco de agua que si no lo conoces pues, y te lo pasas, pues te puede ocasionar un accidente. En este caso hay que tomar esta curva por el carril de la izquierda, que ahí llega menos el agua, porque lo que indicaban es que precisamente al encontrarse con este charco pasaron, los hizo perder el control y terminaron volcando, y luego pues así habría salido eyectada la persona, esta mujer que perdió la vida. También el llamado a los automovilistas, además de extremar precauciones, disminuir la velocidad, seguir pues las instrucciones de que hay, la señalética que hay en las diferentes carreteras, obviamente también a tener mucho cuidado cuando hay mal clima, temporada de lluvia, poca visibilidad por neblina, entre otros factores, pues hay que extremar las medidas de precaución para evitar estos tristes y trágicos desenlaces, Nayeli.
2: Así es, y sobre todo, como bien lo comentas, no exceder los límites de velocidad. Esta carretera pareciera en ocasiones que está sola, la gente se confía y puede exceder los límites de velocidad, pero tengamos, como bien lo mencionas, hay sitios donde, bueno, si no se conoce sobre todo la vialidad, podrían generar accidentes trágicos como el que lamentablemente estamos comentando, Dilón.
18: Quien no la conoce, hay que decir que ahí donde ocurrió el accidente, sales de una curva, pero momentos antes vienes de una recta muy prolongada y por eso muchas personas pues terminan excediendo los límites de velocidad y mira los trágicos desenlaces. Pues en paz descanse esta mujer de 42 años de edad, Nayeli.
2: Así es, esta mujer que lamentablemente pues deja a dos pequeños en orfandad. No tenemos conocimiento si los niños habrían resultado lesionados de gravedad, pero sí fueron atendidos en el sitio.
18: Muchas gracias, Nayeli, que tengas muy buenos días.
2: Buenos días.
18: Son 6:28.
4: Raúl Méndez Macías, en el quinto medio.
0: Hoy en Consejos Prácticos, en Quinto Medio. Disfrutar de un evento de la magnitud mundial en televisión requiere algo más que simplemente encender la pantalla a la hora del partido. Como ocurre cada 4 años, hay que transformar la experiencia. Y hoy en día la mayoría de los televisores vienen de fábrica con configuraciones pensadas para películas o tiendas iluminadas. Para el fútbol necesitamos priorizar la fluidez de movimiento y la claridad del césped. Hay que evitar el efecto telenovela, hay que desactivar en los Smart TVs o reducir al mínimo funciones como True Motion
3: Motion Flow o Auto Motion Plus, porque prometen suavidad, pero crean un efecto fantasma o aura extraña alrededor del balón y de los jugadores. Hay que elegir el modo de imagen estándar o deportes. Si notas que el pasto parece radiactivo o fosforescente, cambia en modo cine o calibrado y sube ligeramente el brillo. En cuanto a la temperatura de color, configúrala en normal o cálido. El color frío tiende a azularse y hace que los uniformes blancos pierdan realismo. El ambiente del estadio en el sonido es clave para sentir la emoción. Si el sonido de tu televisión se escucha plano o atrapado, el modo de sonido estadio o deporte ecualiza el audio para resaltar las frecuencias del público, el ruido de fondo y separar la voz de los narradores, dándote una sensación de envolvimiento. Y si conectas con una barra de sonido, conéctala mediante el puerto HDMI ARC para asegurar que no haya retraso o delay entre el audio y la imagen en televisión.
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0: España sale victorioso del Estadio Cuauhtémoc. ¿Qué tal? Muy buenos días, los saluda con mucho gusto Rafa Crespo en este radar mundialista, en donde le llevamos la información más relevante generada hasta este último momento de la máxima fiesta del fútbol. La Roja se llevó la victoria este lunes en el Estadio Cuauhtémoc ante Perú por 3-1. Los goles fueron por parte de Mikel Oyarzabal al minuto 2, Pedri al 32 y autogol de Pedro Galese al 53. Por los sudamericanos descontó Jairo Vélez al 66. España debuta el próximo 15 de junio ante su similar de Cabo Verde, partido correspondiente al Grupo H, en donde también están Arabia Saudita y Uruguay. FIFA confirmó que el árbitro somalí Omar Abdul Kadir Artán no podrá participar en la justa mundialista después de que Estados Unidos le negara la entrada al país. Artán iba a convertirse en el primer árbitro de Somalia en dirigir el máximo torneo veraniego. En otros partidos relevantes internacionales, Países Bajos derrotó 2-1 a Uzbekistán con doblete de Cody Gakpo. Por parte de los asiáticos metió gol Igor Sergeyev. Además, Francia confirmó su buena forma y derrotó 3-1 a Irlanda del Norte con triplete de Michael Olise. Hasta aquí la información. Siga en sintonía de la multiplataforma de 5 Radio Comunicación Efectiva y, por supuesto, de Minuto Cero. Que tenga un excelente día.
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10: Hoy celebramos a la Beata Ana María Taiki, madre de familia y terciaria trinitaria. Nació en la ciudad de Siena, Italia. Su familia sufrió la ruina económica y se trasladó a Roma, donde junto con su madre trabajó en el servicio doméstico. Aprendió a leer, pero no a escribir. Era piadosa y ofrecía sus penas al Señor por la conversión de los pecadores. En 1789 contrajo nupcias.

0: Gracias, con Domingo Taiki, hombre bueno, pero de carácter impulsivo, con quien procreó 7 hijos. Se hizo terciaria trinitaria en 1808. Gracias a sus plegarias, Domingo cambió su forma de ser y juntos formaron una ejemplar familia cristiana. Al iniciar sus labores hogareñas expresaba: alabada sea la Santísima Trinidad. En su hogar se reservaba espacio diario para rezar en familia el rosario y leer la vida de los santos cada día. Se distinguió como mujer piadosa, visitaba y cuidaba enfermos. El Señor le premió otorgándoles el don de profecía, de discernimiento y de servicio. Asimismo, experimentó incontables éxtasis y visiones. Murió en olor de santidad en Roma y fue beatificada por el Papa Benedicto XV en 1920.
1: Un día como hoy en la historia. 9 de junio es el 160º día del año en el calendario, el 160. 161 en años bisiestos. Quedan 205 días para finalizar el año. Año 68, Nerón es forzado al suicidio con ayuda de su secretario Epafrodito, que lo apuñaló cuando un soldado romano se aproximaba. En 1934, en Estados Unidos, se estrena la primera película de Donald Duck, El Pato Donald. Esta noche, todo lo puede. En 2007, la banda argentina Soda Stereo, tras 10 años de separación, anuncia una gira de regreso. Me Verás Volver, 2007. Nace en 1672 Pedro el Grande, emperador ruso.

Jackie Wilson, músico y cantante, vio la luz en 1934. Los actores Michael J. Fox nacieron un día como hoy. El protagonista de Volver al Futuro en 1961. Y 2 años después, Johnny Depp, protagonista de Piratas del Caribe. El futbolista alemán Miroslav Klose nació en 1978. Y la actriz israelí-estadounidense Natalie Portman está de fiesta al celebrar su cumpleaños. El mundo de las letras pierde a Charles Dickens en 1870. Escritor británico, maestro del género narrativo, mejor conocido por su obra Cuento de Navidad y su personaje Ebenezer Scrooge. El mundo de la televisión pierde a Adam West en 2017, actor reconocido por su participación en la serie Batman de los años 60. Es el Día Internacional de los Archivos, en conmemoración de la creación del Consejo Internacional de Archivos por la UNESCO en 1948. Es Día del Primo en Argentina, Colombia, México, Chile, Ecuador y otros países de Latinoamérica. ¡Felicidades, primos! Un día como hoy en la historia, 9 de junio.

0: Buenos días, el noticiario de la gente.
1: La Raza 5 Radio nos está reportando que urge ambulancia para una persona que está lastimada, está sangrando de su cabeza. Nos dicen que tuvo una caída y está sobre el Boulevard México y la calle Tercera A, ahí por la zona del Metrobús, en Bosques de San Sebastián. Urge ambulancia, amigos de 911, que puedan apoyar a esta persona que se cayó y que está lastimado de la cabeza en Boulevard México y la calle Tercera A, por donde pasa el Metrobús en Bosques de San Sebastián. Ahí urge ambulancia. Son 20 para las 7.
2: La red nos reporta un parque inundado. Vamos a escuchar su mensaje.
3: Buenos días, Juan López Díaz. Quiero reportar el Parque de la Pirámide y la Unidad Solidaridad. Antiguamente era un depósito de aguas residuales y ahora es un parque que está anegado por el desagüe de paracaidistas. Corren peligro los niños y adultos que circulan por ahí. Favor de intervenir las autoridades que correspondan, porque inclusive ya se empieza a llenar de animales.
2: Gracias por su reporte. Nos dicen, buen día, Tim López Díaz. Tremenda fuga de agua en San Pablo, Xochimehuacán, en calle Gasoducto, en este momento. Le presentamos la imagen a través de nuestras redes sociales. Ahí se ve, ya sale el chorrito de agua, mire, entre el pavimento. Ahí está saliendo el agua, repetimos, en San Pablo, Xochimehuacán, en calle Gasoducto. Y el INEGI acaba de conocer que el Índice Nacional de Precios al Consumidor ya registra una inflación anual en México de 3.94%. En mayo se desaceleró la inflación con un nivel de 145.52 puntos, una disminución de 0.21% respecto al mes anterior, 6.41.
4: Aquí tenemos este reporte también de usted, mire, nos dice que si le pueden donar pantalones para trabajar, talla 34, él estaba en una empresa pero se enfermó, dice, y ahora no tengo para comprar ropa nueva. Él está en el 2211-5350-29. Por si usted le puede ayudar, es el señor Ángel, unos pantalones talla 34. Y aquí nos compartieron esta escultura, dice, ya cambiaron una de las esculturas allá en el Zócalo, son los llamados Timoteos de Rodrigo de la Sierra. Yo ya los vi todos, pero como son tantos, yo no me acuerdo si estaba ese del futbolista, pero si de veras lo cambiaron y le pusieron ahora sí que este ambiente, pues les quedó re bien, porque les faltaba eso, que también hubiera uno con balón. No sé si ya estaba, usted me podrá confirmar. Ahí están, siguen en el Zócalo esta muestra. Son esculturas, son trabajos de un artista que se llama Rodrigo de la Sierra. Tiene muchas más y más grandes, pero a la persona que nos manda esta foto le llamó la atención. Dice, no estaba esta del futbolista y ahora ya apareció este con el balón. Pues es precisamente la fiebre que estamos viviendo. Ya a la vuelta de la esquina tenemos el arranque de nuestro Mundial. 18 y las 7.
2: Quería nada más comentarle de la variación de los índice nacional de precios al productor. Las aves subieron 48.25%. ¿Esto significaría que el pollo va a subir de costo? 48% los productores, entre otros, los productos que más habrían subido, según el INEGI.
1: Pudiera ser, porque además en estas fechas es cuando se incrementa el costo por el tema de las graduaciones. Vamos a ver si es así, si ya empieza desde esta semana o en el próximo mes. Son 6:43 y la Benemérita Universidad Autónoma de Puebla, hay mucha atención, sobre todo los que estudian en la máxima casa de estudios o si tienen hijos en la máxima casa de estudios, avísenle que ya salió esta convocatoria de movilidad estudiantil Primavera 2027, es para que los estudiantes en el mes de agosto vayan a cursar un semestre ya sea a otro país o a otro estado de la República. Tienen que cumplir ciertos requisitos y que tienen que checar además la convocatoria para que conozcan exactamente cuáles son los requisitos de esta convocatoria de movilidad e intercambio académico nacional e internacional Primavera 2027. Algunos de los requisitos es tener un promedio mínimo de 8.5, certificación de idioma sin materias reprobadas, obviamente, y además ya comenzó esta convocatoria, se cierra ya en unas semanas y pueden escoger algún país de América, de Europa, de Asia, pueden irse también a España o incluso aquí en algún estado de la República pueden también elegirlo como su prioridad, ¿no? Para que puedan hacer este intercambio estudiantil. Comenzó el 20 de mayo la convocatoria y el cierre de registro es el 15 de agosto de 2026 y los resultados de selección ya los van a poder consultar a partir del 21 de agosto de 2026 en la página electrónica de la Dirección General de Internacionalización. Ahí tienen que hacer todo este trámite para que sean de los elegidos en este intercambio estudiantil que se hace año con año y que la verdad es un programa que gusta mucho porque en algunos casos hay veces que cuentan hasta con doble titulación, entonces es una buena opción. Chequen si cumplen los requisitos y ustedes pueden ser algunos de los elegidos para este intercambio de movilidad estudiantil primavera 2027. 6:45.
4: Y tenemos más de la información en la respuesta al reporte de la red que no había pasado el camión de la basura en Cuautlancingo. El municipio informa, los camiones recolectores tienen que esperar hasta las 6 de la tarde que les cierran el relleno sanitario de Atlixco de manera provisional. Ellos están llevando la basura hasta Atlixco y cuando regresan no tienen la capacidad para atender toda la zona metropolitana. Se está buscando hacer otro convenio con el estado de Tlaxcala para poder tener otro convenio, digamos, de manera provisional y poder llevarse la basura, pero los camiones sí van a pasar allá en Cuautlancingo. Les piden que tengan esta comprensión también por lo que se está atendiendo, digamos, esta emergencia de llevar la basura a otros rellenos sanitarios. Esta es la respuesta del ayuntamiento de Cuautlancingo, pero que sí va a pasar el camión. Mientras, en la información, cuando faltan 14 para las 7, decirle que el secretario general de la sección 51 del CENTE, de este Sindicato Nacional de Trabajadores de la Educación, Alfredo Gómez Palacios, encabezó un homenaje a 166 maestras y maestros de Tehuacán con 20 y hasta 55 años de trayectoria en el servicio educativo. Ellos siguen festejando a los maestros y hacen bien. Recuerda usted aquella reunión que tuvieron para una presentación con Espinosa Paz, pues ahora está entregando al interior del estado estos reconocimientos a la trayectoria académica. Esto es lo que mencionaba el líder del CENTE.
5: Hoy tuvimos la oportunidad de que el presidente de Tehuacán, el doctor Alejandro Barroso, nos diera a conocer que en próximos días estarán donando a través de los regidores y la presidencia municipal un terreno que ocuparemos para que ahí se construya la clínica del ISSSTEM en la región, que brindará servicios médicos a más de 6,000 usuarios, que son entre docentes y familia que viven allá.
4: Ahí está el mensaje de el secretario general del CENTE 51 para todos sus agremiados y para estos festejos que tienen ahora en esta oportunidad allá en Tehuacán. Faltan ahora 13 minutos para las 7.
2: Y le avisamos, 6:47, que la UNAM va a suspender actividades el día 11, la inauguración de la Copa. Dicen que buscan evitar complicaciones viales para la comunidad por las numerosas marchas previstas para ese día. Imagínese usted, van a participar colectivos de madres buscadoras, organizaciones transportistas, organizaciones campesinas desde Calzada de Tlalpan, trabajadores de salud en el Parque Cantera, colectivos en general en el Parque Cantera, pensionados de Pemex y CFE en el Anillo Periférico y trabajadores de la educación en Anillo Periférico San Jerónimo, agrégale del adolescente. Pues imagínese usted cuántas mega manifestaciones. Si va a ir a la inauguración del Mundial, pues váyase tempranito, pero muy tempranito. ¿Qué decimos? 6:00 a.m. a las 11:30 es la inauguración.
4: Un día antes mejor.
2: Un día antes, ¿eh? Porque va a estar de locos en Ciudad de México. Delegados del Sindicato de Trabajadores de los Poderes del Estado y Organismos Descentralizados aprobaron elegir a sus representantes mediante voto libre y secreto. La secretaria general del sindicato, Marta Rodríguez Salinas, llamó a fortalecer la unidad del gremio. Estas fueron sus declaraciones.
6: Entonces, la asamblea se va a llevar a cabo porque ustedes me la autorizaron el día 26, a través del voto libre y secreto porque ustedes la autorizaron. Entonces, vamos a darle fuerza al sindicato porque ustedes son pilares muy fuertes. Pero yo les comentaba el otro día que fueron al sindicato, necesitamos delegados con carácter firme para defender a nuestros compañeros. No se trata de pelear, pero sí se trata de que todos juntos, unidos, estudiemos cuáles son las leyes que nos representan, estudiemos los estatutos, porque créanme, si nosotros nos unificamos, vamos a poder. fortalecer a la organización. No es posible que otros sindicatos tengan más fuerza que nosotros, porque nosotros no estamos unidos, chicos. Hay que hacerlo. Hay que hacerlo, hay que unificarse. Hoy agradezco a todos ustedes que estén aquí.
2: Pues ahí está ese llamado, ¿no? Ese llamado fuerte a la unidad y a fortalecer el sindicato de trabajadores al servicio de los poderes del Estado y organismos descentralizados. Es el nombre completo. 6:49.
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2: Adelante, adelante, por favor, Antonio Zamora.
8: Hola Raúl, te saludo con muchísimo gusto al equipo y a todo el auditorio. Pues platicar un poco de lo que se vivió ayer en el Estadio Cuauhtémoc, que pues un espectáculo, un partido entretenido que ni siquiera la lluvia pudo frenar. La realidad es que España le terminó ganando a Perú por marcador de 3-1. En un encuentro en donde el marcador pues puede ser un poco engañoso, porque Perú tuvo varias oportunidades, si bien España nunca tuvo en peligro el partido, pues fue un encuentro llamativo, entretenido, en donde los ibéricos pues no tomaron a menos este encuentro, mandaron a todos sus titulares, prácticamente la alineación, el grupo de futbolistas con el que debutarán el próximo 15 de junio ante Cabo Verde allá en Atlanta en el Mundial. Y la realidad es que yo creo y estoy seguro que toda la afición, aficionados, aficionadas que pagaron su boleto, que se mojaron con la lluvia, quedaron satisfechos con este encuentro, porque la realidad es que tanto España como Perú, que no fue la víctima perfecta, que no fue solamente el sparring, sino que también pues estuvo a la altura del espectáculo, pues ambos brindaron un buen encuentro. Anotaciones de Oyarzabal apenas al minuto 2, aprovechando un error defensivo de los peruanos. Después Pedri, yo creo que el jugador más vitoreado, más esperado por la afición poblana, puso el 2-0. Después un autogol del portero Pedro Galese, que ese sí estuvo de más, porque el portero pudo hacer mucho más en esta anotación, pero termina siendo pues un blooper, un oso, metió la pelota en su propia portería. Y después Jairo Vélez anotó el gol del descuento para los peruanos, y se termina la preparación para España, y todo listo para su debut el próximo 15 de junio ante Cabo Verde, Raúl.
2: Sí, sí, otra víctima de la garganta, Toño Zamora, pero fue un gran ambiente, fue un gran partido. Creo que De La Fuente nos mostró cuáles serán sus preferencias, especialmente para el primer partido. Yo creo que Unai Simón es indiscutible en la portería, independientemente que los demás porteros, o sea, Joan García y también el portero del Arsenal, pues son tremendos porteros. Pero poco a poco los entrenadores van mostrando sus preferencias en cuanto a... Pedri va a ser inamovible, por supuesto, ¿no? Rodri, ni se diga, ¿no? Pero ahí afuera nos están mostrando quiénes serán los debutantes, Toño.
8: Una noche histórica, y perdón un poco la voz, pero pues ayer tuvimos el honor de, a través de las redes sociales de Cinco Radio y también a través de la Red Ciudadana, pues llevar todos los detalles del encuentro. Mucha gente afortunadamente nos estuvo siguiendo, nos estuvo escuchando para no perderse ningún detalle del encuentro, y todo el equipo de Minuto Cero, Marcos Bravo, Rafa Crespo, Max López y un servidor, acompañados de un gran equipo de producción. La realidad es que fue un encuentro pues muy productivo también para como bien comentas, para Luis De La Fuente, porque me parece que además de que parece que se va a decantar por Unai Simón en la portería, el arquero del Athletic Bilbao, pues también Oyarzabal, el delantero de la Real Sociedad, pues también se perfila para ser el centro atacante, y sobre todo pues pensando en qué futbolistas van a sustituir a Lamine Yamal y a Nico Williams en el arranque del Mundial, porque ambos no van a poder iniciar la Copa del Mundo. Hay que recordar que están lesionados y por eso no viajaron a Puebla, y pues levantaron la mano tanto Alex Baena como Ferran Torres. Entonces, un partido muy productivo, más allá de que brindaron un buen espectáculo, pues Luis de la Fuente seguramente se llevó buenos apuntes y pues a la expectativa de qué puede hacer España en el Mundial, porque sin duda, Raúl, sin duda, es uno de los máximos favoritos para levantar el trofeo.
2: Oye, y los aficionados, ¿no?, que iban con la playera de España, muchos, muchos iban con la playera del Barça, y otros más, mucho menos, los del Madrid, pero se veía, ¿no?, la afición española y sobre todo de estos dos equipos representativos de la Liga Española.
8: Te digo algo, Raúl, yo no vi, no, seguramente sí hubo, pero al menos en las zonas por las que yo me moví, en las inmediaciones del Estadio Cuauhtémoc, yo no vi ninguna playera del Real Madrid. Hay que recordar que por primera vez en la historia, una selección española no convocó a ningún futbolista del Real Madrid para una Copa del Mundo. Del Barcelona, yo me atreveré a decir que había más playeras del Barcelona que de la selección de España. Se nota la tendencia que hay en Puebla, o al menos para este partido, de muchos, muchos, muchos aficionados del Barcelona, también aprovechando que pues vienen de ser campeones de la Liga y que el Real Madrid pues prácticamente no ganó nada. Pero la afición poblana desde el domingo entregada totalmente a la selección de España, desde el recibimiento ahí en la zona de Angelópolis, allí el partido, en una gran entrada en el estadio Cuauhtémoc, y pues ahora solamente falta esperar el inicio del Mundial el próximo jueves. Me parece que hay que quitarse la playera del Barcelona, de la selección de España, y ponértela de México, esperando el debut ante Sudáfrica este próximo jueves, Raúl.
2: Y porque no es ningún flan, ¿eh? Sudáfrica, digo, la idea es que pues, con el apoyo de la afición México pueda ganar, pero no va a estar fácil, Toño.
8: No, para nada, y sobre todo los nervios, la tensión, el peso del estadio, bueno, el estadio Azteca, estadio Banorte, a todo lo que da. Iba a decir el sol, pero con el clima que estamos teniendo en los últimos días, pues incluso se espera hasta lluvia. Entonces, pues podemos decir, Raúl, y que se moleste nadie, el Mundial inició en Puebla. La Copa del Mundo arrancó desde el día de ayer porque el encuentro entre España y Perú tuvo sensaciones de Copa del Mundo, y ya el próximo jueves pues podemos decir que será el segundo partido de este torneo internacional, Raúl.
2: Sí, sí, finalmente el apunte de Pedri, el más ovacionado.
8: Pedri sin duda fue el jugador más seguido desde su llegada al hotel el domingo pasado. Cuando bajó del camión, mis compañeros Marcos Bravo y Matt López, que estuvieron ahí, me comentaban que lo gritaron los aficionados como si fuera un gol. De verdad que la idolatría por este futbolista del Barcelona es increíble, es impresionante. La realidad es que es un gran jugador, es un gran futbolista. Me parece que es de los más destacados de toda la selección española. Y también en segundo lugar yo pondría a Gavi. A Gavi, también jugador del Barcelona, que ayer entró de recambio, pero sin duda Pedri se lleva el primer lugar de los jugadores pues más queridos aquí en Puebla.
2: Pues muchas gracias por este reporte, Toño. Pues como dices, ya empezó la justa desde ayer aquí en Puebla, con ese gran ambiente, con el aficionado. Ya a los últimos minutos del partido, ya como que ambos equipos dijeron, no, pues ya... Ya vamos a viajar, uno para su casa, el otro para los Estados Unidos, y sobre todo la entrada a los Estados Unidos, que es con escrutinio severo a todas las elecciones, especialmente también a las africanas, pero independientemente de esto, será muy importante ya tener su sede, tener sus entrenamientos de cara a lo que será esta justa. Y estaremos muy al pendiente. Gracias, Toño.
8: Buenos días.
2: Buenos días a Toño Zamora, en dos serán las 7.
1: Y tenemos más de sus mensajes, nos comentan, dice, urge ambulancia bajando el segundo piso en el outlet, dice, hay un motociclista que se cayó, la moto salió volando, pero el motociclista derrapó a un lado de la bajada, dice, es con dirección a Xostla, donde solicitan la ambulancia, y también nos están reportando una fuga de agua.
9: Javier López Díaz, fuga de agua en la esquina de las 7 Poniente, esquina con Esteban de Antuñano. Por favor, repórtenlo, está muy fuerte. Ya está casi hasta en la lateral que sale para la recta. Ah, no, ya llega muchísimo más. Estoy aquí en la esquina de Ay, de la 9 de Poniente.
1: Nosotros lo pasamos con muchísimo gusto a Agua de Puebla para que les puedan apoyar. Segundos y las 7 de la mañana, nosotros nos vamos a rodar.

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1: Gobierno de Puebla y Ayuntamiento habilitan zona especial en el Centro Histórico para la transmisión de partidos de la Copa de Fútbol.
2: Así es, y también José Luis García Parra, coordinador de Gabinete Estatal, informó que el gobierno de Puebla analiza la posible adquisición de vehículos o línea para destinarlos a distintos municipios en la entidad.
3: La dirigente estatal de Morena insistió que solamente se tratan de puras grillas su supuesta salida de la presidencia del partido.
4: La presidenta municipal de Atlixco, Ariadna Ayala, informó que la quinta feria del mezcal y el pulque fue un éxito al recibir a más de 16,500 personas.
1: Calles anegadas y complicaciones viales por la intensa lluvia en San Martín.
2: La presidenta municipal de Atlixco informó que la quinta feria del mezcal y del pulque fue un éxito al recibir más de 16,500 visitantes.
3: Conductores en Tehuacán reportan dificultades para encontrar gasolina magna en varias estaciones. La falta del combustible provocó molestia entre los automovilistas.
4: La directora ejecutiva de Convenciones y Parques, Michelle Talavera, informó la donación de más de 105 piezas de alimentos preparados al Banco de Alimentos de Puebla.
1: El PRI festeja como si hubiera ganado la Copa del Mundo, dijo el representante de Morena ante el IEE, luego de ganar todas las diputaciones de Coahuila.
2: Las lluvias con granizo registradas en las últimas dos semanas en Tlaxcala dejaron daños en más de 20 escuelas.
3: Con la participación de cuatro instituciones educativas de Atlixco, se llevó a cabo la caminata Animalízate, una iniciativa orientada a fomentar el cuidado responsable de los animales y promover la prevención del maltrato.
4: Elementos de la Secretaría de Seguridad Ciudadana de Cuautlancingo detuvieron a Jonathan Cristian N., presunto responsable del delito de lesiones dolosas tras una riña registrada en San Lorenzo, Almecatla.
1: Fiscalía reportó que fue ratificada la sentencia de 45 años de prisión contra Mauricio N. por feminicidio.
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1: El ciclón Boris ajustó su trayectoria en México, tocó tierra en la madrugada de este martes, se mantendrá más tiempo dejando lluvias intensas en diversos estados como Guerrero, Oaxaca, Michoacán, Colima y Jalisco. Cámbiale al 89.3 de FM La Grupera, también en la HR 1090 de AM y también en Red Ciudadana. 11:20 de AM, acompáñanos, lo esperamos. Dual Rubio en la consola digital, Alex Denicia en redes sociales. Aquí en el estudio, Javier López Díaz, le informamos.
2: Odilon Larios,
3: Rafael Tellez Morales,
4: Nayel Aguilar
1: y Raúl Méndez Macías, quien le agradece su atención.
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0: Nayeli Aguilar.
1: 7:07, bienvenidos a Buenos Días, el noticiero de la gente en este martes 9 de junio de 2026. Muchísimas gracias por estar acompañándonos y le damos bienvenida a las personas que ya se están enlazando con nosotros en este horario regional, a los amigos de Atlixco, San Martín Texmelucan, también de Tehuacán, de las personas que nos escuchan y nos ven en la Unión Americana. Muchas, muchas gracias por mandarnos también sus mensajes al 2222-382990 y les recomendamos que para las personas que ya se van a su trabajo, que se van a la escuela, que tengan mucho cuidado. Ha estado lloviendo desde la madrugada y ahorita sigue lloviendo en algunos puntos de la ciudad. También bajen a la velocidad, háganlo con mucho cuidado para evitar accidentes. Y es que hablando del tema de las lluvias, la Secretaría de Educación Pública anunció la suspensión de clases presenciales en 130 municipios debido a las lluvias asociadas a la tormenta tropical Boris. Los estudiantes de las regiones afectadas van a seguir sus actividades, pero de manera virtual, a distancia, así van a estar tomando sus clases. Se les han enviado también algunos cuadernillos, algunos trabajos para que desde casa estén haciendo esas funciones. Y es que también ya se han registrado deslaves por lluvias que mantienen incomunicadas varias zonas de Pahuatlán. El tramo Paciotla-Xochimilco continúa bloqueado por lodo y piedras sin que exista hasta ahora un plan oficial para restablecer el paso, así que hay que tener mucho cuidado, principalmente en esas zonas donde estará lloviendo muy fuerte, Sierra Norte, Nororiental y Sierra Negra. Y también con la participación de 4 instituciones de educativas de Atlixco, ya estamos hablando ya de otros temas más agradables, el día de ayer se llevó a cabo una caminata Animalízate. Es una iniciativa orientada para fomentar el cuidado responsable de los animales y así promover la prevención del maltrato. Esto lo comentaba Antonio Herrera Fernández, él es director de Secundarias Generales con la Secretaría de Educación Pública.

0: iniciamos una actividad que se llama Bienestar Animal, que tiene la finalidad de que nuestros estudiantes y nuestra comunidad educativa se concientice en la idea de ser una estructura socialmente armoniosa con los seres sintientes. Entonces, esa es la finalidad, de buscar esa buena relación, que los animalitos estén bien alimentados, estén protegidos, estén vacunados, pero sobre todo estén cuidados en su bienestar. La misión educativa es que las escuelas sirvan de elementos conciliadores con nuestra sociedad y con nuestro medio ambiente. El pasado viernes fue el Día Mundial del Medio Ambiente. Esta semana lo dedicamos al reino animal y sobre todo para aquellas familias que tienen mascotas, que sientan a las mascotas como parte de su entorno.
1: Y qué bueno que también lo estén haciendo con los más pequeños para que les enseñen también, ¿no?, el hacerse cargo de su mascotita, el que fomenten esta responsabilidad, ¿no? No solamente que no los vean como juguetes o como un entretenimiento, son seres vivos que necesitan de cuidados. Dice, educar en el respeto incluye a quienes no tienen voz. Es parte de estas mantas que llevaban el día de ayer en esta marcha denominada Animalízate, que se realizó con éxito allá en Atlixco. Y por otra parte, conductores de la Ruta 64A, el día de ayer suspendieron actividades y se concentraron en su base en San Cristóbal Tulcingo, sobre la calle Ignacio Zaragoza. Ahí los operadores estaban solicitando la destitución del presidente de la ruta. Ellos manifestaron inconformidades con la forma en que se administra el servicio y además pidieron intervención de las autoridades correspondientes para atender esta situación. Son 7 de la mañana con 11 minutos.
2: Rafael Téllez.
3: ¿Qué tal? ¿Cómo le va? Muy buenos días. Así es, ya son las 7:11, que no se le haga tarde. Aquí quédese con nosotros. Le vamos a informar, entre otras cosas, que el gobernador Alejandro Armenta anunció que va a reducir temporalmente su participación en eventos públicos por recomendación médica. Esto derivado de una lesión en la espalda. El mandatario estatal va a continuar con sus actividades administrativas y de gobierno desde su oficina central. Esto es lo que comenta el coordinador del gabinete estatal, José Luis García Parra.
4: Un collarín y empezaban a preguntar que qué había sucedido con el gobernador, que si tuvo un accidente. No, recuerdan hace unas semanas, al inicio de la Feria de Puebla, el gobernador Armenta tenía una lesión en la espalda que le siguen tratando. Y las recomendaciones que no esté mucho tiempo de pie, por eso es que no puede estar pues la hora y media o hasta dos horas que puede llegar a durar esta mañanera. Ya está aquí en el CIS, va a estar atendiendo reuniones aquí en la oficina, pero no puede estar en estos días de pie por mucho tiempo, así que esta es la situación también para que estén todos.
3: También le vamos a tener detalles de cómo el secretario de Gobernación, Samuel Aguilar Pala, afirmó que el gobierno del estado no tolera complicidades relacionadas con la explosión de pipas que se registró en Tepeaca. Precisó que las investigaciones están en manos de la FGR, la Fiscalía General de la República.
5: Fiscalía Federal, lo que sí puedo compartirles es lo que reiteró el gobernador, en el sentido de que no tolerará el gobierno del estado ninguna complicidad, llámese de presidentes municipales o incluso algunos de nosotros como funcionarios del gobierno del estado. Y reiteró hoy, insisto, a que si hay alguna complicidad por parte de algún funcionario municipal o algún funcionario del gobierno del estado para tolerar y permitir las irregularidades, no solo en Tepeaca, sino que en todo el estado, con el uso irregular.
3: Ahí están las investigaciones en marcha con lo que sucedió en la tragedia allá en Tepeaca. En tanto, la UAP, que ya presentó un sistema institucional de expediente laboral, lo considera una herramienta impulsada por la Dirección de Recursos Humanos para facilitar la administración, actualización y resguardo digital de la información de su personal, del personal universitario. Este sistema institucional de expediente laboral ya está en marcha. En la presentación estuvo encabezada por la rectora Lilia Cedillo Ramírez y pues esto le va a permitir a la UAP tener un control también de sus recursos humanos. y un control eficiente. Decirle también, en más de la información que le tenemos aquí en Buenos Días, el noticiario de la gente, que la presidenta de la Comisión de los Derechos Humanos en el Estado, Rosa Isela Sánchez Oya, y María Elisa Gutiérrez Estrada, quien es vicepresidenta de Canaco, encabezaron una conferencia de capacitación para el sector empresarial. Ahí presentaron acciones preventivas contra la trata de personas rumbo a la Copa del Mundo para fortalecer la protección de los derechos humanos durante este evento. Ahí hay que decirlo, es la intención de la titular de los derechos humanos aquí en Puebla, signar este tipo de convenios para seguir con la promoción de los derechos humanos y para prevenir delitos como este de trata, que es uno de los que más se denuncian en la Comisión de los Derechos Humanos. Ahí está el trabajo al frente de esta comisión de Rosa Isela Sánchez Soya en esta oportunidad con representantes de la Cámara de Comercio. Es el cuarto, que no se le haga tarde, son las 7:15.
2: Raúl Méndez Macías.
6: ¿Cómo está usted? Gracias por sintonizarnos. Le mandamos un saludo donde usted se encuentre, en camino al trabajo, a la escuela, en su casa, en la oficina. Gracias. Choque en Boulevard Norte, 15 de mayo, aquí muy cerquita, una camioneta que hace viajes a Atlixco le quiso ganar el paso a otro particular. Esto ocurre con dirección a Boulevard Atlixco, en contraesquina de Plaza San Pedro. Gracias por su reporte. Así nos mandan una foto de así amanece en Poza Rica, Veracruz. Lluvias desde las 3 de la mañana hasta ahorita. Sigue lloviendo allá en Poza Rica, Veracruz, desde las 3 de la mañana. Alex Denicia está en las redes sociales y le presentará la imagen. Duval Rubio en la consola digital. Iván Hernández en la producción. Leslie Suset Jerez en la dirección de noticias. Ahí está la imagen. Gracias por compartir. Saludos a Poza Rica, Veracruz. Y es que sabe que Boris ya tocó tierra esta madrugada en los límites de Guerrero y Oaxaca, vientos de 65 kilómetros por hora según Conagua. Se esperan lluvias muy fuertes, puntuales muy fuertes, de 50 a 75 milímetros. La zona más afectada sería Jalisco, el sur, Colima, la costa de Michoacán, Guerrero, el sureste y el este y el oeste de Oaxaca. Y se esperan puntuales fuertes de 20 a 50 milímetros. En Puebla, en el suroeste, en el Estado de México oeste y suroeste, y Ciudad de México y Morelos. Lleva vientos de 40 a 50 con rachas de 60 a 80, sostenidos de 20 a 30, y se espera un oleaje de 2 a 3 metros en las costas de Jalisco, Colima, Michoacán, Guerrero y Oaxaca. Y en las costas de Jalisco, Colima y Michoacán, vientos de 20 a 30, y en las costas de Guerrero y Oaxaca, de 40 a 50 kilómetros por hora, de acuerdo a la Comisión Nacional del Agua. Tanto Israel como Irán anunciaron un cese al fuego. Esto fue muy importante y esto, sin duda alguna, también podría amenazar los intentos de Estados Unidos de lograr un alto total al conflicto, luego de que tanto Israel como Irán se atacaron mutuamente hace tan solo unas cuantas horas. Vayamos hasta Medio Oriente.
7: Israel e Irán anunciaron un cese de hostilidades tras una intensa serie de ataques con misiles este lunes. Teherán disparó hacia el territorio israelí en represalia por los bombardeos de Israel contra bastiones de Hezbollah en Beirut. Es la más importante oleada de agresiones entre ambos países. A última hora del lunes, Irán afirmó que suspendía los ataques, advirtiendo que los reanudará si Israel continúa golpeando al Hezbollah. Por su parte, el primer ministro israelí, Benjamin Netanyahu, aseguró que los combates también terminaron, advirtió que si Teherán vuelve a atacar, responderá con fuerza.
8: Tras el ataque de Irán contra Israel, ordené a nuestras fuerzas armadas atacar objetivos militares y económicos en todo Irán. En este momento, las hostilidades en ese frente han cesado, ya que tras los golpes que propinamos al régimen terrorista de Teherán, este dejó de atacarnos.
6: 7:18, que no se le haga tarde, y si ya se le hizo tarde, no corra, no se pase los altos. Y es que, ¿sabe qué? A estas horas, muchas personas ya van tarde a la escuela o al trabajo, y cuánto se pasan los altos, no vaya a tener un accidente o a provocarlo. Tenga mucho cuidado y cuide al peatón. En Francia, nos vamos allá porque hay gran enojo con la justicia por fallos judiciales que, escuche usted, permitieron la liberación de un sujeto acusado de la desaparición de una menor de 11 años. Lo dejaron libre, pero el caso es que este hombre le tienen más casos de desaparición de menores. pero lo habían dejado libre y por eso cometió estos asesinatos.
9: Hay que saber cuestionarse a uno mismo y decir la verdad a los franceses y al Parlamento cuando no supimos proteger por sistemas defectuosos, por una gran lentitud o por la no aplicación de directivas a los menores de edad. De esta manera reconoció el ministro de Justicia de Francia, Gérard Darmanin, lo que calificó de fallos extremadamente graves del Estado y el sistema judicial en el caso de Liana. Al reunirse con los fiscales generales, les pidió una movilización para atender antes del 14 de julio las 70.000 denuncias que afectan a menores de edad. Y es que el acusado de secuestrar, asesinar y esconder el cuerpo de la víctima de 11 años, Jerome Varela, de 41, está implicado en al menos 5 casos de violencia sexual a menores.
6: Imagínese usted que es un escandalazo, escandalazo. La salud de los océanos está en peligro, advierte la organización Barómetro Starfish. Hay más especies marinas en riesgo de extinción.
10: El océano se degrada y las respuestas tardan, es lo que indica el barómetro anual Starfish. En 2025, a causa del exceso de CO2, el 20% del océano fue afectado por olas de calor marinas, un récord. Y hay aún más especies marinas en peligro de extinción. Cifras inquietantes en un contexto de presión creciente de las actividades humanas sobre el océano, detalla Marina Levy, jefa científica del barómetro Starfish.
11: Les émissions de CO2 du transport maritime, elles restent stables, ce qui traduit.
12: Las emisiones de CO2 del transporte marítimo son estables, entonces el ritmo de descarbonización del sector es lento. En las profundidades marinas nos preocupan los 31 contratos de exploración de recursos minerales. Y en materia de contaminación plástica, en 2025 hubo un récord de producción con 130 millones de toneladas, con cerca del 10% de esta cantidad que contamina el océano.
6: Ayer platicaba con el maestro Boris Isauro Hernández de la Facultad de Ingeniería Ambiental y Desarrollo Sustentable de UPAEP sobre el fenómeno del superniño, ayer en Reporte Internacional a las 9. Se espera que se fortalezca este fenómeno con sequías y luego lluvia extrema. Entonces, esto podría fortalecerse en los próximos meses. Y finalmente, hoy es el Día Internacional de los Archivos, Día Mundial de la Acreditación de la Niñez y Adolescencia de las Américas. Y día del primo, a todos mis primos, muchas, muchas felicidades, que la pasen muy bien. Y la frase de hoy es de Winston Churchill, que dice, el éxito no es el final, el fracaso no es fatal, lo que cuenta es el coraje para continuar. Y es que ni las victorias son eternas, ni las derrotas definitivas. La grandeza radica en ser persistente. 7:22, esto es Buenos Días.
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13: Y ya es momento de este bloque de la nota policiaca, la nota de seguridad e inseguridad. Los invito a que si todavía no nos están viendo a través de las diferentes plataformas, a que no se pierdan la información. Nos pueden encontrar en Facebook como 5 Radio Comunicación Efectiva, en X, antes Twitter, nos pueden encontrar como arroba la red 5 Radio y en YouTube como la red 5 Radio. Nos está indicando la red que en estos momentos hay unas piedras de tamaño considerable. Esto allá en el periférico es en dirección, digamos, hacia la Volkswagen, es a la altura del entronque con la vía Tlixcayot, periférico y vía Tlixcayot, donde están estas piedras de gran tamaño y urge que las retiren porque, señalan los automovilistas, pueden causar un accidente y ahí les vamos a ver, pues sí, son piedras considerablemente grandes, así es que urge que las retiren. Y le vamos a dar más información acerca de esto que ocurrió ayer allá en el Alto, donde un hombre que vivía en situación de calle, lamentablemente perdió la vida. Todo indica que por causas naturales, cuando lo revisaron los paramédicos, no encontraron huellas de violencia. Es un hombre de entre 30 a 35 años de edad, de complexión delgada. Este hombre vestía unos tenis tipo botines de color café, pantalón azul, cinturón negro y una sudadera de color blanco. También estaba junto al cuerpo una gorra de color gris. Lamentablemente habría perdido la vida por causas naturales, probablemente alguna congestión o algún hecho que tenga que ver con el consumo de sustancias prohibidas. Sin embargo, pues espera el resultado de la necropsia para conocer pues qué es lo que causó la muerte de este hombre, que quedó en calidad de desconocido Recordemos que en estos casos, si nadie reclama el cuerpo, pues lamentablemente irá a parar a la, al panteón forense, lo que anteriormente era conocido como la fosa común. Y en otro tema, pues nos adelantaba mi compañera Nayeli Martínez hace algunos momentos detalles de lo que ocurrió ayer allá en la carretera Atlixco-Izúcar de Matamoros, a la altura de la comunidad de Huilulco, esto es en Huaquechula, y para que nos ubiquemos, es yendo de Atlixco hacia Izúcar de Matamoros, metros antes de llegar al crucero de Huaquechula, está una curva, ahí se anega el agua, se hace un charco, y al pasar estos comerciantes que habían adquirido verduras y que iban de regreso a Izúcar de Matamoros, pues el comerciante, el conductor, pierde el control del vehículo, termina volcando, la mujer sale eyectada y muere, 42 años de edad, esta mujer que perdió la vida en este lamentable acontecimiento, era de nombre Felipa y de ocupación comerciante. Por favor, extreme precauciones en esta temporada de lluvias, reduzca su velocidad, si no conoce la carretera, si no es buena la visibilidad, pues todavía redúzcala más, hay que tener los faros en muy buen estado, el vehículo en buenas condiciones mecánicas para evitar este tipo de desenlaces fatales. En más información, la Policía Forestal del Estado detuvo a 4 hombres en posesión de madera. También se aseguró un camión y una camioneta utilizados para el transporte de este recurso natural que lo estaban extrayendo de manera ilícita. Esto lo da a conocer la Secretaría de Seguridad Pública en el estado. Estas acciones se llevaron a cabo en el municipio de Tlatlauquitepec, donde elementos de la Policía Estatal Forestal también aseguraron un camión y una camioneta con madera. Estos sujetos quedaron detenidos y a disposición de las autoridades federales para que se les finquen responsabilidades. Y mucho, mucho ojo, todos aquellos, sabemos que hay una fiebre mundialista, sabemos que todo mundo quiere ver el mundial y que pues no queremos pagar las cantidades exorbitantes que están cobrando las diferentes plataformas. Ya hay vivales que le están diciendo que usted puede ver en una página, en una aplicación, que nada más le cuesta 50, 100 pesitos, que va a ver todos los partidos. Mucho cuidado, porque así están haciendo ya fraude, robándole su información. Tenga cuidado, la Secretaría de Seguridad Pública del Estado, por medio de la Policía Cibernética, exhorta a desconfiar de servicios que promueven acceso gratuito y evitar compartir información bancaria o datos personales. Para recibir orientación, la ciudadanía puede llamar las 24 horas al número de la Policía Cibernética, que es el 22-22-13-81-11. Cabe destacar que la Secretaría señaló que durante los eventos deportivos de alta audiencia, los ciberdelincuentes suelen crear páginas, sitios y aplicaciones apócrifas, es decir, falsas, patito, con el objetivo de obtener contraseñas, datos bancarios, información personal, además de infectar dispositivos con software malicioso. Para reducir riesgos y proteger la información de las y los usuarios, la Policía Estatal Cibernética recomienda, y póngale mucha atención, descargar aplicaciones únicamente desde tiendas oficiales, verificar la autenticidad de las plataformas antes de utilizarlas, desconfiar de servicios que prometen acceso gratuito, evitar el acceso a través de enlaces recibidos por SMS, correo electrónico o mensajería instantánea, negar permisos innecesarios para acceder a la cámara, micrófono, contactos o archivos, no compartir información bancaria, contraseñas o datos personales. Se lo estamos acá anunciando, se lo estamos diciendo, por favor, no vaya a ser víctima de estos delincuentes. Y recuerde que ante cualquier situación de duda, cualquier problema que tenga que comentar, que denunciar, que ante la Policía Cibernética, puede contactarlos durante las 24 horas del día al 22-22-13-81-11. En más información, pasamos a lo siguiente, porque un hombre fue golpeado tras ser sorprendido rompiendo uno de los cristales del paradero de Santiago, perteneciente a la línea 2 de la red urbana de transporte articulado, es decir, el RUTA o el Metrobús, como usted lo conozca. Los hechos quedaron registrados en este video, así es que pues se puso de vándalo, causó daños y se unieron ahí los testigos para someterlo y posteriormente que tomaran parte las autoridades. Y hablando hablando de delincuentes, miren lo que ocasionan estos ladrones. En este caso, ayer reportaban una fuga de gas en la colonia El Carmen, allá en el centro, donde concretamente es en la calle Tamaulipas, en el número 209 de El Carmen, donde se indicaba que había una fuga de gas. Estaba resguardado el sitio por elementos de la policía turística, como ahí lo vimos, la policía municipal también, la policía estatal. ¿Qué pasó? De acuerdo con los reportes que nos indica el personal de la propia empresa Engie Maxigas, pues que hubo algún sujeto, algún ladronzuelo que quería robarse parte de las instalaciones, las dañó, no pudo robarse este artefacto que quería sustraer, ahí lo tuvo que dejar y escapar, pero causó daños y esto provocó la fuga de gas. De inmediato llegaron los técnicos de esta empresa, de Engie, que se encargaron de evitar la fuga y comenzaron las labores para reparar estas afectaciones. Estos ladrones, si usted los reconoce, denúncielos al 089, es denuncia anónima, porque por unos pesos que van a obtener, terminan poniendo en riesgo a muchas personas. Por favor, si usted los reconoce, denúncielos. Y ahora vámonos hasta la Sierra Norte del estado, porque nos están indicando lo siguiente de este incendio que ocurrió ayer allá en Huauchinango y donde se consumió por completo. Nos están indicando lo siguiente de este incendio que ocurrió ayer allá en

0: con mucho gusto Rafa Crespo en este Radar Mundialista, en donde le llevamos la información más relevante generada hasta este último momento sobre la máxima competición de fútbol. Y es que el árbitro brasileño Wilton Sampaio será el encargado de oficiar el partido entre México y Sudáfrica este 11 de junio a la 1:00 p.m. El encuentro entre Corea del Sur ante Chequia lo dirigirá Amin Mohamed de Egipto. Canadá contra Bosnia y Herzegovina estará a cargo del argentino Facundo Tello. Y del Estados Unidos contra Paraguay se encargará el neerlandés Danny McElhaney. La justa mundialista tendrá por primera vez 3 ceremonias inaugurales, una en cada país anfitrión, México, Canadá y Estados Unidos. El 11 de junio en Ciudad de México estarán artistas como Alejandro Fernández, Belinda, Danny Ocean, J Balvin, Lila Downs, Los Ángeles Azules, Maná, Tyla, Shakira y Burna Boy. Se logra una tregua con palcohabientes del Estadio Ciudad de México, antes Azteca, con la FIFA. Mikel Arriola, comisionado de la Federación Mexicana de Fútbol, y el exitoso exfutbolista Manuel Negrete, representante de la Asociación Mexicana de Titulares de Palcos y Plateas, se reunieron y lograron un acuerdo que distensa el conflicto. Los dueños de palcos y plateas ya están recibiendo sus boletos para disfrutar la máxima fiesta del fútbol. Las partes involucradas tendrán que resolver de la mejor manera el tema jurídico relacionado con el derecho al estacionamiento y el abastecimiento de bebidas y alimentos. La UNAM suspende clases el 11 de junio, argumentando el fuerte tránsito que habrá en la capital mexicana con el motivo de la inauguración de la justa mundialista. Hasta aquí la información. Sigue en sintonía de toda la multiplataforma de 5 Radio Comunicación Efectiva y, por supuesto, de Minuto Cero. Que tenga un excelente día.
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2: Y luego de escuchar este Radar Mundialista, vamos a continuar con este bloque de la nota policíaca para cerrar y comentarle estas dos últimas noticias. Primero que nada, darles a conocer esta excelente acción de los elementos de la Policía Municipal, que ayer por la noche, tras una peliculesca persecución, se logró la detención de 2 ladrones de autopartes. Seguramente están involucrados con muchos robos aquí en la capital poblana y zona metropolitana. El día de ayer por la noche, haciendo labores de vigilancia, la Policía Municipal detectó en la colonia La Paz un robo de autopartes, es decir, un robo flagrante, por lo que intentó capturar en ese momento a los delincuentes, que empezaron a escapar en una camioneta Town Country de color gris arena. Es en este caso con donde empiezan a escapar estos sujetos. Desde La Paz empieza la persecución, se coordinan los elementos de la Secretaría de Seguridad Ciudadana, los van persiguiendo sin perderlos de vista hasta lo que es la colonia La Libertad, en la Junta Auxiliar del mismo nombre, en la 3 Sur, esquina con 5 Poniente, muy cerca de una conocida tienda de molotes. Pues ahí es donde les dieron alcance, lograron cerrarles el paso, y hay 2 detenidos, 2 ladrones de autopartes detenidos. Se les aseguró esta camioneta, que presuntamente está vinculada con múltiples hechos delictivos de esta naturaleza, y por ello es que quedaron a disposición del Ministerio Público. Se espera que se pueda hacer el cruce de información con otras autoridades y que de esta manera se les pueda fincar responsabilidades a estos sujetos, también que se pueda obtener información y que permita la detención de otros integrantes de esta célula delictiva. Y ahora vámonos nuevamente hasta la Sierra Norte, hasta Huauchinango, porque allá le vamos a dar a conocer esto. En días pasados, concretamente el 2 de junio, fue detenido un hombre, de acuerdo con lo que señala gente cercana a su defensa, pues habría sido señalado de delitos contra la salud. Le indican que llevaba cerca de 300 gramos de marihuana. Cerca de 300 gramos de marihuana, para que nos demos una idea, es una bolsa enorme, porque pues es en greña, ¿no? Ocupa mucho espacio, pesa poco la hoja de marihuana, y entonces sería mucho. Pues bueno, lo están acusando de eso, entre otras situaciones. Hay un señalamiento en lo que es el reporte de detención, que se hizo a las 7:30 la detención. Sin embargo, las cámaras de videovigilancia del momento exacto en el que es detenido, pues marcan las 6:45, es decir, no corresponden los horarios. Esto lo califican como algunas inconsistencias, y por ello esperan que pues las autoridades judiciales tomen en consideración esto hoy, que tienen

la audiencia y esperan obtener la libertad de este hombre apodado El Diablo, al quien le acusan de delitos contra la salud. Y pues ya, ahí está la cámara de videovigilancia que captó las imágenes y donde se observa pues que no lleva nada. Pues si llevara 300 gramos de marihuana, dicen, pues llevaría una bolsa y no lleva nada, las manos las llevaba libres, pues es lo que están argumentando y se espera que avancen pues la audiencia en las próximas horas. Son 7 de la mañana con 36 minutos.

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2: Y cuando faltan 23 minutos para las 8, tenemos este reporte de tránsito lento.
3: Tráfico intenso del entronque al seminario provocado por los microbuses que vienen de Amozoc, Chachapa, ya que toman una calle que no es la vía indicada y al entroncar provocan el tráfico.
4: De la mañana con 38 minutos y también reportan accidente.
5: Buenos días. Está accidentado un motociclista en la lateral de la pista, sentido a México, mero a la altura del outlet. Ya está una patrulla abanderando.
4: Solicitan ambulancia para que puedan atender al motociclista. Además, está informando el gobierno del estado de un cierre intermitente en la diagonal Defensores de la República. Es entre la calzada Ignacio Zaragoza y la carretera federal a Tehuacán. Ahí se están haciendo trabajos de pavimentación. Comenzaron el 8 de junio y van a terminar el 12 de junio en horarios de 8 a 6 de la tarde y de 19 a 3 de la mañana. Sobre la diagonal Defensores de la República, entre calzada Ignacio Zaragoza y la carretera federal Puebla-Tehuacán. Además, para las personas que van a la Ciudad de México, tómenlo en cuenta, hoy martes no circula los vehículos con engomado rosa, terminación de placa 7 y 8, holograma 1 y 2. Y en la autopista nos está reportando Capufe que en la autopista Catzingo-Ciudad Mendoza hay lluvia en la zona de las Cumbres de Maltrata, disminuya su velocidad y maneje con mucha precaución. 7:39.
2: Y tómelo también en precaución porque nos están indicando que hay un choque, solamente daños materiales, es en la autopista con dirección a Veracruz, a la altura de la puerta 3 de la Volkswagen. Ahí hay un choque muy leve, pero se va a hacer un tráfico de locos porque se hace un cuello de botellas. Tómelo en consideración y vaya buscando vías alternas porque se prevé mucho tráfico, es con dirección hacia Veracruz, a la altura de la puerta 3 de Volkswagen.
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6: Vamos a una pausa y regresamos con más.

0: Buenos días, escuchando a la gente.
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13: Son las 7:45 en 15 a las 8. Nos da mucho gusto que nos tome la llamada el doctor Alfonso Ábalos Ramos del Centro de Artritis y Reumatismo Narvart de Puebla. Doctor, muy buenos días y nos puede hoy hablar de los problemas de articulación en la rodilla. Si es tan amable, ¿cómo está?
14: ¿Qué tal? Mucho gusto de estar nuevamente en buenos días. Con todo gusto. Fíjese que la rodilla es la articulación en donde aplicamos el peso del cuerpo, es decir, es la articulación más importante. Pero cuando lesionamos la articulación, y esto tiene que ver muchas veces con el esfuerzo, el cargar cosas pesadas, el mismo impacto del peso por la obesidad o algún traumatismo, eso puede provocar un problema que en término médico se llama gonartrosis, que es la afectación de la rodilla y que muchas veces se piensa que ya no tiene ninguna solución.
13: Doctor, ¿cómo? Obviamente entiendo que podemos manifestar problemas de rodilla, como decía, con algún tipo de dolor, es decir, y no necesariamente tiene que ser uno deportista para tener estos problemas de rodilla, doctor.
14: No, desde luego que no. Las personas que practican alguna actividad física que demande mucha carga, los deportistas, pero también las personas que aunque no hacen algún deporte, están exponiendo a sus rodillas a muchos impactos, a muchos golpes, a muchas caídas, son las personas que pueden llegar a presentar este problema. Por eso podemos definir que la gonartrosis es un padecimiento de rodilla que puede ocurrir en cualquier etapa de nuestra vida.
13: Doctor, ¿y ustedes nos pueden atender desde los primeros síntomas y además también preguntarle y si ya está avanzado el problema o incluso si por ahí nos dicen, pues es que vas al bisturí, vas a la cirugía? ¿Qué nos recomienda, doctor?
14: Bueno, desde luego hay que hacer una medicina preventiva para evitar llegar al extremo de que nos digan que ya no hay más remedio que una cirugía. Podemos identificar que cuando ya se empieza a presentar este problema de rodilla, es muy sencillo identificar porque puede haber ya un ligero chasquidito, que eso se le dice crepitación, que es el primer dato. Pero ya cuando empezamos a tener dolor o inflamación, desgraciadamente en nuestro medio es muy común que el automedicarnos. No hay que confiarse. Al contrario, inmediatamente acudan, porque la ventaja es que tenemos un tratamiento que evita la cirugía y que permita que se recupere la calidad de movimiento.
13: Doctor Alfonso, ¿también atienden solamente problemas de rodilla, otros problemas?
14: Todo lo que tenga que ver con huesos, con articulaciones, todo lo que tenga que ver con nuestra movilidad, esos son los padecimientos que atendemos y siempre con buenos resultados, porque tenemos que indicar que si hacemos la medicina preventiva, evitamos llegar al extremo de una cirugía.
13: Doctor, además de que nos diga la ubicación, teléfono y también la promoción de hoy, es muy importante que el paciente pues realice todos los tratamientos, medicamento, incluso la atención, la terapia que ustedes les pueden brindar.
14: Sí, porque definitivamente cuando el tratamiento da resultado, estamos en capacidad de que esas rodillas vuelvan a tener movilidad. A eso le describimos como terapias de rehabilitación o fisioterapia, que son parte de los tratamientos que damos aquí en el Centro de Artritis y Reumatismo en Puebla.
13: Doctor, ¿qué promoción tiene para el auditorio de Buenos Días, si es tan amable?
14: Con todo gusto. A las primeras 20 personas que nos llamen, que se identifiquen con problemas de rodilla o de cualquier otra articulación, vamos a darles un 50% de descuento en su primera consulta, que es la más importante, para hacer la valoración del caso y poder iniciar un tratamiento. Pero si son las primeras 10 personas que hablen, el 50% de descuento lo vamos a mantener en todas sus consultas mientras dure el tratamiento.
13: Esto es muy importante, es una muy buena promoción. 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
13: Antes de que sea demasiado tarde, doctor, y que no quede otra alternativa, siempre es muy importante. Una vez me encontré a una persona que bajaba las escaleras como de espalda porque decía que ya no aguantaban las rodillas. Esto normalmente ocurre ya en adultos mayores, pero como decía, también puede pasar en personas jóvenes. Damos por sentado como que es una de las articulaciones que le ponemos menos atención, doctor, pero que también son dolorosas.
14: Desde luego, por eso indicamos que este es un problema que puede ocurrir en cualquier etapa de la vida, no nada más en personas de edad avanzada o en personas que practican algún deporte. Cualquier actividad que implique mucha carga en rodilla, a eso estamos exponiendo, estamos desgastando los tejidos internos y eso puede promover que de repente lleguemos la mala sorpresa de una cirugía. Nosotros estamos en capacidad de dar tratamiento para evitar cirugía, para que se recupere calidad de movimiento.
13: Mucho gusto contar con usted y todo el equipo profesional del Centro de Artritis y Reumatismo Narvarte Puebla. Gracias, doctor Alfonso Ábalos.
14: Me da mucho gusto que me permitan estar en Buenos Días. Un saludo, doctor.
13: 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Son 10 para las 8.

0: mañana con 51 minutos y además ahora ya podemos volar desde Puebla hasta hasta Los Ángeles, California, allá en Estados Unidos. Ayer salió este primer vuelo, el vuelo 1783 de Volaris, y todos los detalles los tenemos con Mariana Meneses. Adelante.
1: Puebla y Los Ángeles en un solo vuelo. Soy Mariana Meneses y esto es todo lo que tienes que conocer. El vuelo 1783 de Volaris ya forma parte de la historia de la conectividad poblana. Este lunes despegó por primera vez desde el Aeropuerto Internacional Hermano Cerdán, con destino a Los Ángeles, California, inaugurando una ruta directa que acerca Puebla con una de las ciudades donde radica una de las comunidades poblanas más numerosas en Estados Unidos. La salida de la aeronave fue acompañada por el tradicional arco de agua, ceremonia que en la industria aeronáutica simboliza el inicio de una nueva ruta y marca momentos relevantes para los aeropuertos. Autoridades estatales y directivos de la aerolínea coincidieron en que esta conexión representa una oportunidad para fortalecer el turismo, impulsar el intercambio comercial y facilitar el reencuentro de miles de familias que mantienen lazos entre Puebla y California. Como dato, te platicamos que los vuelos hacia Los Ángeles operarán 4 veces por semana, lunes, miércoles, viernes y domingo. La salida está programada a las 11:25 horas desde Puebla, con llegada aproximada a California a las 14:20 horas. Con esta nueva alternativa, los viajeros poblanos ya no tendrán que trasladarse a otros aeropuertos para llegar directamente a Los Ángeles. Las tarifas rondan desde los 2.097 pesos en la opción más económica, incluyendo la tarifa de uso de aeropuerto, mejor conocida como TUA. Con esta nueva ruta, Puebla fortalece sus lazos comerciales, turísticos y familiares con California, acercando a miles de personas y abriendo nuevas puertas y nuevas oportunidades para el estado. Así que ya lo sabes, ahora Puebla y Los Ángeles están conectados a un solo vuelo. Soy Mariana Meneses y nos vemos en la próxima.
0: Pues ahí está este nuevo vuelo y que es una gran oportunidad, una para los visitantes, pero también para fortalecer los lazos comerciales, ¿no? Que es algo que también se ha estado buscando el detonar y además, pues el estar más cercanos, ¿no? Sabemos que hay mucha comunidad migrante en esa zona y que ahora va a ser más rápido que vengan aquí a Puebla a visitar a sus familiares. Pues ya está integrado este vuelo hacia Los Ángeles, California, y también se informaba que se va a estar trabajando para que se puedan conseguir algunos vuelos que salgan de Puebla hacia Europa, que eso también va a ser muy importante y que ojalá que pronto pueda hacerse una realidad desde este aeropuerto Hermano Cerdán. Ya son 7:54.
2: Y en información de mi compañera Ceci Espinosa, allá en Tlaxcala, en la vecina entidad, se dio a conocer que las lluvias con granizo registradas en las últimas 2 semanas dejaron daños en más de 20 escuelas. Sin embargo, las clases no se verán afectadas. Las actividades continúan porque se está por concluir ya este ciclo escolar, es lo que dijo el titular de la SEP en la vecina entidad, Homero Meneses.
3: No hay riesgo de suspensión de clases, solamente este caso que menciono donde tuvimos el tema de la barda, el resto ha sido encharcamientos. Tuvimos en la técnica 37 de Santa Úrsula, el día de la lluvia torrencial, se inundaron los talleres, el patio y la calle del frente de la escuela. Se tuvieron que suspender clases, actuaron bien mis compañeros directores y directoras de las escuelas, y ese tipo de encharcamientos pero no ponen en riesgo la seguridad de los niños y las niñas y adolescentes, y las escuelas dañadas no llegan a las 20, ¿no? Y son daños menores. Lo que más tenemos son escurrimientos por la misma antigüedad de los edificios escolares, el impermeabilizante se va desgastando y tenemos filtraciones, ¿no? Que yo creo que es lo mayor, pero ya está, ya vamos en la cuarta.
2: Y como quiera, Ceci, esta es una buena noticia, ¿no? Porque a pesar de que sí resultaron afectadas algunas escuelas, lo que están haciendo es el esfuerzo para concluir el ciclo.
4: Rafa, buenos días a ti y a todo el auditorio. Pues así es, como bien lo comentas, el titular de la Secretaría de Educación Pública en Tlaxcala señaló que 20 escuelas se han visto afectadas, sobre todo por escurrimientos en los techos. Por ello, pues está haciendo el llamado a que tras concluir el ciclo escolar se pueda realizar trabajos de impermeabilización. En algunas de ellas, pues se va a realizar la demolición de los edificios con la finalidad de hacer nuevos y así garantizar que las escuelas estén en buenas condiciones para el siguiente ciclo escolar, Rafa.
2: Exactamente, le digo, como quiera, son buenas noticias y así hay que hacerle, hay que cerrar el ciclo a pesar de las inclemencias del tiempo. Ceci, muchas gracias y buenos días.
4: Buenos días.
2: Faltan ahora 4 minutos para las 8.
5: Y vamos con más, con información de Edgar Román, conductor.

0: está muy mareado para ser tan temprano, pero pues de seguro celebró el triunfo anoche de España. Hay que avisarle que está en la vía pública y que tenga mucha precaución. Tienes razón, o sea, le están pasando las unidades muy cerca y en una de esas se lo van a llevar.
1: Sí. Ya están las unidades aquí en la esquinita del Boulevard Norte y 15 de Mayo. Ya está la aseguradora porque hubo un choque muy leve. Nos está indicando la red también que hay un vehículo volcado en el periférico a la altura de la colonia Emiliano Zapata, en San Andrés Cholula, un choque ahí en esta zona. Y hablando precisamente de esta zona, le dábamos a conocer que hay unas piedras ahí en el periférico a la altura de la vía Atlixcayor. Nos está indicando aquí un amigo de la red lo siguiente.
2: Toyo de León, buenos días para ti y todo tu equipo. Mira, para informarte, voy pasando precisamente sobre el periférico y la vía Tlizcayotl. Pues no se ven ninguna piedras sobre el periférico, al no ser que sea sobre la lateral. Pero al menos sobre el periférico sí está un poco cargado el tráfico, pero no tenemos nada de piedras.
1: Pues ahí está, nos están indicando que no están sobre los carriles, pero sí están en la orilla y esto podría ser que girara y que algún carro terminara chocándolas. Ahí les mostrábamos la fotografía, no están en el medio de los carriles, pero sí a la orilla. Son 8:11.
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0: 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A ustedes por el espacio.
1: Son las 8 de la mañana con 16 minutos y esto es Buenos Días.
2: Buenos días, escuchando a la gente.

0: Nos dice la red que acaba de derrapar un motociclista 31 y 15 Sur y nos mandan más del señor de la Reforma y Colombres, que pues está entre los autos. Vamos a escuchar.
1: Buenos días, Cuatro Fantásticos. En cuanto al reporte de la persona que camina en Colombres, de por sí anda en esa zona. Es una persona en estado de calle. A veces sí anda drogado, pero es normal, siempre anda por ahí.
0: Pues es, no, eso es lo malo, ¿no?
2: Pero hay que tener cuidado, ¿no?
0: Lo normalizan, claro.
2: Automovilistas.
0: Claro, y en algún momento se puede presentar la tragedia en esas condiciones. Gracias por reportarlo, 8:17.
2: Y tengan mucha precaución porque ya vieron cuántos motociclistas lesionados llevamos en la mañana. Y es que ha estado lloviendo, ahí hay que manejar con mucho cuidado, con más precaución de la que de por sí deben de tener, más en estos momentos que hay lluvia, así que hay que cuidarse mucho. Ya en otra información les vamos a presentar que Rosa Isela Sánchez, presidenta de la Comisión de los Derechos Humanos de Puebla, y María Elisa Gutiérrez Estrada, quien es la vicepresidenta de Canaco, encabezaron una conferencia de capacitación dirigida al sector empresarial, donde presentaron acciones preventivas contra la trata de personas. Esto rumbo a la Copa del Mundo, con el objetivo de fortalecer la protección de los derechos humanos durante este evento. Vamos a escuchar.
3: Es la primera ocasión que en México, Estados Unidos y Canadá albergan de manera conjunta el torneo. Este acontecimiento atraerá a millones de visitantes que generará una importante derrama económica, sí, y proyectará internacionalmente la riqueza de nuestras comunidades para Puebla. Y esto, obviamente, representa una extraordinaria oportunidad.
4: Agradezco su presencia y el interés que hoy demuestran por un tema que nos obliga a reflexionar como ciudadanos, empresarios, autoridades y miembros de la sociedad. La trata de personas es una de las violencias más graves a la dignidad humana. Se trata de un delito que vulnera derechos fundamentales y que afecta a mujeres, hombres, niñas, niños y adolescentes, dejando profundas consecuencias en las víctimas, sus familias y sus comunidades. Por ello, generar conciencia, conocer las señales de alerta y fortalecer la cultura de la denuncia y la prevención es una responsabilidad compartida.
2: Pues ahí está este llamado tan importante y urgente que hace la Comisión de los Derechos Humanos en coordinación con la Canaco, ya que estamos a unos días de que comience el Mundial. Ya son las 8 de la mañana con 19 minutos.
5: Y en más de la información tenemos a mi compañero Jesús Lemus en la línea telefónica. La presidenta de Morena, Olga Lucía Romero García Crespo, habló de grillas. A ver, ¿de qué se trata, Jesús? ¿Cómo te va? Buenos días.
6: ¿Qué tal, Rafa? ¿Cómo estás? Muy buenos días al equipo, al auditorio. Efectivamente, es el calificativo que la dirigente estatal de Morena, Olga Lucía Romero García Crespo, da a los señalamientos de su supuesta salida al frente del partido. Señaló que se trata de grilla y también de rumores que solamente estarían buscando, pues, dividir al instituto político previo a arrancar el proceso electoral 2027. Y dejen claro que todavía no hay convocatorias internas para hablar de relevos de la presidencia estatal de esta fuerza política del partido Vinotinto aquí en el territorio poblano. Escuchemos parte de lo que dijo.
7: Esos rumores que hubieron en que iban a haber cambios en nuestro comité ejecutivo estatal, pues fueron eso, fueron rumores, fueron grillas. Realmente en todo momento cuando nos han hecho esa pregunta hemos contestado que estamos pendientes de las convocatorias que salgan para nuestro proceso interno. Aún no salen nuestras convocatorias. Aquí no hay tema de si la dirigencia nacional o si nosotros.
6: Pues parte de este mensaje que tiene ya Olga Lucía Romero García Crespo, quien defendió que ella sigue liderando los trabajos del partido Morena aquí en Puebla, y lo más importante es llegar con el tema de la renovación de los comités seccionales para reforzar pues esta estructura política rumbo a la renovación de alcaldías, diputaciones locales y también diputaciones federales en el 2027. Rafa.
5: Exactamente, pues es oportuna sin duda esa aclaración. ¿Ya qué horas te escuchamos, Jesús?
6: Por favor, Rafa, invitar al auditorio que nos escuchen. Buenos días, el noticiero de la gente, que estén pendientes de las noticias las 24 horas del día, y su servidor siempre los acompañará todos los días de 6 de la tarde a las 7 de la noche a través del 1120 amplitud modulada y también por las cuentas oficiales de 5 Radio Comunicación Efectiva.
5: Ahí nos escuchamos. Gracias, Jesús, y buenos días.
6: Gracias, muy buenos días.
5: Son las 8:22. 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
8: Espero no sea tarde.
0: Son las 8:23. Nuevamente hacemos el llamado a que conduzca con precaución y que revise sus llantas en esta temporada de lluvias. Si usted tiene las llantas lisas, el frenado se dificulta, se va a derrapar el auto. Un buen dibujo de la llanta permite que el agua pase por los canales de la propia llanta y usted tenga un mejor control de manejo. Pero si va muy rápido, pues aunque tenga llantas buenas, pues también el auto puede no responder bien. Tome sus precauciones. Y otras cosas que también se recomiendan es que guarde un poco más de distancia entre vehículo y vehículo. Muchos se pegan y luego pasan los choques por el alcance, por atrás, porque no guardaron la distancia debida, porque el de adelante se frenó intempestivamente y ya no le dio tiempo de reaccionar y de frenar. La mayoría dice, no, pues es que tú me pegaste, sí, es que te frenaste. Pues sí, tienes que guardar la distancia, eso te van a decir los agentes de tránsito, ¿no?
9: Sí, si dejas por lo menos un vehículo y medio de distancia, cuando se frena te da tiempo. Pero si vas pegadito, pues terminan incrustados en la parte de atrás, como muchos vehículos se acaban de esa manera.
0: Tome precauciones, tenemos más de La Poderosa Red.
2: Y por cierto, nos están diciendo que está cerrada una parte del periférico, vamos a escuchar.
10: Chico Radio, buenos días, aquí comunicando.
11: Ahí está, y hasta la
10: cerrada el acceso al periférico de Boulevard Atlixco, con precaución.
2: Precaución, y también continúa este choque en la recta Cholula, de Puebla Cholula. Dice, por la antigua Nissan, dice, se empezó a hacer el tráfico por el accidente que está más adelante. Al parecer solamente daños materiales, pero el tráfico está de locos. Es más, está detenido, no hay paso, para que mejor vayan buscando vías alternas.
0: 8:24, la presidenta municipal de San Andrés Cholula, Lupita Cuautle, inició formalmente ya las obras de rehabilitación de la red sanitaria y pluvial en la Junta Auxiliar de Santa María Tonantzintla. Se invertirán poco más de 8.5 millones de pesos. Ya iniciaron operaciones para intervenir. Ahí estamos viendo ya imágenes de la infraestructura subterránea y vial de la localidad. Se van a concentrar de manera prioritaria sobre calles Guadalupe Victoria, Hombres Ilustres, esto también es estratégico en esta zona. Y lo que van a permitir estas obras de rehabilitación es mejorar el desalojo de aguas residuales y pluviales y reducir el riesgo de inundaciones y encharcamientos en la temporada de lluvias. Esto va a beneficiar de manera directa a más de 400 habitantes de la zona y va a dignificar los accesos turísticos a este pueblo tradicional. Se trata de 240 metros lineales de red sanitaria, 144 metros lineales de red pluvial. Y decíamos 8.500.000 pesos de inversión, es la presidenta de San Andrés, Lupita Cuautle.
12: Pues el bienestar de todos ustedes, porque uno nunca sabe, va uno en la bicicleta, se puede uno ir a la zanja, al hoyo que está, y por eso lo importante aquí es atenderlo para que cuente con todas las condiciones necesarias, para que también ustedes, a través de esta conexión que también se estará haciendo de drenaje sanitario, pues tenga ya las condiciones necesarias para su bienestar. También pues es un tema sanitario, de salud, que es importante también atender.
13: Pueblo de Victoria, de Hombres Ilustres, en Santa María Tonantzintla.
0: Esto es lo que escuchábamos, una obra muy, muy importante para mejorar la red pluvial. Y aunque esto es una obra muy importante y las autoridades hacen lo propio, usted también haga lo suyo. Hablábamos de encharcamientos y de problemas de inundaciones repentinas. ¿Por qué? Porque viene la lluvia y le estamos reportando que viene con una cierta intensidad. Pero si arrojamos basura y esa basura se acumula, esto va a permitir inundaciones repentinas y problemas muy importantes. Las autoridades hacen lo suyo, nosotros también hagamos lo nuestro contribuyendo. Ya son 8:27.
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2: FIFA revoca entradas a Irán. ¿Qué tal? Muy buenos días. Los saluda con mucho gusto Rafa Crespo en este Radar Mundialista, en donde le informamos sobre lo último relacionado con la máxima competición de fútbol internacional. Y es que la Federación Iraní emitió una queja formal ante la FIFA, ya que sin motivo oficial le revocó el acceso al 8% de entradas en cada partido al que tiene acceso cada país para vender y repartir. Muchas de las entradas ya estaban vendidas. A dos días de la inauguración de la justa mundialista, el Estadio Ciudad de México cubrió con lonas las primeras 5 filas de las cabeceras norte y sur, tras las quejas de aficionados por la escasa o nula visibilidad desde esas localidades. Ayman Hussein, subcapitán de Irak, fue retenido y sometido en el aeropuerto de Chicago a un interrogatorio de 7 horas por funcionarios de migración de Estados Unidos. Me trataron como a un terrorista, fue su denuncia. Hussein fue el autor del gol que llevó a su país al mundial en el repechaje contra Bolivia. Se ha desatado un incendio forestal cerca del campamento de entrenamiento mundialista del equipo nacional suizo en San Diego. Su hotel se encuentra en la zona amarilla de nivel de advertencia de evacuación número 2. Hasta aquí la información. Siga en sintonía de la multiplataforma de 5 Radio Comunicación Efectiva y por supuesto de Minuto Cero. Que tenga un excelente día, le informó Rafa Crespo.
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5: De la mañana con 31 minutos.
6: Sí, por ejemplo, ahorita con lluvia 3 en ciudad y 5 en el periférico. Es una obra muy, muy importante para que no tengan ningún percance vial. Acuérdense que la mala actitud genera un mal resultado en la conducción. Sea cortés y de problemas, sea respetuoso y aplique el uno por uno. Y así pasamos todos, como diría el difunto López Díaz, en paz descanse.
5: Muchísimas gracias por su comentario, y sí, exactamente, totalmente de acuerdo, y más cuando está lloviendo es cuando hay que ser más precavidos, porque le hemos dado a conocer varios accidentes donde están involucrados motociclistas. Uno de ellos es el de la lateral de la autopista México-Puebla, que está a la altura del outlet, ahí derrapó y ya la policía está abanderando el lugar. Otro accidente en la autopista México-Puebla a la altura del centro técnico de Volkswagen con dirección a Puebla, ahí un tráiler impactó a un automóvil y ya está el área de proximidad, están en la zona laborando, así que maneje con mucho cuidado y bájele a la velocidad, son 8:32.
7: La red nos envía la foto de tráfico en cruce de la 9 Norte y Diagonal, ahí se observan cómo los vehículos, incluso el transporte público, los autos particulares, pues están esperando. Repetimos, esto es en cruce de la 9 Norte y Diagonal.
8: Y se sigue armando el tráfico ahí en la autopista frente a la puerta 3 de Volkswagen con dirección hacia los estadios, porque recuerde que hubo un choque, es un choque muy leve, pero es un cuello de botella y ya se está armando el tráfico. Circule con precaución y si puede tomar vías alternas, hágalo para que no se le haga tarde.
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25: Ante una Arena Puebla que lució repleta,
1: se llevó a cabo la tradicional función de lunes por la noche en la Arena Puebla y aquí tenemos los resultados. Muy buenos días, audiencia de Buenos Días, el noticiario de la gente y a los cuatro fantásticos de la información. Manu Sánchez les saluda con todo el gusto y arrancó con el pie derecho el debut de Onyx, quien se llevó la victoria ante Perverso en un match relámpago. En el segundo combate, los pequeños Estrella, Último Dragoncito y Shockercito se llevaron el triunfo ante Mercurio y Minos 1. Para el tercer combate, los poblanos Meyer y Astro salieron con el brazo en alto ante Conjuro y Pryor. En una cuarta lucha, Star Black, acompañado de Hijo del Pantera, tuvieron los mejores dividendos tras derrotar a Vegas, Depredador y Crixus. En el evento especial, en un duelo de rudos contra rudos, Villano Tercero Junior e Hijo del Villano Tercero se quedaron en el camino tras ser derrotados por los Calavera. Calavera Junior 1 y Calavera Junior 2. En el evento semifinal, en un mano a mano Consejo Mundial de Lucha Libre en contra de All Elite Wrestling, Difunto fue derrotado por The Beast Mortos. Y en el evento superestelar y haciendo su presentación en Puebla, Commander, acompañado del gigante Cholulteca, Shelua y de Neón, se llevaron la victoria ante el rey del mundo, Sandokan Jr., Bárbaro Cavernario y Yutani. Hasta aquí la información del deporte de las llaves y los costalazos. Para Buenos Días, informo Manu Sánchez.
2: Muy buenos días a toda la gente que nos escucha y buenos días en el auditorio. Es Max López al micrófono y este es el inicio de la información deportiva, donde le presentamos que España dejó buenas sensaciones de cara al inicio del Mundial tras imponerse 3-1 a Perú en un partido de preparación disputado en el Estadio Cuauhtémoc ante 45,845 aficionados. La escuadra dirigida por Luis de la Fuente mostró intensidad desde el arranque y apenas al minuto 2 abrió el marcador gracias a Mikel Oyarzabal, quien sorprendió con un disparo que dejó sin opciones al guardameta de Perú. La Boya Roja mantuvo el control del encuentro y al minuto 30 amplió la ventaja con una anotación de Pedri, una de las figuras del compromiso, tras aprovechar una asistencia de Ferran Torres. Para la segunda mitad llegaron las modificaciones, pero el dominio español continuó. Jeremy Pino generó la jugada del tercer tanto cuando un desvío de Galese terminó convirtiéndose en autogol para el 3-0. Perú logró reaccionar al minuto 65 mediante Jairo Vélez, quien venció al arquero David Raya para descontar en el marcador. Con este resultado, España cerró una prueba positiva antes de su debut mundialista frente a Cabo Verde el próximo 15 de junio en Atlanta, mientras que Perú continúa trabajando en la consolidación de su proyecto de cara a futuros compromisos internacionales. Pero hasta aquí con la información deportiva. Nosotros regresamos al estudio para más información.
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0: Y vamos con más información, son 8:43, nos está indicando la red lo siguiente. Por favor, amigos conductores de transporte público, aquí de verdad que no se trata de querer exhibirlos, pero se trata de evitar accidentes, y aquí pues lamentablemente siempre hay una cámara que los va a captar, hay que conducir con mucha precaución. Nos está reportando la ruta 1, unidad número 30, nos dice aquí un amigo de la red muy confiable, fue en la 14 Oriente y Vicente Suárez, manejando como loco, se subió a los volardos de la 14 solo para rebasar, y luego... Justo en el video que le estamos mostrando a quienes nos ven en redes sociales, se observa cómo se pasa el semáforo ahí en alto, en rojo, pues ahí se lo pasó, mire, casi choca con el otro taxi que viene ahí, y esto por imprudente. Amigo, llevas vidas humanas, llevas la unidad que seguramente pues no es tuya, es de algún empresario, de algún concesionario, y estás poniendo en riesgo a todos, a los peatones, a otros conductores. Por favor, hay que circular con mucha precaución. Ruta 1, unidad número 30, fue allá en la 14 Oriente y la Vicente Suárez. Por favor, vamos a cuidarnos y a circular con mucha precaución, porque mire, hablando de accidentes viales, allá en el periférico, le decíamos, en lo que es la incorporación hacia la lo que es la carretera Atlixco, se dio este otro percance vehicular en donde este vehículo, este particular, pues terminó perdiendo el control y se fue a esta zanja donde corren las aguas pluviales. Cabe destacar que lo que argumenta el conductor a las autoridades es que el pavimento está muy mojado y entonces resbaló, le ganó al salir de la curva y que por eso perdió el control. Vamos a bajarle a la velocidad porque también si vamos despacio seguramente tenemos mucho mejor control del coche. Pues ahí están los trabajos.
6: Y eso es de grúa, o sea, grúa pero que te cargue.
0: Y te la va a dañar al sacarlo, ¿eh?
7: Y aparte sí. Ya está muy dañado.
0: Y pues ahí de aparte, estos daños, cuando le haces un rayoncito a la carretera, pues uno dice, no le pasó nada, no, bueno, sí, te los cobran como daños, así es que, y son muy caros, ¿eh? Mucho ojo, vamos a cuidarnos por la cuestión económica, por nuestra integridad, por nuestra vida, por llegar a sano a la casa con nuestras familias. Trabajan ahí personal de la Policía de Caminos de la Secretaría de Seguridad Pública del Estado. 8:45.
7: Y en más información, la directora ejecutiva de Convenciones y Parques, Michelle Talavera Herrera, dio a conocer la donación que se hizo al Banco de Alimentos con 105 piezas de alimentos preparados para el Banco de Alimentos a través de este programa que tienen que se llama Al Rescate de la Red de Bancos de Alimentos de México. Y esto fue posible gracias a la participación de Café Expo, es esta cafetería que está ubicada en el Centro Expositor de Puebla y que se sumó a esta iniciativa para evitar el desperdicio de alimentos y de esta manera contribuir a la atención de personas en situación vulnerable. Recordemos que con el Banco de Alimentos participan varias asociaciones, el gobierno, varias escuelas, y es la finalidad de ayudar a las personas más vulnerables que no tienen. En el Banco de Alimentos se realizan algunas despensas, pero también se apoya a personas en situación de calle. Se cuenta también con estos comedores Palafox que ayudan precisamente al Banco de Alimentos. El Banco de Alimentos los ayuda a ellos con estos ingredientes que les proporcionan, y de esta manera las personas escasos recursos pueden ir a esos comedores o pueden ir a comprar estas despensas que se dan a bajo costo o que les den estos alimentos también a algunos voluntarios. Así que bien por esta área de convenciones y parques que se suma a esta donación al Banco de Alimentos de la Ciudad de Puebla, que la tenemos muy cerca ahí por la zona de la Volkswagen. Son 8:47.
5: Así es, faltan 13 minutos para las 9. En San Martín Texmelucan, fuerzas federales, estatales y municipales realizaron operativos para retirar cámaras parásito en distintos puntos del municipio para evitar que estos dispositivos sean utilizados y aprovechados por la delincuencia. No todas las cámaras que vemos en los cruceros son de seguridad pública, lamentablemente están estas cámaras parásito que coloca la delincuencia. Participan los tres órdenes de gobierno porque se abarcan delitos en este caso de los tres órdenes de gobierno, y lo que llama la atención es que en muchos de estos casos ya eran cámaras reinstaladas, o sea, ya habían quitado cámaras parásito en operativos anteriores y ahora las habían vuelto a poner.
6: Y es que estas cámaras parásito las ponen personas de dudosa procedencia, principalmente el crimen, especialmente para espiar o monitorear actividades, ¿no? Actividades en una zona, y es por eso que las autoridades están retirando todos estos dispositivos, Rafa.
5: Exactamente, estos operativos ahora se desarrollaron en San Martín Texmelucan, donde pues lamentablemente también últimamente se han reportado más delitos. Faltan ahora 12 minutos para las 9.
6: Por otra parte, el diputado federal de Morena, Alejandro Carvajal, está impulsando una reforma, una iniciativa del artículo 93 de la Ley del Impuesto sobre la Renta, el ISR, para que se pueda exentar este impuesto del 100% en el aguinaldo de los trabajadores. Se elimina la retención sobre el excedente de los 30 UMAS y con esto se fortalece el poder adquisitivo de los trabajadores, especialmente en esta época tan importante de fin de año en el aguinaldo. La idea es modificar el artículo 93 de la ley de la ICR para que no se pague impuestos independientemente del monto. Por ejemplo, solo los primeros 30 UMAS son aproximadamente 3,394 pesos con 20 centavos. Y estarían exentos, ¿no? Y el excedente paga ISR. Esto beneficiará a más de 30 millones de trabajadores, protegiendo su ingreso a fin de año. Aunque esto es una iniciativa que busca mejorar el ingreso familiar, todavía tiene que ser discutida y aprobada en el Congreso para que pueda entrar en vigor. Es el diputado Alejandro Carvajal.
8: Proyecto de iniciativa de ley muy importante, que es la exención del impuesto del ISR al aguinaldo. Millones de trabajadores, cuando llega el pago aguinaldo en fin de año, tienen que pagar o se les descuenta un impuesto sobre esta prestación. La iniciativa de los sindicatos presentes, como Mariano Escobedo, como Telmex, como el Sindicato de Electricistas, como el Sindicato de Empresa Logística CESE y otros que hemos estado trabajando, han presentado diversas peticiones de ley que estamos trabajando, entre ellas esta. Y hoy esta iniciativa ya fue presentada en la Cámara de Diputados Federal y vamos a darnos a la tarea de recabar firmas a la ciudadanía para darle impulso social y hacerla posible. Esto encuentra mucha justificación porque los descuentos van a veces hasta de 8,000 pesos de impuestos.
6: Y ahí te ahorras pues alrededor de 3,300 pesos, ¿no? De impuesto para los 30 UMAS que te puede generar el aguinaldo, te evitas pagar ahí impuestos y pensando sobre todo en lo que viene después, que era la cuesta de enero, ¿no? Y esos 3,000 pesetos pues te van a ayudar mucho. Ojalá y se haya eco en esta iniciativa propuesta en el Congreso. 9:09.
0: Le voy a dar a conocer acerca de este robo. Robaron dinero en efectivo de un laboratorio médico en la colonia Aquiles Cerdán. Delincuentes aprovecharon la ausencia de personal para irrumpir durante el fin de semana a este consultorio que se ubica ahí en la colonia Aquiles Cerdán. Le robaron diversos objetos, así como dinero en efectivo, con un monto de 75,000 pesos aproximadamente. Esto habría ocurrido durante la madrugada del domingo en el Centro Médico Nacional de Biología Molecular, que se ubica en la 2 Poniente entre la 39 y la 41 Norte. Al ingresar al inmueble se notó que algo que no estaba bien. La empleada llegó, vio que estaba todo revuelto. Al registrar, pues avisó a los encargados y al hacer el recuento, pues se dieron cuenta que estos sujetos sabían muy bien lo que hacía. Fueron directamente al área de cobranza, ahí es donde sacaron el dinero y posteriormente escaparon. Habrían ingresado rompiendo algunos vidrios de este negocio y así habrían concretado este robo en ausencia ocurrido durante el pasado fin de semana. Y nos están indicando que hay que dar las gracias al Ayuntamiento de Puebla porque estaban reportando desde hace varias semanas allá en Lomas de San Jerónimo, en la calle principal, una zona de baches que parecían cráteres, no les habían dado en los últimos años mantenimiento a estos baches, lo reportaron al Ayuntamiento de Puebla y nos están indicando que ya llegó el bacheo en este momento precisamente, y lo agradecen infinitamente porque en esta temporada de lluvia se hace todavía mucho peor, así es que dicen que gracias ahí al Ayuntamiento que ya está trabajando ahí en la zona donde lo pidió la gente.
7: Faltan 7 minutos para las 9 de la mañana y trabajadores del servicio de limpia de Acatlán de Osorio se están manifestando. Ellos suspenden actividades y están manifestando su inconformidad por la falta de insumos y las deficiencias en los camiones recolectores. Ellos piden también la salida del subdirector de Uriel Vargas Paniagua, y uno de los inconformes está denunciando algunas de estas acciones que vamos a escuchar a continuación.
9: Como miedo, pues, ahorita con lo que acaba de pasar, pues nos vaya a pasar algo a alguno de los compañeros, pues. Ahora sí que la verdad nos...
11: Responsabilizamos a la presidenta municipal si algo que nos llegue a pasar a nosotros o a nuestras familias, porque nos estamos manifestando pacíficamente. Sí. Y esto que acabamos de recibir es una agresión.
9: Una agresión, no estoy diciendo como amenaza, que señor...
7: Es que comentaban que uno de los inconformes denunció haber sido agredido por sujetos desconocidos durante esta protesta que tienen en estos momentos. Está lloviendo y están con algunas bolsas cubriéndose de la lluvia, pero se mantienen en esta manifestación en Acatlán de Osorio, y nosotros vamos a checar con las autoridades. También se envía un boletín por parte del gobierno del estado para informar que hubo saldo blanco tras el partido entre Perú y España, esto a través de la coordinación entre las corporaciones de seguridad y de la ciudadanía que contribuyeron al desarrollo ordenado de este evento, y que este resultado refleja la coordinación efectiva entre las instituciones de seguridad de los tres órdenes de gobierno, el uso de herramientas de tecnología y la presencia estratégica antes, durante y después de este encuentro deportivo. Pues ahí está, saldo blanco después de este partido que muchos lo fueron a ver y que salieron bastante contentos, como Raúl me
6: decía. Sí, ¿no? Sí, porque vi a los jugadores del Barça.
7: Exacto. Aparte, y a tú Pedri. Conocías a todos.
6: Sí, a todos, a Unai Simón, a Raya, a Joan García, a Pedri, a Olmo, Ferran Torres, Rodri, que juega para el City. No, estaba muy, muy contento, y el público también lo celebró muy bien, la pasamos muy bien. Y hablando precisamente del Mundial, la presidenta precisó que el decreto de la inauguración del Mundial, ya se habló de suspensión de clases allá en Ciudad de México el día jueves, y exhortan al sector privado a implementar esquemas de trabajo remoto en actividades no esenciales. Las actividades productivas no serán suspendidas, ni el sector público ni el privado, porque hay que facilitar la movilidad y reducir la saturación, pero la conferencia del jueves se va a llevar a cabo con normalidad en Palacio Nacional, y se va a invitar a los medios de comunicación para que se instalen pantallas ahí mismo y se pueda llevar la inauguración ahí
0: mismo.
6: Lleve
0: su botana, ¿no?
6: Lleve su botana, así lo dijo la presidenta.
12: De otro tipo de esquema para obligarlas, digamos. Entonces no se trata de una obligación, pero se está hablando con todos los empleadores para que orienten a que el trabajo de oficina, administrativo, porque no es el productivo, esa no lo vamos a parar. Bueno, todo trabajo es productivo, pero digamos que tenga que ver directamente con
13: operación,
12: la producción, con el sector secundario, con la manufactura y todos los servicios que tienen que funcionar, pues esos no se paran, esos siguen funcionando. Comercios, restaurantes, fondas, etcétera, etcétera, ese no tiene problema. Es el trabajo administrativo. Entonces, es obligatorio para el gobierno federal. Entiendo que el gobierno de la ciudad ha emitido un decreto de este tipo para el gobierno de la ciudad, y estamos orientando a que el trabajo administrativo de las empresas privadas orienten para que se realice a distancia.
6: Eso es lo que se exhorta al sector privado en actividades administrativas. Y sabe también, digo, ¿para qué le sumamos más ruido a todo esto? Porque va a haber manifestaciones. Va a haber cierre. Los que vayan al estadio, pues tendrán que accesar ya a una zona específica, porque va a haber una zona periférica al estadio que ya no vas a poder entrar si no es con boleto.
0: Oye, ¿se confirmó la manifestación que estaba para el aeropuerto?
6: Pues va a haber varias.
0: O es allá.
6: ¿Ves que pasábamos una lista muy importante? Pasábamos esta lista porque, de acuerdo a lo que está previsto, miren nada más, ahorita le decimos cuáles son las
0: es que también por esto es esta medida, ¿no?
6: Aquí está,
0: para
6: mira,
0: evitar.
6: colectivos de madres buscadoras, trabajadores de la educación en Anillo Periférico San Jerónimo, pensionados de Pemex y Comisión en Anillo Periférico Hospital Picacho, organizaciones de transportistas, organizaciones campesinas, trabajadores de la salud en Parque Cantera y colectivos en general. Entonces, va a ser
13: y el tremendo. Metro tiene líneas que están todavía en construcción, que están en obras.
0: Todavía están en reparación. Pues entonces, bueno,
13: tampoco están funcionando. O sea, lo que quieren es que la ciudad esté tranquila.
0: Va a colapsar la ciudad, ¿eh?
13: Exactamente. Sí, va, sí. Este es el llamado y podrían bajarle mucho, ¿no? Ya no hay clases, ya los trabajos a distancia. La verdad, pueden los visitantes encontrar una ciudad muy tranquila.
0: Pues ahí está, esto todo en consideración. Y ahora, Raúl, decíamos de esta volcadura que hay ahí en el periférico, en la desincorporación hacia la carretera federal Atlixco. Pues resulta que ya están retirando ahí estos vehículos. Decías, lo van a tener que quitar con grúa. Ahí vamos a ver ahorita en el video cómo ya está trabajando la grúa B. Seguramente se está dañando más esta unidad.
6: Sí.
0: ¿Es un Aveo, si no me equivoco, o un Beat?
6: Es un Beat, sí,
0: de la Chevrolet. Y pues bueno, ahí vemos.
6: Sí, porque ya lo engancharon y lo están jalando. Pero mira, ahí va, ahí va. Y ya lo del frente, lo de abajo ya.
0: Ya se dañó el frente. Seguramente.
6: Imagínate los daños de carrocería y los daños de eje, del piso, del vehículo.
0: Saliste de tu casa, ibas al trabajo, ibas a alguna reunión. Seguramente no tenías contemplado, porque nadie tiene contemplado estas pérdidas. Y ahora, pues ya tienes un adeudo ahí para reparar el vehículo.
6: Por lo menos el seguro, el deducible.
0: ¿No? Sí, no, terrible. Por eso hay que extremar precauciones al conducir, sobre todo ahí en el periférico. Recordemos que se pone muy resbaladizo en esta zona, en esta época de lluvias. Es momento de ir al radar.

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1: Se prevén lluvias en más de 80 municipios. Protección Civil Estatal mantiene labores de monitoreo en Sierra Norte. Y se tiene reunión de trabajo con autoridades federales para seguir las condiciones meteorológicas, le informó el secretario de Gobierno, Samuel Aguilar Pala.
2: El tema de las lluvias que ustedes conocen, en las últimas horas se registran precipitaciones en 83 municipios. Se clasifican ligeras en 45 municipios, moderada en 23 municipios y en lluvia fuerte en 15 municipios. Hemos tenido problemas de inundaciones y encharcamientos en las regiones de Acatlán, Jicotepegue y Zúcar de Matamoros. Además, se mantiene monitoreo en el río Pantepec y Venustiano Carranza con personal de Protección Civil. En un momento más tendremos un Zoom con la Coordinadora Nacional de Protección Civil para estar analizando estos temas, estos fenómenos climatológicos, y obviamente hacer acciones preventivas en todos los municipios del estado.
1: Recuerden siempre la importancia de la sensibilidad, empatía y la inclusión para que a donde lleguen en medio del caos y el dolor sean capaces de ofrecerlas. Así lo dijo la secretaria del Bienestar, Laura Artemisa, en representación del gobernador Alejandro Armenta, en la graduación 2022-2026 de la USEP, la Universidad de la Salud del Estado de Puebla.
3: Les envío un afectuoso saludo de parte de su gobernador Alejandro Armenta Mier, a todas y a todos los egresados, a todas y a toda la comunidad de la Universidad de la Salud, que es un orgullo para Puebla, que como bien comentaban todos quienes me han antecedido, y decía la señora Rosario, fue fundado por visión del exgobernador Miguel Barbosa, y justamente dándole forma a esta necesidad en la transformación de fortalecer el derecho a la salud. Y hoy, con nuestro gobernador Alejandro Armenta, se vive un gran impulso, no solo el derecho a la salud.
1: La Comisión Nacional para la Protección y Defensa de los Usuarios Financieros está alertando ante el incremento de estafas digitales por la Copa de Fútbol en plataformas de streaming, donde le están diciendo que, además de manera ilegal, que te vas a poder ver si pagas los partidos del Mundial, pero en vez de eso te están robando tu dinero. Ten cuidado con estas estafas digitales en plataformas de streaming que te están ofreciendo de manera ilegal los partidos de la Copa de Fútbol. Son 9:02. 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Estamos en el 89.3 de FM, la grupera, la HR 1090 de AM y Red Ciudadana. En la consola digital Doval Rubio, en las redes sociales, Alex Denicia. Soy Raúl Méndez Macías, gracias por tu atención.
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15: Buenos días, percance en Esteban de Antuniano, a la altura de la del puente. Del puente que es donde está el motel, va más con sentido hacia 31 Poniente. Pues son precauciones, una camioneta se impactó en un carro negro.
16: Equipo de Cinco Radio, buenos días. Escuché los comentarios acerca de las manifestaciones para el día de la inauguración del Mundial. Bueno, pues incluso la inauguración del Mundial puede ser suspendida o pospuesta por los aguaceros que va a haber. Entonces, pues serán muy valientes los manifestantes, pero si la lluvia está como está ahorita, yo dudo que tengan éxito. Al contrario, buen día también para ustedes. Un cafecito para este clima.
17: Cafecito, ya le mandamos un cafecito y él nos mandó una galleta María. Y ahí tenemos la imagen, ya nos antojó la galleta María. Tenemos nada más el cafecito, pero nos faltó la galletita, ¿no?
18: Esa no le alcanza ni al Rafa, ¿eh? Va a ser para todos.
19: Para
18: el antojo.
19: No, como crees, nomás para presumir.
18: Muy bien, oye Rafa, provecho. Vamos a escuchar porque nos están reportando montachoques. Pon atención y ahí le estamos pasando con esto el dato a los amigos de la Policía de Caminos para que estén atentos. Vamos a escuchar.
20: Buenos días equipo. Tener precaución, periférico bajando de Clavijero hacia Valsequillo, montachoques. No lo pude grabar, pero era, si no me equivoco, era un Sentra gris. Y venía frenándose para que le diera yo alcance. No lo consiguió, pero consiguió que una camioneta que se pasó al carril de media le pegara y le ya ocasionara el choque. Fue leve, pero sí se alcanzó que la camioneta le pegara. Tener precauciones con estos.
18: Objetivo precisamente de los.
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1: Muñeco, soy Felipe Sánchez. Hace un año me operaron y me cortaron la pierna. No puedo trabajar por mi pierna. Si alguien me pudiera ayudar con ropa grande, de talla grande, vivo en la colonia Aquiles Cerdán. Y nos deja su número 22-14-080531. Mándele saludos a todos los vendedores del Hospital del IMSS en La Margarita que están sintonizando Buenos Días, el noticiario de la gente a todo volumen. Pues hacen bien, súbale más. Bueno, no tanto porque es un hospital. Es el Hospital del IMSS en La Margarita. Los vendedores tienen puesto el Buenos Días, el noticiario de la gente. Buen día, equipo. Por favor, pónganme las mini mañanitas. Es mi cumpleaños. Y si no me felicito yo, ¿quién? Soy Roxana. Muchas gracias, pues te estamos felicitándonos. Nosotros, Roxana, felicidades y aquí están tus mini mañanitas.
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3: 9:10 a.m. y ponga mucha atención porque se ha puesto a pensar que sus ojos lo hacen testigo de los mejores momentos de su vida. 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Y para hablarnos del tema se encuentra ya con nosotros el doctor Joaquín Miguel López Rodríguez. Él es cirujano oftalmólogo y es que vamos a hablar con él de un tema muy recurrente que son las cataratas. Doctor, buenos días, ¿cómo se encuentra?
4: Hola, ¿qué tal, Nayel? Nuevamente muchísimas gracias por la invitación, muy bien, muchas gracias. Y bueno, vamos a platicar un poquito acerca de la catarata.
3: Y coméntanos, doctor, ¿qué son las cataratas?
4: Pues se conoce con el nombre de catarata la opacificación que sufre el cristalino, el cual es una lente intraocular natural del ser humano. Siempre platicamos que hay muchas causas de ceguera, pero afortunadamente la catarata causa una ceguera reversible y es actualmente la principal causa de ceguera reversible en el mundo.
3: Doctor, ¿y quiénes padecen estas cataratas?
4: Hemos platicado que la catarata prácticamente puede aparecer en cualquier momento de la vida. Nosotros podemos verlo prioritariamente en los adultos mayores. Pacientes arriba de 65 a 70 años pueden llegar a desarrollar. Se llama catarata senil, que es el tipo de catarata más común y es por envejecimiento. El cristalino va perdiendo con el tiempo transparencia, pero prácticamente puede aparecer en cualquier momento de la vida. Hay bebés que nacen con cataratas, se llaman cataratas congénitas. Hay pacientes que ya tienen patologías oculares, que por ejemplo han tenido glaucoma durante toda la vida y desarrollan cataratas secundarias. De pronto tienen una inflamación intraocular crónica, desarrollan uveítis anterior, crónica, o alguna otra patología de tipo inflamatorio, pueden desarrollar cataratas secundarias. También puede ser secundaria a enfermedades metabólicas. Los pacientes diabéticos tienen mayor predisposición a desarrollar cataratas, así como de pronto puede ser también por origen traumático. Un paciente que reactiva un traumatismo ocular puede desarrollar un trauma ocular que también termine generando una catarata traumática. Así que en cualquier momento de la vida lo podemos ver, pero prioritariamente en adultos mayores.
3: Doctor, ¿y cuál es la solución definitiva para este problema visual?
4: Comentar siempre que las cataratas van progresando, van madurando y conforme van madurando van haciendo que cada vez veamos menos hasta causar completamente ceguera. Pero se puede operar, es decir, la única solución definitiva es quitar la catarata con una cirugía. Es decir, que si de pronto mandamos gotas o anteojos, a pesar de esto, aun cuando son algún tipo de apoyos, incluso vitaminas, antioxidantes, la catarata puede seguir progresando. La única manera real de poderla quitar es con una cirugía.
3: Y es importante eso que lo sepa el auditorio, ¿no? Que no se dejen también llevar por muchas recomendaciones que por remedios caseros, no. Lo único es la cirugía y precisamente nos gustaría preguntarte en qué consiste esta cirugía.
4: Hoy día la cirugía de catarata a nivel mundial se hace de manera muy ambulatoria. Es decir, no es indispensable que el paciente se interne, sino que es una cirugía donde prácticamente el paciente llega a la consulta, se valora, se hacen todos los estudios previos preoperatorios. Y una vez que nosotros determinamos con una consulta completa oftalmológica si el paciente tiene catarata, pues se pasa a cirugía, la cual consiste en colocar gotas de anestesia. Es decir, ya no hace falta dormir completamente al paciente. Se hace una incisión muy pequeñita en córnea clara de aproximadamente 3 milímetros. Entramos al ojito con un aparato que se llama facomulsificador. Hoy día, en el

0: 2026, en el 2026, sigue siendo la técnica mundial más hecha y la más moderna. Utilizar un foco multiplicador significa desintegrar la catarata con ultrasonido, y una vez que hemos desintegrado esta catarata, este cristalino cataratoso, podemos aspirar los restos con este mismo equipo y posteriormente sustituir el cristalino opaco por un cristalino nuevo. Esta lente intraocular, realmente es una lente intraocular, un cristalino artificial, se queda dentro del ojo para toda la vida y no hay necesidad después de cambiarla o después de quitarla y volverla a poner. Es decir, se calcula, se coloca dentro del ojito y queda para siempre. Y una vez que quitamos la catarata, esta ya no vuelve a salir. Esta lente intraocular devuelve la transparencia al ojo y le da potencia necesaria para que el paciente pueda volver a ver. Si las estructuras anatómicas internas del ojo están en buenas condiciones, si no tiene alguna otra patología intraocular, sobre todo alguna afectación en mácula, nervio óptico o general en la retina, el paciente puede volver a ver totalmente como veía antes de tener la catarata.
1: ¿Y qué precio tiene una cirugía de estas, Escara?
0: Hoy día en la cirugía de catarata en la clínica Santa Bárbara de Puebla contemplamos un paquete completo. Tiene el mismo costo ya de hace varios años. Hemos hecho un esfuerzo por seguir apoyando pues la economía de nuestros pacientes. Tiene un costo de 13,500 pesos por ojo y ya le incluye a nuestros pacientes los estudios oculares preoperatorios. La consulta de primera vez cuesta 500 pesos y una vez que el paciente llega a la consulta es valorado por un optometrista y también por un oftalmólogo certificado. Básicamente hacemos todos los estudios que básicamente son recuento de células endoteliales, toma de presión intraocular, cálculo de lente intraocular. Tenemos la posibilidad de hacer estudios especiales, por ejemplo, una topografía corneal, si de pronto es necesario, una tomografía de coherencia óptica. Todo esto no tiene costos adicionales, un OCT no tiene costos adicionales en el caso de que de pronto el paciente lo requiera. La cirugía como tal, la consulta al día siguiente, la de la semana y el mes, todo esto tiene un costo de 13,500 pesos en este paquete. 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
0: Con mucho gusto. 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
1: Joaquín Miguel López Rodríguez, cirujano oftalmólogo, muchas gracias por la entrevista, que tenga buena semana.
0: Muchísimas gracias, Nayeli, buen día.
1: Buen día, 9 de la mañana con 17 minutos.
2: Y somos noticias completamente en vivo. Recuerde que Buenos Días es el noticiero de la gente. Usted siempre se entera primero. Nos está indicando la red que allá en un motel de la 14 Oriente y la 24 Norte, el motel M14, se habría reportado el hallazgo de una persona sin vida. Nos precisa la red que aparentemente se trata de un nonato, es decir, de un feto, habría sido abortado ahí en el interior y se habría reportado a las autoridades. Esto es información que se está generando en este momento. Estamos esperando el reporte oficial de las autoridades, pero trasciende esto que se habría indicado que había una persona sin vida cuando llegaron, tomaron conocimiento y todo indica que se trata de un feto, es decir, que alguien abortó ahí en el interior de este lugar donde se denomina Motel M14 y que está ubicado justo en esta esquina de la 14 Oriente y 24 Norte. Ya se encuentra ahí una ambulancia y también patrullas de la policía en espera de que acuda el personal de la fiscalía para llevar a cabo la diligencia correspondiente.
3: Y también saber, y igual no se sabe, pero la madre puede estar en estado en riesgo.
2: Sí,
3: no sé. Se hizo un buen procedimiento que...
2: No se ha informado si fue algún aborto espontáneo o si fue provocado, eso también es materia de investigación. Lo único que se indica es esto, que al parecer se trataba de un aborto ahí en el lugar.
3: Por otra parte, el National Hurricane Center, el Centro Nacional de Huracanes de los Estados Unidos, está informando que la tormenta Bori se desintegra y que es remanente ya sobre el sur de México, luego de chocar con las montañas de Guerrero. Sus vientos eran de 45 kilómetros por hora. Se espera que se disipe por completo sobre la Sierra Sur esta misma tarde o noche. Se localizó en tierra 75 kilómetros al noroeste de Punta Maldonado, aunque el peligro no termina, porque aunque ya no sea una tormenta tropical y sus vientos disminuyan, sus restos seguirán dejando lluvias intensas este día. Y como los suelos de Guerrero y Oaxaca están saturados e inundados por el temporal, el riesgo de deslaves de tierra en zonas montañosas y cerros sigue siendo muy alto. Pero Boris se degrada por completo, se debilita en las montañas de Guerrero. 9:20 a.m.
4: Que tenemos de usted, gracias por seguirnos escribiendo al número de la red. Le tenemos a usted que nos dicen, por favor, necesitamos donadores de sangre O positivo para Cristian Vara León. Él está en el Hospital de Especialidades Manuel Ávila Camacho, mejor conocido como San José. Para más informes al 222-684-5222. Y tenemos dos peticiones de mini mañanitas para Amada Báez Jiménez. Hoy es su cumpleaños, de parte de su cuñada Charo, y también para Osvaldo por su cumpleaños, de parte de su hermano el chiquitín de 27 años. Gracias y buen día. Aquí están sus mini mañanitas. Y tenemos más de la voz de usted.
5: Buenos días, licenciados. Una pregunta. ¿Usted sabrá por qué no estarán echando el agua? Yo escuché que aquí en la colonia Ignacio Zaragoza, no iban a echar el agua a los deudores, pero yo ya pagué. Aquí en la calle Licenciado Benito Juárez nadie tiene agua. Por favor, que alguien haga algo, porque estamos comprando pipas y no es justo. Y estamos pagando mes por mes, somos puntuales. Gracias.
4: La colonia es Zaragoza y dice que nada más por ahí le dijeron. Entonces no se deje usted llevar por eso. Mejor vamos a esperar a que sí dejen el agua. Además, por favor, comunícale a todos los vecinos de la colonia San Antonio Abad que el próximo miércoles 24 de junio a las 9 de la mañana y hasta las 3, en la privada 10 de mayo, esquina Arboledas, realizaremos votaciones para la nueva presidenta de la colonia. Le agradezco si lo pasas al aire. Es muy importante aclarar la fecha, 24 de junio, porque hay personas sucias, deshonestas, que están mal informando a los colonos, que las votaciones son un día después. Este propósito es para que no asistan a votar y solo voten los simpatizantes de una sola planilla. Eso no es honesto, eso no se vale. Recalco, las votaciones en San Antonio Abad, miércoles 24 de junio, para que los vecinos vayan puntuales entre las 9 de la mañana y 3 de la tarde, para que lo tome usted en cuenta. Y aquí nos dicen también, mire, ahorita lo vamos a pasar con mucho gusto, la fila en el Centro Escolar Morelos para la reasignación de escuelas, la fila está larguísima. Ahí están mi sobrina y que me lo acaban de mandar. Ahí están lo que están haciendo los que están solicitando reasignación de escuela para este trámite, es ahí en el Centro Escolar Morelos, y que la fila está interminable. Nos acaban de mandar este video, Alex Denicia, para que lo tome usted en cuenta. A él, esto es lo que está ocurriendo ahorita para la reasignación de escuela. Entendemos para los de nivel secundaria y bachillerato, si nos dice de qué nivel es que están buscando su reasignación. Esto es lo que está ocurriendo ahorita en el Centro Escolar Morelos. Ahí está la fila, larguísima, mire nada más, para poder nada más entrar. O sea, estos todavía ni entran. 9:23.
1: Sí, y es que había informado a la Secretaría de Educación Pública de que del 8 al 30 de junio van a instalar 20 mesas de atención en el Centro Escolar Morelos, que es la fotografía que nos están enviando, ojalá que la podamos volver a poner, porfa, Alex, y van a tener hasta el 30 de junio para hacer este proceso. Es para las mamás, para los papás o para los tutores, sobre las incidencias relacionadas con el proceso de preinscripción 2026. Este servicio será para aspirantes a primer grado de preescolar, primaria y secundaria, y quienes solo deben presentar su carta de asignación. Además, a partir del 15 de junio van a abrir un periodo de ampliación del registro en línea para los estudiantes de nivel medio superior que no obtuvieron un lugar en las escuelas solicitadas. Así que ahí está también el comunicado que tenemos en pantalla para que lo vayan checando. Si necesitan que se los compartamos, mándenos un mensaje al 2222-382990 para que se lo proporcionemos. Y además van a estar de 9 a 3 de la tarde. Ahí le van a estar dando seguimiento a esta situación que pudieran presentar los papás, o pueden ingresar a la página cep.puebla.gob.mx. Ahí también van a obtener más información. Son 9:25.
4: Mira, aquí dice, es que dicen que algunos llegaron desde la madrugada para formarse, y todo porque salieron las cartas de asignación, pero muy incorrectas, dicen algunos de los que tienen su asignación en mano. Por ejemplo, nosotros vivimos a una cuadra de la secundaria y les dieron prioridad a los de otras colonias, por eso estamos aquí viendo qué pasó con esto de la asignación de escuelas. Pues sí, muchos van a tener ese problema, uh-huh, y por lo que vemos son bastantes, muchísimos.
1: Y van a tener hasta el 30 de junio, o sea, todavía hay tiempo, ¿no?
4: Que todavía no se desesperen. Hay tiempo, pero pues que mira, piensan muchos que por llegar primero, pues les ahora sí que ellos los van a atender.
2: Y vamos armando la historia de esto que está ocurriendo en el motel M14, allá en la 14 Oriente y la 24 Norte. Nos están indicando que vemos la ambulancia porque está tomando conocimiento apenas los paramédicos, y que la llamada de auxilio posteriormente se aclaró que fue por una amenaza de aborto. Es decir, que habría una persona que tendría ahí, pues estaría la amenaza de poder abortar. No se sabe todavía lo que está ocurriendo. Se está generando la información, la están atendiendo en estos momentos en el interior de este motel, así es que estamos muy al pendiente para irle dando paso a paso lo que va ocurriendo en este motel allá al oriente de la ciudad de Puebla.
1: Son 9:26 y le agradecemos mucho a Nayeli Martínez por haber esperado en la línea telefónica, y ahora sí platícanos cómo les fue en este festival del pulque y del mezcal. Naye, buenos días.
6: Buenos días, Naye, qué gusto saludarte. Bueno, te platico que fue todo un éxito, así lo comenta la presidenta Ariadna Ayala, esta quinta feria del mezcal y del pulque, donde pues durante 3 días visitantes y ciudadanos estuvieron disfrutando de esta bebida, y bueno, estas son las cifras que ella mencionaba.
7: Estamos muy contentos y muy agradecidos con todos porque ha sido todo un éxito. Quiero comentarles que tuvimos una afluencia de 16,500 personas. Pues sin duda, el que haya un cartel fortalecido artísticamente, pues ayuda mucho. Además de, bueno, este fortalecimiento que se tradujo en tener 72 expositores, se traduce además en una derrama económica de arriba de los 6,5 millones de pesos, que es dinero que no es que entra al ayuntamiento, cabe precisarlo, sino que es dinero que circula a partir del consumo que hay en los stands. Y además recalcar que los stands, bueno, preferentemente fueron atlixquenses, pero que en esta ocasión le abrimos espacio también a los productores de la región.
6: Y bueno, mencionarte, Naye, que también los visitantes y ciudadanos pudieron vivir esta experiencia de ver sobre todo el horno artesanal donde se estuvieron por varios días cocinando los magueyes para que también ellos pudieran probar este dulce que anteriormente se consumía mucho, Naye.
1: Sí, exactamente, la verdad es que bastante bien este festival, vemos que a muchas personas les gusta, muchos ya están participando también. Ayer teníamos este testimonio que tú nos enviabas de una persona que era la primera vez que participaba, pero que ya tiene varias medallas, eso también es importante.
6: Así es, Atlixco se sigue posicionando como uno de los municipios donde la producción del mezcal, bueno, va avanzando. Actualmente se cuenta con 13 sitios donde oficialmente ya se está produciendo el mezcal, y bueno, son familias que buscan rescatar esta bebida y sobre todo, bueno, pues emprender. Algunos apenas llevan 5 años, otros apenas van a comenzar, sin embargo, pues es algo que a ellos los motiva a ver la respuesta de la gente y de los ciudadanos. Y bueno, su principal objetivo es poder después exportar la bebida.
1: Sí, exactamente. Y bueno, pues ahí veíamos de varios tipos, ¿no? Tanto el mezcal como el pulque, y que vemos que también lo pueden preparar con los alimentos, ¿no? No solamente es para convivir, sino también muchas veces se utiliza en la gastronomía para los camarones, para las carnes, para también compartirlo con algunos quesos. Y bueno, ahí estuvieron dando muchas recomendaciones las personas que le saben y que te dicen qué le va con qué alimento, ¿no, Nayel?
6: Así es, y sobre todo también había helado de mezcal, muy sabrosos, la verdad tuvimos la oportunidad de probarlo, así que si usted todavía no tiene o no tuvo la oportunidad, véngase, hay sitios donde manejan el mezcal todo el año, no lo producen sobre todo en la temporada de lluvia, porque nos dicen que el maguey pues no genera pues una buena producción, sin embargo, ellos ya contemplan esta situación y bueno, ya lo tienen embotellado para que ellos puedan venir y disfrutarlo.
1: Naye, muchísimas gracias. Buenos días.
6: Buenos días.
1: Y es que estábamos platicando aquí con Odilon que si le gustaba el pulque. ¿Qué prefieres, el pulque o el tequila?
2: Fíjate que yo, el pulque o el tequila, mezcal. El mezcal, fíjate que el mezcal no es lo mío, tampoco el tequila. ¿El pulque? De hecho, ya ni tomo, ¿no? Ya,
1: dice, solo agüita. Lo mío es el café.
2: Agüita de limón, agüita de limón y café. Pero, fíjate que pensaba yo ya empezar a consumir pulque, estaba yo escuchando ahí algunos expertos. Por salud. Y dice que por salud, no, aunque no lo creas, sí, sí, que sí, mejora tu flora intestinal, uh-huh, y mejora muchas tus funciones por el tipo de fermentación que hace artesanal. Y entonces es un producto que no lo puedes tener almacenado mucho tiempo, tienes que tomártelo relativamente fresco, uh-huh, y es por eso que pues voy a tener que hacer la prueba y el esfuerzo por tomar pulque. Pues y ahí va a ser mi padrino, el Rafa.
4: Que te lo recomendaron mejor que los búlgaros.
2: Sí, me dicen que...
3: Yo prefiero los búlgaros.
2: Me dicen que para este efecto de la flora intestinal hace lo mismo, pues. Lo mismo. Pero que es mejor
4: el pulque. Es más efectivo, más directo, no estás ahí lavando.
1: Y no es mejor los probióticos así ya.
2: Pues sí. Pero pues ya no los vas a comprar a la farmacia, ¿no? Aquí son naturalitos. Están caros. Es eso. Oiga, y ayer recuerdan que antes de terminar la vamos a conocer de un tema de una señora que no le llegaba el agua ahí en la colonia Santa María, es en la 13 Norte y la 46 Poniente. Aquí hacíamos el exhorto a los arquitectos que tienen el control del agua y a Agua de Puebla que checaran ese tema, porque sobre todo es muy penoso para las personas de la tercera edad que viven solos, que no tengan el agua. Ya nos está diciendo el hijo de esta señora que gracias, que ya lo atendieron en Agua de Puebla y que ya les fueron a echar el agua. Esto nos está comentando, vamos a escuchar.
8: Amigo Dilón, te agradezco mucho tu gran apoyo y tu difusión para ver lo de la falta de agua ahí en la 13 Norte y la 46, y ya afortunadamente fueron allá los ingenieros, ya le dieron atención allá a las personas, y pues ojalá ya no falte el servicio del agua.
2: El que agradece, merece. Muchas gracias a los amigos de Agua de Puebla y también a los arquitectos que están encargados de ahí del suministro de agua en esa zona de la ciudad.
3: También la red nos reportó que una persona en su casa tiene un poste provisional que ya está semidoblado donde está su línea de suministro de la Comisión Federal de Electricidad, pero que genera un riesgo porque con las ráfagas de viento este poste ya se venció, que puede haber una desgracia. Este reporte se mantiene anónimo, pero nos adjuntaron una foto que Alex Denicia ya nos está colocando en las redes sociales. Esto es en la colonia 10 de Mayo, entre Boulevard Xonaca y la 50 Norte, antes de llegar a Villaverde. Repetimos, colonia 10 de Mayo, entre Boulevard Xonaca y 50 Norte, antes de Villaverde. Seguramente esto lo corresponde más a Comisión Federal de Electricidad, porque aunque este vecino tiene aquí, puede alterar y hay cables de alta tensión que podrían suponer un riesgo. Repito, antes de llegar a Villaverde, 10 de Mayo, Xonaca y 50 Norte. Aquí le estamos presentando la imagen del poste que está semicaído.
2: Y vean, ahorita que estábamos hablando del mezcal, a Rafa que le gusta mucho, nos dice aquí un buen amigo, ahí tengo 10 botellas, desde 100 hasta 2,000 pesos. A ver,
3: por cuál te animas. Oye, ¿pero qué prefieres, con alacrancito?
4: Sí. ¿O sin alacrancito? Sí, o con el gusano.
2: El gusano. El
4: gusanito. Y es que, pues, ves que está de moda, pues, les dio desde el fin de año en estarnos regalando, pues, ni modo que los...
2: Tú te dejas querer, ¿no?
4: Pero ahorita me interesó mucho lo que dice el hombre, hay que recuperar la flora intestinal, entonces hay que probar.
2: Hay que por el pulque. Yo no sabía, de verdad que siempre escuchábamos los beneficios, pero muy a manera coloquial, muy dentro de...
4: No, pero esto sí tiene mucha lógica.
2: No, ahora sí se lo escuché a los expertos y te explican por qué. Y ya dicen que...
4: Porque es otra bebida fermentada.
2: Y hay que, además, que de esa manera apoyamos a los productores para que sigan haciéndolo y sembrando este cultivo del agave.
4: Ahora hay menos, menos pulquerías. Antes había
2: que muchísimas. Hay como 100 tipos de agave distintos, ¿eh?
4: Sí, señor. Sí, señor, hay que investigar, hay que hacer ese trabajo de campo. Mientras, cuando faltan 26 minutos para las 10, saludamos a mi compañera Ceci Espinosa hasta su territorio. Ceci Espinosa, ya en Tlaxcala y San Martín. Y este rollo que se traen con el cabildo de Contla de Juan Cuamatzi. ¿Está destituido o no está destituido? ¿Va a funcionar? ¿Tiene voto o no tiene voto? Ceci, ¿cómo te va? Buenos días.
9: Rafa, buenos días a ti y a todo el auditorio. Pues así es como bien lo comento, tras el resolutivo del Congreso de Tlaxcala de la destitución del cabildo de Contla de Juan Cuamatzi y la no ejecución del mismo hasta el momento, y ante una controversia existente en la Suprema Corte de Justicia de la Nación, el presidente de comunidad de la segunda sección de este municipio y promovente del juicio, Alejandro Flores, reiteró que seguirá defendiendo su participación con derecho al voto en el cabildo mientras se resuelve el tema. Lo cierto es que ahí la situación es bastante complicada. Parece ser que el cabildo de Contla de Juan Cuamatzi va a tener que entregar la presidencia y con ello pues poder realizar pues ya lo conducente. El gobierno del estado habrá de designar al consejo que habrá de dirigir los rumbos de este municipio ya en el segundo año de gobierno. Pero bueno, si te parece bien, vamos a escuchar parte de lo que comentara el presidente de comunidad.
10: Lo que sostuvimos desde el primer día quedó acreditado. El cabildo actuó fuera de sus facultades, contrario al principio de legalidad que rige a todas las autoridades del país, de conformidad con la Constitución Federal. En México, ninguna autoridad puede hacer más de lo que la ley le permite y ningún órgano de gobierno puede colocarse por encima de la Constitución ni por encima de la voluntad popular expresada en las urnas. En nuestro estado, los presidentes de comunidad somos electos mediante el voto popular. Nuestro cargo nace directamente de la voluntad ciudadana expresada en las urnas. La presidenta municipal, el síndico y los regidores solamente pueden ejercer las atribuciones que la ley les concede.
9: Rafa, pues ahí continúa la polémica. Vamos a ver qué define en las próximas horas el Congreso del Estado de Tlaxcala. Lo cierto es que pues el tema ahí sigue latente y cabe destacar que fue justamente el presidente de esta comunidad quien promovió un juicio de destitución debido a que le cerraron todas las posibilidades de poder participar en las reuniones de cabildo, una situación que no se puede hacer porque ya lo dijo el presidente, fue electo mediante voto directo por la ciudadanía. Entonces, pues vamos a ver, vamos a tratar de buscar a las autoridades de Contla de Juan Cuamatzi en relación a este tema.
4: Exactamente, pues es una cuestión legal, también habrían de empezar a aceptarlo. Vamos a ver qué cosa se resuelve, como tú bien dices, Ceci. Muchas gracias y buenos días.
9: Buenos días.
4: Faltan ahora 23 minutos para las 10.
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12: Labores en oficina se suspenden por inauguración de justa mundialista. ¿Qué tal? Muy buenos días, los saluda con mucho gusto Rafa Crespo en este Radar Mundialista, en donde le llevamos la información más relevante generada hasta este último momento del máximo torneo de fútbol internacional. Y es que la presidenta Claudia Sheinbaum anunció durante la mañanera que las actividades en oficina se suspenden el 11 de junio por la alta afluencia que habrá en la Ciudad de México por la inauguración de la justa mundialista. El delantero del combinado mexicano, Raúl Jiménez, ha aceptado unirse nuevamente al Wolverhampton, equipo que descendió de la Premier League. Jiménez regresa al club con el que jugó el mejor fútbol de su vida. En partidos de preparación de cara al Mundial, destacan los encuentros entre la República Democrática del Congo ante Chile, Arabia Saudita contra Senegal, Argentina se mide ante Islandia e Irak se enfrenta ante Venezuela. Ganaremos nuestro grupo, ganaremos la ronda de 32 y ganaremos la ronda de 16. Será difícil, pero soy un firme creyente, soy mexicano y sé que los jugadores van a hacerlo mucho mejor de lo que mucha gente piensa, comentó el Chicharito Hernández sobre la participación de México en el máximo torneo veraniego de fútbol. Hasta aquí la información. Sigue en sintonía de la multiplataforma de 5 Radio Comunicación Efectiva y Minuto Cero. Le informó Rafa Crespo. Que tenga un excelente día.
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3: En esta segunda parte tenemos más consejos. Si tu pantalla de televisión para disfrutar el mundial no es OLED, que mantienen el color desde cualquier esquina, los invitados que se sienten a los lados verán la imagen lavada o grisácea. En tu televisión organiza los asientos en un arco más cerrado frente al televisor. Los partidos diurnos son enemigos de las ventanas. Usa cortinas blackout o difusoras de luz. Si la pantalla refleja demasiado, es mejor una iluminación indirecta o en las esquinas de la habitación en lugar de luces de techo directas. Y si vas a ver partidos del mundial a través de aplicaciones de streaming o televisión por internet, tendrás un retraso o delay de entre 20 y 40 segundos en comparación con la televisión abierta o el cable analógico. Una regla de oro anticrisis: si usas streaming, silencia las notificaciones de apps de deportes en tu celular y avisa a tus grupos de WhatsApp que vas de retrasado. No hay nada peor que escuchar el grito del gol del vecino o recibir un mensaje cuando el balón apenas va a la mitad de la cancha. En el caso del delay, lo que puedes hacer en casa es conectar tu televisión al cable de red Ethernet. El Wi-Fi es propenso a microinterrupciones y pérdidas de paquetes de datos, lo que las aplicaciones acumulan más segundos de almacenamiento intermedio o buffer para que el video no se corte, por eso se produce el delay. Usa el Wi-Fi de 5 GHz, si el cable no es opción. Activa la opción de baja latencia en la aplicación. En configuración busca latencia baja u optimizar para tiempo real.
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0: 9:43 acaba de cambiar el reloj. Aquí ya estamos viendo cómo nos vamos a poner de acuerdo, ¿no? Para,
1: ¿de qué?
0: Para la inauguración.
1: Ah, ¿para qué vamos a traer la botana?
0: ¿Qué vamos a traer y todo? Vamos a prepararlo. Le recordamos que a partir de las 11:30, a las 11:30 está pactada la inauguración. El partido es hasta la 1:00. Entonces, a las 11:30 es la inauguración. Cuéntenos.
2: Está el convivio.
0: Sí, cuéntenos usted qué va a hacer, cómo lo va a hacer.
1: ¿Va a ser desayuno y comida?
0: En su empresa le van a dar chance, le van a dar, como en Ciudad de México, el home office, la oportunidad. En fin, cuéntenos.
1: En las escuelas, ¿no?
0: En las escuelas. Porque hay verano, por ejemplo, también en las universidades. Sí. Entonces, ¿cómo le van a hacer? Cuéntenos, 22-22-38-29-90, el número de La Poderosa Red. Hace unos días, la presidenta encabezó la presentación del primer auto eléctrico del país, Olinia. Bueno, ya había un antecedente. De hecho, empresarios poblanos participaron en una presentación de ese proyecto. Pero Olinia es una iniciativa del gobierno federal hecha en nuestro país, que promete una alternativa al transporte tradicional y sobre todo pensando en la electromovilidad. También en cuestiones de discusión de electromovilidad, todavía el auto eléctrico, decíamos antes, hace unos minutos, que las baterías dependen mucho de esta carga, ¿no? Y todavía no te dan una independencia, por ejemplo, una autonomía para que tú puedas viajar, no sé, al norte del país, ¿no? Tendrá una limitante en todos estos aspectos, porque todavía en el mundo ni el auto más sofisticado eléctrico te da una autonomía de carga.
3: Como que no está desarrollada al 100 la tecnología de lo eléctrico, ¿no?
0: Los fabricantes de automóviles, la industria que conoce muy bien el sector, había establecido que para el 2030 haríamos una transición. Ya estamos más cerca del 2030 y dicen los fabricantes de autos, no. No vamos a llegar a esa fecha límite del 2030, porque hoy en día la propuesta más viable serían los autos híbridos, que combinan combustible con batería. Eso, lo que es ahorita, se está apostando mucho a eso.
3: Un eléctrico, para que te des una idea, nos demos una idea, por ejemplo, Raúl, en un viaje de Puebla hacia San Luis Potosí, que son en promedio 8 horas, no llega por la autonomía, tendrías que pararte y cargar, y entonces esas 8 horas, más unas, ponle, siendo optimista, 3 horas de carga.
0: Si es que encuentras dónde cargarlo.
3: Si es que encuentras dónde, pues ya no son 8, ya son 11 horas de viaje. Uh-huh. Y entonces, pues ya es lo que no le gusta a las personas, ¿no?
0: Pero, bueno, México ha participado en esta propuesta y Azul Hernández nos va a comentar por qué podría ser una opción para el transporte tradicional.
4: Mientras que la mayoría de los automóviles eléctricos que se venden actualmente en México superan los 350 mil o incluso los 400 mil pesos mexicanos, el nuevo vehículo eléctrico mexicano Olinia 1 promete llegar al mercado con un precio inicial de apenas 150 mil pesos. Yo soy Azul Hernández y a continuación todos los detalles. Se trata del primer automóvil eléctrico diseñado y desarrollado por talento nacional, y Puebla tiene un papel protagónico en esta historia, ya que fue el estado en donde se instaló el centro de ingeniería que dio vida al proyecto. Pero, más allá del precio, el atractivo está en el ahorro. Olinia tendrá una autonomía superior a los 125 kilómetros por carga y un costo de operación de apenas 49 centavos por kilómetro recorrido. En comparación, un vehículo de combustión puede costar alrededor de 2 pesos con 40 centavos por kilómetro, lo que representa un ahorro anual superior a los 50 mil pesos para muchos usuarios. El proyecto inicia con un 50% de componentes fabricados en México y busca alcanzar el 75% de integración nacional en los próximos años, impulsando empleos, innovación y desarrollo tecnológico. Además, Puebla será una de las primeras entidades en contar con infraestructura de carga, ya que junto con la Ciudad de México y el Estado de México albergará los primeros 2,000 puntos de recarga. Incluso, el vehículo podrá conectarse a instalaciones eléctricas convencionales. Las primeras entregas están programadas para el verano de 2027 y representan uno de los proyectos más ambiciosos que tiene el Plan México, colocando a Puebla como referente nacional en ciencia, tecnología, innovación y movilidad sustentable.
3: Sí, ni siquiera.
0: Pues ahí está este reporte de Azul Hernández, de los autos, que otro de los asuntos es la carga, ¿no? También hay que esperar el tiempo de carga. Aquí, por ejemplo, yo por lo que veo en Puebla, hay un centro ya de carga que tú llegas como un pequeño estacionamiento para los autos eléctricos.
1: Hay uno ahí por San Francisco, en algunas universidades y también en algunas automotrices donde te venden.
2: En algunos centros comerciales de San Francisco.
3: Centros comerciales también hay, ¿eh?
2: Casa Reina. Pues
3: nos dice aquí una amiga, no le busques hasta San Luis Potosí, ni siquiera llegarías a Tehuacán. Te quedas tirado antes de que sueñes llegar ahí. Y eso sin tomar en cuenta que hay algún bloqueo, es lo que nos está indicando.
0: Además, son 9 de la mañana con 48 minutos.

0: vamos con más información. Antes déjeme decirle este reporte de la red. Nos está diciendo, buenos días, podrían investigar qué está pasando en el mercado Morelos, en el estacionamiento del Chedraui Xonaco. Xonaca llegó patrullas de la estatal, municipal y ejército mexicano, Guardia Nacional, como si estuvieran preparando un operativo. No lo sabemos, pero recordemos que tienen resguardado ahí el lugar. En este sitio están resguardando la seguridad. Entonces es por ello. Y vámonos con Jesús Lemus, quien nos va a presentar esto. El PRI festejó como si hubiera ganado la Copa del Mundo, dice representantes de Morena. Esto con relación a las elecciones llevadas a cabo allá en Coahuila. Y platícanos, Jesús, adelante.
1: Gracias, Odilon, ¿cómo estás? Muy buenos días al equipo, buenos días al auditorio. Efectivamente, hay que ponerle el contexto al auditorio de Buenos Días, el noticiero de la gente, sobre lo que ocurrió en Coahuila, donde recordemos recientemente hubo votaciones para renovar principalmente lo que es el Congreso del Estado de aquella demarcación, y el PRI logró lo que es el carro completo en 16 diputaciones locales. Y a raíz de esto, obviamente, se hicieron algunas preguntas a Morena, y en ese sentido el representante de esta fuerza política ante el Instituto Electoral del Estado, Alfonso Bermúdez, señaló que de entrada, bueno, Coahuila es un bastión priista, ¿no? Eso lo reconocen en un primer escenario, pero también sentenció que el Partido Revolucionario Institucional está festejando como si hubiera ganado la Copa del Mundo, cuando en el caso de Puebla no lo pueden comparar con Coahuila, dice, se ha demostrado que el espartidazo literal se encuentra en agonía de perder su registro. Escuchemos parte de lo que dijo.
2: No solo a nivel nacional, sino también aquí algunos personajes del PRI estatal festejan como si hubieran ganado la Copa del Mundo, ¿no? Y hay que darle la justa dimensión, porque de saque te voy a decir algo, Coahuila no es Puebla, ¿eh? Definitivamente no. No, ni siquiera nos parecemos, ¿no? Allá el cacicazgo está muy perpetrado. La verdad es que, como una sana autocrítica, no hemos encontrado la ruta para seguir avanzando. Revisando los números del pasado proceso, que fue en el 23, tenemos los números iguales, es decir, el partido se mantuvo, pero no dimos ese brinco, vamos a llamarlo de algún modo, de calidad que nos permita dar más competencia.
1: Pues hay parte de la declaración de Alfonso Bermúdez, quien señaló que el PRI, al menos en el caso de Puebla, no tiene condiciones de ganar en lo que es en la ciudad, en la capital poblana, y mucho menos en las cabeceras más importantes del territorio poblano, Dilón.
0: Bien, Jesús, eso es cierto, Puebla no es Coahuila, hay una conformación distinta electoralmente, pero sí les debe preocupar al partido como tal, por el hecho de que no ganaron nada, perdieron todo allá en Coahuila, cosa que no pasaba.
1: Sí, y eso también hay que mencionarlo, digo, porque no sé si el auditorio haya visto este posteo que hizo el expresidente de México, Vicente Fox Quesada, en donde reconoció que el PRI renació como el ave fénix, y eso tiene que llamarse la atención. A ver, algo que sí hay que plantear de algo muy, digamos, importante, Odilón, es que ninguna batalla es fácil, pero tampoco hay que minimizarlas, ¿no? Porque así se dan las grandes victorias. Cuando se minimiza el enemigo, resulta que este puede dar la voltereta, y es cuando dan estos resultados electorales, que en este caso estamos hablando de Coahuila, y ya veremos qué pasa con el PRI rumbo al 2027 para el territorio poblano de León.
0: Escuchaba yo ayer a Antolini, este representante Morena, que salía a dar declaraciones, y fíjate que ahí hizo algo muy sensato, salió a reconocer la derrota, a decir que tienen que trabajar y que van a seguir trabajando porque fue una batalla y tendrán que seguir haciendo labor allá en aquella entidad, y esto pues es lo que uno espera de una sociedad democrática y maduramente democrática, Jesús.
1: Y agregar que en este sentido, digo, a ver, a veces se gana, a veces se pierde, y en el caso de Morena, en Coahuila, se está reconociendo que literal perdieron todo lo que se estaba renovando en aquella demarcación, y ahora lo más importante, como en cada derrota, pues es esta operación cicatriz para garantizar que reforzarán estas estructuras políticas. Ya veremos, insisto, qué pasa con el PRI aquí en Puebla, al menos aquí se están despedazando, ya casi no hay presencia política del Instituto Tricolor, pero recordemos que en el 2010, en el caso del 2010, por ejemplo, ellos perdieron Casa Puebla, pero 6 años atrás, obviamente, el espartidazo se llevaba carro completo en varias posiciones, Odilón.
0: Muchísimas gracias, Jesús.
1: Gracias, buenos días.
0: Muy buenos días, son 9:53 a.m.

0: también con información de nuestro compañero Jesús Lemus, hubo reunión ahí en el Congreso del Estado, la mañanera, y ahí la diputada Fedra Suriano Corrales pidió sacar su reforma sobre sanciones de cárcel a trabajadores de bancos que estén coludidos en robos a cuentaviente, y comentaba que los guardias de seguridad privada también serían cómplices, no todos, algunos, y esto a decir de la diputada Fedra Suriano, podrían ser cómplices de estos ilícitos, y así lo comentaba.
1: Correspondientes, así también como el personal de seguridad privada, porque ustedes alguna vez han entrado a un banco y a todos nos prohíben tener cierto tipo de ventajas, o sea, en el tema del celular, el tema de las gorras, el tema de los lentes, y los únicos que pueden ocupar es tener esas herramientas, es justamente el personal. Y casualmente, sí, a muchas personas que desgraciadamente han sufrido ese tipo de atracos, de robos, de asaltos, sí, en las inmediaciones, que ni siquiera han tenido, se han alejado de más de 50 metros o de 100 metros cuando los están asaltando. Entonces, en ese sentido va esta iniciativa. Yo amplío un poquito más lo que decía mi compañera Lupita Yamac, en el sentido de que este Congreso hace poco se autorizó, ya se le mandó un exhorto.
0: Esa es la propuesta que hace la diputada de Movimiento Ciudadano, Fedra Suriano Corrales. Son 5:05 a.m.
2: Y nos informa mi compañero Gregorio Varela, que está en la mañanera, que indica que la Secretaría de Seguridad Pública del Estado de Puebla mantiene seguimiento a los casos relacionados con el presunto tirador de la Atlixcáyotl. Hasta el momento se tienen contabilizados 8 hechos y se trabaja de manera coordinada con la Fiscalía General del Estado. Así lo dio a conocer el secretario Francisco Sánchez. Vamos a escuchar lo que dijo.
3: De los 8 casos, yo se los comenté, porque yo los voy documentando. Entonces, ningún ciudadano se ha acercado a la Fiscalía a denunciar. Nosotros tenemos un seguimiento puntual, ¿sí?, de esta actividad. Estamos haciendo un trabajo de investigación junto con la Fiscalía. Estamos trabajando a la mano. Tenemos medidas preventivas que hemos tomado. Tenemos una mayor presencia sobre la vía. Tenemos también otro tipo de trabajo que estamos haciendo, que no se los puedo decir de una manera muy detallada, pero estamos tomando nosotros nuestras medidas. Precisamente, si ustedes se dan cuenta, tiene alrededor de 8 o 10 días.
2: Pues ahí está esta información que está precisando el titular de la Secretaría de Seguridad Pública, y lo que esperamos todos los poblanos es precisamente que se dé con este sujeto o sujetos, dependiendo lo que sea, lo que arrojen las investigaciones, y se les aplique todo el peso de la ley por los daños que han causado a personas, por los daños materiales y por el riesgo en el que ponen a todos los automovilistas. Son 9:57.
4: Deportes.
5: Son 9:57 de la mañana. Arrancamos con la información deportiva y me encuentro con Rafa Crespo, donde vamos a estar hablando del encuentro del día de ayer, Perú contra España, España contra Perú, donde el conjunto de La Roja obtiene la victoria, Rafa, 3-1.
6: ¿Qué tal, Marcos? Te saludo con mucho gusto y por supuesto a todo el auditorio de la multiplataforma de 5 Radios. Sí, la verdad es que nos tocó vivir un gran partido el día de ayer, en donde creo que España pues impuso condiciones desde un principio. Se adelantó 1-0 muy temprano, desde el minuto 2 con gol de Mikel Oyarzabal, el delantero de la Real Sociedad, y desde ahí pues todo fue en picada para la selección peruana.
5: Sí, todo fue diferencia, ¿no?, también del nivel futbolístico, Raúl, y tú estuviste ahí también, sí, en el encuentro, pero se ve la diferencia. Pero ¿sabes lo que me percaté, Raúl? Que España jugó a medio pulmón, ¿eh?
7: Yo creo que un poco abajito de medio sí. Gas, ¿eh? Yo creo que abajito de medio gas, y aún así pues dominó el balón, sabiendo que pues tiene el balón y llega bien. Lo que me gustó también, esos toquecitos rápidos a corta distancia.
5: Pedri,
7: que es lo que
5: Pedri, Raúl.
7: Bueno, Pedri, es que lo marca la diferencia. Cuiden a Pedri, cuiden mucho a Pedri la selección española. Y, por ejemplo, hay jugadores que también marcan muchísimo. Por si llega en buen momento Olmo, esa combinación Pedri, Olmo y Ferran, aguas.
6: Ahora, ojo, que esta España que vimos es sin Nico Williams, y sin Lamine Yamal. Dos extremos que podríamos considerar como titulares de cara pues, a la justa mundialista. Entonces, vimos a una España muy fuerte, pero sin todo el power que puede demostrar la selección ibérica.
7: Sí, porque Lamine va a llegar no al primero y tal vez no al segundo partido, ¿eh?
5: Incluso puede dar la sorpresa, Raúl, y lo puedan de considerar de arranque, porque, a ver, es una pieza fundamental para España y Nico Williams de igual manera. Entonces, puede que, también que arranque de...
7: Pero estaba en entre algodón, anda en proceso de recuperación, ¿cómo anda, eh?
6: Sí, la verdad es que, pues, tiene esas dudas por parte de la selección peruana. Hay que también comentar que, pues, el combinado peruano está pasando por una transición generacional. Y pues claramente en algún momento llegaron a algún mundial, hoy no están cerca de eso, pero pues poco a poco tienen jugadores interesantes, por ejemplo en el Corinthians, en el Gremio, poco a poco pues van a ir generando una nueva generación más de jugadores pues para poder calificar a otra Copa del Mundo.
5: Pero ya quedó como fuera de aquella Perú donde estaba Farfán, Paolo Guerrero, Yoshimar Yotun, entre esa generación dorada que también la afición peruana nos estaba mencionando. Pero España es candidata para ganar el título, Raúl.
7: Sí, ¿Rafa? sí, con Francia y con Portugal, pero el tiempo se nos terminó.
5: Nos vamos a radar, ya son las 10 en punto.
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1: Entregan insumos agrícolas a más de 1,000 productores de 15 municipios de Puebla. ¿Cómo le va? Buenos días. Aquí le tenemos la información en Radar. Es el Radar de las 10 y es la secretaria de Agricultura, Ana Laura Altamirano, quien resalta que esta entrega forma parte de la estrategia de fortalecimiento al campo poblano.
2: El estado de Puebla es el primavera-verano. Y bueno, pues atendiendo las indicaciones de nuestro gobernador de que los insumos lleguen a tiempo, precisamente por eso hoy se hace una entrega en varios municipios que nos va a permitir que nuestros productores tengan a la mano ya estas semillas y que bueno, puedan hacer la siembra en el momento correcto, en el momento adecuado. Y bueno, destacamos que los municipios que hoy participan en esta jornada concentran más de 21,000 hectáreas que siembran entre granos básicos y que nos permite cosechar más de 44,000 toneladas al año.
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1: En más de la información, la secretaria del Bienestar, Ana Laura Laura Artemisa García Chávez, encabezó la ceremonia de graduación en la USEP, que es la Universidad de la Salud del Estado de Puebla, y lo hizo a nombre del gobernador Alejandro Armenta. En esa oportunidad, ella festejó y celebró a los 250 estudiantes graduados de la licenciatura en médico cirujano, 166 mujeres y 84 hombres, así como 125 de la licenciatura en enfermería. Este fue su mensaje de la maestra Laura Artemisa García Chávez.
4: Les envío un afectuoso saludo de parte de su gobernador Alejandro Armenta Mier, a todas y a todos los egresados, a todas y a toda la comunidad de la Universidad de la Salud, que es un orgullo para Puebla, que como comentaban todos quienes me han antecedido, y decía la señora Rosario, fue fundado por visión del exgobernador Miguel Barbosa, y justamente dándole forma a esta necesidad en la transformación de fortalecer el derecho a la salud. Y hoy, con nuestro gobernador Alejandro Armenta, se vive un gran impulso, no solo el derecho a la salud, sino el derecho a la educación. Me consta que aquí están quienes más se esforzaron y tuvieron que pasar grandes tamices para poder entrar a la universidad.
1: Y recuerde que este diálogo informativo lo continuamos en arroba la red 5 radio, nuestra cuenta de X, donde le estamos informando que siguen las investigaciones por una presunta amenaza de aborto en el motel de la 14 Oriente y la 24 Norte en estos momentos. De hecho, le invitamos a que siga usted en la multiplataforma de 5 Radio, en la operación digital Duval Rubio, en la operación de las redes sociales Alex Denicia, Rafael Tellez Morales, le informa en Radar.
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1: Son ya las 10 de la mañana con 16 minutos, tiempo de la Red Ciudadana. ¿Qué tal? Muy buenos días. Gracias por estarnos acompañando en este espacio informativo. Mi nombre es Azul Hernández y a lo largo del siguiente bloque de noticias los estaré acompañando con la información más importante y relevante generada hasta este momento. Recordarle que usted nos puede escuchar a través del 1120 de amplitud modulada y nos puede ver y escuchar a través de Facebook, a través de X y vía YouTube. Déjenos sus comentarios en nuestra transmisión para que nosotros los leamos con muchísimo gusto en unos momentos más, y también envíenos sus reportes al 2222382990. Es el número de WhatsApp que aparece en su pantalla y usted nos puede mandar sus imágenes, videos, notas de voz, mensajes de texto para que nosotros estemos bien enterados de lo que sucede a lo largo y ancho de nuestra entidad y también podamos canalizar con las autoridades correspondientes todos y cada uno de sus reportes. Siendo las 10 de la mañana con 17 minutos, nosotros vamos a dar inicio con el orden del día. Tenemos sus reportes de la red y los vamos a compartir en este espacio informativo. ¿Qué mejor manera de iniciar este noticiario que dando a conocer lo que sucede en el lugar en donde usted vive? Porque preste mucha atención, desde muy temprano se dio a conocer esta noticia bastante delicada. Las autoridades atendieron el reporte del presunto hallazgo de un feto al interior del motel M14. Este motel que está ubicado sobre la 14 Oriente y 24 Norte. Usted lo está viendo en pantalla. Se encuentra a las afueras los servicios de emergencia. El área, por supuesto, que fue acordonada para llevar a cabo las diligencias correspondientes mientras personal ministerial realizaba las primeras indagatorias. Un suceso bastante terrible, ¿verdad? Más que nada por aquel o aquella que haya tenido que realizar y encontrarse con esta escena. Ya serán las autoridades las encargadas de dar a conocer la situación en general. Se sabe que en este tipo de lugares, y como en muchos otros, se tienen cámaras de videovigilancia para que pues se pueda dar también con la responsable, saber y conocer un poco más del caso, y ya más adelante nosotros a través de la Red Ciudadana le estaremos actualizando esta situación. Pero por ahora, la información que le tenemos y que es de último momento y parte de lo más relevante que ha sucedido a lo largo de esta mañana, es que las autoridades atienden este reporte de presunto hallazgo de un feto al interior del motel M14. Si usted está en el sitio, si usted tiene alguna otra imagen, algún otro video, si usted entró, pues puede mandarnos sus materiales al 2222-38-2990. Son ya las 10 de la mañana con 19 minutos y también quisiera compartirle esta imagen en la que usted nos da a conocer que se registra este choque sobre periférico ecológico a la altura de la Universidad del Valle de México. La zona presentó afectaciones a la circulación, por lo que se recomendó tomar precauciones al transitar por este punto. Y usted captó perfectamente la forma y la situación en la que se encontraba periférico ecológico a la altura de la Universidad del Valle de México. Fíjese nada más cómo se ve un vehículo color negro totalmente atravesado, cortándole el paso a la circulación, y el otro vehículo, que seguramente es el implicado con este accidente, pues se ve totalmente de frente hacia la parte frontal de la otra unidad. Afectaciones en el tráfico y luego a eso súmele el clima, la lluvia, híjole, pues siempre nosotros le recomendamos manejar con muchísima precaución para evitar retrasos de este tipo, que se sabe, mientras que unos van a vuelta de rueda porque a lo mejor no miden el espacio para pasar con sus vehículos, otros están deteniendo a ver qué fue lo que sucedió, si el golpe fue muy duro, hoy en lo que llegan las aseguradoras, las autoridades de tránsito. En fin, esta fue la situación que se presentó sobre periférico ecológico a la altura de la UVM. Son ya las 10 de la mañana con 20 minutos y en más tenemos esta manifestación que está en proceso en la zona de Acatlán de Osorio. Desde temprano le dábamos a conocer que trabajadores del servicio de limpia de Acatlán de Osorio suspendieron actividades justamente para exigir ciertas demandas que ellos tenían relacionados con sus condiciones laborales. Ellos denunciaron falta de insumos y también deficiencia en camiones recolectores. El personal también solicitó la salida del subdirector de la dependencia, esto como parte de sus demandas. ¿Qué necesidad hay de que estas personas estén con este clima manifestándose y exigiendo aquello que les toca en temas laborales? Pues así está la situación, ¿verdad? Hace falta camiones, de acuerdo con los manifestantes, y también hace falta estas mejoras en las condiciones para que ellos puedan realizar su labor de la manera más óptima posible. Y es que hay que decirlo, el trabajar y formar parte de este servicio de limpia, ya sea en Acatlán, en cualquier otro municipio, aquí mismo en Puebla capital, es una labor bastante ardua. Es una labor que se debe de valorar por parte de las autoridades, por parte de la población, porque lejos de que se enfrenten a muchos riesgos relacionados con la manipulación de los desechos, de la basura, bueno, pues también son jornadas laborales bastante intensas, que llueve, truene o relampaguee. Se sabe que el servicio de limpia tiene que pasar a recoger la basura, sea la colonia, las calles que le toquen. Entonces, pues no sería mala idea escuchar un poco cuáles son sus demandas para que así puedan tener mejores condiciones laborales. Son ya las 10 de la mañana con 22 minutos y hay que resaltarlo, el que las y los trabajadores de este servicio de limpia tengan mejores condiciones laborales, pues va a impactar directamente a la forma en la que uno percibe la ciudad, las calles, transita por ellas, estará limpia. Es algo que nos afecta al final a todas y a todos. Son ya las 10 de la mañana con 23 minutos y quisiera también compartirle este percance vial que usted nos daba a conocer. Este percance vial en el cruce de Boulevard Norte y 15 de Mayo, luego de que una camioneta de transporte presuntamente intentara ganarle el paso a otro vehículo particular. La zona presentó afectaciones a la circulación y ahí lo está viendo perfectamente, ¿verdad? Hay momentos en los que uno va manejando y se desespera. Que si el de adelante no avanza, que si espera que su abuelita pase, pero ¿sabe qué? Parte de también esas acciones se le llama precaución. Y repito, más con este clima, ¿verdad? Porque cualquier cosa puede salirse de control teniendo la lluvia de por medio, el pavimento mojado. Entonces, ¿qué mejor ir con calma? Si usted va a salir a la calle, tómelo con calma, salga con anticipación para que no tenga que ir manejando a altas velocidades, ¿verdad? Y ocasionando este tipo de percances, porque no solo es la cuestión material, sino que también se ve la afectación en la zona. Otros que necesitaban llegar a sus destinos, pues se ven retrasados. Así que bueno, pues esta fue la situación que se presentó con un percance vial en el cruce de Boulevard Norte y 15 de Mayo, luego de que una camioneta de transporte presuntamente intentara ganarle el paso a otro vehículo particular. Son ya las 10 de la mañana con 24 minutos. En más información le tenemos este accidente en la autopista México-Puebla a la altura del centro técnico de la Volkswagen. Mire nada más. Y sabe que la cuestión aquí es que nosotros como conductores de vehículos particulares creemos que el de la unidad pesada nos va a ver y se va a detener. No, pero híjole, déjeme detallarle este caso. Se registra un accidente en la autopista México-Puebla, a la altura del centro técnico de Volkswagen con dirección a Puebla. Un tráiler impactó a un automóvil y personal de proximidad ya atiende la emergencia. Pero viéndolo a simple vista, ¿verdad? Y juzgando únicamente por las imágenes, esta situación puede ocurrir únicamente por una cosa, ¿no? Vas sobre el tráfico, a lo mejor va a vuelta de rueda y en un momento tú te das cuenta que el vehículo pesado no avanza, ¿no? O avanza algo despacio. Entonces te hace muy fácil incorporarte al carril de alta porque ya tu carril no avanza. Pero ¿qué es lo que pasa? Que se nos olvida que al menos el conductor de este tráiler no tiene buena visibilidad en la parte de abajo. Es un vehículo mucho más alto que un vehículo particular y se nos olvida que la visibilidad justo en la parte de enfrente pues no es tan buena que digamos, ¿verdad? Porque hay que tomarlo en cuenta, hay momento en el que desaparece totalmente. Si alguien pasa por enfrente de esta unidad pesada, si alguien pasa por enfrente, no se ve, se pierde totalmente la imagen y la visibilidad. Entonces hay que tenerlo bien en cuenta, no porque este tipo de vehículos vayan un poco más despacio significa que nos dejaron o nos abrieron el camino para que nosotros pudiéramos circular. Hay que ser muy conscientes también de qué vehículo viene atrás, viene adelante, viene al lado de nosotros y cuál nosotros traemos. Recuerde que primero es la seguridad, antes que nada, antes de llegar a tiempo, antes de tener prisa, maneje con mucha responsabilidad para resguardar su seguridad. Son ya las 10 de la mañana con 26 minutos y tenemos más información con relación a otro percance automovilístico. Preste mucha atención. Un motociclista lesionado en la lateral de la autopista México-Puebla a la altura del outlet. Ahí en las imágenes se ve perfectamente cómo está justo en la parte, podría llamarse, de la salida hacia el outlet, ¿verdad? Sobre la México-Puebla o en la zona de acotamiento, ¿verdad? Ahí podemos observar perfectamente cómo está el motociclista, esta persona, este sujeto está sobre el pavimento, ¿verdad? La moto está a un lado. Las autoridades fueron las encargadas de mantener este abanderamiento en la zona para agilizar el tema de la circulación y prevenir nuevos accidentes. Que bueno, al menos digamos que en ese punto no hay mucho vehículo que circule, al menos sobre ese acotamiento, ese carril. Al final todos vienen sobre la mera autopista y es más adelante donde está la bifurcación para irse con dirección al outlet, hacia el hotel que también está en la zona, la lateral de la autopista. Entonces, afortunadamente, bueno, no afectó mucho la circulación y únicamente fueron lesiones leves las que se pueden apreciar en las imágenes, pero repito, la manejar con precaución no está en discusión. El pavimento está mojado y sabemos que si tantito aceleramos, le cambiamos la velocidad, híjole, hay que hacerlo con mucha responsabilidad y más teniendo una motocicleta, que al final digo, si usted viajara en un vehículo particular, pues puede sufrir daños la unidad, pero al menos usted podría quedar intacto, ¿no? Cosa contraria a estar manejando este vehículo en el que usted queda totalmente expuesto, entonces es una situación un poco más delicada, así que le recomendamos, si usted es motociclista, a que lo tome con mucha calma. Son ya las 10 de la mañana con 28 minutos y nosotros tenemos más para cerrar al menos esta pequeña sección de sus reportes que usted nos hacía llegar. Se realiza, con información de último momento le compartimos que se realiza este operativo en Motel M14, ¿verdad?, que estaría relacionado con una presunta amenaza de aborto. Al inicio de esta transmisión le compartíamos que se tenía este reporte, ¿no? Que se tenía el reporte de un presunto feto encontrado en el sitio y en estos momentos le podemos dar a conocer que fue una presunta amenaza de aborto la razón del operativo en el motel M14 ubicado en la 14 Oriente y 24 Norte. Hasta este momento se desconocen los detalles específicos, pero se sabe que la persona involucrada permanece en una habitación dentro del inmueble mientras autoridades mantienen el resguardo del sitio y continúan las diligencias. Vamos a seguir de manera muy puntual este caso porque puede tener muchas vertientes en realidad. No podemos simplemente señalar cuál es la situación que se tiene presente dentro de estas instalaciones, porque si bien podría ser la misma mujer quien estuviera realizando esta decisión, como también podría tener alguna amenaza por parte de una pareja sentimental, ¿no? De que no quisiera tener algún hijo, en fin. Ya serán las autoridades quienes cometen un poco más con relación al tema. Mientras tanto, pues esta es la última actualización que podemos compartirle con relación a este hecho. Fue una presunta amenaza de aborto, la razón del operativo en el motel M14, ubicado en la 14 Oriente y 24 Norte. Las autoridades, la ambulancia, los servicios de emergencia se encuentran en el sitio, al igual de la persona involucrada que permanece en una habitación dentro del inmueble. Son ya las 10 de la mañana con 30 minutos. Nosotros nos vamos a nuestro radar mundialista. ¿Qué tal? Mi nombre es Azul Hernández y te espero de 10 a 11 de la mañana en la Red Ciudadana, a través del 1120 de amplitud modulada y de las redes sociales de 5 Radio Comunicación Efectiva. Recuerda mandarnos tus reportes a nuestro número de WhatsApp 2222-382990. Síguenos en redes sociales y visita nuestro portal de noticias. 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
2: Buenos días, soy Marcos Bravo y a continuación te presento el Radar Mundialista. La presidenta de México, Claudia Sheinbaum, informó que fue aprobado un decreto para suspender labores en empresas públicas y privadas el próximo 11 de junio de 2026, fecha en la que se inaugurará el Mundial 2026.
3: Suspenden las labores el día 11 de todas las oficinas y públicas y privadas, oficinas. Entonces, yo voy a explicar, Luisa María, en qué sentido está este decreto para que se pueda llevar de manera que no haya tráfico, que no haya problemas el día del Mundial, de la inauguración del Mundial.
0: Viral.
2: En más de la información, a dos días de la inauguración del Mundial 2026, el Estadio Azteca cubrió con lonas las primeras 5 filas de las cabeceras norte y sur, tras las quejas de aficionados por la escasa o nula visibilidad desde esas localidades.
0: Polémicas.
2: Los miembros de la Selección Nacional de Fútbol de Uzbekistán llegan a Estados Unidos para las competiciones del Mundial 2026. Sin embargo, fueron sometidos a inspecciones corporales con perros detectores de drogas. La selección caribeña ya vive su sueño mundialista. Con apenas 156 mil habitantes, Curazao hará historia al convertirse en la nación más pequeña que haya disputado una Copa del Mundo. El cardenal Carlos Aguiar llamó a vivir el Mundial 2026 como una oportunidad para fortalecer la reconciliación, la fraternidad y la unidad entre las personas. Continúen en sintonía de 5 Radio Comunicación Efectiva y Minuto Cero. Para el Radar Mundialista, le informó Marcos Bravo.
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1: Son ya las 10 de la mañana con 38 minutos y usted nos acompaña en la Red Ciudadana. Estamos a la mitad de esta emisión de las 10 de la mañana y usted nos acompaña a través del 1120 de amplitud modulada. Nos puede ver y escuchar en Facebook, en X y en YouTube. Mándenos sus reportes, algo bien importante para crear esta comunidad de la red, al 2222-3829-90. Ese es el número de WhatsApp que aparece en su pantalla. 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Y siendo las 10 de la mañana con 39 minutos, nosotros tenemos sí o sí que tocar el punto de nuestros avisos parroquiales, ¿verdad? Tenemos el clima, tenemos todo lo relacionado con el pronóstico, la tormenta tropical, que si el martes hoy no circula, también que si los cierres viales, aquí se lo vamos a compartir todo, así que preste mucha atención. Vamos a dar inicio con nuestros avisos, hablando un poco de la tormenta tropical Boris. Esta se debilitó a una baja presión remanente y se localiza en tierra a 75 kilómetros al noroeste de Punta Maldonado en Guerrero. Repito, se ubica a 75 kilómetros al noroeste de Punta Maldonado en Guerrero. A pesar de su debilitamiento, se mantienen pronósticos de lluvias muy fuertes en diversas entidades del país, por lo que las autoridades llaman a atender los avisos meteorológicos y estas medidas preventivas. Usted puede apreciar perfectamente en las imágenes, pues parte de lo que ya le acabo de decir. Está fechado al día de hoy, 9 de junio de 2026, a las 9 horas, este comunicado, ¿verdad? En donde de manera textual dice, Boris se ha debilitado a una baja presión remanente, a donde se ubica, ¿verdad? Las imágenes satelitales que se tienen con relación a esta tormenta tropical, pero debido a su disipación, este es el último aviso para este sistema. Tómelo bien en cuenta, no lo eches a corroto, ¿verdad? Porque muchas veces teniendo familiares en otros lados, pues no pensamos también en su bienestar. Mándeles un mensajito, haga una llamada a aquella persona que a lo mejor se encuentra viviendo en otra parte que no sea Puebla capital, para que usted también esté bien enterado de cómo se encuentra el estado, ¿verdad? Sabemos que Boris impacta a diferentes entidades, pero al menos Puebla también es una de las que se está viendo afectadas, así que tómelo bien en cuenta. Ahora vamos a pasar al tema relacionado con pues algo más cercano que tenemos aquí, que es el pronóstico meteorológico, ¿verdad? Ya veíamos que desde muy temprano amanecíamos a 17 grados centígrados, estaba nublado, en algunas zonas de Puebla estaba lloviendo, pero de acuerdo con el comunicado oficial de Protección Civil, informa que para este martes 9 de junio se estiman temperaturas máximas de 26 a 28 grados centígrados, con un registro extremo de 30 grados centígrados en la Sierra Norte. Y es sorprendente porque a pesar del clima, a pesar de la lluvia, sigue manteniendo esta temperatura de hasta 30 grados centígrados. Preste mucha atención porque aquí le tengo todo relacionado con el tema de las lluvias. Se prevén lluvias ligeras con acumulados de 20 milímetros en la mayor parte del estado, mientras que en las sierras norte y nororiental las precipitaciones serán moderadas a fuertes con acumulados de 30 a 35 milímetros. Se puede decir que todavía está dentro de los parámetros de que no haya tanto peligro a lo mejor de deslaves, de inundaciones, pero se tiene que continuar bien al pendiente porque se sabe que a veces el clima cambia de un momento a otro. Y por lo menos aquí en Puebla capital, pues se iban a tener estas lluvias ligeras, ¿verdad? Ya lo decíamos, desde temprano en algunos puntos amanecía chispeando, ¿verdad? La pequeña brisita, pero pues nada fuera de otro mundo. Si usted lleva un impermeable, una sombrilla, zapatos adecuados y ropa adecuada, seguramente sea un día bastante agradable. Son ya las 10 de la mañana con 43 minutos. Usted puede reportar cualquier emergencia relacionada con el pronóstico meteorológico, si hay caída de árboles, si hay alguna situación que se presente por el lugar en el que usted viva, lo puede reportar al 911, ese es el número de emergencia, siempre téngalo bien presente y a la mano. Con relación al viento, será del noreste de 30 a 35 kilómetros en gran parte del territorio poblano, así que también mucho cuidado con esta caída de ramas, a lo mejor de algunas de las cosas que estén colgando de otras, de los edificios, de las ventanas, manténgalo bien en cuenta, para que así no lo agarre de sorpresa. Nos vamos ya con el tema de el martes hoy no circula, para que también usted lo tenga bien en cuenta, esté bien enterado con relación a qué vehículos pueden ingresar o no a la zona metropolitana del Valle de México. Para este martes, el hoy no circula aplica para aquellos vehículos que tengan engomado rosa. Si tu vehículo tiene engomado color rosa y terminación de placas 7 y 8 con holograma 1 y 2, lo lamento mucho, no podrá ingresar el día de hoy a la Ciudad de México. Permanecen exentos los automóviles con holograma doble 0 y 0, así como también los vehículos vehículos híbridos y también aquellos que son eléctricos. Tómale captura de pantalla, ¿verdad? Tómelo bien en cuenta para que así no se le vaya este tema del martes hoy no circula. Recuerde que todos los días se va cambiando el holograma, el engomado, todo la terminación de placa, para que usted no crea que esto solo es para hoy o para esta semana. No, todos los días va cambiando esto, pues también para favorecer un poco la circulación y reducir las emisiones de gases contaminantes. Son ya las 10 de la mañana con 45 minutos y a continuación quisiera tocar el tema de los cierres viales, bien importantes, que muchas veces no les prestamos atención. Ah, sí, llegué a escuchar un anuncio de que iba a estar cerrada tal calle y después, cuando estamos ya en el mero tráfico, decimos, si ya lo había escuchado, ¿por qué no presté atención y evité la zona? Pues mire, por trabajos de pavimentación del 8 al 12 de junio, a partir de las 8 de la mañana hasta las 18 horas, habrá este cierre vial sobre la 20 Sur entre avenidas 15 y 5 Oriente con sentido a Juan de Palafox y Mendoza. Tómelo bien en cuenta porque pues esta vialidad es bastante transitada.

0: velocidad, así que tómelo bien en cuenta, si no, evite la zona en horas pico, ponga su GPS para que pueda llegar con bien a su destino. Y también las autoridades exhortan a las y los automovilistas a no estacionarse en la zona. Sabemos que hay negocios, sabemos que a veces usted baja, pone sus intermitentes y dice, voy rápido, pero no va rápido, y ya el tráfico se intensificó y esto ya ocasionó retrasos, así que mejor no se estacione en la zona, salga con anticipación para que pueda buscar estacionamiento o pague un estacionamiento, que seguramente por ahí hay varios cerca, o quédese unas calles un poco más lejos para que usted no atrofie más el tráfico, y atienda la señalización preventiva. Hay personal trabajando, así que modere la velocidad. Son ya las 10 de la mañana con 46 minutos. Para cerrar esta sección de nuestros avisos parroquiales, le tengo este último cierre parcial por trabajos de pavimentación. Comenzó a partir del día de ayer y será hasta el 12 de junio, en el mismo horario, de 8 a 18 horas. Ya se lo habíamos comentado, pero diario se lo recordamos para que usted lo tenga bien presente. ¿En dónde está ubicado este cierre? Sobre la lateral de la autopista México-Puebla, entre Antiguo Camino a Tlaxcala y Periférico Ecológico, con sentido a la Ciudad de México. Sabemos que si bien esta salida no es muy concurrida, ¿verdad? Pero pues en caso de que usted la tome, que sea su camino hacia el trabajo o hacia su hogar, sí téngalo bien en cuenta, va a haber señalización en la zona, pero para que usted no vaya a exceso de velocidad, ¿verdad? Siempre moderando la velocidad, atendiendo a los avisos y a los llamados que se encuentre durante el trayecto, porque hay personal trabajando. Esto es cerca del outlet, así que también si usted sale de la plaza y tiene que circular por esta vialidad, pues hágalo con muchísima precaución. Luego, a veces nos atontamos con relación a los cierres y vemos que hay personas trabajando, no vemos hacia el otro lado, ya se veía un vehículo y bueno, podemos ocasionar algún accidente, pero téngalo bien en cuenta, será por trabajos de pavimentación y bueno, también será para mejorar la situación que se tenga con la cinta de rodamiento y que usted pueda tener un mejor servicio con relación a las diferentes vialidades que conectan sus destinos. Son ya las 10 de la mañana con 48 minutos y esto es parte de los avisos parroquiales que le compartimos aquí en la Red Ciudadana 1120 de amplitud modulada. Mándenos sus reportes al 22 22 38 29 90. Ese es el número de WhatsApp mediante el cual nosotros estamos en contacto con usted. Nuestro equipo de redes sociales está siempre bien al pendiente de recibir todos y cada uno de sus comentarios, los responde, aclara sus dudas, si necesita usted algún tipo de información con relación a fechas, horarios, sedes, lo que sea, nuestro equipo de redes sociales con mucho gusto se los resuelve. O en caso de que usted nos quiera escribir también a través de nuestra emisión de redes sociales, con muchísimo gusto también recibimos sus mensajes. Son ya las 10 de la mañana con 49 minutos y nosotros también quisiéramos compartirle parte de sus mensajes que usted nos hace llegar a través de nuestra emisión, pero esos los leeremos más adelante. Mientras tanto, nosotros nos vamos a una breve pausa, pero usted no se vaya. Esta es la Red Ciudadana.
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0: Son ya las 10 de la mañana con 52 minutos y para cerrar esta emisión vamos a tocar un tema que sí o sí tenemos que mencionar con relación a los hechos deportivos que tuvimos el día de ayer en el Estadio Cuauhtémoc. Le guste o no lo guste, esto es cultura general que está pasando aquí en Puebla, así que tenemos que platicar con relación a lo que sucedió ayer, ¿verdad? En esta justa deportiva de España contra Perú, que vence la selección española 3-1, ¿verdad? Si usted tuvo el privilegio de asistir, compártanos sus imágenes, sus videos, alguna nota de voz, de qué opinó, a lo mejor de la organización, del partido, del clima, de lo que sea, es totalmente bienvenido al número de WhatsApp 22 22 38 29 90. Y es que el día de ayer, si usted no estuvo enterado, desde minuto cero se estuvo transmitiendo a través de la Red Ciudadana de 5 Radio Comunicación Efectiva, se estuvo transmitiendo cuál era más o menos esta logística, ¿verdad? Por parte de mis compañeros que cubrieron esta nota. Ahí estuvo Rafa Crespo, ahí estuvo Max López, Toño Zamora, ahí estuvo Marcos Bravo y todo el equipo, por supuesto, de producción que hizo posible esa emisión en la que usted podía saber en el momento qué era lo que estaba pasando con relación a este enfrentamiento. Y es mi compañero Marcos Bravo quien realizó este material en donde nos explica más o menos cómo se vivió este encuentro en el Estadio Cuauhtémoc. Aquí menciona un poco de ello, yo le voy a explicar que el público celebró cada anotación, también acompañó el desarrollo del partido en este choque internacional disputado en Puebla. Vamos a conocer a mayor detalle cómo se vivió la noche de ayer en el dos veces mundialista.
10: Culmina el partido, España derrota 3-1 a la selección de Perú, una selección española donde la primera mitad demostró grandes cosas y muy importantes de cara a la justa mundialista. Mientras que Perú se estuvo defendiendo prácticamente en la primera y segunda mitad, sin embargo, fue suficiente para poder anotar el gol del descuento. Los anotadores, Oyarzabal al minuto 2, Pedri al minuto 32 y Pedro Galese con un autogol al minuto 53. Jairo Vélez descontó para Perú al minuto 66. Alrededor de 45.000 aficionados fueron los que se dieron cita en el Estadio Cuauhtémoc para presenciar un partido internacional e histórico para Puebla.
0: Pues así fue parte de cómo se vivió esta Este partido amistoso el día de ayer, oiga, se hablaba que este partido amistoso manejaba unos precios de los más altos que se habían tenido, al menos para la asistencia en el Estadio Cuauhtémoc, pero fueron alrededor de 45,000 aficionados que se dieron cita el día de ayer en el dos veces mundialista. Esperaban un partido bastante movido y así fue, ¿verdad? En la primera media hora nos sorprenden con dos goles la selección española, y momentos después, bueno, pues se suma otro a este triunfo, pero en fin, fue un partido bastante movido y ya vimos que la afición realmente lo disfrutó. Y también se tiene el resultado con relación al tema de la seguridad en este punto de Puebla, porque con saldo blanco concluye el encuentro entre las selecciones de Perú y España en el Estadio Cuauhtémoc. Autoridades destacaron la coordinación entre corporaciones de seguridad y la participación de la ciudadanía para mantener el orden durante el partido. Recordar que el día de ayer fueron más de 1,500 efectivos de seguridad los que se desplegaron en los alrededores del Estadio Cuauhtémoc, además de que se contó con dos helicópteros que estuvieron realizando la vigilancia desde la zona aérea de este punto, más que nada para resguardar la seguridad de las y los aficionados, de las familias que asistieron, de las y los turistas, y que no hubiera ningún contratiempo. Y es así como se cierra este enfrentamiento con saldo blanco. Son ya las 10:56 y es con este tema como nosotros cerramos esta emisión de las 10:00 a.m. Agradecerle a Alejandro Enicia en los controles, a Iván Hernández en la producción audiovisual a Paco Cádiz, y a nuestra directora de noticias Leslie Suset. No se vaya, porque nos vemos y nos escuchamos en el siguiente bloque de las 11:00 a.m. Mientras tanto, nos vamos

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1: Son ya las 11 de la mañana con un minuto tiempo de Radar Informativo. ¿Qué tal? Muy buenos días, mi nombre es Azul Hernández y a continuación le presento la información más importante generada hasta este momento. La Secretaría de Seguridad Pública mantiene el seguimiento a los casos relacionados con el presunto tirador del Atlixcáyotl. Hasta el momento se tienen contabilizados 8 hechos y se trabaja de manera coordinada con la Fiscalía General del Estado. Así lo informó Francisco Sánchez.
2: Uno de los 8 casos yo se los comenté, porque yo los voy documentando. Entonces, ningún ciudadano se ha acercado a la Fiscalía a denunciar. Nosotros tenemos un seguimiento puntual, ¿sí? De esta actividad estamos haciendo un trabajo de investigación junto con la Fiscalía, estamos trabajando a la mano, tenemos medidas preventivas que hemos tomado, tenemos una mayor presencia sobre la vía, tenemos también otro tipo de trabajo que estamos haciendo, que no se los puedo decir de una manera muy detallada, pero estamos tomando nosotros nuestras medidas. Precisamente, si ustedes se dan cuenta, tiene alrededor de 8 o 10 días que no hemos tenido ya casos de estos. Tuvimos por ahí el caso ese, el video ese del láser verde. Obviamente con un video se demostró que era otro tipo de láser, no un láser que...
1: Con información de último momento, se registra fuerte accidente en la autopista Amozoc-Perote, a la altura de Coyotepec, donde un tráiler impactó a un vehículo particular. De manera preliminar, se reporta que 2 personas habrían perdido la vida. En más información le tenemos lo siguiente. Una presunta amenaza de aborto sería la razón del operativo en el motel M14 de la 14 Oriente con la 24 Norte. Se desconocen los detalles específicos, pero se sabe que la involucrada está en una habitación dentro del inmueble. Las bajas temperaturas y la lluvia marcaron la mañana de este martes, por lo que los ciudadanos salieron con paraguas y ropa abrigadora para protegerse de las condiciones climáticas. Tome precauciones y esté bien informado de las condiciones climatológicas. Un choque entre una pipa de gas y un tractocamión provocó una fuga de combustible y el cierre de la carretera federal Puebla-Tehuacán, a la altura de Tlacotepec de Díaz. Autoridades y cuerpos de emergencia trabajan en la zona para controlar la situación. El Congreso del Estado no es área investigadora y esperarán el oficio de los regidores de Acatlán de Osorio para determinar la solicitud de destitución del alcalde en turno, dijo el titular de la Jugocopo, Pavel Gaspar Ramírez. El clima en esta mañana es de 19 grados centígrados. Se encuentra mayormente nublado. Se espera una máxima de 21 y una mínima de 16. En la consola digital Duval Rubio, Azul Hernández le desea un excelente día.
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2: Son ya las 11 de la mañana con 10 minutos y usted nos acompañará en este bloque de noticias de la Red Ciudadana 1120 de amplitud modulada. Recordarle que nos puede ver y escuchar a través de Facebook, de X y de YouTube.
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3: Y es que el día de ayer, el vuelo 1783 de Volaris despegó por primera vez desde Puebla con destino a Los Ángeles, que es una de las 12 nuevas rutas implementadas a partir de este primero de junio. Hablábamos de conexión también a nivel nacional, ¿verdad? A diferentes estados de la República, pero también teníamos estos nuevos destinos hacia Estados Unidos, y fue mi compañera Mariana Meneses la que estuvo en el sitio y la que nos va a contar a continuación cómo se vivió este vuelo.
4: Puebla y Los Ángeles en un solo vuelo. 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
3: El vuelo 1783 de Volaris ya forma parte de la historia de la conectividad poblana. Este lunes despegó por primera vez desde el Aeropuerto Internacional Hermano Cerdán con destino a Los Ángeles, California, inaugurando una ruta directa que acerca Puebla con una de las ciudades donde radica una de las comunidades poblanas más numerosas en Estados Unidos. La salida de la aeronave fue acompañada por el tradicional arco de agua, ceremonia que en la industria aeronáutica simboliza el inicio de una nueva ruta y marca momentos relevantes para los aeropuertos. Autoridades estatales y directivos de la aerolínea coincidieron en que esta conexión representa una oportunidad para fortalecer el turismo, impulsar el intercambio comercial y facilitar el reencuentro de miles de familias que mantienen lazos entre Puebla y California. Como dato, te platicamos que los vuelos hacia Los Ángeles operarán 4 veces por semana, lunes, miércoles, viernes y domingo. La salida está programada a las 11:25 horas desde Puebla, con llegada aproximada a California a las 14:20 horas. Con esta nueva alternativa, los viajeros poblanos ya no tendrán que trasladarse a otros aeropuertos para llegar directamente a Los Ángeles. Las tarifas rondan desde los 2.097 pesos en la opción más económica, incluyendo la tarifa de uso de aeropuerto, mejor conocida como TUA. Con esta nueva ruta, Puebla fortalece sus lazos comerciales, turísticos y familiares con California, acercando a miles de personas y abriendo nuevas puertas y nuevas oportunidades para el estado. Así que ya lo sabes, ahora Puebla y Los Ángeles están conectados a un solo vuelo. Soy Mariana Meneses y nos vemos en la próxima.
5: A las 11 de la mañana con 13 minutos y así se vivió este vuelo 1783 de Volaris con destino a Los Ángeles. Hoy hay que, además, los precios están bastante accesibles hasta estos momentos, ¿verdad? Veíamos vuelos bastante económicos que iban hacia Ixtapas y Guatanejo, ¿verdad? Si hablamos a temas nacionales dentro del país, pero fíjese nada más, aquí le tengo algunos de los precios y se los voy a compartir a continuación. El de Ixtapas y Guatanejo, que es el más económico hasta ahorita, estaba tan solo 179 pesos. O sea, si estamos hablando del pase a abordar más económico, ¿verdad? Tampoco nos estamos yendo a que si con equipaje de 25 kilos, que para que escojas tu lugar, zona premium, no. O sea, el boleto más económico de 179 pesos, pero está bastante bien. Digo, si de aquí de Puebla ya una hora puedes estar en la playa por 179 pesos sin ir al aeropuerto de la Ciudad de México, sin haber tenido que tomar un autobús para la Ciudad de México, esperar tu avión, está bastante, bastante bien. Ahora, fíjese nada más, tenemos a León Bajío desde los 247 pesos, también a Puerto Vallarta desde los 288 pesos, San Luis Potosí estaba desde los 562 pesos, a Tuxtla Gutiérrez desde los 297 pesos, Villahermosa desde los 247 pesos. Aquí hablando más en temas de vuelos internacionales, Los Ángeles, el vuelo está en 2.172 pesos. A Nueva York, 2.109 pesos, pero la verdad es que es una ahorradota, le digo, de dinero y de tiempo, ¿no? O sea, eso de ya no tener que viajar al aeropuerto de la Ciudad de México, a cualquiera de los dos aeropuertos que haya, está bastante bien, ¿no? Deje

0: deje de lado que si hay manifestación, que las calles cerradas, que el tráfico. ¿Qué más tenemos por aquí? A Houston, desde los 1,592 pesos. Entonces, están bastante accesibles en caso de que usted quiera o tenga el gusto, la oportunidad de realizar algún viaje, ya sea de trabajo o por algún tipo más personal, de vacaciones, hacia alguno de estos destinos, pues ya tiene la puerta abierta en el Aeropuerto Internacional Hermanos Cerdán, ¿no? Que está aquí en Puebla. Son ya las 11 de la mañana con 16 minutos y nosotros nos vamos con más, porque el secretario de Servicios Públicos del Ayuntamiento de Puebla, Clemente Gómez, encabezó los trabajos de mantenimiento integral de la fuente del parque del barrio de Xanenetla. Esto como parte de la entrega Fuentes que Brillan, ¿no? Se sabe que a lo largo de este programa pues se han estado rehabilitando algunas de las fuentes, más que nada para brindarle pues esta seguridad también a la ciudadanía, ¿no? Se sabe que cuando se realizan este tipo de labores, mantenimiento, de arreglos en estos espacios públicos, pues obviamente ya son espacios que atraen que a las parejitas, que a las familias, o sea, se vuelve un espacio más familiar, más seguro, ¿no? Ya no está descuidado. Si vemos una zona descuidada, pues ahí se puede prestar para a lo mejor cometer actividades ilícitas, para, no sé, personas que se encuentran en situación de calle y que vuelva el entorno pues un poco más pesado y complicado. La intervención forma parte de este programa municipal de recuperación y mejora de espacios públicos, así que vamos a escuchar parte de cómo se vivió esta entrega.
1: Que sepan que vamos a continuar haciendo las cosas de la mano de las y los presidentes auxiliares, de las y los ciudadanos, que es lo más importante. Y una vez más, cuando se hace en la calle, se hace bien, se hace la primera, con luminarias, con banquetas, con guarniciones, con huella podotáctil, con toda la señalética que tiene que tener una calle nueva para nuestros adultos mayores, para nuestros pequeños que tienen que estar perfectamente bien identificados. Y bueno, como bien lo dijo, hay iglesias, hay escuelas, hay centros médicos, ahí están las rutas, por supuesto. Son 1,546 metros cuadrados lineales. Es un kilómetro y medio de calle, 21,461 metros.
0: Bueno, pues así fue parte de cómo se realizó esta mejora del espacio público, esta intervención, ¿verdad? Estábamos escuchando las palabras del presidente municipal Pepe Chedraui, y en esos momentos pues vemos también parte de cómo se vive la entrega de estos trabajos de mantenimiento integral. Y también es bueno precisarlo, no solo es en ese punto de la ciudad, esperemos que se sigan realizando este tipo de obras en los diferentes espacios públicos con los que se cuenta aquí en Puebla capital. Son ya las 11 de la mañana con 18 minutos y fíjese que le voy a compartir a continuación esta imagen en donde ya se puede apreciar que en el Zócalo de Puebla están estas esculturas alusivas al Mundial, colocadas con motivo del arranque de la justa este jueves. México debutará ante Sudáfrica a las 13 horas en el Estadio Ciudad de México. Ya estamos emocionados con el Estadio Cuauhtémoc, no, en el Estadio Ciudad de México, este encuentro que marcará el inicio de su participación en el torneo. Híjole, ya hace unos momentos lo platicábamos, pero qué rápido se pasó el tiempo, los días, los meses. Parece como si fuera ayer que veníamos diciendo, falta un mes para el Mundial, ya estamos a un mes para el Mundial. Ahora estamos a unos cuantos días. Hoy es martes, digo, se pasa rapidísimo, miércoles como agua, y llegamos al jueves 11 de junio, cuando se realizará esta inauguración en el Estadio Banorte, en la Ciudad de México, donde se espera una alta afluencia por parte de turismo, por parte de los mismos residentes mexicanos, ¿verdad? En este punto que concentrará la justa mundialista. Y siendo las 11 de la mañana con 19 minutos, también pues quisiera platicarle que al menos esta escultura que vemos relacionada al fútbol no es la única, ¿verdad? Se tienen otras más cerca de la fuente de San Miguelito, ¿verdad? Ahí justo en el Zócalo de Puebla. Tenemos otras más en diferentes sedes de hoteles, restaurantes. Teníamos este enorme balón de fútbol frente al Hotel Radisson, ¿verdad? Cerca de Zabaleta y Boulevard del Niño Poblano. Entonces ya se está viendo este espíritu mundialista que se está está viviendo cada vez más, estando pues ya a unos 2 días. Son ya las 11:20 y nosotros pasamos a temas de agricultura y desarrollo rural, porque el gobierno del estado realizó una entrega significativa. Brindó estos insumos agrícolas a más de 1,000 productores de 15 municipios de la región de Izúcar de Matamoros específicamente. Esto como parte de las acciones que ayudan a fortalecer más que nada la labor que realizan las y los campesinos poblanos. Parte de ello se dio a conocer con relación a la Secretaría de Agricultura. Fue su titular, Ana Laura Altamirano Pérez, quien informó sobre estos avances y sobre esta entrega. Ella señaló que estos apoyos buscan mejorar la capacidad productiva y también respaldar a las comunidades rurales para avanzar más que nada en la recuperación de cultivos en zonas con actividad agrícola. Vamos a escuchar a continuación parte de las declaraciones.
2: El estado de Puebla es el primavera-verano. Y bueno, pues atendiendo las indicaciones de nuestro gobernador de que los insumos lleguen a tiempo, precisamente por eso hoy se hace una entrega en varios municipios que nos va a permitir que nuestros productores tengan a la mano ya estas semillas y que bueno, puedan hacer la siembra en el momento correcto, en el momento adecuado. Y bueno, destacamos que los municipios que hoy participan en esta jornada concentran más de 21,000 hectáreas que siembran entre granos básicos y que nos permite cosechar más de 44,000 toneladas al año. Pero también, bueno, pues hay que destacar que la fortaleza de esta región es la producción de sorgo, un grano básico que nos permite poder establecer 16,000 hectáreas y que eso nos va a permitir cosechar al menos 66,000 toneladas.
0: Son ya las 11:22 y pasando a temas de seguridad, quisiera compartirle lo siguiente. Fue el titular de esta dependencia de Puebla, Francisco Sánchez, quien reconoció la necesidad de fortalecer la vigilancia en los centros de distribución de hidrocarburos. Hay que recordar que esta semana se tuvo pues esta situación que por afortunadamente no pasó a mayores, me refiero a que no se tuvieron defunciones, pero que pudo ser bastante grave. Me refiero a la explosión con relación a estos 4 autotanques en la zona de Tepeaca. Bueno, pues es por ello que el mismo secretario de Seguridad Pública hace mención que en coordinación con autoridades federales se debe de impulsar y fortalecer la vigilancia para prevenir incidentes como los registrados en este punto de la entidad. Afirmó que el reforzamiento operativo es prioritario para reducir riesgos, también para mejorar la respuesta institucional y más que nada para avanzar en la prevención de delitos vinculados al manejo de combustible. Ahora, vamos a escuchar a continuación parte de las declaraciones y retomamos el tema.
3: Situaciones que hay que mejorar, porque desde el punto de vista de un servidor, no se respetan estos protocolos. Obviamente, el evento que tuvimos la semana pasada, pues obviamente denota una falta de supervisión y de control de todos. Entonces, lo platicamos en las mesas en la mesa de inteligencia que tuvimos el día jueves por la tarde, que obviamente yo señalaba que en otros estados las direcciones de protección civil son quienes se llevan a cabo esta verificación. Aquí me señaló el coronel Bernabé que ellos no tienen esa facultad. Entonces tenemos que revisar, tenemos que legislar si es necesario para poder verificar a estos centros, pero obviamente lo que vimos la semana pasada es un lugar clandestino. Pues estamos hablando de huachigás, ¿sí? Entonces hubo un accidente y por eso volteamos a ver lo que había pasado ahí. ¿Qué tenemos que hacer nosotros? Tenemos que integrar un grupo integral de todas las instituciones, de todos los órdenes de gobierno. Debemos tener una presencia activa, tenemos que usar la inteligencia, la investigación y tenemos que tener las medidas de control operativas precisamente para que no suceda ese tipo de cosas, porque estas pipas o estas salchichas de gas, que por cierto, de donde fue el accidente a a donde existe un ducto, estaba a un kilómetro más o menos aproximadamente.
0: ¿Por qué le decía que era importante retomar este tema? Más que nada porque si bien las autoridades hacen su labor, pero nosotros como ciudadanos también debemos de poner nuestro granito de arena. Ojo aquí, retomando el tema de la explosión en Tepeaca, ¿cuál fue uno de los puntos que a nosotros nos sorprendió bastante al momento en el que nuestro compañero Marcos Bravo llegara al sitio y comenzara a entrevistar a vecinos, a ciudadanos cercanos a la zona? Que ellos nos decían literalmente, nosotros ya sabíamos que vendían o que se realizaba el huachicol en la zona. ¿Y cómo es posible que sabiéndolo la misma ciudadanía no ponga estos límites? Digo, no era un centro de distribución totalmente legal y normal, ¿no? Estaba cerca de una institución educativa. Hubo niños, más de 1,500 personas tuvieron que ser evacuadas de negocios, de este mismo colegio. Entonces, no, híjole, han pasado tantas situaciones tan terribles relacionadas con el tema del huachicol y que nosotros como ciudadanía no le pongamos un alto. ¿Qué podemos hacer? ¿O qué es lo que las autoridades recomiendan en caso de que nosotros estemos enterados de estos puntos ilegales de extracción? Reportar de forma anónima al 911, ¿verdad? Si existe esta situación de emergencia o riesgo inmediato. Denunciar al 089, que es la línea de denuncia anónima, proporcionando la ubicación y los detalles que se conozcan. Evitar ingresar a estos predios, bodegas o almacenes donde se sospeche que se tiene este combustible robado. No manipular tomas clandestinas, que es bien importante. No acercarse, no manipularlas, los contenedores, las mangueras, los vehículos relacionados con estas actividades y mantenerse alejado de pues las fugas de combustible, reportarlas de manera inmediata, pero hacerlo del conocimiento de las autoridades, no quedarse callado, ¿verdad? Bien dicen que al ejercer presión, pues obviamente se tiene que crear algún cambio. Entonces, obviamente estamos pues bastante satisfechos con que esta situación en Tepeaca no haya pasado a mayores, con que los alumnos, los docentes, las y los trabajadores hayan sido evacuados de manera oportuna y óptima. Pero sí es algo que se debe de poner sobre la mesa y nosotros como ciudadanía hay que concientizar al respecto. Son ya las 11 de la mañana con 28 minutos y ahora tocaremos un poco el tema que nos aqueja más a este lado de la capital poblana, ¿verdad? Aquellos que circulamos por la vía Tlizcayotl, que a lo mejor es nuestra vía para llegar al trabajo, a la escuela, a nuestro hogar. La Secretaría de Seguridad Pública mencionó que mantiene el seguimiento a los casos relacionados con el presunto tirador de la vía Tlizcayotl. El titular de la dependencia, Francisco Sánchez, informó que hasta el momento se tienen contabilizados 8 hechos y que las investigaciones continúan en coordinación con la Fiscalía General del Estado. Afirmó que el trabajo conjunto busca esclarecer los incidentes, fortalecer también esta respuesta operativa y garantizar la seguridad en la zona metropolitana. Él también, parte de sus declaraciones, dice que no puede dar una mayor explicación de las estrategias o procedimientos que se están realizando, pues por cuestiones más que nada de seguridad, ¿verdad? De que no se vaya, no sea un autosabotaje y que realmente estas acciones tengan una consecuencia favorable, ¿verdad? Que dé con la detención de este presunto o presuntos malhechores. Vamos a escuchar a continuación parte de lo que se dijo durante la mañanera del día de hoy.
3: Pero de los 8 casos, yo se los comenté, porque yo los voy documentando. Entonces, ningún ciudadano se ha acercado a la fiscalía a denunciar. Nosotros tenemos un seguimiento puntual, ¿sí? De esta actividad, estamos haciendo un trabajo de investigación junto con la fiscalía, estamos trabajando de la mano, tenemos medidas preventivas que hemos tomado, tenemos una mayor presencia sobre la vía, tenemos también otro tipo de trabajo que estamos haciendo, que no se los puedo decir de una manera muy detallada, pero estamos tomando nosotros nuestras medidas. Precisamente, si ustedes se dan cuenta, tiene alrededor de 8 o 10 días que no hemos tenido ya casos de estos. Tuvimos por ahí el caso ese, el video ese del láser verde. Obviamente con un video se demostró que era otro tipo de láser, no un láser que de alguna arma, ¿no? Entonces creo que es importante decir lo que está sucediendo. Nosotros tenemos una presencia muy activa, muy importante sobre la vía. Estamos trabajando, tenemos información, estamos trabajando a la mano con la fiscalía. A nosotros nos interesa mucho que esto se resuelva para darle seguridad y certeza a los ciudadanos. Y obviamente es un trabajo que lleva su tiempo, porque obviamente estamos llevando a cabo una investigación.
0: Son ya las 11 de la mañana con 31 minutos, tiempo de nuestro Radar Mundialista.
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5: Soy Marcos Bravo y a continuación te presento el Radar Mundialista.
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5: Xolos de Tijuana aseguró al seleccionado mexicano Gilberto Mora con una renovación por 3 años, blindando a una de las mayores joyas del fútbol mexicano. Más allá de la continuidad deportiva, el acuerdo fortalece la posición del club ante el creciente interés que despierta el juvenil, quien apunta a dar el salto al viejo continente en un futuro cercano. Viral. En otra información, Sudáfrica alista todo para la inauguración contra México. 9 vehículos de seguridad escoltaron a la Bafana Bafana a la Universidad del Fútbol, previo a su último entrenamiento antes de viajar a Ciudad de México. El 11 de junio es la primera cita del Mundial 2026 contra México.
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5: Por otro lado, FIFA cambia protocolos del Mundial, será inmersivo. Durante la presentación de equipos y los himnos nacionales, titulares y suplentes se situarán alrededor del círculo central. Nuevos elementos visuales, arcos de entrada y banderas de los países aumentarán la expectativa. El gobernador del estado, Alejandro Armenta, destacó la gran respuesta de la afición durante el encuentro entre Perú y España en el estadio Cuauhtémoc. Asimismo, agradeció a las y los asistentes por ser parte de esta emocionante previa rumbo al Mundial 2026. 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Para el Radar Mundialista le informó Marcos Bravo.
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0: Son ya las 11:36 a.m. y de esta forma usted quedará bien actualizado y enterado de lo que sucede en el ámbito mundialista. Nosotros nos vamos a más información porque relacionado con la mañanera que se tuvo el día de hoy por parte del gobernador Alejandro Armenta, el secretario de Seguridad Pública Francisco Sánchez informó que desde el 14 de diciembre de 2024 las autoridades han detenido a 141 objetivos prioritarios y presuntos generadores de violencia en Puebla. Entre los asegurados se encuentra Roberto N., alias el Bucanas, identificado como uno de los principales objetivos en la región. Además, el secretario señaló que los operativos continúan para reducir la incidencia delictiva que tenemos y fortalecer la seguridad en nuestra entidad. Escuchemos a continuación parte de las declaraciones.
12: Estado, personas que representaba una amenaza para la tranquilidad y la estabilidad de la entidad. Cada captura forma parte de una estrategia que privilegia la inteligencia, la presencia operativa en territorio y el trabajo en equipo para desarticular estructuras criminales. Entre las acciones más relevantes realizadas durante el primer cuatrimestre de 2026, destacan los siguientes. La captura de Roberto N., alias el Bucanas, quien era buscado desde el año 2017, por su presunta participación en actividades delictivas vinculadas con el robo a transporte de carga, robo de hidrocarburos, robo de vehículos, extorsión en los estados de Puebla, Veracruz e Hidalgo. Pasaron casi 10 años para que las autoridades pudieran capturarlo, lo que demuestra que en este gobierno vamos de frente y de manera contundente contra los delincuentes. La detención en el municipio de Tecamachalco de 9 presuntos integrantes del grupo delictivo denominado La Barredora y 9 miembros de la célula de la familia michoacana relacionadas con diversos hechos delictivos registrados en el mercado Morelos de la capital de Puebla. El aseguramiento de 16 personas presuntamente dedicadas al cobro de piso contra comerciantes de los diferentes mercados y tianguis del municipio de Puebla. Resultado esto de las acciones para recuperar espacios públicos y fortalecer las condiciones de seguridad.
0: Son ya las 11:38 a.m. y recordarle que usted nos puede hacer llegar sus reportes al 2222-382990. Nosotros estamos en contacto con usted a través de ese número de WhatsApp. Mándenos sus imágenes, sus videos, sus reportes para que nosotros también podamos canalizarlo con las autoridades correspondientes y no se vaya a saco roto su reporte. También en caso de ser necesario y usted nos esté viendo y escuchando a través de Facebook X o YouTube, nos puede dejar su comentario en unos momentos más de dar lectura, pero gracias por estarnos acompañando en esta emisión de la Red Ciudadana. En caso de que usted tenga que salir de la casa, que se tenga que ir hacia el trabajo, hacia alguna reunión, a hacer las compras, nos puede escuchar e ir monitoreando a través del 1120 de amplitud modulada. Esa es la estación de la Red Ciudadana. Siendo las 11:39 a.m, nosotros pasamos a lo siguiente. Durante el primer cuatrimestre de este año, 16 delitos registraron una disminución en Puebla. Así lo informó el secretario de Seguridad Pública, Francisco Sánchez, y entre los ilícitos con reducción se encuentran los siguientes. Preste mucha atención. Homicidio doloso, feminicidio, robo de vehículo y robo a transportista. Esto como parte de los indicadores que la dependencia mantiene en seguimiento y en monitoreo permanente. Los detalles escuchamos a continuación.
12: Que nos rige como parte de la Estrategia de Seguridad Federal, que impulsa la presidenta, la doctora Claudia Sheinbaum, y que a su vez ha establecido en Puebla el gobernador Alejandro Armenta. En Puebla No hay impunidad. Quien cometa un delito o pretenda vulnerar la paz y la tranquilidad de nuestra entidad enfrentará la acción firme de las instituciones y la aplicación irrestricta de la ley. La seguridad de las y los poblanos constituye una prioridad permanente. Por ello, la Secretaría de Marina, la Secretaría de Defensa Nacional, la Guardia Nacional, la Fiscalía General de la República, la Fiscalía General del Estado, la Secretaría de Seguridad Pública Estatal y las corporaciones municipales mantenemos estrecha coordinación y comunicación, pues nos guía una estrategia sólida, integral y coordinada: preservar la paz, fortalecer el Estado de Derecho y proteger a las familias. Gracias a esta suma de esfuerzos, durante el primer cuatrimestre de 2026, Puebla registró una reducción en 17 delitos de impacto social, entre ellos homicidio doloso, feminicidio, robo de vehículo, robo a transportista y secuestro, entre otros. Estos resultados reflejan el compromiso de las instituciones de seguridad y procuración de justicia, así como la confianza de la ciudadanía para colaborar con las autoridades en la construcción de entornos más seguros.
0: Son ya las 11:41 a.m. y nosotros pasamos de estos temas de seguridad e inseguridad con relación al Congreso de Puebla. Preste mucha atención. El Congreso perfila sanciones económicas a las o los ediles que incumplan con sus atlas de riesgos. ¿Por qué ya pusieron esta sanción y ya no se puede estar soportando más la situación de que no se tenga el atlas de riesgo? Escucha nada más la siguiente cifra. Únicamente 40 de los 217 municipios cumplen con esta responsabilidad. Esa fue la cifra que compartió la diputada local Guadalupe Yamac. ¿Sabe qué? Afortunadamente, los que estamos cerquita, ¿verdad? Ya hace unos días escuchábamos de Atlixco, que cumple perfectamente con su atlas de riesgo. Es bien importante esta cuestión, porque al momento de los temblores, ¿verdad? Al momento en el que la gente no sabe qué hacer, al momento en el que no se tiene contabilizado los daños, la infraestructura, los hogares, los negocios, ahí es donde dice, ¿dónde está tu atlas de riesgo? ¿Dónde están los procedimientos que se deben de tomar en cuenta? ¿Dónde están todas estas acciones que involucran justamente el bienestar, la seguridad y la confianza que pone la ciudadanía en tus manos como autoridad? Vamos a escuchar a continuación parte de lo que se dijo en el Congreso de Puebla.
13: Y establece infracciones para el incumplimiento del atlas de riesgo. Todavía no se tiene como tal establecida las UMAS o la cantidad que puede ser la infracción que se les va a dar a cada uno de los municipios. Es de verdad es tan importante tener un atlas de riesgo. O sea, un atlas de riesgo te salva la vida. No estamos hablando de cierta cantidad de personas, son muchos. Ahorita con el clima que tenemos, las inundaciones, en cualquier momento el volcán, la Sierra Norte, hemos padecido, en el estado de Puebla ha sufrido diferentes tipos de... Pues bueno, después.
0: Son ya las 11:43 a.m. y en más información con relación al Congreso de Puebla, el presidente Pavel Gaspar anunció que el maestro Salvador Sánchez Trujillo y el general de división retirado José Alfredo González Rodríguez recibirán la presea Ignacio Zaragoza por su destacada trayectoria y sus aportaciones a la sociedad. La distinción forma parte de este reconocimiento anual que otorga el Poder Legislativo a figuras con mérito cívico y también servicio público relevante. ¿Cómo la ve? Pues enhorabuena por este galardón y por esta presea. Le repito, esta es información que le podemos compartir gracias al trabajo de nuestro compañero Jesús Lemus, que siempre anda bien al pendiente de lo que sucede en el Congreso del Estado de Puebla. Luego lo llegamos a enlazar durante el noticiario Buenos Días y usted escuchará que habla bajito. Bueno, pues es justamente por eso, porque hace de nuestro conocimiento que el que tiene usted en la imagen, el presidente del Congreso del Estado, anuncia que el maestro Salvador Sánchez Trujillo y general de división retirado Jurado José Alfredo González recibirán esta presea Ignacio Zaragoza. ¿Usted sabía de su existencia? ¿Usted sabía que existía algo así? Déjenos sus comentarios a través de nuestra página de Facebook, que nos encuentra como 5 Radio Comunicación Efectiva. Estamos totalmente en vivo, al aire y en directo. Le repito que esta presea, este reconocimiento anual que otorga el Poder Legislativo, forma parte ya de una tradición, ¿no? Se reconoce a figuras con mérito cívico y también aquellas que pues ofrecen este servicio público, pero de manera relevante. Son ya las 11:45 y para cerrar este bloque del Congreso del Estado, quisiera compartirle que la diputada Fedra Suriano impulsa una reforma para tipificar como delito el marcaje a cuentahabientes. La iniciativa contempla sanciones de 2 a 8 años de prisión para trabajadores bancarios que proporcionen información o colaboren en actividades que faciliten robos contra usuarios. Este planteamiento busca más que nada reforzar la seguridad financiera y cerrar espacios a prácticas que derivan en estos delitos de alto impacto. ¿Cuántas veces, híjole, si usted ha tenido la fortuna de nunca haber sido asaltado después de salir de una sucursal bancaria, es de los afortunados, ¿verdad? Pero en caso de que a usted sí le haya pasado una situación como esta tan desagradable, no me dejará mentir. ¿Cuántas veces no ha pasado por su mente el decir, es que de manera segura alguien de los que trabaja en el banco dio, así de manera coloquial decimos, dio el pitazo, ¿no? A estos amantes de lo ajeno, a estos delincuentes. ¿Cuántas veces no ha pasado por su mente? O tan solo usted escuchando las noticias, que ya asaltaron a tal, antes de ingresar a su hogar, lo bajaron a punta de pistola de su vehículo, le robaron el vehículo y también llevaba consigo cierta cantidad de dinero que acababa de sacar del banco. Sí, ¿cierto o no que ha pasado por nuestra mente el decir, alguien de adentro de la sucursal estuvo involucrado con esto? Mandó el mensaje, dio la llamada para que, ¿cómo los malhechores sabían a quién precisamente seguir? ¿A quién precisamente quitarle la cantidad que había sacado? Digo, porque hay veces que hay más gente, que no somos los únicos en salir de la sucursal bancaria. Entonces, bueno, esto pues sería un avance importante en tema de seguridad, en tema también de esta seguridad financiera que se debe de tener al menos aquí en Puebla. Y esperemos también el avance con relación a esta propuesta, ¿no? Que impulsa una reforma para tipificar como delito el marcaje a cuentavientes. Son ya las 11:48. Nosotros nos vamos a ir a una pausa, pero regresamos con más. Esto es la Red Ciudadana.
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0: Son ya las 11:49 y en la recta final de este bloque de noticias tenemos que hablar sobre la mañanera del pueblo impartida por la presidenta Claudia Sheinbaum desde Palacio Nacional. Fíjese nada más, el primer tema que vamos a poner sobre la mesa. La mandataria precisó que las medidas anunciadas con motivo de la inauguración del Mundial no implican suspensión de actividades laborales en los sectores público y privado. Explicó que el decreto contempla la suspensión de clases durante esta jornada inaugural y también promueve esquemas de trabajo remoto en actividades no esenciales para facilitar justamente el tema de la movilidad y reducir la saturación vial. Confirmó que la conferencia matutina del 11 de junio se realizará con total normalidad en Palacio Nacional y que se habilitarán pantallas para seguir el partido inaugural entre México y Sudáfrica. También ya corren videos a través de redes sociales que en la zona del Zócalo capitalino se están poniendo estas pantallas gigantes para que justamente las y los ciudadanos puedan pues disfrutar de este encuentro deportivo. Vamos a escuchar a continuación parte de lo que se dijo.
17: Hacerse otro tipo de esquema para obligarlas, digamos. Entonces no se trata de una obligación, pero se está hablando con todos los empleadores para que orienten a que el trabajo de oficina administrativo, porque no es el productivo, esa no lo vamos a parar. Bueno, todo trabajo es productivo, pero digamos que tenga que ver directamente con
18: operación,
17: la producción, con el sector secundario, con la manufactura y todos los servicios que tienen que funcionar, pues esos no se paran, esos siguen funcionando. Comercios, restaurantes, fondas, etcétera, etcétera, ese no tiene problema. Es el trabajo administrativo. Entonces, es obligatorio para el gobierno federal. Entiendo que el gobierno de la ciudad ha emitido un decreto de este tipo para el gobierno de la ciudad y estamos orientando a que el trabajo administrativo de las empresas privadas orienten para que se realice a distancia.
0: Habrá más. Y es que va a ser una realidad. El caos vial el día de la inauguración, este 11 de junio, se va a hacer presente. Es algo inevitable. Usted ha ido a la Ciudad de México, no me dejará mentir, sin siendo día entre semana, no habiendo ningún evento de talla internacional, teniendo únicamente este tipo de turismo, pues nacional, por así decirlo, ¿verdad? Aquellos que se toman algunos días para visitar la Ciudad de México, se ve el tráfico, se ve y se siente el tráfico en todo lo largo y ancho de la Ciudad de México. Ahora imagínese el día de la inauguración. Es por eso que se hace también, pues, esta invitación, ¿no? Ya se tiene por parte de las instituciones educativas, ya se tiene para también el tema laboral, ya serán pues aquellos directores, directoras de empresa, quienes decidan cuál va a ser la dinámica de trabajo para esos días. Más que nada porque, ojo, si de por sí, no sé, si usted se hace una hora de traslado de cierto a cierto punto en Ciudad de México, seguramente el día del Mundial, a cualquier hora del día, o sea, no estamos hablando que a la hora en la que comience, una hora antes, no. Seguramente desde que amanezca, el tráfico va a estar intensísimo, así que los tiempos de traslado se van a triplicar seguramente. Así que bueno, pues es un punto que sí o sí se debe de poner sobre la mesa. Oiga, en más información, también quisiera compartirle que la presidenta Claudia Sheinbaum dio a conocer que la fiscalía dará estos avances en las investigaciones relacionadas con el combate al robo y contrabando de combustibles, ¿no? Ya lo veíamos en la mañanera a nivel estatal, pero fue un tema que también se puso sobre la mesa a nivel nacional. Señaló que las ventas de Pemex han registrado un incremento. Esto derivado de las acciones implementadas para, más que nada, enfrentar este delito y reforzar la seguridad energética del país. Digo, lejos del tema económico, lejos del tema que se tenga con lo que sea Pemex y el huachicol, la seguridad de la ciudadanía es muy importante y se pone en riesgo no solo a aquellos que estén involucrados con este delito, sino también a aquellas personas que habiten en los alrededores, ¿no? Era algo que ya habíamos hablado antes. Vamos a escuchar parte de lo que se dijo durante la mañanera del pueblo.
17: La fiscalía, nosotros tenemos pendiente una presentación aquí de cómo atendemos el contrabando de combustible, que ha disminuido muchísimo. Y la mejor muestra es que se han incrementado las ventas de Pemex de manera muy importante. Al incrementarse las ventas de Pemex, pues lo que se demuestra es que en las gasolineras o en las flotillas ya no se vende combustible que entra ilegalmente, sino el que se produce o se importa de manera legal. Entonces, ya está el análisis, no ha habido oportunidad de presentarlo, pero lo vamos a presentar aquí. Y sí, también muy importante, pues lo que hizo el presidente López Obrador en 2019, cuando toma la decisión de cerrar los ductos, incluso hay desabasto en muchos lugares, y se compran las pipas para que se trasladen pipas del combustible para evitar que siga habiendo robo en ductos. Y ahí donde llega a haber un caso que hay robo en ductos, de inmediato se atiende por un sistema nuevo que tiene también Petróleos Mexicanos. Entonces ha disminuido mucho el contrabando de combustible. Y la Fiscalía tiene mucha investigación en puerta, o sea, que está desarrollando. Ha habido muchísimas detenciones. Recientemente las últimas detenciones fueron de empresarios que se dedicaban justamente al contrabando de combustibles. Y tiene todavía una investigación muy grande relacionada con esto. Entonces hay que pedirle a la Fiscalía que pueda, pues en el momento que avancen las investigaciones, que pueda dar toda la información relacionada con el contrabando de combustible. Pero tomamos muchas medidas administrativas y de acciones legales que hizo la Fiscalía, que han permitido que disminuya mucho la entrada de combustible que no pague impuestos, porque eso es contrabando de combustible, eso se le llama huachicol fiscal.
18: Y que también estaban involucrados.
0: Pues eso es parte de los avances que se tienen a nivel nacional con relación al robo de combustible. Son ya las 11 de la mañana con 56 minutos y es con esta información como nosotros damos cierre a este bloque de noticias de las 11 de la mañana. Le recuerdo que a lo largo del día usted puede estar bien actualizado de lo que sucede a nivel local, estatal, nacional e internacional a través de 5 Radio Comunicación Efectiva en la Red Ciudadana. Todo el día hay noticias y nosotros no paramos. Agradecer en los controles a Alejandro Enicia, en la producción Iván Hernández, en la producción audiovisual Paco Cádiz y a nuestra directora de noticias Leslie Suset. Nosotros nos vamos a Radar, pero no se vaya, la información continúa con mi compañero Rafa Crespo.
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2: Es ya la media tiempo de Radar Informativo. ¿Qué tal? Muy buenas tardes. Mi nombre es Azul Hernández y a continuación le presento la información más importante generada hasta este momento. Tras la explosión registrada en Tepeaca, fue detenido el Caras, presuntamente vinculado con estos hechos y señalado por reclutar jóvenes en la región de Tepeaca y Amozoc a través de redes sociales. Francisco Sánchez informó que la policía cibernética mantiene el monitoreo y seguimiento de este tipo de casos para detectar posibles riesgos y prevenir nuevas conductas delictivas.
3: Tuvo al Caras, está relacionado con el reclutamiento de 10 muchachos el año pasado, recuerdan ustedes, en los municipios de Tepeaca y Amozoc. Hubo 10 muchachos que estuvieron desaparecidos, implementamos un operativo y afortunadamente pudimos ubicar a estos muchachos. Bueno, esta persona que detuvimos, que detuvo la fiscalía, está relacionado con ese tipo de actividades. ¿Qué estamos haciendo nosotros o qué tenemos que hacer como autoridades? Primero que nada, tenemos que tener el fortalecimiento de la policía cibernética. ¿Cómo lo estamos haciendo? A través de la incorporación de personal de nuevo ingreso, personal técnico, pero también personal que acaba de egresar de la Universidad de las Ciencias Policiales.
2: En más información le compartimos lo siguiente. Anel Nochebuena, directora del Instituto Municipal de Arte y Cultura de Puebla, anunció la apertura de Punto Diverso en el Nodo Cultural LEACT de Huexotitla, un espacio con actividades culturales y atención para la diversidad sexual. A nivel nacional y con relación al fútbol, el gobierno de Jalisco confirmó la suspensión de clases y actividades del sector público el 11 de junio por la inauguración del Mundial. Así lo informó el gobernador Pablo Lemus. En más información y con relación a los reportes de la red, le tenemos cierre vial por manifestación en el cruce de circuito Juan Pablo II y Papagayo. Se recomienda a automovilistas tomar precauciones y utilizar rutas alternas. Inicia la marcha de la CENTE hacia el Estadio Ciudad de México. Participan alrededor de 6,000 docentes. Así lo informó la Secretaría de Seguridad Ciudadana de la Ciudad de México. Agentes de tránsito aplican cortes a la circulación en distintos puntos de calzada de Tlalpan. Por otro lado, el Congreso de Puebla perfila sanciones económicas a ediles que incumplan con sus atlas de riesgo. Solo 40 de 217 municipios cumplen con esta responsabilidad, dijo la diputada local Guadalupe Yamac. El clima en esta tarde es de 18 grados centígrados. Hay lluvia, así que tome precauciones. Espera una temperatura máxima de 20 grados y una mínima de 16. En la consola digital se encuentra Duval Rubio. Azul Hernández le desea una excelente tarde.
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2: De la tarde con 8 minutos, seguimos aquí en la red ciudadana a través del 1120 de AM. Muchas gracias por sintonizarnos, gracias por estar con nosotros, en donde le traeremos la información más relevante generada hasta este último momento. Los saluda con mucho gusto su servidor Rafa Crespo, también para recordarles que nos siga en la multiplataforma de 5 Radio Comunicación Efectiva. En Facebook nos puede encontrar justamente como 5 Radio Comunicación Efectiva, en X nos puede encontrar como arroba la red 5 Radio, antes usted lo conocía como Twitter, y en YouTube como La Red 5 Radio. También recuerde seguirnos mandando sus reportes al poderoso número de la red, el número que usted ya conoce, al 2222-382990, en donde puede mandar cualquier cosa, desde un bache, una coladera abierta, algún parque que necesite mantenimiento, accidente vial, lo que usted guste, puede mandarlo, ya lo sabe, al 2222-382990. Saludo a mis compañeros que están en transmisión vía redes sociales. Está Alejandro Denicia y, por supuesto, ahí en la consola tenemos al señor López Corte, alias El Conejo. Sin más que agregar, vamos a arrancar con toda la información. Y es que justamente el Papa León XIV, cerró su agenda en Madrid con un encuentro con voluntarios en IFEMA como parte de las actividades de su visita a España. El pontífice viaja a Barcelona, donde encabezará ceremonias en la catedral y en el Estadio Olímpico dentro de su programa pastoral en el país. Ya estamos viendo el video donde el Papa León justamente pues está leyendo su despedida, porque pues ha dicho que en esta visita que ha tenido España ha tenido un recibimiento impresionante. En algún punto reunió a aproximadamente 6 millones de personas. Entonces es impresionante lo que se está viviendo allá en el país ibérico con la visita del pontífice Papa León XIV. 12 de la tarde con 10 minutos. Seguimos en la misma línea de información, y es que el Papa León XIV entregó a Madrid un cáliz bendecido y llamó a mantener presente el significado del memorial de Cristo. Escuchemos.
3: Y quiero dejar también como don para toda la familia aquí en Madrid, la comunión de la Iglesia, este cáliz. Que no nos olvidemos jamás.
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3: De Anthony Gaudí. Gaudí, durante la ceremonia el Papa bendecirá la Torre de Jesucristo en un acto de relevancia religiosa e institucional para Barcelona y para la comunidad católica internacional. La celebración, de hecho, podrá seguirse en vivo a través de las redes oficiales del recinto o también a través de Vatican News, donde también pues transmiten todo lo oficial del pontífice Papa León XIV. Escuchemos lo que se vivía.

0: Pues ahí están las impactantes imágenes de la Basílica de la Sagrada Familia para los que nos están escuchando en radio a través del 1120 de AM. Pásese rápidamente también a nuestras redes sociales. A ver, no nos deje de escuchar en radio, pero puede pasarse a nuestras redes sociales para que usted esté viendo junto con nosotros todas las imágenes que estamos, de imágenes y videos que estamos mostrándole en estos momentos sobre la Basílica de la Sagrada Familia allá en Barcelona, pues que ya este 10 de junio recibirá al Papa León XIV en una misa que encabezará el pontífice. Es una misa solemne en homenaje al legado espiritual y artístico de Antoni Gaudí. 12 de la tarde con 13 minutos, continuamos con toda la información, cerramos el bloque de religión y ahora pasamos con información del gobierno del estado, en donde el gobernador Alejandro Armenta reducirá de manera temporal su participación en eventos públicos. Esto por recomendación médica derivada de una lesión en la espalda. Escuchemos lo que mencionaba el mandatario.
1: Un collarín y empezaban a preguntar que qué había sucedido con el gobernador, que si tuvo un accidente. No, recuerdan hace unas semanas al inicio de la Feria de Puebla, el gobernador Armenta tenía una lesión en la espalda que le siguen tratando y las recomendaciones que no esté mucho tiempo de pie, por eso es que no puede estar pues la hora y media o hasta dos horas que puede llegar a durar esta mañanera. Ya está aquí en el CIS, va a estar atendiendo reuniones aquí en la oficina, pero no puede estar en estos días de pie por mucho tiempo, así que esta es la situación también para que estén todos.
0: Y esas eran las palabras de José Luis García Parra, coordinador de gabinete estatal, sobre esta lesión que tiene el mandatario estatal Alejandro Armenta en la espalda y que pues le hará reducir sus actividades en diferentes regiones de Puebla, trabajará más en la oficina por recomendación médica. 12 de la tarde con 14 minutos. Pasamos con otro avance y es que el gobierno de Puebla y el ayuntamiento de la capital habilitarán una zona especial en el centro histórico para la transmisión de partidos de la Copa del Mundo. Esto lo informó también el coordinador de gabinete estatal, José Luis García Parra. Escuchemos.
2: Con el alcalde Pepe Chedraui vamos a tener allá en el Zócalo, que es donde la gente tiene mayor facilidad de acudir. Lo haremos con él en el Zócalo de la ciudad de Puebla. Ya les anunciaremos algunas actividades adicionales que se van a poder realizar allá en el Zócalo en el marco de los 39 días que dura el Mundial de Fútbol. Y no lo estamos contemplando realizar en otros puntos porque lleva una inversión importante el pago de la señal que se tiene con quien tiene los derechos. Son varios millones de pesos por el pago de la señal únicamente, y a eso hay que agregarle la renta de pantallas, la renta del audio, las carpas, la sillería, las vallas, elementos de seguridad, los baños portátiles. Requiere toda una operación logística y de inversión.

0: pues elevada. Es por eso que lo haremos coordinadamente, conjuntamente, invertiremos entre el Estado y el municipio para
1: 12 de la tarde con 16 minutos, yo escuchaba ahí las palabras del coordinador de gabinete estatal, José Luis García Parra, sobre estas pantallas que van a poner ahí en el centro de Puebla, en donde se podrán ver los partidos de la selección mexicana, que sinceramente va a ser un ambiente espectacular lo que se va a vivir ahí en el centro de Puebla. 12 de la tarde con 16 minutos y rápidamente antes de irnos a un corte, aquí nos dice la red, solicitud urgente de donadores, tipo de sangre cero positivo para el paciente Cristian Vara León. Está en el Hospital de Especialidades General Manuel Ávila Camacho. Para informes, puede contactarse al 22 23 49 4109. Le repito el número para informes. Puede contactarse al 22 23 49 4109. Nos vamos al primer corte de este bloque informativo de la Red Ciudadana. Pero al regresar tenemos más información.
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0: 12:19, seguimos aquí en la Red Ciudadana a través del 11:20 de AM. Muchas gracias por sintonizarnos. También recuerde que estamos en la multiplataforma de 5 Radio Comunicación Efectiva. Nos puede encontrar en X a través de arroba la red 5 Radio. Antes usted lo conocía como Twitter, 5 Radio Comunicación Efectiva en Facebook y la red 5 Radio en YouTube. Le repito, este reporte de la red que nos está llegando, que es una solicitud urgente de donadores, tipo de sangre O positivo, tipo de sangre O positivo para el paciente Cristian Vara León, Hospital de Especialidades, que se encuentra en el Hospital de Especialidades General Manuel Ávila Camacho. Para informes, puede usted llamar al 22 23 49 41 09. Así que recuerde, es tipo de sangre O positivo. Cualquier informe al 22 23 49 41 09. Síganos mandando sus reportes al 22 22 38 29 90. Continuamos con toda la información y ahora pasamos, seguimos en la misma línea de información. Pasamos con el gabinete, con el coordinador de gabinete estatal, José Luis García Parra, quien señaló que el gobernador Alejandro Armenta ha mantenido una postura de denuncia contra el robo de combustible desde su etapa como diputado federal. Indicó que esa posición le generó actos de persecución, pero afirmó que el mandatario mantiene firme su compromiso para combatir este delito y fortalecer la seguridad en la entidad. Escuchemos.
1: Chicol y la otra mitad fue la que reportaron para incautar. Esto fue el gobierno del PAN, el gobierno del huachicol. Puebla llegó a ser el estado número uno en robo de hidrocarburos, en tomas clandestinas. El gobernador Armenta, siendo diputado federal, el 8 de septiembre del 2015, señaló que si no se hacía algo en Puebla, él lo hizo a través de un exhorto en la Cámara de Diputados, si no se hacía algo en Puebla, íbamos a pasar de ser el estado número 8 en tomas clandestinas al número 1, cosa que sucedió. Y también, ¿qué sucedió? Hubo una persecución en contra del entonces diputado federal Alejandro Armenta por señalar lo que el gobierno del PAN estaba haciendo en Puebla, instalar el huachicol como el negocio para financiar sueños presidenciales.
0: 12:21, ya escuchábamos a José Luis García Parra sobre pues las acciones que se han llevado a cabo contra el robo de combustible. Claro que él también comenta que el mandatario Alejandro Armenta, a raíz de combatir este delito, le ha provocado actos de persecución. Es lo que comentaba el coordinador de gabinete estatal, José Luis García Parra. Pasamos con más información, y es que desde el inicio de la actual administración estatal se han asegurado 584 tomas clandestinas y más de 2 millones de litros de hidrocarburo. Esto también lo informó el coordinador de gabinete estatal, José Luis García Parra. Escuchemos.
2: 32.302 kilogramos de gas LP, 350.000 litros de gas LP, más de 3.2 kilómetros de manguera de alta presión. Y van casi 200 personas detenidas, 77 por la Policía Estatal, 18 por la Policía Municipal, 30 por la Fiscalía General del Estado, 5 de la Guardia Nacional, 1 por Marina, 31 detenidos en posesión de gas LP en cateos, 23 por la Fiscalía General de la República a través de las diligencias y 540 vehículos, de entre ellos son 64 que se recuperaron, 31 abandonados, 258 asegurados, 130 pipas, 40 autotanques, 16 tanques verticales.
0: 12:23, continuamos con la información, pasamos con más avances, y es que también el coordinador de gabinete estatal, José Luis García Parra, informó que el gobierno de Puebla analiza la posible adquisición de vehículos o línea para destinarlos a distintos municipios de la entidad. Escuchemos lo que mencionaba.
2: Se está diseñando, vamos a definir en qué municipios y regiones del estado serían los primeros para una etapa de compra y adquisición. El gobierno del estado va a sumar el presupuesto para los enganches de estas unidades. Vienen otros anuncios próximamente de parte de Olimia, muy pronto. Para Puebla será una noticia que nos debe de impulsar para, como bien lo decían ahorita Mauricio, necesitamos que Puebla participe en el suministro y sumarse a esas cadenas.
0: 12 de la tarde con 24 minutos, continuamos con la información. Olinia, este auto que están, que va a ser parte del gobierno de México, este pues vehículo, mini vehículo eléctrico que se está realizando aquí en México y que ya se han presentado diversos avances y que ha generado mucha conversación en distintas partes del país, unas buenas, otras malas, unas personas que no están de acuerdo, otras que sí. A mí me parece un automóvil bastante decente, un automóvil que ahorra mucha gasolina, es totalmente eléctrico, que cabe, sus dimensiones hacen que quepa en cualquier lugar de estacionamiento. Me parece que el modelo más grande que se tendría cabrían hasta 6 personas, entonces se me hace una propuesta y un proyecto bastante interesante que está manejando el gobierno de México. 12 de la tarde con 25 minutos. Pasamos con más información y es que el secretario de Gobernación Estatal, Samuel Aguilar Pala, afirmó que el gobierno del estado no tolerará posibles complicidades relacionadas con la explosión de pipas en Tepeaca. Precisó que las investigaciones del caso están a cargo de la Fiscalía General de la República, instancia responsable de esclarecer los hechos y determinar responsabilidades. Escuchemos.
3: Fiscalía Federal. Lo que sí puedo compartirles es lo que reiteró el gobernador en el sentido de que no tolerará el gobierno del estado ninguna complicidad, llámese de presidentes municipales o incluso algunos de nosotros como funcionarios del gobierno del estado. Y reiteró hoy, insisto, a que si hay alguna complicidad por parte de algún funcionario municipal o algún funcionario del gobierno del estado para tolerar y permitir las irregularidades, no solo en Tepeaca, sino que en todo el estado, con el uso irregular del huachicol o el huachigás, se proceda de manera contundente. Ese es el informe, ese es el reporte, es la posición del señor gobernador, que quiero compartirla con ustedes, de que no habrá tolerancia. Y ya dio.
0: 12 de la tarde con 26 minutos, pues ahí están las palabras del secretario de Gobernación Estatal, Samuel Aguilar Pala, que dice que pues no se tolerarán posibles complicidades relacionadas con la explosión de pipas registradas allá en Tepeaca, y pues precisó, esto es información muy importante, que la Fiscalía General de la República es la instancia responsable de esclarecer los hechos y determinar las responsabilidades. Yo me imagino que obviamente hay investigaciones mutuas entre la Fiscalía General de la República y pues toda la información que le está dando la Fiscalía General del Estado por lo sucedido allá en Tepeaca, que fue una explosión, no voy a decir devastadora, porque al final de cuentas no cobró vidas humanas afortunadamente, pero sí fue una explosión impactante en la zona, cerca de un centro escolar, que hizo asustarse y correr por su vida a diferentes alumnos que estaban en ese momento en esta escuela, que sufrió ciertos daños estructurales, así también como algunas casas, algunos inmuebles que estaban muy cerca de donde fue la detonación de estas pipas. Mientras tanto, ya son las 12 de la tarde con 28 minutos. Vámonos con información del clima con mi compañero Mauricio Nava.
4: Muy buenas tardes, Red Ciudadana. Yo soy Mauricio Nava y les comparto cómo estará el clima en Puebla para lo que resta de este martes 9 de junio. Una tarde con ambiente agradable por momentos, pero con la lluvia nuevamente muy presente y en buena parte del estado. Durante la tarde, Puebla capital estará registrando temperaturas cercanas a los 22 a 24 grados, con cielo mayormente nublado y algunos periodos de sol entre las nubes. La sensación será ligeramente bochornosa antes de las lluvias, especialmente en zonas urbanas. Lo más importante sigue siendo la posibilidad de lluvias y chubascos durante la tarde y la noche. Para Puebla se mantienen pronosticadas lluvias de moderadas a fuertes, principalmente hacia las regiones del norte y sureste del estado, aunque también podrían presentarse precipitaciones en la zona metropolitana conforme avance la jornada. Estas lluvias podrían venir acompañadas de actividad eléctrica, ráfagas de viento y algunos episodios de granizo de forma aislada. Además, existe riesgo de encharcamientos en vialidades, reducción de visibilidad y tránsito más lento durante los periodos de lluvia intensa. También continuarán las rachas de viento de entre 30 y 50 kilómetros por hora, especialmente antes y durante las tormentas. Esto podría provocar movimientos bruscos en ramas, lonas y objetos ligeros que se encuentren en exteriores. En cuanto a temperatura, la tarde se mantendrá fresca para la temporada. Mientras la capital rondará los 24 grados, las zonas más cálidas del suroeste del estado podrían acercarse a los 35 grados, siendo la temperatura más alta de Puebla este martes. Y ese es el clima que tenemos para el día de hoy. Nos vemos en la próxima.
0: 12 de la tarde con 29 minutos, nos vamos al radar mundialista.
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6: Johan Vázquez aseguró que asume con responsabilidad su papel dentro del tricolor y habló sobre las expectativas del equipo de cara al partido inaugural ante Sudáfrica.
7: No, a ver, tenemos respeto a todos los rivales, no solamente a Sudáfrica, que sabemos que es un rival muy físico, un rival que es fuerte, que te va a contragolpear bien. Somos conscientes de todas sus situaciones, creo que tenemos que portar siempre respeto a ellos. Y no estamos con ese foco de pasar primero, creo que debemos ir paso a paso, partido a partido, y lograr el primer objetivo.
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6: La marcha de la gente rumbo al Estadio Ciudad de México fue contenida por elementos de la policía capitalina. Los manifestantes se encontraron con un bloque de seguridad sobre calzada de Tlalpan a la altura de la División del Norte, que les impidió avanzar hacia las inmediaciones de la sede de inauguración del Mundial 2026. Por decreto, se suspenderán las clases y las actividades laborales del próximo jueves. En algunos casos, el trabajo se realizará desde casa, informó la consejera jurídica de la presidencia, Luisa María Alcalde.
8: Es un decreto que se emite con la finalidad de mejorar las condiciones de movilidad, seguridad vial y accesibilidad tanto de los habitantes de la Ciudad de México como de los turistas visitantes con motivo de la inauguración de la Copa Mundial.
6: Tras el silbatazo final en el Estadio Cuauhtémoc, Gaby se acercó a las gradas para entregar su jersey a una aficionada en una de las imágenes más comentadas del partido entre España y Perú. Continúen en 5 Radio, comunicación efectiva y minuto cero. Para el Radar Mundialista le informó Marcos Bravo.
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0: 2:35, continuamos con más información aquí en la Red Ciudadana a través del 11:20 de AM. Muchas gracias por sintonizarnos, también recuerde estar pendiente de la multiplataforma de 5 Radio Comunicación Efectiva, en donde en estos momentos estamos transmitiendo en vivo a través de nuestras redes sociales oficiales, arroba la red 5 Radio en X, así nos puede encontrar, antes usted lo conocía como Twitter, 5 Radio Comunicación Efectiva en Facebook y la red 5 Radio en YouTube, para que no se pierda ningún detalle de toda la información que le presentamos a lo largo del día. También recuerde seguirnos mandando sus reportes al 2222-38-2990, desde un bache hasta un accidente vial, hasta una coladera destapada, una luminaria que no funcione, algún parque que necesite mantenimiento, temas de inseguridad o seguridad, lo que usted guste lo puede mandar a ese número, al número que usted ya conoce, el poderoso número de la red, al 2222-38-2990. Seguimos con toda la información y ahora vamos a pasar con temas de salud. Y es que autoridades sanitarias reportaron 229 casos confirmados de sarampión en 21 municipios, además de 523 casos probables y 239 descartados. Reiteraron que la vacunación y las medidas preventivas siguen siendo fundamentales para evitar contagios y contener la transmisión. El monitoreo epidemiológico continúa activo para identificar cadenas de contacto y reforzar acciones de control. Así que ahí sí, correctamente, 229 casos confirmados, 119 son masculinos, 110 son femeninos. El total de casos probables es de 523, 239 casos descartados. Los casos confirmados de otros estados son 5 y municipios con casos son 21. Así que siga las medidas preventivas. Recuerde, la vacunación es lo más importante. Si usted no tiene ninguna vacuna contra el sarampión, bueno, puede irse a vacunar a cualquier centro de salud que le quede más cercano. Varía a veces la disponibilidad, pero lo más importante es que acuda para vacunarse contra el sarampión. Son las 12:37, pasamos con más información y ahora nos vamos con temas del bienestar, en donde la secretaria justamente de Bienestar Estatal, Laura Artemisa García Chávez, impulsó redes de apoyo para fortalecer la autonomía financiera de mujeres emprendedoras durante el Encuentro de Mujeres Emprendedoras para el Bienestar realizado en la Casa de Cultura de Puebla. El encuentro buscó consolidar espacios de capacitación y vinculación para proyectos productivos. Escuchemos.
1: Resultado de los foros que hicimos en el mes de marzo, no solamente quisimos que se quedara en un momento de compartir experiencias e ir revisando qué necesitábamos las mujeres. Primero, como resultado, nos dio un producto que son varios puntos que las mujeres pusieron y dijeron qué era lo que necesitaban para seguirse fortaleciendo, que será un documento que le entregaremos al gobernador para que de ahí partan políticas públicas. ¿Cómo podemos pedir que se hagan políticas públicas a favor de las mujeres si no nacen de las experiencias de las mujeres? Y esa es la intención de este foro que se hizo en el mes de marzo. Como resultado de este, hoy iniciamos con dos actividades en este mes inmediatas para poderle dar avance a lo que platicamos. Y como bien lo comentaba Ana Laura, uno de estos resultados pues es, por supuesto, la independencia y la autonomía de las mujeres.
0: 12:38, nos mandan otro reporte de la red y nos dice: buenos días, disculpe que lo moleste, no es molestia. De nuevo, de casualidad, ¿sabrán de algún trabajo? Me urge el seguro por lo de mis hijos y necesito operarme urgente por mis tumores. Pues mire, en estos momentos no nos ha llegado alguna vacante de algún trabajo. Normalmente nos llegan en diferentes días y varía mucho la forma en que nos llegan las vacantes, pero ya tenemos su número, tenemos su contacto, así que si nos llega una vacante, por supuesto que se la mandaremos en ese mismo instante. También nos dice: ahorita ando con hemorragia fuerte y no tengo ni dinero ni seguro para irme al hospital. Bueno, cuando nos llegue un trabajo, pues una vacante de trabajo, pues se la mandaremos enseguida y por supuesto, tratando de ayudarle en lo que más se pueda. Si es que usted no tiene seguro, también puede acudir, por ejemplo, al IMSS Bienestar, en donde no necesita necesariamente pues estar afiliado al IMSS, pero ahí lo van a atender. Claro que hay cierta espera, ¿no? Como en cualquier centro de salud público, pero pues ahí puede buscar un poco de ayuda a raíz de que pues está teniendo estas hemorragias en el a raíz de estos tumores. Así que pues estaremos también canalizando su reporte para ver qué podemos hacer con su situación. 12 de la tarde con 40 minutos. Entonces, pues sí, estamos en estos momentos en el 11:20 de AM. Muchas gracias por estar con nosotros. Aquí nos dicen que el decreto es para la Ciudad de México. Sí, así es, el decreto es para la Ciudad de México en el radar. Mencionamos que el decreto de la presidenta Claudia Sheinbaum de que se suspenden clases y aparte va a haber home office, es justamente en la Ciudad de México. Eso se mencionó justamente en el radar, así que pues bueno, tenga usted sus precauciones. No es general, es solamente en la Ciudad de México. Otro estado que ya anunció que no va a haber clases y que también van a buscar home office, aunque lo del home office todavía no está confirmado, es Jalisco. Jalisco ya confirmó que no va a haber clases el día de la inauguración del Mundial, que sería el 11 de junio, a la 1:00 p.m, sería el partido entre México y Sudáfrica, pero sí, en Jalisco también ya se confirmó que no va a haber clases. En Nuevo León todavía no se confirma nada. La verdad es que los encuentros públicos que ha tenido Samuel García, el gobernador de aquel estado, pues tampoco han sido muy gustosos de la población de allá de Nuevo León. Entonces ya veremos qué deciden en ese estado, pero por lo pronto Ciudad de México sí es un tema de home office y suspensión de clases. Hasta la UNAM lo anunció, y también en Jalisco por el momento solo son clases. 12 de la tarde con 41 minutos. Continuamos con toda la información y pasamos con temas de la CANIRAC, en donde Juan José Sánchez Martínez, su presidente, informó que se espera un incremento del 30% en la afluencia de comensales derivado de los partidos de la selección mexicana, impulsando así por la actividad mundialista. Escuchemos.
2: Va a haber muchas promociones, pero sí estamos esperando un incremento arriba del 30% del flujo de nuestros comensales en los partidos de la selección mexicana, así como de equipos que son fuertes en el Mundial. Puebla capital, bueno, en la zona metropolitana y conurbada, yo creo que alrededor de unas 9.000 o 10.000 establecimientos, que aunque no todos son afiliados a CANIRAC, pero sí todos van a estar transmitiendo muchos partidos.
0: 12 de la tarde con 42 minutos, pasamos con más información. Y usted recuerda que había amenaza de tormenta tropical, específicamente se llamaba Boris. Decían que tal vez se podría convertir en un huracán. Al final no sucedió así. Se debilitó a una baja presión remanente y se localiza en tierra a 75 kilómetros al noroeste de Punta Maldonado, en Guerrero. A pesar de su debilitamiento, se mantienen pronósticos de lluvias muy fuertes en diversas entidades del país, por lo que autoridades llaman a atender los avisos meteorológicos y medidas preventivas. Y es que específicamente aquí en Puebla, la verdad es que prácticamente la semana pasada y lo que va de esta semana, pues ha estado lloviendo y bastante. Ayer lunes cayó un tormentón ahí en el Estadio Cuauhtémoc. Nos tocó estar a Max López, Marcos Bravo, Antonio Zamora y su servidor Rafa Crespo, el equipo de Minuto Cero, en la cobertura de la España contra Perú, y de verdad que cayó un tormentón ahí en inmediaciones del Estadio Cuauhtémoc. Así que tome usted sus precauciones. Parece que Boris ya no se va a convertir en huracán, se debilita la tormenta tropical y se termina convirtiendo en una baja presión remanente. 12 de la tarde con 44 minutos. También Protección Civil Estatal informa que este 9 de junio se estiman temperaturas máximas de 26 a 28 grados centígrados, con un registro extremo de 30 grados centígrados en la Sierra Norte. Durante el día se prevén lluvias ligeras con acumulados de 20 milímetros y en la mayor parte del estado, mientras que en las sierras norte y nororiental las precipitaciones serán moderadas a fuertes con acumulados de 30 a 35 milímetros. Esto con información, por supuesto, de Protección Civil Estatal. Y también para que usted lo tome en cuenta, si es que planea dirigirse a la capital mexicana, si es que usted va a ir a la inauguración de la justa mundialista y ya se va a ir a hospedar a su respectivo hotel o va a ir a quedarse con sus familiares, bueno, tome en cuenta que este martes 9 de junio, el hoy no circula en la zona metropolitana del Valle de México, aplica para vehículos con engomado rosa, terminación de placas 7 y 8 y holograma 1 y 2. Permanecen exentos los automóviles con holograma doble 0 y 0. Tómelo muy bien en cuenta, no me lo vayan a sorprender los de tránsito. Son las 12 de la tarde con 45 minutos. Nos vamos al último corte aquí en la Red Ciudadana a través del 1120 de AM. Pero al regresar le tenemos más información.
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0: regreso.
1: 12:47, regresamos aquí a la Red Ciudadana a través del 11:20 de AM. Saludamos ahí a Marcos Bravo, que nos está visitando ahí en cabina, y por supuesto también a Max López, el equipo de Minuto Cero haciéndose presente. Continuamos con la información deportiva, ahora nos vamos con los deportes, nos vamos con el Box Box de mi compañero Duval Rubio.
2: Histórico resultado para Checo Pérez y Cadillac. El piloto mexicano terminó en la 10ª posición del Gran Premio de Mónaco, consiguiendo el primer punto en la historia del equipo en la Fórmula 1. Un resultado muy especial para Cadillac, que apenas disputa su 6ª carrera en la categoría y ya logra entrar en la zona de puntos en uno de los circuitos más exigentes del calendario. Y esto no deja de ser simbólico que ocurra precisamente en Mónaco, un circuito donde Checo ya sabe lo que es ganar. Eso sí, todavía habrá que estar atentos porque el mexicano se encuentra bajo investigación y el resultado podría sufrir cambios. Pero por ahora, la clasificación oficial lo coloca dentro del top 10 y le entrega a Cadillac su primer punto en la máxima categoría. Un día que quedará marcado en la historia del equipo, pero si algo nos quedó, es todo lo que pasó en Mónaco. Yo soy Duval Rubio y no te olvides de seguirme para más información en Mónaco, en el Box Box.
1: 12:49, continuamos con toda la información. Pues ahí tiene este reporte de pues cómo le fue a Checo Pérez en el tema de la Fórmula 1 con Cadillac. Lamentablemente el primer punto que había conseguido el mexicano, el tapatío Checo Pérez, pues le fue arrebatado, porque pues al final de cuentas quedó en onceavo, no en décimo. Suben, me parece que a Fernando Alonso, y así es como Checo Pérez pues no logra obtener el primer punto de su escudería. 12:49, pasamos con más información y ahora nos vamos a los cierres viales para que usted lo tome en cuenta por obras que está haciendo el gobierno del estado. Así que precaución al circular por la 20 Sur, ya que se mantiene un cierre vial entre las avenidas 15 Oriente y 5 Oriente. Esto con sentido hacia Juan de Palafox y Mendoza, debido a trabajos de rehabilitación de la carpeta asfáltica. Autoridades exhortan a automovilistas a no estacionarse en la zona y atender la señalización preventiva, así que tome usted sus precauciones también para que lo siga tomando en cuenta. La Secretaría de Infraestructura informó sobre otro cierre parcial, pero este en la lateral de la autopista México-Puebla, entre Antiguo Camino a Tlaxcala y Periférico Ecológico con dirección a la Ciudad de México. Los trabajos corresponden a la pavimentación de la cinta de rodamiento. No se estacionen en la zona que están realizando los trabajos de pavimentación. 12:51, y pasamos con más información. Y ahora nos vamos justamente con este reporte de mi compañero Marcos Bravo sobre lo que sucedió entre España y Perú allá en el Estadio Cuauhtémoc. La Roja terminó ganando 3-1 con goles de Mikel Oyarzabal, el delantero que usted sabe que juega en la Real Sociedad y parece que está levantando la mano para ser titular, ¿eh? Ojo ahí. Pedri también descontó con un muy buen gol del mediocampista del Barcelona y por supuesto tenía que haber colaboración de Pedro Galese, el portero de Perú, que metió un autogol verdaderamente terrorífico. Pero vamos con el reportaje de mi compañero Marcos Bravo.
3: Culmina el partido, España derrota 3-1 a la selección de Perú. Una selección española donde la primera mitad demostró grandes cosas y muy importantes de cara a la justa mundialista. Mientras que Perú se estuvo defendiendo prácticamente en la primera y segunda mitad, sin embargo, fue suficiente para poder anotar el gol del descuento. Los anotadores: Oyarzabal al minuto 2, Pedri al minuto 32 y Pedro Galese con un autogol al minuto 53. Jairo Vélez descontó para Perú al minuto 66. Alrededor de 45,000 aficionados fueron los que se dieron cita en el Estadio Cuauhtémoc para presenciar un partido internacional e histórico para Puebla.
1: 12:52, pues ahí está el reportaje de mi compañero Marcos Bravo, siempre al pie de cañón, y es que, pues sí, tuvimos la fortuna de transmitir desde las redes sociales oficiales de 5 Radio, ya lo sabe, 5 Radio Comunicación Efectiva en Facebook, arroba la red 5 Radio en X y la red 5 Radio en YouTube, pues este partido, este importante partido que se llevó a cabo aquí en territorio poblano, en el Estadio Cuauhtémoc, de una selección que... pues probablemente es primera, segunda o tercera favorita, pues para llevarse la justa mundialista. Esa es la realidad, ¿eh? Y no pasa nada si lo decimos. Puebla tuvo a España, quien es un serio, pero muy serio candidato a llevarse, pues, el trofeo de la máxima fiesta que hay en el fútbol internacional. Así que, híjole, lo que tuvimos ayer fue una exhibición totalmente de la roja, en donde Pedri y compañía, Mikel Oyarzabal también se aventó un partidazo. El primer gol, que es al minuto 2 que le meten al equipo sudamericano, es un golazo del jugador de la Real Sociedad. Perú, la verdad es que poco pudo hacer, era muy superior España, sobre todo porque, híjole, hasta yo percibí que la roja ni siquiera estaba jugando al 100%, ¿eh? De verdad que en algún punto yo sentí que estaban cascareando con Perú, con todo respeto para los peruanos, pero también hay que decirlo, el combinado peruano pues está pasando por una transición generacional de lo que conocemos que fue Paolo Guerrero, ¿no? Yoshimar Yotun todavía sigue jugando, pero también fue parte de esa generación que fue al Mundial. Tienen ahí a veteranos todavía importantes como Andrés Carrillo, que juega en el Corinthians, tienen presencia en el gremio. Tienen a Pedro Galese, ya tiene 36 años y que ayer cometió un error, pero garrafal. Claramente Perú necesita ya un relevo generacional, lo están haciendo, pero por el momento pues sí. España es muy, muy superior a Perú. Perú, pues, va a tener que armar un proyecto. Tiene a Meneses, a este director técnico brasileño, que es muy bueno y que está metiendo la mano. Se le ve que quiere hacer que este equipo peruano pues salga con el balón controlado, toquen el balón, generen sus propias oportunidades, mucho toque, pero pues contra España, con esta superioridad de plantilla que tenían los ibéricos, pues iba a ser muy complicado. Termina 3-1, un resultado favorable para España, que llega con la cabeza arriba, con el ánimo a tope para enfrentar a Cabo Verde el 15 de junio, correspondiente al grupo H. Entonces, pues ya veremos cómo le va a España, un grupo interesante el que tiene. Unos podrían decir que es un grupo accesible, Cabo Verde, Arabia Saudita y Uruguay, pero Cabo Verde me parece que llega con 3 partidos ganados de preparación. España viene, sí, pasó por encima de Perú, de eso no hay duda alguna, pero viene de empatar con Irak y de empatar con Egipto. Entonces, tampoco podemos decir que España llega en la mejor forma posible. Ayer se le vio muy bien contra Perú, pero ese empate contra Irak y empate contra Egipto pues también pueden hacer surgir ciertas dudas. Y en ese grupo H pues está una selección, o está un combinado uruguayo que es... que me parece que podría ser de los candidatos a la decepción más grande que pueda haber en este campeonato mundial, pero pues ya veremos qué sucede. Los está dirigiendo Marcelo Loco Bielsa, es un gran técnico, así que veremos qué sucede en ese último partido del grupo H entre España y Uruguay, que por cierto se va a jugar en México, si no me equivoco es en Jalisco se juega ese partido. Ya son las 12:56, nosotros ya nos estamos despidiendo de este bloque informativo de la Red Ciudadana a través del 11:20 de AM. Recuerde seguirnos en nuestras redes sociales, arroba la red 5 Radio en X, 5 Radio Comunicación Efectiva en Facebook y la red 5 Radio en YouTube. También síganos mandando sus reportes al 22 22 38 29 90. Pueden ser reportes de lo que usted guste, desde una coladera destapada, un bache, una luminaria que no funcione, temas de accidentes viales, lo que usted guste, ya lo sabe, al 22 22 38 29 90. Se despide Rafa Crespo, no sin antes desearle una excelente tarde.
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1: Han sido recuperados 97 vehículos con reporte de robo. ¿Qué tal? Muy buenas tardes. Los saluda con mucho gusto Rafa Crespo en el radar correspondiente a las 13 horas, en donde le presentamos la información más relevante generada hasta este último momento. Y es que en distintos operativos de seguridad realizados este mes de junio en el estado, fueron recuperados 97 vehículos con reporte de robo. Esto lo informó el titular de la Secretaría de Seguridad Pública, Francisco Sánchez.
2: 97 vehículos recuperados en este mes en el estado, con 22 personas detenidas. Los operativos que tenemos en marcha es el Carretera Segura, el Cero Robos, que lo tiene a cargo la Guardia Nacional, y esto es de orden presidencial, y un operativo que se llama Escalón, que precisamente lo que busca es que tengamos mayor presencia en las carreteras.
1: Puebla Femenil anunció a Carlos Durón como su nuevo director técnico en sustitución de Carlos Adrián Morales. El estratega buscará mejorar los resultados del equipo rumbo a la apertura 2026. Hoteles de Puebla reportan ocupaciones de hasta el 90% y refrendan su compromiso de innovar y ofrecer servicios de calidad durante la entrega del distintivo México Anfitrión. Se solicitan donadores de sangre de cualquier tipo para el paciente Noé Melchor Allende, quien se encuentra en el Hospital La Margarita, cama 551, quinto piso. Para más información, comunicarse al teléfono 22 21 20 60 12. El secretario de Salud en el estado de Tlaxcala, Rigoberto Zamudio Meneses, informó que el estado suma 11 casos de gusano barrenador, uno de ellos con sacrificio de un canino. Además, señaló que la entidad lleva 5 semanas sin nuevos casos de sarampión. Se mantiene cerrada la circulación en Juan de Palafox a la altura de la 14 Sur, en el barrio de La Luz. Por trabajos, no hay paso en la zona. Tome precauciones y considere vías alternas. Puebla elevó sus estándares turísticos con la entrega del distintivo México Anfitrión a 21 hoteles y restaurantes. Reconocimiento a buenas prácticas en servicio, atención al visitante y sostenibilidad rumbo al Mundial 2026. El director de Protección Civil de Atlixco, César Acosta, informó que ante las lluvias continuas, los trabajos de prevención ya se encuentran listos, los albergues para ser utilizados en caso de ser necesario. Se registra bloqueo a la circulación en ambos sentidos sobre circuito Juan Pablo II a la altura de Río Grijalva debido a una manifestación. Se recomienda tomar vías alternas y circular con precaución en la zona. La gobernadora de Tlaxcala, Lorena Cuellar Cisneros, anunció que el próximo jueves las actividades del gobierno estatal concluirán a las 11 horas por la inauguración de la Justa Mundialista. La medida también aplicará en escuelas públicas y privadas de los 60 municipios. Este fue el radar informativo correspondiente a las 13 horas. Actualmente en la ciudad de Puebla hay una temperatura de 19 grados con alta probabilidad de lluvia. Tome sus precauciones. En la consola, Freddy Rojas Burton, le informó Rafa Crespo.
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las 2, la 1 de la tarde, la 1 de la tarde, siempre la costumbre, la 1 de la tarde con 11 minutos. Les saluda Girat Aguilar Miranda. Estamos en vivo desde la 1 de la tarde, siempre la costumbre, la 1 de la tarde con 11 minutos. Les saluda.

siempre en vivo y en directo la información que se vaya generando en estas sesiones empresariales, y esta emisión en particular la aprovechamos para anunciar esta alianza de Red Ciudadana y Mundo Ejecutivo, y esta es la primera transmisión que tenemos hoy aquí desde la Hacienda de San José, Actipan, en el municipio de San Andrés Cholula, donde en unos momentos más se realizará esta sesión y estaremos platicando sin duda con algunos de los líderes empresariales que se estarán dando cita en este evento. Saludamos allá en el estudio a Alex Denicia en la producción audiovisual, a López Corte en Red Ciudadana 1120 AM, a Martín Tapia en la HR 1090 AM. Aquí nos acompaña en la producción Iván Hernández, el ingeniero Jorge Sánchez, al frente de toda la cuestión de ingeniería de audio, junto con Esteban y con Juan Esteban, y también Edgar Zapata, nuestra directora de noticias, Leslie Jerez, aquí también al pendiente de esta transmisión. En unos momentos más estaremos platicando con algunos de los empresarios que han dado cita a esta reunión de consejo. En tanto, vamos con reportes de usted, reportes de la red, que nos está informando que se mantiene cerrada la circulación en Juan de Palafox y Mendoza, a la altura de la 14 Sur y 14 Norte, en lo que es el barrio de La Luz. Esto por trabajos, no hay paso en la zona. Piden tomar precauciones y considerar vías alternas. También nos están reportando que se registra bloqueo a la circulación en ambos sentidos sobre circuito Juan Pablo II a la altura de Río Grijalva. Debido a una manifestación, se recomienda tomar vías alternas y circular con precaución en la zona. Y bueno, también comentarle que estamos transmitiendo a través de la HR en el 1090 de amplitud modulada, al igual que en Red Ciudadana 1120 AM. Y seguimos con más reportes de usted. Un choque en el Boulevard Norte y la 15 de Mayo, por lo que se recomienda circular con precaución en Boulevard Norte y la 15 de Mayo. También nos están reportando otro choque entre una pipa de gas y un tractocamión. Esto provocó una fuga de combustible y el cierre de la carretera federal Puebla-Tehuacán, a la altura de Tlacotepec de Juárez. Autoridades y cuerpos de emergencia trabajan ya en la zona para controlar la situación. Son la 1:00 p.m. ya con 15 minutos. Cámaras de vigilancia captaron un asalto a una mujer en la esquina de Juárez Norte y la 3 Norte, esto en Chachapa, Junta Auxiliar de Amozoc. Vecinos solicitan mayor vigilancia en la zona y piden que se tenga información sobre los hechos y compartirla con las autoridades correspondientes. 1:15 p.m. También tenemos el reporte de un cierre vial por manifestación en el cruce de circuito Juan Pablo II y Papagayo. Se recomienda a automovilistas tomar precauciones y utilizar rutas alternas. 1:15 p.m. Vamos a hacer nuestra primera pausa de información comercial y regresamos. Estamos en vivo aquí en la Hacienda de San José, Actipan, en San Andrés, Cholula. Estamos transmitiendo en vivo a través de la multiplataforma de Red Ciudadana. Recuerde que Red Ciudadana son noticias en vivo, reportes de usted en vivo todo el día en radio, redes sociales y el portal de noticias redciudadana.mx. Hacemos un corte.

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0: Es la 1:19 p.m. Seguimos transmitiendo en vivo desde la hacienda de San José Actipan, aquí en el municipio de San Andrés Cholula, en esta presencia que tenemos con Mundo Ejecutivo y Red Ciudadana, presentes ya en estas actividades empresariales. Comentarle en más información que la tormenta tropical Boris se debilitó a una baja presión, un remanente, y se localiza en tierra a 75 kilómetros al noroeste de Punta Maldonado, en el estado de Guerrero. A pesar de su debilitamiento, se mantienen pronósticos de lluvias muy fuertes en diversas entidades del país, por lo que autoridades llaman a atender los avisos meteorológicos y medidas preventivas. En tanto que el pronóstico para el estado de Puebla, a través de Protección Civil, se informa que este martes 9 de junio se estiman temperaturas máximas de 26 a 28 grados centígrados, con un registro extremo de 30 grados centígrados en la Sierra Norte. Durante el día se prevén lluvias ligeras con acumulados de 20 milímetros en la mayor parte del estado, mientras que en las sierras norte y nororiental las precipitaciones serán moderadas a fuertes, con acumulados de 30 a 35 milímetros. Asimismo, se estiman vientos del noroeste de 30 a 35 kilómetros por hora en gran parte del territorio poblano. La autoridad recordó que el número de emergencia es el 911 ante cualquier contingencia. 1:21 p.m. También comentarle, si usted todavía tiene pensado este día viajar a la Ciudad de México, que considere el programa Hoy No Circula. Hoy no circulan en la zona metropolitana del Valle de México los vehículos con engomado rosa, terminación de placas 7 y 8, holograma 1 y 2. Permanecen exentos los automóviles con holograma doble 0 y 0, para que usted lo considere. También para que tenga precaución, ahorita con lluvia hay que tener mucho cuidado al transitar con lluvia. Y también mucho cuidado al transitar por la 20 Sur, que se mantiene un cierre vial entre las avenidas 15 Oriente y 5 Oriente, con sentido hacia Juan de Palafox y Mendoza, debido a trabajos de rehabilitación de la carpeta asfáltica. Autoridades exhortan a automovilistas a no estacionarse en la zona y atender la señalización preventiva. 1:22 p.m. También le informo del cierre parcial en la lateral de la autopista México-Puebla entre antiguo camino a Tlaxcala y periférico ecológico con dirección a la Ciudad de México. Los trabajos corresponden a la pavimentación de la cinta de rodamiento de lo que es la lateral de la autopista Puebla-México frente a lo que es la empresa Volkswagen. 1:23 p.m. Vamos a otra pausa a cabina central y regresamos aquí a Red Ciudadana y Mundo Ejecutivo. Mundo Ejecutivo y Red Ciudadana en vivo desde la hacienda de San José Actipan.
1: El mamífero más suave de todo el mundo. ¿Qué tal? Bienvenidos a una aventura más de Vida Michin. Yo soy Azul Hernández y en esta ocasión me encuentro con Víctor Gutiérrez. Él es faunólogo de este maravilloso lugar y miren a quién tiene entre brazos. Es una linda y tierna chinchilla y a continuación nos gustaría que nos platicaras acerca, unos datos curiosos acerca de este animalito.
2: Claro, como mencionaste, es una chinchilla, se llama Frodo. Pues aquí en el acuario lo tenemos para interactuar. La gente se puede acercar, preguntar y puede cargarlo, acariciarlo, saber más de la especie. Pues las chinchillas, pues es un roedor. Si ya te diste cuenta, pues tiene esas grandes orejas, tienen muy buen oído. Algo que les caracteriza a las chinchillas es su pelaje. Si ahorita lo tocas, es muy suave.
1: ¡Sí, sí, está súper suavecita!
2: Este pelaje se debe a que tienen aproximadamente 100,000 pelos por cada centímetro cuadrado de su piel. Es tan densa su pelito que ni siquiera pueden tener pulgas. Así que estas pequeñitas, por eso es muy suavecito. Eso sí, hay que tener cuidado con las chinchillas, ya que no se pueden bañar con agua. No los podemos sumergir en agua, ya que su pelo, como es tan denso, le costaría mucho secarse. Y pues le puede causar el crecimiento de hongos, infecciones en la piel. Entonces hay que tener cuidado con las chinchillas. En sí es un animalito que se pueden tener en casa, pero sí requiere ciertos cuidados especiales. Las chinchillas pues son originarias de Sudamérica. Principalmente las encontramos en los Andes. Estas pequeñitas son de montañas, viven entre las rocas. De hecho, si te das cuenta, su coloración grisácea les ayuda a camuflajear. Se camuflajean entre las rocas por la coloración de su pelaje. Son animalitos muy ágiles. De hecho, sus patitas son como de conejita, lo cual les ayuda a poder, pues, impulsarse. Tienen mucha fuerza en sus patitas. Son principalmente herbívoros, comen frutas, verduras, plantas, semillas, estos pequeñitos.
1: ¿Alrededor de cuántos años llegan a vivir las chinchillas?
2: Aproximadamente entre 15 a 20 años.
1: ¿Y cuál sería tu recomendación para todos aquellos visitantes que vengan y quieran interactuar con una chinchilla o algunos que tengan una en casa? ¿Cuáles serían esas recomendaciones
2: pues,
1: para cuidar?
2: Principalmente, pues, evitar tener las manos mojadas, apretarlo además, porque pues un animalito es algo pequeño, entonces hay que tener cuidado con eso. Con los niños sí se les recalca que no lo aprieten demasiado, porque pues sí lo pueden llegar a lastimar. Y también que no le jalen el pelito, porque pues al ser tan denso su pelito, luego sí los niños lo jalan. Pero pues hay que tener cuidado más que nada con su pelo. Es la principal cuidado que deben de tener. Esa es la invitación a que nos visiten. Pueden conocer no solo a la chinchilla, tenemos más especies alrededor del día. Inclusive algunas de las especies que tenemos aquí son rescatadas. Entonces ya con sus colaboraciones o con lo que paguen de la interacción, nos ayudan a conservar especies que han sido rescatadas. Con sus aportaciones, pues nos ayudan a seguir conservando estas especies.
1: Perfecto, pues muchísimas gracias. Él es Víctor Gutiérrez, faunólogo del Acuario Michin, quien nos compartió unos datos acerca de las chinchillas que, por cierto, puedes visitar aquí en este increíble lugar.
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0: Seguimos aquí en vivo en Red Ciudadana y Mundo Ejecutivo desde la Hacienda de San José Actipan. Y bueno, me encuentro acompañado por Fernanda de Mundo Ejecutivo y por Juan Pablo Cisneros, presidente del Consejo Coordinador Empresarial. Y gracias de antemano, Juan Pablo, por ser el padrino de esta alianza que estamos haciendo, Mundo Ejecutivo y Red Ciudadana de Cinco Radio, en que estaremos trabajando pues de cerca con ustedes en muchos proyectos de comunicación con estas dos plataformas. Y le cedo el micrófono a Fernanda para que ella sea la que inicie con esta entrevista con Juan Pablo.
4: Muchas gracias, Gerard. Muchas gracias, Juan Pablo, por el espacio. Y yo quisiera que nos expliques aquí a la comunidad de la Red Ciudadana, para los que no sepan qué es el Consejo Coordinador o qué hace, que nos pudieras explicar cuál es su función en el estado.
5: Gracias, Fer. Inicio con un saludo a Girard, a todos los amigos de la Red Ciudadana de Mundo Ejecutivo. Felicidades por esta vinculación que sin duda fortalece a toda la sociedad. Y platicarte un poquito, el Consejo Coordinador Empresarial vincula y coordina la voz de todos los organismos que representan el sector empresarial. Es decir, la fuerza del CCE es la fuerza y participación de todos los organismos que la integran. ¿Y juntos qué hacemos? Unimos, defendemos y representamos al sector productivo y sus intereses, pero también transformamos a la sociedad a través de la libre empresa. Buscamos incidir en las acciones de gobierno y también hacer conciencia y participación en la sociedad en general en esta búsqueda del desarrollo económico y social para Puebla.
4: Gira, no sé si tengas alguna pregunta para el presidente.
0: Sí, claro, Juan Pablo. De hecho, pues podemos decir que estás relativamente estrenándote en el cargo. Tienes pocos meses y quisiéramos saber pues de los proyectos que tiene el Consejo Coordinador Empresarial ya contigo al frente, pues para lo que viene de tu periodo.
5: Sí, con gusto. Mira, realmente tenemos 3 meses prácticamente de gestión y nos basamos en pilares fundamentales como es la unidad de desarrollo económico, la mejora regulatoria, hablamos de seguridad, Hablamos de hacer visible a Puebla, hacer que Puebla sea el centro de oportunidades de negocio, de generación de riqueza. Pero uno de los proyectos que quiero expresar, que es pilar y es estratégico, es Pulso Puebla. Pulso Puebla vincula a la sociedad a través de la academia, de los sindicatos, del sector productivo e inclusive de la iglesia. ¿Qué busca entonces Pulso Puebla? Analiza los datos oficiales que son importantes en términos económicos, en términos sociales, los analiza y los aprovecha para poder generar un posicionamiento y fijar las acciones que detonen el desarrollo económico y social de Puebla. Es decir, une a la sociedad en torno de un solo tema, buscar el desarrollo de Puebla y generar entornos propicios, hablo de seguridad, de armonía, de paz, para poder ejercer nuestras vocaciones productivas, para poder salir todas las mañanas a levantar la cortina y generar verdaderas oportunidades de empleo, de generar riqueza, pero sobre todo de impactar positivamente en la sociedad a través de la seguridad. De ese tamaño es Pulso Puebla y su relevancia. Y hoy estuvimos ya reunidos con estos sectores, además de los presidentes de los organismos, y empezamos a tocar esos temas que serán relevantes para Puebla.
0: Sin duda, y se me antoja muy estratégico, ¿no? Por el análisis que hablas de datos, Pulso Puebla es algo estratégico que sin duda va a tener buenos resultados.
5: Sin duda. A ver, siempre hablar es un discurso y es importante, pero los datos son fundamentales para entender las acciones, de tal forma que no venimos a generar discursos, sino a impactar positivamente. Pero para eso siempre hay que iniciar con un análisis de los datos, de la información, interpretarlas fundamental para generar las acciones adecuadas. Esto es Pulso Puebla, es el trabajo que hacemos desde el Consejo Coordinador Empresarial y que es importante que la sociedad entienda que no es un mensaje solamente hacia el gobierno, sino también es un mensaje a la sociedad, porque transformar y generar desarrollo en nuestra entidad necesita forzosamente la participación de cada ciudadano, de cada empresario, de cada comerciante que levanta su cortina, de los estudiantes que van a prepararse para hacer el futuro de nuestro querido México y de nuestra querida Puebla y de la sociedad en general. Hoy la unidad es ese mensaje en donde, si queremos ver una Puebla fuerte, con verdadera oportunidad, tenemos que trabajar todos, pero plantear el objetivo será fundamental.
0: Y sin duda aquí, cobra importancia, ya lo mencionas, que la sociedad entienda, porque a veces creo que la sociedad en general nos cuesta entender, y le soy sincero, y como periodista lo hemos visto, cuesta entender a veces a los empresarios porque los sentimos muy arriba cuando pues vamos de la mano todos.
5: A ver, sin duda, y hay que entender, los verdaderos cambios vienen de la sociedad. Ser empresario, ser comerciante, ser un profesionista, tener una actividad económica, también es una responsabilidad de alzar la voz y demandar condiciones. ¿A qué me refiero con demandar condiciones? Decirle al gobierno lo que necesitamos para hacer crecer nuestros negocios, nuestros esfuerzos todos los días. Hablar de riqueza no solo es hablar de riqueza económica, también es hablar de desarrollo de las personas. Y el verdadero cambio, y soy un convencido, viene de la sociedad. El trabajo del gobierno es fundamental como administrador de los bienes y de los recursos que surgen de la propia sociedad a través de nuestra actividad económica. Entonces, es una propuesta que hace el CCE, caminar gobierno y sociedad de la mano, y por supuesto el liderazgo del sector productivo es fundamental a través de aportar su conocimiento, su experiencia y por supuesto generando economía que tanto necesitamos en todas las ciudades.
0: Sin duda, porque es al final ahí donde la ciudadanía puede palpar eso que a lo mejor ve muy arriba, pero lo palpa cuando ya ve economía, cuando ya en su bolsillo tiene empleo, el hijo que sale de la universidad tiene un empleo en una empresa poblana, ahí es donde yo creo que ya se refleja y se hace esa relación entre ciudadano y empresario, ¿no?
5: Así es, Gerard. Y mira, te voy a dar un ejemplo que se me hace muy gráfico. Cuando hablamos de que queremos ver a Puebla fuerte, generando economía y oportunidades, para mí es como ir en un barco. Todos vamos en el barco y todos sumamos para llegar al objetivo, llegar a buen puerto. Imagínate que este barco está haciendo agua y está entrando agua. Todos tenemos que concentrarnos primero en sacar el agua para evitar que el barco se hunda. El empresario grande, esas empresas que generan muchas fuentes de empleo, pueden cargar una cubeta grande. el profesionista quizá una cubeta un poco más pequeña, el comerciante que está arrancando, el emprendedor, también tiene una cubeta de cierto tamaño, pero si todos nos concentramos en sacar el agua, el barco se mantiene a flote y con liderazgo y rumbo podemos llevar a buen puerto. Y este es un ejemplo que me encanta, porque la sociedad somos todos. Dejemos a un lado esos mensajes que nos dividen. Si los empresarios, si el profesionista, si los fifís, si... ya no hay que enfocarnos en eso, sino en qué es lo que nos une y entender que la fortaleza en la unidad genera realmente impactos que se ven reflejados en la economía, en las fuentes de empleo. Y queremos poner en todas nuestras acciones al centro a la persona, dignificar a la persona sin importar su origen, posición económica, académica. Simplemente somos poblanos, somos mexicanos y todos queremos un mejor entorno para nuestra sociedad.
0: Sin duda que así se desea, y de verdad tengan éxito con este proyecto de Pulso Puebla. ¿Algo más que le quieras comentar al auditorio de Red Ciudadana y de Mundo Ejecutivo, Juan Pablo?
5: Sin duda, recordarles que alzar la voz y demandar condiciones también representa de ser valientes y conscientes de lo que eso representa, y muchos no saben cómo hacerlo. Cuando no sepas cómo alzar la voz y demandar condiciones, decirle al gobierno qué necesitas de él, para eso están los organismos empresariales. Y hay uno que representa cada sector. Hay organismos que representan al comercio, los servicios, el turismo, a la industria de la transformación, la construcción y así sucesivamente. Es decirle a la sociedad, si quieren participar activamente, afílense y acérquense a su organismo. No es una obligación legal, es una obligación moral y nos compete a todos alzar esa voz. Así que son bienvenidos y aprovechar, por supuesto, este espacio para enviarle ese saludo a todos los que nos ven y nos escuchan a través de todos los medios de la Red Ciudadana y de Mundo Ejecutivo, mandarles un saludo y decirles que la fuerza del sector empresarial es cuando todos trabajamos unidos en un mismo objetivo. Ese será el esfuerzo del CCE, de mi persona y de todos los que la integramos.
0: Juan Pablo, pues nuevamente agradecerte que nos permitas estar aquí cerca de ustedes y que nos permitas también seguir cerca para estar informando pues de todo lo que acontece en el sector empresarial.
5: Muy agradecido por el espacio, Girard, Fer, gracias por la entrevista y estoy a sus órdenes.
0: Gracias, gracias. Fer, ¿algo más que agregar?
4: Solo agradecerte, Juan Pablo, la oportunidad de que nos dejes aquí el kickoff, la patadita de la buena suerte en esta colaboración que tenemos con Cinco Radio. Gracias a todo tu equipo también y gracias a ti, Girard, también por permitirnos este espacio.
0: Gracias. Vamos a una pausa, vamos al Radar Mundialista y regresamos. Estamos en vivo desde la Hacienda de San José Actipan, aquí en San Andrés Cholula.
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6: Thomas Müller ha llegado a la Ciudad de México con miras al Mundial. Buenas tardes, soy Antonio Zamora y estas son las noticias más importantes hasta el momento.
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6: El alemán Thomas Müller ha llegado a la Ciudad de México con miras al Mundial y los aficionados se reunieron para darle bienvenida en suelo mexicano. El legendario jugador cubrirá el torneo como analista para un canal de televisión alemán.
3: Polémica.
6: La organización le revocó las entradas a Irán. La federación emitió una queja formal contra la organización, ya que sin motivo oficial le revocó el acceso al 8% de entradas en cada partido al que tiene acceso cada país para vender y repartir. Muchas de las entradas ya estaban vendidas. La organización confirmó que Omar Artán no dirigirá en el Mundial. Al árbitro de Somalia le negaron la entrada a Estados Unidos por la prohibición de viaje impuesta por el gobierno. El árbitro contaba con pasaporte diplomático. Ahora se encuentra en Estambul.
3: México en el Mundial.
6: Johan Vázquez, uno de los líderes de la selección mexicana, pidió respeto a Sudáfrica de cara al debut de este jueves.
7: Tenemos respeto a todos los rivales, no solamente a Sudáfrica, que sabemos que es un rival muy físico, un rival que es fuerte, que te va a contragolpear bien. Somos conscientes de todas sus situaciones, lo que tenemos que dar siempre respeto a ellos. Y no estamos con ese foco de pasar primero, creo que debemos ir más.
6: Siguen en sintonía de Cinco Radio. En el Radar Mundialista informó Antonio Zamora. Que tengan una excelente tarde.
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0: Es la 1:42 PM. Seguimos aquí en esta transmisión especial en vivo desde San José Actipan, la hacienda de San José Actipan en San Andrés Cholula, en esta lo que es esta alianza entre Mundo Ejecutivo y Red Ciudadana. Y Fer, si nos presentas a nuestro siguiente invitado.
1: Claro que sí, Gerard. Ahorita estamos con Carlos Sosa. Carlos Sosa es presidente de Canacintra, Canacintra en Puebla. Y Carlos, ¿nos pudieras explicar a la audiencia de la Red Ciudadana cuál es la función de Canacintra en el estado, para quien no lo sepan, por favor?
2: Con muchísimo gusto. Muchas gracias a todos. Es un honor estar con ustedes, con dos empresas icónicas de nuestro estado. A ver, Canacintra es la Cámara de la Industria. Es la cámara que representa los intereses de este gremio que genera en nuestro estado cerca de 800,000 empleos y representa el 34% de la economía del estado. Es un sector estratégico y Canacintra lleva 83 años en este estado trabajando muy fuerte todos los días por la industria.
1: ¿Con cuántos afiliados cuenta ahorita Canacintra y qué tipo de empresas son las que se afilian? No sé si nos pudieras dar
2: un... Con mucho gusto. En Canacintra actualmente tenemos 14 sectores industriales que son parte de nuestro ecosistema industrial. Desde el sector de alimentos, sector plásticos, automotriz, metal mecánico, químico, farmacéutico, etc., etc. Y actualmente contamos con la participación activa de 600 industrias de nuestro estado, que solamente en nuestro consejo representamos el 50,000 empleos directos. De ese tamaño es Canacintra en el estado de Puebla.
0: Y bueno, Carlos, hace un momento Juan Pablo Cisneros comentaba de Pulso Puebla. Quisiera ver que si nos podrías detallar más qué es Pulso Puebla, esta nueva estrategia que tienen ustedes como sectores empresariales.
2: Claro, Pulso Puebla es una gran iniciativa del sector privado, donde estamos colaborando cuatro sectores estratégicos, que son los sindicatos, los organismos empresariales, las universidades, que son un motor importantísimo para Puebla, y la iglesia, donde nos sentamos los cuatro eslabones a entender qué está pasando en nuestro estado, para que con información podamos comunicarlo, porque hay muchas decisiones que la misma sociedad puede tomar y acciones que puede tomar, y de igual manera hay cosas que con el gobierno podemos trabajar. Hemos visto autoridades muy receptivas a lo que hemos descubierto, datos muy puntuales en temas económicos, en temas sociales, en temas de seguridad. Y creo que es bien importante seguir con este tipo de iniciativas que fortalecen a nuestro estado, porque lo que queremos todos los poblanos es que a Puebla le vaya cada vez mejor.
0: ¿Es una forma estratégica de cómo usar la información?
2: Totalmente, porque todas las decisiones buscamos en la industria y en el sector empresarial y en la sociedad en general que se tomen con datos duros. Y creo que no habíamos logrado articular una iniciativa donde pudiera participar la academia, que en Puebla, ustedes saben, es el segundo sector a nivel nacional más importante en el sector educativo. Y fue integrar a todos estos investigadores que son de primer nivel para estudiar fenómenos que pasan en nuestro estado y poder accionar y hacer que nos vaya mejor a todos.
0: Sin duda, una gran estrategia. Y bueno, ya para terminar, no entretenerte mucho, Carlos, algo que quieras comentarle a la gente que nos ve a través de Mundo Ejecutivo, a través de Red Ciudadana, que es pues ya una amplia cobertura, un ecosistema de medios que estamos llegando prácticamente a todos lados.
2: No, felicitarlos. Creo que este tipo de alianzas fortalece mucho a Puebla. Además, sabemos la importancia que tiene histórica en nuestro estado 5 Radio, y Mundo Ejecutivo ha sido líder en el sector empresarial, y que se junten dos medios tan importantes seguramente van a dar como resultado productos de alto valor para su audiencia, y los felicito, enhorabuena, y cuentan con la industria.
0: Gracias, gracias, Carlos. Fer,
1: yo te agradezco mucho las palabras, Carlos, la apertura de compartir con nosotros aquí por medio de la Red Ciudadana. Girat, nos vamos, creo que a corte.
0: Vamos a corte, vamos a un corte y regresamos, vamos a cabina central.
3: Yo soy Azul Hernández y a continuación te platicaré 5 datos curiosos que muy seguramente no conocías sobre las nutrias. Número 1. Tienen su propia piedra favorita. Así es, ellas la guardan bajo su brazo como si fuera un bolsillo y la utilizan para abrir conchas, para romper mariscos. Además, muchas de ellas la conservan durante demasiados años. Número 2. Las nutrias duermen tomadas de la las manos. Así es, se agarran muy fuerte de las manos mientras flotan en el mar.

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0: Una de la tarde ya con 50 minutos. Seguimos aquí en este programa especial de Red Ciudadana y Mundo Ejecutivo en vivo desde la Hacienda de San José Actipan en San Andrés Cholula. Y es un gusto estar con Edalí, ¿verdad? Edalí Moreno. Ella es presidenta del Consejo Coordinador de Mujeres Empresarias. Y Fer, te paso el micrófono para que empecemos a platicar con ella.
1: Claro que sí, Gerard, gracias. Edalí, gracias por compartir con nosotros en esta alianza que estamos haciendo junto con Cinco Radio. Y primero me gustaría que le compartas a la audiencia, a la Red Ciudadana, a los que no saben cuál es la función del Consejo Coordinador de Mujeres Empresarias en Puebla, que nos expliques qué es y cómo ayuda a la sociedad esto.
2: Claro, bueno, pues primero muchas gracias, me da mucho gusto saludarles, Gerard, Fer, en esta alianza con Cinco Radio y Mundo Ejecutivo, me da muchísimo gusto saludarles. Pues bueno, el objetivo y la misión del Consejo Coordinador de Mujeres Empresarias es generar desarrollo económico dentro de nuestro estado con perspectiva de género. Y esto lo hacemos mediante la incidencia de mujeres líderes empresarias, obviamente, en su sector económico. Y pues esto nos lleva a delimitar que el Consejo Coordinador de Mujeres Empresarias somos el único organismo estatal con una representación además a nivel nacional que está conformado únicamente por mujeres empresarias líderes y que además pues esto va a ser que por la esencia del mismo organismo siempre garantice que el organismo va a estar dirigido por una mujer y que así podamos hacer entonces equidad y perspectiva de género en el ecosistema empresarial, porque pues el ecosistema empresarial no es altamente conservador y pues por ende tiene una alta dominancia masculina, que además aclaro que eso no es culpa de los caballeros que hacen el ecosistema empresarial, sino pues porque ha sido un sistema que sí ya se ha venido perpetuado por años, y ese es el objetivo del Consejo Coordinador de Mujeres Empresarias, que podamos visibilizar los liderazgos de las mujeres empresarias que son líderes en su sector económico, pero además hay una labor muy bonita. Lo que nosotros hacemos es extender la mano también a las mujeres que vienen detrás de nosotras, es decir, a las mujeres que están emprendiendo, a las empresarias, y las ayudamos entonces a fortalecerse y a que se consoliden lo más rápido posible en empresarias y que las podamos ver entonces participando en el ecosistema empresarial formal.
1: Claro, les ayudan en este proceso como de formalizar su empresa, ¿no? Actualmente, ¿cuántas afiliadas hay al CCME? Y si nos pudieras dar algún ejemplo de algunos, ¿de qué sectores son los que representan estas empresarias?
2: Sí, actualmente somos cerca de mujeres, de 40 mujeres empresarias consolidadas, pero con una red de mujeres beneficiadas de cerca de, pues ya, de 1,000 mujeres beneficiadas dentro del ecosistema del CCME. Y pues bueno, tenemos nosotros hoy varias iniciativas de alto impacto para poder fortalecer a las emprendedoras. Pues una de ellas es el evento que acabamos de tener la semana pasada, el programa Fortaleza Puebla Turismo, en donde nos estuvo acompañando el gobernador del estado, Alejandro Armenta, por supuesto que el presidente del CCE, Juan Pablo Cisneros Madrid, reconociendo pues obviamente las iniciativas, porque además no solamente hablo desde el Consejo Coordinador de Mujeres Empresarias, sino también hablo desde la titularidad que tuvo a bien y que me siento muy honrada que el presidente del CCE, Juan Pablo Cisneros Madrid, haya encomendado al Consejo Coordinador de Mujeres Empresarias de llevar la titularidad de la Comisión de Equidad de Género representada por su servidora.
0: Si pudiéramos ahondar, porque sí fue un poco y sí nos llamó la atención la presentación de este programa Fortaleza Puebla Turismo, ahondar de qué manera va a impactar esto, digamos, en las mujeres empresarias, en las emprendedoras y sobre todo en el sector al que va dirigido, que es al turismo.
2: Sí. Bueno, pues en la forma en la que va a impactar, incluso el día de la inauguración dimos los datos duros. Ese día inauguramos de forma presencial con 200 mujeres emprendedoras. Es un formato híbrido, entonces quiere decir que de forma virtual van a estar participando en conjunto con las del programa presencial 400 mujeres emprendedoras. Y el objetivo del programa Fortaleza Puebla Turismo, que se llama Puebla Turismo, porque es un programa de capacitación enfocado a las emprendedoras del sector turístico, porque aquí en Puebla tenemos mujeres, un alto emprendimiento femenino en este sector turístico, que además es pareciera que está muy acotado turismo, pero en realidad es muy amplio, porque tenemos a mujeres que están en el sector agro, que es agroturismo, porque todo lo que ellas hacen lo transforman. Incluso teníamos hoy un emprendedor que se dedica a criar borregos, pero lo manda al sector restaurantero, que al final es turístico, ¿no? Y tenemos también pues artesanas, textileras, cocineras tradicionales, prestadoras de servicios, guías de turista, textileras, que todas están en el sector turístico aquí en el estado de Puebla. Entonces, el objetivo es que las podamos ayudar a que se fortalezcan a través de este programa, fortalecerles sus habilidades para que puedan hacer esta transición de emprendedoras o de estar en la informalidad a ser empresarias consolidadas y que puedan ser unas empresarias en la formalidad y que las podamos ver participando en el ecosistema empresarial que pues aquí en Puebla pues es un motor importante dentro de la economía. Nosotros los empresarios damos el 80% del trabajo formal, no solamente en Puebla sino a nivel nacional, y estas mujeres aportan también al PIB. ¿Qué tenemos que hacer? Apoyarlas, extenderles la mano, enseñarles el camino recorrido para que puedan hacer más fácil su transición.
0: Pues la verdad que estaremos dando seguimiento porque es muy interesante. ¿Algún mensaje para quienes nos escuchan a través de este ecosistema informativo de Red Ciudadana y Mundo Ejecutivo?
2: Sí, pues nuevamente que todos los esfuerzos nunca van a ser suficientes, nunca sobra. Todos los que deseen sumarse a esta red apoyando al emprendimiento femenino sean bienvenidos, sean bienvenidas, pero también a las mujeres emprendedoras que necesitan y que están queriendo hacer esta consolidación y esta transición de sus emprendimientos a verdaderos negocios, a empresas consolidadas, que se acerquen al Consejo Coordinador de Mujeres Empresarias. Estamos aquí para apoyarlas. Y algo que a mí me gusta dejar bien claro: todo lo que se hace a favor de las mujeres, y que lo dije también en mi discurso inaugural en el programa, no estamos haciendo asistencialismo social, estamos haciendo una inversión inteligente, política, económica, para el desarrollo de nuestro estado.
0: Pues de verdad que muchísimas gracias, Fer, si despides a nuestra invitada.
1: Yo te agradezco mucho el espacio, Dani, y la apertura de querer compartir con nosotros en esta alianza que estamos haciendo con el equipo de la Red Ciudadana de Cinco Radio. Gracias también por representar a las mujeres en el estado. Y Girat, creo que mandamos a comerciales.
0: Sí, pues ya nos despedimos porque ya viene el radar, y agradecerles. Estuvimos aquí en vivo desde la hacienda de San José Actipan en San Andrés Cholula. Regresamos, cámaras y micrófonos, a los estudios centrales allá en Cinco Radio.

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1: Remoción de mandos provoca la explosión de pipas en Tepeaca. ¿Qué tal? Muy buenas tardes. Los saluda con mucho gusto Rafa Crespo en el radar informativo correspondiente a las 14 horas para llevarle la información más importante generada hasta este último momento. Y es que tras la explosión de pipas de gas registrada en Tepeaca, el secretario de Seguridad Pública Estatal, Francisco Sánchez, informó la remoción de mandos de la corporación al señalar que no estaban desempeñando adecuadamente su labor.
2: Porque es muy difícil que todo el mundo sabe que estos patios operan como centro de almacenaje, y sobre todo decirles que en los subsiguientes operativos que hicimos

0: obviamente, y me incluyo, a las autoridades de la Policía Estatal.
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2: Vecinos de Hueyapan se manifiestan frente al Congreso del Estado para exigir soluciones al conflicto de límites territoriales que mantienen con el municipio de Atempan. Habitantes de Hueyapan mantienen bloqueada la calzada Ignacio Zaragoza frente al Congreso del Estado de Puebla para exigir la intervención de las autoridades en el conflicto territorial con Maloapan. La NASA presentó Artemis III, una misión que en 2027 pondrá a prueba maniobras clave para el regreso de la humanidad a la Luna. 4 astronautas, 3 lanzamientos y 2 acoplamientos serán parte de esta histórica misión. El alcalde de Tlaxcala, Alfonso Sánchez García, dijo no estar de acuerdo con la resolución del ITE, aunque afirmó que la cumplirá cuando sea notificado. Además, confirmó que buscará la candidatura al gobierno del estado y prepara su licencia. Para las próximas horas se pronostican lluvias de fuertes a muy fuertes, acompañadas de descargas eléctricas y rachas de viento de 30 a 50 kilómetros por hora en distintas zonas del centro del país. Se recomienda extremar precauciones. El cantante puertorriqueño Bad Bunny sostuvo un breve encuentro con el Papa León XIV durante la visita del Santo Padre a Madrid. El artista acudió acompañado de su familia al Estadio Santiago Bernabéu. Puebla Femenil anunció a Carlos Durón como su nuevo director técnico en sustitución de Carlos Adrián Morales. El estratega buscará mejorar los resultados del equipo rumbo al Apertura 2026.
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2: Este fue el radar correspondiente a las 14 horas, le informó Rafa Crespo en la consola Freddy Rojas Burton. Actualmente en la ciudad de Puebla hay una temperatura de 19 grados. Excelente tarde.
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¿Cómo le va? Es un gusto saludarlo. Estamos arrancando una nueva emisión de Minuto Cero. Son 2:08 p.m. de este martes 9 de junio. Estamos a 9 de junio y eso significa que en 48 horas estaremos en el medio tiempo, arrancando la segunda parte del México contra Sudáfrica. En 48 horas oficialmente ya estaremos en el Mundial. Esperemos que México ya a esta altura tenga alguna ventaja en el marcador, que todo esté bajo control, que no haya mucha lluvia, eso no depende de nadie, eso solamente es la naturaleza. Pero la realidad es que aquí en Cinco Radio y especialmente en Minuto Cero ya estamos de lleno, y como usted lo escuchó, la musicalización de mi amigo Freddy Rojas, quien está hoy en la operación digital de la HR aquí en el estudio Javier López Díaz, pues ya totalmente con la fiebre mundialista, en modo mundialista, y pues no es para menos porque por tercera ocasión en la historia, México será sede de este torneo internacional, en esta ocasión una sede compartida, pero eso no resta, eso no quita la emoción que estamos viviendo en todos lados y sobre todo aquí en Cinco Radio. También agradezco al señor López Corte por la operación digital en la Red Ciudadana, en el 1120 DM, también nos puede sintonizar por ahí. Y al señor Isaac Vidal, quien se está encargando del audiovisual aquí en la transmisión de redes sociales, tanto en Facebook, en X como en YouTube. Recuerde que usted nos puede ver todos los días. Hoy con un horario especial, pero ya el día de mañana y el resto del mundial con el horario normal, y pues que usted ya poco a poco se acostumbró a el de la 1:00 p.m. Y antes de pasar a la información que se generó el día de ayer en el estadio Cuauhtémoc, en donde tuvimos la oportunidad de transmitir todos los detalles de el España contra Perú, déjeme anticiparle que el próximo jueves, ya dentro de esta fiebre mundialista, pues le tendremos una transmisión especial. Todo el equipo de Minuto Cero, tanto Rafa Crespo como Max López, como Marcos Bravo y un servidor Antonio Zamora. Una cobertura larga. A ver, el silbatazo inicial es a la 1:00 p.m, hora del centro de México, del México contra Sudáfrica. Pero la inauguración va a ser maratónica. Se habla de cerca de 1.5 horas antes, con conciertos, presentación de Belinda, de Los Ángeles Azules, de Maná. Dije Belinda y paró en la oreja aquí el de audiovisual Isaac Vidal. ¿Por qué será? Es fan de Belinda. Pues sí, Isaac, sí, Nachito. Belinda estará en la inauguración de el Mundial. Y pues nosotros aquí en Minuto Cero tendremos una cobertura completa desde mucho antes, desde la 1:00 p.m, a través de las redes sociales de Cinco Radio, donde usted puede sintonizar Minuto Cero. Ahí tendremos una cobertura muy, muy, muy especial y muy extensa de la inauguración del Mundial. Así que lo invitamos este jueves 11 de junio, para que no se pierda ningún detalle. Y cuando son las 2:11 p.m, pues vámonos con lo que pasó el día de ayer allá en el Estadio Cuauhtémoc. Ahorita usted estará viendo imágenes de lo que se suscitó en la cancha del Estadio Cuauhtémoc.

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2: También cuando salió a calentar, cuando lo anunciaron en la alineación desde el Estadio Cuauhtémoc y cuando anotó el gol el jugador del Barcelona, pues prácticamente el Estadio Cuauhtémoc se cayó. 45,000 personas. Le voy a pedir a Nachito que me muestre la siguiente imagen, por favor. Ahí estamos viendo un desborde por derecha de Ferran, el número 7, y la anotación, pues sin ningún tipo de marca, muchas falencias defensivas de Perú y Pedri haciendo el festejo de los binoculares, de los lentes con su número 20, haciendo el 2-0, y de verdad que la pedrimanía a mí me sorprendió, ¿eh? Yo pensé que pues la ausencia de Lamine Yamal iba a provocar un poco de decaimiento en la afición poblana, y nada que ver, ¿eh? El simple hecho de ver a Pedri, pues generó locura. Yo también dije, a ver, si no viene Lamine Yamal, pues seguramente el jugador más seguido de España, pues va a ser Rodri. Y no, el Balón de Oro, pues de hecho, hasta como que pasó desapercibido, porque Pedri de verdad que terminó eclipsando a la afición poblana. En la siguiente imagen, el autogol, la siguiente por favor, el autogol increíble, pero de verdad increíble de Pedro Galese, esto ya en el segundo tiempo. Quería despejar una pelota hacia el tiro de esquina y pues la terminó metiendo a su propia portería. La realidad es que Perú pues necesita un cambio generacional. Si bien Pedro Galese es un portero pues de importancia en la historia de Perú, porque fue al Mundial del 2018, pues es evidente que Perú ya necesita un cambio generacional, necesita hombres nuevos, y pues lo de Galese terminó cayendo en el ridículo. Perú estaba haciendo un partido interesante. A ver, nunca estuvo en peligro la victoria de España, nunca, pero también tuvo muchas aproximaciones el equipo peruano. Con este autogol de Galese, pues ya terminó sepultando toda oportunidad. Ya después en la segunda parte, pues Ugarriza, este número 9, anotó, no fue Ugarriza, fue Jairo Vélez, el atacante de Perú. Ahí estamos viendo en pantalla esta anotación después de que Perú arriesgó de más la pelota. Ahí venía el centro por parte de Jeremy Pino y el ridículo de Pedro Galese, ya como le comentaba. Ya por último, pues la anotación de Jairo Vélez, el 3-1. Y pues la realidad es que yo creo que los que asistieron, más allá de los precios de los boletos y la lluvia, pues no quedaron decepcionados, ¿eh? Un buen encuentro, sobre todo el primer tiempo, ya la segunda parte normal, con tantos cambios, ambos equipos hicieron 11 modificaciones y evidentemente pues el partido decayó. Y vámonos con las declaraciones de Luis de la Fuente, vámonos con las palabras de Luis de la Fuente, director técnico de España, quien señaló pues que quedó satisfecho después de este encuentro. Vayamos a escuchar a Luis de la Fuente, director técnico de bueno, en un momento lo estaremos escuchando. También el que habló fue Pedri, el mediocampista del Barcelona, que le decía que ya había generado mucha expectativa. Y si no me indican otra cosa, ahora sí podemos ir a escuchar a Luis de la Fuente. En un momento podremos ir a escuchar a Luis de la Fuente. La realidad es que el partido pues terminó siendo entretenido, siendo muy llamativo, y pues yo creo que nadie quedó pues insatisfecho con este encuentro. Le voy a pedir a Nachito y a Freddy que mejor nos vayamos al corte. Vámonos al corte para no alargarnos más, ya son 2:17 p.m. y regresando, ahora sí vamos a tener las palabras tanto de Luis de la Fuente como de Pedri. Vayamos al corte y regresamos.
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0: estamos de regreso aquí en Minuto Cero. Es dos, bueno, son las 2:19 p.m. Muchísimas gracias por continuar con nosotros. De verdad que es un trabajo titánico de todos mis compañeros. Uno nada más pone la carita, pero ellos son los que pues sacan adelante el programa y gracias a ellos pues nos pueden escuchar. Recuerde que estamos en la sintonía del 11:20 de AM, también a través del HR, el 1090, y pues nos puede seguir a través de las redes sociales, y para eso está encargado también tanto Freddy Rojas como Isaac Vidal y también Alex Denicia. Ahora sí, como le anticipé, vamos a escuchar lo que dijo. Primero vamos con los España, vamos con las declaraciones de Luis de la Fuente después de la victoria 3-1 aquí en el Estadio Cuauhtémoc.
1: Lamine y Víctor están cumpliendo con los plazos de recuperación, están muy bien, eran conveniente que esta semana, este fin de estos días, se quedaran trabajando allí para hacer trabajo más específico y seguimos, insisto, cumpliendo los plazos. Creo que si siguen esta evolución podrán estar los tres para el próximo partido y disponibles. Así que creo que es una gran noticia, pero lamentamos que no estén hoy aquí acompañándonos, pero las indicaciones tanto de los servicios médicos como de la preparación física nos invitaba a que se quedaran allí para que continuaran con ese trabajo específico.
0: Pues ahí estaban las palabras de Luis de la Fuente refiriéndose a las lesiones tanto de Lamine Yamal, de Nico Williams y de Víctor Muñoz. La realidad es que Víctor Muñoz pues no se perfila para ser titular y Nico Williams pues podría ser un revulsivo importante o también por qué no partir como titular, pero la gran duda y la gran preocupación de la afición de España y evidentemente del entrenador Luis de la Fuente pues es Lamine Yamal, que tuvo una lesión desde la temporada, con el Barcelona, y la realidad es que pues esperaba, mucha afición aquí en Puebla esperaba la participación de Lamine Yamal. Y ahora, pues el nuevo jugador favorito de los poblanos, el nuevo jugador favorito, también es tuyo Pedri, Freddy. Pues entonces también Freddy Rojas, nuestro operador aquí en la HR, está enamorado de Pedri, como toda la afición poblano. Vamos a escuchar lo que dijo Pedri, asombrado de todo el amor que le dio la afición poblana. Vayamos a escuchar a Pedri.
2: Darle las gracias a la afición, que coreó mi nombre, siempre es bonito que coreen tu nombre, y sobre todo era un partido para coger sensaciones de cara al Mundial y con ganas de que llegue el primer partido. No, la verdad que no sabía que tenían tanto cariño aquí y es muy bonito que coreen tu nombre y darle las gracias sobre todo.
3: Físicamente, ¿cómo te sientes?
2: Bien, muy bien. Físicamente creo que me encuentro espectacular, con ganas de que llegue ese primer partido, de que empiece el Mundial y que empiece lo bueno.
4: Pedro, ¿y se han acabado ya?
2: Bueno, nos ponen la etiqueta de favorito, está claro que no la rechazamos, nos sentimos en una selección muy buena, una familia, pero después se tiene que demostrar.
4: Pedro, ¿y se han acabado los partidos amistosos? ¿Está ya listo España para arrancar esta
2: final? Sí, creo que después de estos dos partidos para el Mundial con ganas y creo que en una plantilla.
0: Pues usted disculpará que al final pues ya prácticamente no se distingue a lo que declaraba Pedri, pero pues mucha afición se coló hasta el túnel en donde se hace la zona mixta con los jugadores entre reporteros y jugadores, y pues fue ensordecedor, realmente ensordecedor el grito de Pedri. Pedri, yo creo que estaba ahí hasta Freddy Rojas metido, él era el que llevaba la matraca. De verdad que la pedrimanía a mí me sorprendió. Está bien que se admire a un futbolista que tiene mucha calidad y que pues está llamado a ser de las próximas figuras a nivel mundial, pero pues yo también creo que estaría bien que ya a partir del jueves pues nos olvidemos de Pedri y pues que empezamos a pensar en Raúl Jiménez, en Tala Rangel, en César Montes, en Gilberto Mora, en Julián Quiñones, en Brian Gutiérrez, porque es momento de apoyar a México. Son 2:23 p.m, vamos a darle cambio de chip, porque ya estuvo bien, ya se le dio la cobertura a España, queremos más de estos partidos, pero ahora nos tenemos que poner en modo México. Y es que el día de hoy tuvo su penúltimo entrenamiento de cara al partido. Muchas gracias a Nachito, estamos viendo en pantalla parte de los trabajos que tuvieron los jugadores mexicanos dirigidos por Javier Aguirre. Y es que aquí le hemos dicho en Minuto Cero que está súper válido criticar, estar en contra de muchas decisiones, por ejemplo, del técnico Javier Aguirre, que no estemos de acuerdo en algunos convocados, que nos hayan faltado algunos jugadores en la convocatoria final. Pero una vez lleguemos al jueves e inicie el partido, yo creo que todos tenemos que empezar a apoyar a la afición, a la selección nacional. Porque es un mundial, porque estamos jugando como locales, y me parece que es momento de que se demuestre el poder y el cariño que le tiene la afición mexicana a su selección nacional. Así que el día de hoy, pues quién lo iba a decir, después de meses de trabajo, partidos por diferentes puntos del mundo, y hoy fue el penúltimo entrenamiento de la selección nacional antes de arrancar la Copa del Mundo. Vayamos a escuchar lo que dijo Johan Vázquez, uno de los líderes de esta selección nacional, pues a unas horas de su debut ante Sudáfrica. Vayamos a escuchar.
3: Sabía que no iba a haber tantas oportunidades, lo tomé positivamente. Creo que las sensaciones que viví ahí, mis compañeros, pude ayudar lo que pude. Me agarró tanta experiencia para hoy llegar y sentir esas sensaciones. Creo que hoy llego en un momento importante. Le he dicho preguntas atrás, no me gustaría que fuera mi mejor momento. Me veo más arriba, me veo con un techo más grande. Y esperemos que esta Copa del Mundo sea un trampolín bueno.
5: Oye, Julián, ¿qué han analizado de Sudáfrica, tomando en cuenta que tienen un año que no han ganado?
3: No, a ver, creo que todos los países y todos los equipos se merecen respeto, ¿no? Copa del Mundo pasa de todo, lo hemos visto ahorita en los amistosos, en países grandes, han perdido contra países no pequeños, pero que en teoría no podrían perder. Hoy creo que en la Copa del Mundo es matar o morir, hay cosas que no se pueden decir por números y así, no tiene nada que ver. Creo que sabemos, somos conscientes del país que es un país muy físico, un país que no te va a dar nada por vencido.
0: Ahí estaban las palabras de Johan Vázquez, el que para mí tendrá que ser el capitán de la selección nacional. Difícilmente Edson Álvarez saldrá como titular, me parece que ese puesto en la media de contención será para Eric Lira. Pero Johan Vázquez es uno de los líderes, si que usted quiere decir capitán sin el gafete. Y la realidad es que muy interesante sus declaraciones, señala que no hay que menospreciar a Sudáfrica, que no será un rival sencillo, más allá que lleguen como la presa predilecta para un buen debut de México en su Copa, en su Mundial. Pero la realidad es que Sudáfrica también pensará que es un partido en el que puede competir. Entonces, pues me parecen adecuadas las palabras de Johan Vázquez, que ojalá tenga un gran mundial y que pues de una vez por todas dé ese gran salto, dé ese gran paso a un club importante. Muchos años en el Genoa, peleando el descenso, pero yo creo que Johan Vázquez ya se merece trascender y dar un paso importante en su carrera. Ya tiene 27 años y si no es ahora, pues ya será muy complicado que más adelante pueda fichar por algún club interesante. Antes de irnos al segundo corte, vayamos a escuchar al mexicano nacido en Chicago, pero mexicano, canta el himno nacional y representa a México, Brian Gutiérrez, mediocampista de las Chivas, que realmente, si yo le decía a inicio de año que Brian Gutiérrez iba a iniciar como titular el Mundial, pues usted iba a decir, ¿quién? ¿Quién? Y ahora Brian Gutiérrez pues ha sido la gran revelación, yo creo que es la gran revelación de los últimos meses, de las últimas semanas con la selección nacional. Vayamos a escuchar a Brian Gutiérrez pues de cara al debut de México ante Sudáfrica en el Mundial.
6: Para mí creo que muy contento, muy feliz de estar acá, con mucha ilusión y quiero pensar el 11 de junio.
7: Brian, en ese medio campo que ya ha sido habitual del Vasco con Fidalgo, ¿cómo te has sentido justamente con él participando en el medio campo?
6: Sí, yo creo que una buena dinámica entre nosotros y como todo el plantel, creo que estamos muy, muy unidos, muy juntos y se refleja en la cancha.
8: Brian, ¿qué crees que le ha ayudado al grupo esta concentración que han tenido ya casi prácticamente más de un mes que han estado juntos acá en el CAC?
6: Sí, esa convivencia día a día creo que nos ayudó mucho, el grupo está muy feliz, está muy unido y eso está en buenas manos, creo que nos está ayudando mucho.
0: Ahí estaban las palabras de Brian Gutiérrez, pues sin duda se perfila para ser titular, ese triángulo en el medio campo con Eric Lira, pues seguramente Álvaro Fidalgo, si no es que Javier Aguirre sorprende con Gilberto Mora, y pues por izquierda Brian Gutiérrez, así que para que usted se vaya familiarizando y vaya teniendo en cuenta la posible alineación de México para enfrentar a Sudáfrica. Que rápidamente, antes de irnos al corte, son de 2 de la tarde con 29 minutos, tal Rangel, que nadie lo va a mover, más allá de los rumores que empezaron a inventar de que Guillermo Ochoa iba a aparecer para hacerle un homenaje. Javier Aguirre pues ya tiene decidido a tal Rangel desde hace varios meses. Israel Reyes, el exjugador del Club Puebla, pues le ganaría la pulseada a Jorge Sánchez por la lateral derecha. César Montes, Johan Vázquez y Jesús Gallardo, que pues prácticamente son inamovibles. En el medio campo, como ya le decía, Eric Lira, Álvaro Fidalgo y Brian Gutiérrez. Esto sería el tribote en el medio campo. Y adelante, Roberto El Piojo Alvarado, Julián Quiñones y Raúl Jiménez. A menos que haya alguna sorpresa de último momento, pues esa sería la alineación para México para arrancar el Mundial este jueves enfrentando a Sudáfrica en el Estadio Banorte. Ahora sí, son 2 de la tarde con 30 minutos. Vámonos al segundo corte, pero no se despegue porque regresando tenemos más información aquí en Minuto Cero.
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0: Senegal aclara polémica sobre el riguroso protocolo de seguridad que tuvieron en Estados Unidos. Buenas tardes, este es el Radar Mundialista. Buenas tardes, este es el Radar Mundialista con la información más importante generada hasta este momento.
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0: A través de un comunicado, la Federación de Fútbol de Senegal aclaró que las imágenes difundidas sobre el riguroso protocolo de seguridad al que habrían sometido a los jugadores en el aeropuerto de San Antonio en realidad corresponden al aeropuerto de Carolina del Norte y fue un acto consensuado para agilizar su salida justamente hacia San Antonio.
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0: El sindicato que representa a aproximadamente 2.000 trabajadores del sector de servicios del SoFi Stadium anunció este martes un acuerdo contractual provisional, evitando una posible huelga días antes del Mundial.
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0: Se espera que los jugadores de Inglaterra utilicen tecnología avanzada de enfriamiento de palmas en Estados Unidos para ayudar a manejar el intenso calor durante el Mundial. Las condiciones calurosas y húmedas pronosticadas para el torneo probablemente jugarán un papel significativo, con investigaciones que indican que más de un tercio de los partidos del Mundial podría jugarse en temperaturas superiores a los 26 grados centígrados. Los dispositivos se utilizarán durante las sesiones de entrenamiento y en los descansos programados para enfriamiento durante los partidos para ayudar a los jugadores a regular su temperatura corporal y recuperarse de manera más efectiva. La selección nacional de Noruega celebró su regreso al Mundial por primera vez desde 1998 con una memorable celebración. Los jugadores participaron en una sesión de fotos especial del equipo luciendo camiseta retro de los clubes donde comenzaron sus trayectorias. Las fotos muestran al equipo con equipaciones icónicas de sus equipos de infancia, rindiendo homenaje a los clubes que jugaron un papel clave en su desarrollo. Siguen en sintonía de 5 Radio. En el Radar Mundialista informó Antonio Zamora. Que tengan una excelente tarde.
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0: Son 2:34 y para los FIFAs esa canción será inolvidable, el FIFA 98. El FIFA 98, uno de los mejores. Uno de los mejores. Ya estamos en modo FIFA, ya toda la gente nos tiene que soportar, honestamente. Ya ahorita es momento de ser FIFAs y no inhibirse y no taparse y nada, nada. Ahorita es desinhibirse y mostrar el grado de FIFA que somos. Y para la gente que no sepa qué es FIFA, pues obsesionado con el fútbol. Vámonos con este contraste, vámonos a información todavía del Mundial. Y es que se está viviendo un contraste, pues yo lo llamaría triste, porque debería ser homogéneo la forma en que se es anfitrión en este Mundial. Porque ya estaremos viendo en pantalla parte de las llegadas y los arribos de diferentes equipos, tanto territorio nacional como estadounidense. Vean nada más, le voy a pedir a Nachito que me mantenga en este video un ratito, porque este contraste es de verdad sumamente llamativo. En la parte de arriba, las imágenes que se difundieron en redes sociales, en donde la selección de Senegal, el campeón de África, o al menos el campeón legítimo, el que ganó en la cancha y no lo quisieron que darle a Marruecos en el escritorio, el campeón legítimo de África, Senegal, con futbolistas increíbles como Sadio Mané y demás, sentados bajo el sol en la pista de aterrizaje de un aeropuerto en Estados Unidos, siendo revisados, insisto, bajo el sol, pasándole detectores de metales a cada uno de los futbolistas, digo, la revisión de zapatos, y que incluso te tengan que quitar los zapatos, pues la mayoría lo vivimos cuando llegamos a ir a un aeropuerto. Pero yo creo que no son condiciones, no son formas. A ver, son atletas, son futbolistas súper reconocidos, la gran mayoría de ellos, los senegaleses, porque la mayoría juega en los mejores clubes del mundo. Y así es como se trata, o así es como trata en Estados Unidos. Y abajo, digo, hasta le pusieron las banderitas para diferenciar e identificar, cómo en Puebla, en el aeropuerto, pues recibieron a España. Aquí en el aeropuerto Hermano Cerdán, en el aeropuerto de Huejotzingo, hay Cucurella sorprendido con el mariachi, que pues lo recibió con la canción de Qué chula es Puebla. ¡Qué diferencia! De verdad que qué contraste. Y esto no debería ser así, porque si te vas a comprometer a ser anfitrión, es como cuando tú invitas a alguien a tu casa. No lo vas a recibir y le vas a estar buscando las bolsas y los zapatos a ver si no trae algo. Pues si tú lo invitas es porque tienes la plena confianza y tú estás contento de que visiten tu casa, tu lugar, tu sitio. Entiendo que debe haber reglas y que debe ser minucioso, porque cada vez pues hay más problemas. Pero a ver, en Estados Unidos revisan tan forma extenuante a los extranjeros, a los visitantes, y no se dan cuenta que ellos mismos muchas veces pues tienen el problema allá adentro. Hay que recordar que hace no mucho, pues en el lugar de entrenamiento de Inglaterra, allá en Estados Unidos, pues hubo un tiroteo. Y eso no lo generaron los visitantes o los que van a ver el Mundial, ni los aficionados, y mucho menos los jugadores que de las otras selecciones. Eso lo genera pues un ciudadano estadounidense. ¿Y ahí por qué no aplican esta rigurosidad? De verdad que a mí me da mucha pena, me da mucho coraje también, la verdad, me da mucho coraje, porque eso no son formas. Esas no son formas. A ver, de esta imagen que le estoy presentando, Senegal ya aclaró que esta forma de la revisión fue consensuada y que la delegación senegalesa pues prefirió que se le revisaran así en la pista de aterrizaje bajo el sol para acelerar su salida. Aparentemente esta imagen sería en el aeropuerto de Carolina del Norte, y que se iban a dirigir hacia San Antonio, allá en Texas, en donde tienen su campo de su campamento, mejor dicho, donde van a trabajar durante el Mundial. Pero aún así, hay formas de tratar a un ser humano, y pues si se trata de una superestrella que le va a dar color, que le va a dar vida a tu Mundial, pues la realidad es que hay que tratarlo como lo que son, como estrellas, como atletas, como deportistas de alto rendimiento. Y pues abajo, algo que sí me llena de orgullo, de felicidad, porque a ver, usted podría estar de acuerdo, más o menos, o nada, de los poblanos y la afición que se fue a formar, que se fue a mojar, que estuvo 5 horas afuera del hotel esperando España. Usted podrá estar de acuerdo, ¿no? Eso es el libre albedrío. Pero el recibimiento, el respeto, el cariño con el que se recibió aquí en Puebla a España, con el que recibieron a Sudáfrica en Pachuca, con el que recibieron a Corea del Sur en Guadalajara, con el que están recibiendo, por ejemplo, o recibieron a Japón en Monterrey, con el que van a recibir a Uruguay ahí en el Caribe mexicano, de verdad que así es como tiene que comportarse un anfitrión. Y no es que México, no es que México tenga menos problemas de seguridad, ni mucho menos. Pero yo no vi en ningún momento que en México o aquí en Puebla, la aduana, pues revisara minuciosamente a los españoles, ¿eh? Yo no vi que a Pedri, pues le dijeran, a ver, sácate, a ver qué traes en la bolsa, a ver, préstame tu mochila, a ver qué traes ahí, te voy a pasar el detector de metales. ¿Se imaginan el escándalo que hubiera sido que aquí en Puebla hubiéramos recibido así a los españoles? Pues allá en Estados Unidos así le hicieron a Senegal, también le hicieron a Uzbekistán, a Kevin De Bruyne, al capitán de Bélgica, uno de los mejores jugadores de los últimos 10 años, revisándole la suela de los zapatos a ver qué trae ahí. ¿Se imaginan que eso hubiera ocurrido aquí en México? ¿Se imaginan que, y ni Dios lo quiera, ¿Se imaginan que al lado del campamento de alguna de las selecciones que está aquí en territorio nacional hubiera habido un tiroteo, como fue en Estados Unidos con la de Inglaterra? Sería un escandalazo. Seguramente muchos estarían pidiendo que ya el Mundial no se haga en México, que no tenemos condiciones, pero como es en Estados Unidos, pues no se dice nada. Y esto es a nombre mío, ¿eh? Esto que le estoy comentando, este punto de vista, es a nombre particular de Antonio Zamora, que de verdad me molestan este tipo de imágenes. Vamos con la siguiente, Nachito, para que sigamos ilustrando lo que les estoy platicando. Porque la realidad es que pues, se han visto imágenes muy denigrantes. Muy bien, gracias, Nachito. La selección de Uzbekistán, que tienen como técnico a Fabio Cannavaro, campeón del mundo en 2006, balón de oro, exjugador del Real Madrid, y le piden sacar qué traen las bolsas de su pantalón, casi casi le arrebatan la mochila, el bolso que trae en la mano para abrir, bueno, no abrir, pasar el detector de metales, a un miembro de la delegación, pues le piden sacar de su bolsa, de su chamarra, a ver qué trae, porque el detector revisó algo, ahí bajo el rayo del sol. Y digo, cada que uno o cualquier persona, cualquier turista visita Estados Unidos, pues normalmente es muy minuciosa la revisión. Pero ahora tienes que estar preparado para la visita, pues, masiva de personas, porque vas a recibir un mundial. Y tienes que agilizar este tipo de revisiones. No puede ser que mantengas a personas, a deportistas, a delegados, 7 horas, como hicieron con el delantero iraquí Hussein, o al árbitro de Somalia, que era el mejor, es el mejor de África, y lo regresaron, más allá de que tenía la visa. De verdad que lo que está pasando en Estados Unidos no está bien. No está bien lo que está pasando en Estados Unidos. Y vámonos con la última imagen, Nachito, ya para terminar con este tema, porque si no me voy a seguir enojando. Lo de Kevin De Bruyne, lo que ya le comentaba, es una imagen, es una foto, Nacho, pues revisándole la suela del zapato. Ahí está, muchas gracias, Nachito. Kevin De Bruyne, un jugadorazo, de verdad que un crack, ya ahorita ha venido a menos, ya juega en el Napoli, pero sigue siendo un gran futbolista. Este seguramente será su último mundial. Bélgica, que pues está llamado a ser un protagonista en este torneo, pues revisando. Y digo, todo se hace en la pista de aterrizaje. Entiendo que sí son los protocolos, pero se podría agilizar, se podría mejorar, no tener a los atletas ahí en el rayo del sol. Pero bueno, vamos a dejarla por ahí. Ojalá que pues sea un gran espectáculo, que Estados Unidos pues mejore su trato a sus visitantes, y que pues de lo que se hable sea de lo que pasa dentro de la cancha. Y antes de irnos al último corte, vamos con algo más amigable. Vámonos con la 11, Nachito, por favor. Vámonos con estos dos videos porque, pues esto es lo más agradable. Vean nada más, esto es el Mundial. Esto es el Mundial. Vean nada más el jugador de Curazao, que evidentemente pues no tiene muchas expectativas, el cuadro curazuleño. Y vean nada más cómo se pone a bailar en la pista de aterrizaje, donde seguramente le hicieron una revisión minuciosa y extenuante. Se pone a bailar con el piloto de avión que los trasladó, o al menos me quiero imaginar que es el piloto. Vean nada más la fiesta. Esto es el mundial, señores. Esto es el mundial, fiesta, color. Y se terminan con un abrazo. Debería ser así en todo el mundo. Yo sé que no todo puede ser perfecto, que no todo es paz, que no todo es armonía. Pues lamentablemente nos gustaría que fuera así. Yo lo entiendo. Yo lo entiendo. Pero de verdad que estas son las imágenes que deberían, perdurar para este mundial. Y ahora sí, Nachito, vámonos con la última. Con la segunda que tenemos ahí en la 11. Vean nada más. Los aficionados sudafricanos en el Estadio Hidalgo, aquí en Pachuca, cantando el cielito lindo. A ver, Sudáfrica, pues honestamente todo parece indicar que no clasificará, que no avanzará. De hecho, Sudáfrica llega con una racha pues muy penosa, prácticamente un año sin ganar un partido. Pero eso no le importa a los aficionados sudafricanos que están ahí en Pachuca, que es donde está haciendo su campamento el cuadro africano. Para ellos es fiesta, para ellos es felicidad ver a su equipo en una justa veraniega. Y esto es lo que tiene que imperar. Esto es lo que tiene que trascender en este tipo de torneos. Vean nada más la felicidad de los sudafricanos cantando el cielito lindo allá en Pachuca. Estas son las imágenes que tienen que perdurar. Grábense esta imagen porque de verdad que esto, de esto se trata un mundial. Son las 2 de la tarde con 46 minutos. Ya me enojé y también ya me puse contento. Vámonos al corte y regresamos con más información aquí en Minuto Cero.
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Estamos de regreso aquí en Minuto Cero, ya en el cierre. Son las 2 de la tarde con 48 minutos. Muchísimas gracias a toda la gente que está pendiente de esta transmisión. Recuerde que estamos en la Red Ciudadana, en el 1120 de AM. También estamos a través del HR, en el 1090 de AM. Y también en todas las redes sociales de Cinco Radio. En Facebook nos encuentra como Cinco Radio Comunicación Efectiva. En X y en YouTube, donde nos encuentra como la Red Cinco Radio. Y antes de pasar con más información, yo le quiero recordar y reiterar que este jueves... Bueno, la cobertura mundialista ya empezó porque seguramente usted a las medias horas desde las 6:30 de la mañana ha estado escuchando este radar mundialista a cargo de mis compañeros Rafa Crespo, Marcos Bravo, un servidor Antonio Zamora y por la tarde le toca al buen Max López. Pues la cobertura mundialista ya la tenemos aquí en Cinco Radio, pero Este jueves, el gran día, el día de la inauguración, el día que México debuta ante Sudáfrica en el Estadio Azteca, Banorte o Ciudad de México, como usted le quiera llamar, pues nosotros tendremos una cobertura desde mucho antes de la 1:00 p.m. Le estaremos llevando detalles de la inauguración, donde ya le comentaba que habrá conciertos de Maná, de Belinda, de Los Ángeles Azules. También parece que Shakira se estará presentando, porque hay que recordar que Shakira tiene la canción oficial de este certamen. Así que los invitamos a que nos sintonicen con todo el equipo de Minuto Cero. Minutos antes de la 1:00 p.m. a través de todas las redes sociales, las mismas en las que estamos transmitiendo este espacio, Facebook, X y YouTube, para que no se pierda ningún detalle, para que no se pierda ningún detalle de la inauguración. Y pues que ojalá que sea un gran día de mucha fiesta y que lo más importante, que México gane. Yo creo que no va a ganar tan holgadamente. Aquí Freddy Rojas dice que va a ganar 3-0. Ojalá. Normalmente le atina a todos sus pronósticos Freddy Rojas. Normalmente tiene... ¿Dijiste que Cruz Azul iba a ser campeón? No es cierto, no dijiste. Ah, sí, dijo que iba a ser Cruz Azul campeón. Entonces, si Freddy Rojas, nuestro operador aquí en la HR, dijo que va a ser una goleada 3-0, Yo le creo, yo confío. Y si no, pues aquí lo estaremos señalando con... Tú nos dijiste. Además le va a tocar operar, así que aquí lo tendremos. Vámonos con las cápsulas, con la participación de mis compañeros. Duval Rubio se soltó el cabello. Hizo a un lado, por este momento, el automovilismo. Y en su box nos va a hablar del México contra Sudáfrica. Vayamos a escuchar a Duval Rubio en su box, pero mundialista.

0: Hace 16 años, México y Sudáfrica inauguraron una Copa del Mundo en Johannesburgo, al otro lado del mundo. Ahora, un 11 de junio del 2026, 16 años después, la historia se repite, pero esta vez será en casa, en el Estadio Azteca o Estadio Ciudad de México, el escenario donde estas dos selecciones vuelvan a verse las caras en el arranque de un mundial. México llegó con la obligación de ganar, pero cuidado, porque Sudáfrica no es el equipo defensivo que muchos imaginan. El conjunto dirigido por Hugo Broz apuesta por un fútbol intenso, con alta presión y busca atacar desde los primeros minutos. Gran parte de su plantilla juega con los mejores clubes de su país, como Orlando Pirates y Mamelodi Sundowns, lo que les da una gran química dentro del campo. Jugadores como Ronwen Williams, Oswin Napolis y Lyle Foster son algunos de los nombres a seguir. La buena noticia para México es que aunque Sudáfrica genera muchas oportunidades, suele tener problemas para concretarlas. Es un equipo que propone, pero muchas veces falla en el último toque. Y ahí es donde puede estar la clave del partido. Si México logra tener la posesión, aprovechar los espacios y castigar los errores en la salida del rival, tendrá muchas opciones de quedarse con la victoria. Porque 16 años después de aquel empate en Johannesburgo, el Tri tiene una nueva oportunidad de escribir una historia diferente. Esta vez en el Azteca o en el Estadio Ciudad de México. Esta vez con su gente. Y quién sabe, tal vez dentro de otros 16 años, alguien recuerde este partido como nosotros recordamos aquel de 2010. Porque los mundiales están hechos de momentos que se quedan para siempre. El silbatazo inicial está cada vez más cerca. Y una vez más, la historia le ha puesto a México y a Sudáfrica en el camino.
1: 2:53 PM, pues ahí estuvo el Box Box mundialista de Duval Rubio. Usted sígalo en redes sociales, sobre todo en TikTok, en donde lo encuentra Duval, el Box Box de Duval Rubio. Mucha información, normalmente de automovilismo, pero también medio le sabe al fútbol porque le va Rayados y pues eso me hace dudar. No es cierto, no, el buen Duval nos estará dando las cápsulas también referentes a lo que suceda en el mundial y esto pues previo. Previo al Sudáfrica, al México contra Sudáfrica, recordando lo que sucedió en 2010, cuando los papeles se invirtieron y el local era Sudáfrica, con el baile inolvidable de Shabalala, con ese golazo ante el Conejo Pérez. Ahora vámonos con esta cápsula de los apodados, los chiquitines. Vayamos a escuchar también información sobre el Mundial, de que será el más grande de la historia. Vamos a escuchar.
2: El mundial más grande de la historia.
3: Con más de 100 partidos.
2: Démosle reset. El mundial 2026 será el más grande de toda la historia.
3: Por primera vez van a jugar 48 selecciones, cuando antes solo eran 32.
2: Y eso significa una locura. Más equipos, más aficionados, más estadios y 104 partidos en total.
3: Para que te des una idea, el último mundial tuvo solamente 64.
2: Y ahora habrá partidos repartidos en 16 ciudades diferentes.
3: Literalmente será un mundial del tamaño de un continente.
2: Además, se espera que millones de personas viajen para verlo en vivo.
3: O sea, el Mundial 2026 ya no es solo un torneo, ahora es un mega evento mundial.
2: Y lo más impactante, habrá fútbol prácticamente todos los días durante más de un mes. ¿Y tú, estás listo para este evento futbolero? Te leo en los comentarios. Yo soy Alex Hernández.
3: Yo soy Jesús Espinosa.
2: Nos vemos en el próximo Reset.
1: Ahí está el Reset, la cápsula de nuestros compañeros Jesús Espinosa y Alexis Hernández, apodados como Los Chiquitines, parte de la producción de aquí de Cinco Radio. Son 2:56 PM, ya nos estamos despidiendo, pero antes vamos a cortar un poquito la información deportiva porque tenemos una nota de último momento y es que el Club Puebla Femenil acaba de dar a conocer a su nuevo, al que será su nuevo director técnico. Hay que recordar que Carlos Adrián Morales dejó al equipo femenil, se mantiene en la organización camotera y ahora será el encargado de la sub-21 varonil. ¿Y quién toma su cargo, quién toma el puesto de director técnico en el Puebla Femenil? Se trata de José Carlos Durón, quien se convierte en el nuevo técnico del Puebla Femenil. Cuenta con trayectoria en los cuerpos técnicos de Juárez FC y de Mazatlán, además de que obtuvo el campeonato en la Liga TDP Occidente, además de que pues tiene ya muchos años como director técnico licenciado. Su auxiliar será Julio Servín y su preparador físico se mantendrá Josué Garzón. Así que José Carlos Durón es el nuevo director técnico del Puebla Femenil. Ojalá que le vaya bien, de verdad que ojalá le vaya muy bien, que demuestre calidad, que demuestre pues herramientas para poder, lo digo con mucho respeto, pero con mucha realidad, sacar del hoyo a este equipo Puebla Femenil que en los últimos meses, pues la realidad que es que le ha ido muy mal. Pues ahí está, José Carlos Durón es el nuevo director técnico del Puebla Femenil. Ya nos vamos, son 2 de la tarde con 57 minutos. Muchísimas gracias a toda la gente que estuvo conectada en esta emisión del Minuto Cero. Recuerde que mañana tenemos una cita también ya a la 1 de la tarde, regresando a nuestro horario normal. Y le recuerdo la invitación para el próximo jueves, que a menos que haya... tendremos cobertura desde la inauguración, el acto protocolario, los conciertos, hasta el partido y las reacciones del inicio del Mundial del próximo jueves. Así que se manténgase pendiente y conectado aquí en Cinco Radio y en las redes sociales también de Minuto Cero. A nombre de todos mis compañeros que hacen posible este programa, se despide de ustedes Antonio Zamora y solamente me queda desearles que pasen una excelente tarde.
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1: Te reporto una fuga en un cilindro de gas en la Gran Avenida. Buenas tardes, soy Antonio Zamora y estas son las noticias más importantes hasta el momento. En reportes de la Red, una fuga en un cilindro de gas generó alarma entre vecinos de la privada de la 36 Norte, casi esquina con Gran Avenida. El olor se percibió en calles aledañas e incluso cerca de la guardería número 2 del IMSS y una escuela de natación. Las fuertes corrientes del río Zapotitlán obligaron a restringir el paso a vehículos compactos en el cruce de la barranca sobre la carretera Chilac-San Mateo-Tlacotlaxco. Se recomienda extremar precauciones. Pavel Gaspar Ramírez, presidente del Congreso de Puebla, informó que se revisará la situación legal entre Hueyapan y Atempan, en espera de la reciente sentencia emitida sobre este conflicto territorial. Benjamín Robles, director nacional del Partido del Trabajo, afirmó que Puebla es prioridad rumbo al 2027 y señaló que a nivel nacional se encuentran definiendo las reglas para los convenios de las coaliciones. Que el deporte sea siempre escuela de fraternidad y no de rivalidad vacía, espacio de encuentro y no de exclusión, camino de paz y no de violencia, expresó el Papa León XIV. Los obispos de México señalaron que el fútbol debe ser una oportunidad para promover la verdad y también la paz. Y en información deportiva, el equipo mexicano de arco compuesto debutará este miércoles en la Copa del Mundo de Antalya en 2026. La delegación está integrada por Sebastián García, Máximo Méndez, Rodrigo González, Dafne Quintero, Arna Hernández, Adriana Castillo y Andrea Becerra. La temperatura en la capital poblana es de 22 grados centígrados. Sigan en sintonía de 5 Radio en la consola digital Freddy Rojas. En el radar informó Antonio Zamora. Que tengan una excelente tarde.
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11: ¿Qué tal? Bienvenidos a una aventura más de Vida Michin. Yo soy Azul Hernández y en esta ocasión me encuentro con Víctor Gutiérrez. Él es faunólogo de este maravilloso lugar y miren a quién tiene entre brazos. Es una linda y tierna chinchilla y a continuación nos gustaría que nos platicaras acerca de unos datos curiosos acerca de este animal.
12: Claro, como mencionaste, es una chinchilla. Se llama Frodo. Pues aquí en el acuario lo tenemos para interactuar. La gente se puede acercar, preguntar y puede cargarlo, acariciarlo, saber más de la especie. Pues las chinchillas, pues es un roedor. Si ya te diste cuenta, pues tiene esas grandes orejas, tienen muy buen oído. Algo que les caracteriza a las chinchillas es su pelaje. Si ahorita lo tocas, es muy suave.
11: Sí, sí, está súper suavecita.
12: Este pelaje se debe a que tienen aproximadamente 100,000 pelos por cada centímetro cuadrado de su piel. Están dentro.
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13: Muy buenas tardes, gracias por acompañarme en este espacio informativo. Los saluda con mucho gusto Mariana Meneses, en donde vamos a estar hablando de los temas más relevantes que han surgido aquí en Puebla, desde luego también todo el tema del Mundial y sobre todo cómo van estos negocios, hoteles, restaurantes y demás. Iniciamos aquí en la Red Ciudadana.
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13: Oigan, y ya saben que siempre les damos las gracias a nuestros compañeros que nos acompañan y que forman parte de la producción y operación, nuestros amigos Jonathan, también está Isaac y nuestro amigo Juan Carlos. Tania Torres está atendiendo la red al 2222-38-2990 y también en redes sociales. Y nos vamos de lleno con la información porque tenemos varios temas, reportes, red que vamos a estar tocando aquí en este espacio informativo. Le voy a compartir lo siguiente, porque vecinos de Hueyapan se manifestaron y se siguen manifestando frente al Congreso del Estado. Esto para exigir soluciones al conflicto de límites territoriales que mantienen con el municipio de Atempa. Y que bueno, pues ellos siguen dando solicitud a cada una de sus peticiones y están ahí, estaban ahí, la verdad, que los vecinos esperando, pese pues al clima, que sabemos que ahorita llovió y que está un poco frío, un poco fría la tarde. Y que bueno, pues aquí seguimos con este reporte, llevando también lo último de la información para que usted esté enterado y estamos viendo parte de cómo es que los vecinos están ahí plantados y que bueno, más adelante tenemos actualizaciones para que no se las pierda y esté muy al pendiente de estas redes sociales, arroba la red 5 radio. Y nos vamos con más información cuando ya son 3:08, porque le voy a presentar lo siguiente. Un choque entre una pipa de gas y un tractocamión provocó una fuga de combustible. Además, el cierre de la carretera federal Puebla-Tehuacán a la altura de Tlacotepec de Juárez. Autoridades y cuerpos de emergencia trabajan en la zona, estuvieron trabajando en esta zona para controlar la situación. Ahí estamos viendo parte de las imágenes que también puede encontrar en nuestras redes sociales. Ahí estamos viendo parte de esta situación y que sabemos que ahorita, pues los accidentes no es por nada, pero sí cuando llueve suben, incrementan, ya sea por exceso de velocidad y a lo mejor se derrapan y demás, o también porque no ven debido a pues la neblina que hay también por las bajas temperaturas, y bueno, pues pasan este tipo de accidentes, pero ve usted nada más, es un choque entre una pipa de gas y un tractocamión que provocó esta fuga de combustible y el cierre de la carretera federal Puebla-Tehuacán. Parte de las imágenes y de esta información cuando ya son las 3:09. Oiga, y también le voy a compartir lo siguiente, porque cámaras de vigilancia captaron un asalto. Fíjese usted nada más estas imágenes tan fuertes. Un asalto a una mujer en la esquina de Juárez Norte y 3 Norte en Chachapamozoc. Vecinos solicitan desde luego mayor vigilancia en la zona y piden a quien tenga información sobre los hechos compartir con las autoridades correspondientes para dar con el culpable desde luego y también pues ponerle un alto, ¿no? No está de más que alguien le ponga un alto, que sean las autoridades, claro, y que bueno, pues ya no sigan pasando este tipo de actos que son vandálicos y que ahí estamos viendo a la pobre mujer pues toda haciéndose la valiente prácticamente, porque también como que le intenta de decir algo, pero pues no se vale, porque el susto nadie se lo quita, además que sabemos que hay personas que no se conforman solo con quitar las cosas, incluso han llegado a quitar la vida, entonces es muy importante estar alertas y desde luego pues hacer estas denuncias que siempre sirven porque las autoridades son cuando voltean a ver los casos y las situaciones de lo que pasa en la ciudad. Parte de la información cuando ya son 3:10. Oiga, y también compartirle que trabajadores del servicio de limpia de Acatlán de Osorio suspendieron actividades para exigir mejores condiciones laborales al denunciar falta de insumos y deficiencias en camiones recolectores que no pueden hacer su trabajo, que es lo que les obstruye para que ellos puedan continuar laborando. Y el personal también solicitó la salida del subdirector de la dependencia como parte de sus demandas. Vamos a ver más adelante qué es lo que está pasando y bueno, pues al final con qué van a terminar, si es que si van a quitar o va a ser la salida del subdirector de la dependencia o incluso, bueno, pues qué solución le van a dar a cada una de estas personas que se están manifestando. 3:11. Y en más de sus reportes, Red, que también nos comparten al 22-22-38-29-90, le voy a compartir que un motociclista resultó lesionado en la lateral de la autopista México-Puebla. Esto sucedió a la altura del outlet presuntamente tras derrapar, lo que le comentaba. Ahorita por la lluvia, claramente el suelo está más que mojado. Entonces, bueno, pues es muy importante que manejen con mucha precaución, respeten los límites de velocidad. Además que siempre vayan fijándose muy bien por el camino en el que van, porque sabemos que bueno, de repente hay baches y demás, entonces hay que tener muchas precauciones, y la policía mantuvo este abanderamiento en la zona, como puede ver en las imágenes, para agilizar la circulación y prevenir nuevos incidentes, que la verdad, como le repetí al inicio de este programa, la verdad es que ahorita están altos estos accidentes. Aquí nos reportan al 22-22-38-29-90 cada uno de ellos, y que la verdad nos llegan varios reportes, y que bueno, pues esperemos que la ciudadanía haga caso de manejar con precaución, y también por otro lado las autoridades

0: y por lo cual pues hubo movimiento, la verdad, que en la zona. Sin embargo, minutos más tarde se descartó pues esta versión que todos estaban especulando y que aquí también le estuvimos informando, donde la mujer recibió la atención médica y posteriormente se retiró por su propia cuenta. También pues darle este llamado a cada una de las personas a que siempre se atienda, ¿no? Que no nada más se deje ido del lugar, sino que siempre reciba una atención y que también, bueno, pues sean pues acreedores de ella, que también pues soliciten apoyo cuando más lo necesiten. Y aquí estamos viendo parte de las imágenes de prácticamente esta mujer que recibió atención médica y posteriormente, bueno, pues se retiró por su propia cuenta. Parte de la información que le tenemos cuando ya son 3:14. Hoy hay en las actualizaciones lo de última hora y demás. Le voy a compartir lo siguiente, los reportes red que nos llegan al 22-22-38-29-90, porque una fuga en un cilindro de gas generó alarma entre los vecinos de la privada de la 36 Norte, casi esquina con Gran Avenida. El olor, la verdad, que se percibió en calles aledañas e incluso cerca de la guardería número 2 del IMSS y una escuela de natación. Están dando pues seguimiento a este caso y que desde luego lo vamos a estar canalizando con las autoridades, porque es un reporte red que nos acaba de llegar al 22-22-38-29-90 y que vamos a tener mucha precaución en la zona, también a ustedes recomendarle, porque bueno, pues está suscitando esto y se está generando alarmas, por lo cual bueno, pues esperemos también la respuesta por parte de las autoridades para que vayan a inspeccionar el sitio. 3:15. Y es momento de hacer una pausa, pero ya volvemos con más información, sus reportes red y todo lo que usted tiene que conocer. Ya volvemos.
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3:16. Gracias por seguir en este espacio informativo. Le recuerdo que tiene el número ahí en pantalla, 2222-38-2990. Las redes sociales nos encuentra como @la red 5 radio para que usted nos siga. Siga estas actualizaciones. El radar informativo también no se lo puede perder cada hora en la hora para que tenga pues actualizaciones, cierres viales, también todo lo del tráfico y que usted lo tenga en cuenta. Y nos vamos con más información porque le voy a compartir lo siguiente. La tormenta tropical Boris se debilitó a una baja presión remanente y se localiza en tierra a 75 kilómetros al norte-noroeste de Punta Maldonado, allá en Guerrero. Le voy a compartir parte de estas imágenes donde, a pesar de su debilitamiento, bueno, pues se mantienen estos pronósticos de lluvia muy fuertes en diversas entidades del país, por lo que autoridades llaman a atender los avisos meteorológicos y medidas preventivas que es muy importante que usted tenga. Ya sabe que siempre es indispensable que salga con sus sombrillas, sus botas, también bien abrigadas, sobre todo a los pequeños de la casa.

0: porque sabemos que, híjole, ahorita incluso, bueno, pues si uno se enferma prácticamente en la escuela, también el otro compañero, y así se hace esta propagación del virus. Entonces también pues pedirle que usted tenga y tome sus precauciones respecto a los suyos. Y también compartirle este pronóstico meteorológico que no puede faltar y que aquí programa tras programa le estamos compartiendo para que lo tome en cuenta. Porque Protección Civil informó que este martes 9 de junio se estiman temperaturas máximas de 26 a 28 grados, con un registro extremo de 30 grados en la Sierra Norte, y durante el día se prevén lluvias ligeras con acumulados de 20 en la mayor parte del estado, mientras que en las sierras norte, nororiental y las precipitaciones que se tienen programadas van a ser moderadas a fuertes con acumulados de 30 a 35 milímetros, y también asimismo, bueno, pues se estiman vientos del noroeste de 30 a 35 kilómetros por hora en gran parte del territorio poblano, para que usted lo vaya teniendo en cuenta. Y las autoridades les recuerdan que pues el número de emergencia también es el 911, para que usted pues lo apunte. Ya todos se lo saben, digo, es un número que fácilmente se puede aprender, y ante cualquier emergencia pueda marcar a este número, que lo van a estar ayudando, porque sabemos que pues tristemente con estos cambios de clima también hay luego desastres y demás. Entonces, bueno, pues cualquier cosa puede marcar y comunicarse a este número, al 911. 3:19. Oiga, y también compartirle lo siguiente, estas imágenes que va a ver a continuación, donde las fuertes corrientes del río Zapotitlán obligaron a restringir el paso a vehículos compactos en el cruce de la barranca sobre la carretera Chilac-San Mateo-Tlacuaxcalco. Y bueno, pues también tenemos pues estas imágenes donde se ve, la verdad, severamente este gran... es un río prácticamente, este gran río, y que bueno, pues se recomendó también extremar precauciones. Sabemos que hay zonas de riesgo donde pues fácilmente las calles se inundan, también hay zonas que, híjole, están muy difíciles de pasar. Bueno, pues no se arriesgue, si usted ya la sabe, mejor evítelas, evite meterse a este tipo de ríos, de charcos. También sabemos que hay incluso pues lugares donde se llegan a caer, que si las piedras, a lo mejor porque está en una zona montañosa y demás. Entonces, si usted sabe, mejor evite esas zonas y siempre conduzca con mucha precaución. Vea también pues estos límites de velocidad, mídalos muy bien, para que pues evitar este tipo de tragedias que se han suscitado a lo largo del día, y pues que sabemos que siempre nos mandan sus reportes y que, la verdad, le repito, son bastantes los que nos llegan. Entonces, para evitar alguna tragedia, también usted ahora sí que póngase las pilas y mejor evite pasar por estas zonas. 3:21. Y nos vamos con más información. Estos cierres viales que le voy a compartir, y para que usted tenga precaución al circular por la 20 Sur, donde se mantiene un cierre vial entre las avenidas 15 Oriente y la 5 Oriente. También con sentido hacia Juan de Palafox y Mendoza, debido a estos trabajos de rehabilitación de la carpeta asfáltica. Autoridades exhortan automovilistas a no estacionarse en la zona y atender la señalización preventiva. Tiene que tener mucha precaución, y ahí estamos viendo la ruta para que usted lo tome en cuenta. Este cierre vial por trabajos de pavimentación del 8 hasta el 12 de junio, que se van a estar registrando de 8 a 18 horas, y que ahí tiene usted igual el mapa y la imagen, la puede encontrar en nuestras redes sociales, @lared5radio. También comunicarse con nosotros al 22 22 38 29 90, y con mucho gusto se la pasamos para que pueda tener esta infografía. Por otra parte, la Secretaría de Infraestructura informó sobre este cierre parcial en la lateral de la autopista México-Puebla, entre Antiguo Camino, y también, bueno, pues tenemos Antiguo Camino a Tlaxcala y Periférico Ecológico con dirección a la Ciudad de México. Usted tiene que tener mucho, mucho cuidado. Los trabajos corresponden a esta pavimentación que se está haciendo de la cinta del rodamiento. Pues ahí estamos viendo parte de la información, y aquí usted se está también dando cuenta de todas estas vialidades que van a estar cerradas parcialmente. Oiga, y vámonos rápidamente con las actualizaciones cuando ya son 3:22, porque usted recordará que antes de irnos a esta pausa le estaba comentando de la fuga que se está dando allá, donde bomberos del estado arribaron a a la privada de la 36 Poniente para verificar justamente este suceso, la fuga de gas reportada en un cilindro. Se mantienen ya las labores de inspección y seguridad en el área, así que tome sus precauciones porque seguramente por el momento no va a estar pasando por esa zona, así que tenga mucha precaución y también cuida a los suyos que no pasen por el lugar, no vaya a ser la de malas y que se haga, bueno, pues grande la situación, pero ahorita al momento es la actualización que le tenemos. Las autoridades ya se están haciendo cargo, pero siguen inspeccionando también cada uno de estos rincones para que vean bien qué es lo que está pasando. Pero pues aquí le tenemos esta actualización y más adelante le vamos a estar comentando cómo es que termina esta historia. 3:24. Oiga, y nos vamos con más información. Hay que dar un repaso. La verdad es que estamos ya algunos días del Mundial y que bueno, pues ahorita le vamos a dar un repaso brevemente de la situación que se vivió contra España y Perú, que sabemos que un partido, la verdad, muy bueno y que muchos poblanos disfrutaron, también los extranjeros que estuvieron ahí y que están y siguen disfrutando a nuestro país. Le voy a compartir que España venció 3-1 a Perú en el Estadio Cuauhtémoc en un encuentro que registró una gran entrada y también un ambiente de apoyo constante por parte de la afición del Angelópolis. Vamos a ir a todo este reporte con mi compañero Marcos Bravo.
1: Culmina el partido. España derrota 3-1 a la selección de Perú. Una selección española donde la primera mitad demostró grandes cosas y muy importantes de cara a la justa mundialista. Mientras que Perú se estuvo defendiendo prácticamente en la primera y segunda mitad, sin embargo, fue suficiente para poder anotar el gol del descuento. Los anotadores: Oyarzaba al minuto 2, Pedri al minuto 32 y Pedro Galese con un autogol al minuto 53. Jairo Vélez descontó para Perú al minuto 66. Alrededor de 45.000 aficionados fueron los que se dieron cita en el Estadio Cuauhtémoc para presenciar un partido internacional e histórico para Puebla.
0: 5 minutos, pues ahí estamos viendo parte de la información que le tenemos y también compartirle que Consueldo Blanco concluyó este encuentro de Celego entre pues estos grandes países, entre las selecciones de Perú y España en el Estadio Cuauhtémoc, donde autoridades destacaron la coordinación entre corporaciones de seguridad y la participación ciudadana que pues mantuvo también este orden durante el partido y que se agradece bastante para que cada una de las personas que haya asistido lo hayan podido disfrutar de mejor manera. 3:26. Y nos vamos a estos temas nacionales que usted tiene que conocer sí o sí para que se esté enterando de la información que sucede y acontece en el país. Y le voy a compartir lo siguiente porque la verdad es que hay muchos temas que hay que tocar. Por ejemplo, el secretario de Salud en el estado, Rigoberto Zamudio Meneses, informó que Tlaxcala suma 11 casos de gusano barrenador, uno de ellos con sacrificio de un canino. Además, señaló que la entidad lleva 5 semanas sin nuevos casos de sarampión. Vamos a los detalles.
2: Tenemos en todo el país, ya tenemos casos, Tlaxcala tiene 11 casos, se han sacrificado hasta el momento un animal, un perro, y de ahí en fuera todos los demás ya salieron, están en tratamiento y se hizo una vigilancia. Es multisectorial, se trabaja con todas las instituciones, tanto federales como estatales, y estamos haciendo una vigilancia específicamente donde hay ganado que pueda entrar al estado sin pasar por la vigilancia y supervisión de las autoridades fitosanitarias.
0: Ok, y acércate. 3:27. Pues parte de la información que le tenemos en cuestión también pues a nivel nacional y municipios. También le voy a compartir por otro lado que la gobernadora de Tlaxcala, Lorena Cuellar, bueno, pues anunció que el próximo jueves las actividades del gobierno estatal van a concluir a las 11 horas por la inauguración del Mundial, donde la medida también va a aplicar en escuelas públicas y privadas de los 60 municipios. Vamos a escuchar.
3: Que se va a trabajar sobre todo las actividades esenciales, esas pues no tienen de otra porque salud y seguridad, ellos trabajarán normal, pero las demás actividades tendrán la oportunidad de salir a las 11 de la mañana para ir corriendo a ver precisamente el tema de nuestra gran inauguración de México y disfrutar ese gran espíritu mundialero que tenemos todos. Les deseo que tengan unos días.
0: Y es que no solamente en Tlaxcala, porque el gobierno de Jalisco confirmó pues esta suspensión de clases y actividades del sector público el 11 de junio por la inauguración precisamente del Mundial. Y que bueno, vamos a escuchar a continuación parte del mensaje.
4: Muy buenos días. En concordancia con lo anunciado hace unos momentos por la presidenta de la República, la doctora Sheinbaum, en torno a la suspensión de actividades públicas el día de la inauguración del Mundial, el próximo 11 de junio, quiero anunciar que aquí en Jalisco he firmado ya también un decreto que va exactamente en la misma línea, es decir, la suspensión de actividades del sector público, exceptuando todos aquellos que vayan vinculados a situaciones de emergencia como la coordinación de protección civil y bomberos y todos los cuerpos de seguridad. Este día, 11 de junio.
0: 19 minutos. Y antes de irnos a una pausa, le voy a compartir que inicia la marcha de la CENTE hacia el estadio Ciudad de México, donde participan alrededor de 6,000 docentes. Y esto lo informó, desde luego, la Secretaría de Seguridad Ciudadana de la Ciudad de México, donde agentes de tránsito aplican cortes a la circulación en distintos puntos de calzada de Tlalpan. Y pues ahí estamos viendo parte de estas imágenes y le vamos a estar llevando el reporte completo también para que no se lo vaya a perder. 3:30, momento de hacer una pausa, pero ya regresamos con más información.
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6: Sudáfrica no será un rival sencillo, aseguró el mediocampista mexicano Brian Gutiérrez. Buenas tardes, este es el Radar Mundialista con la información generada hasta este momento. Posterior al penúltimo entrenamiento de México de cara al Mundial, Brian Gutiérrez reconoció que está con mucha ilusión previo al debut mundialista y que vive un sueño con mucha responsabilidad.
7: Sueño hecho realidad para mí, creo que muy contento, muy feliz de estar acá, con mucha ilusión y quiero pensar el 11 de junio.
8: Brian, en ese medio campo que ya ha sido habitual del Vasco con Fidalgo, ¿cómo te has sentido justamente con él participando en el medio campo?
7: Sí, yo creo que una buena dinámica entre nosotros y como todo el plantel, creo que estamos muy, muy unidos, muy juntos y se refleja en la cancha.
9: ¿Qué crees que le ha ayudado al grupo esta concentración?
6: FIFA baja al Volcán como sede de entrenamiento. La FIFA determinó que las selecciones de Suecia y Japón no podrán entrenar en el inmueble. Carlos Valenzuela, vicepresidente ejecutivo de Tigres, confirmó la situación.
10: ¿Tenía la selección de Suecia y Japón en el Mundial?
11: Sí, pues más que sorpresa te digo, venimos trabajando desde hace 8 meses con el proveedor avalado por FIFA y con la misma FIFA, ¿no? Entonces ellos son los que han venido al estadio, ustedes han visto aquí a la gente que viene a trabajar y ellos son los que toman la decisión. Nosotros en la mejor disposición de poder apoyar y poder dar uso a nuestras instalaciones.
6: Canadá ha confirmado que el árbitro Omar Abdulkir Artan, a quien se le negó la entrada a Estados Unidos, es bienvenido para dirigir partidos en Vancouver. La Federación Iraní confirmó que volarán en vuelos chárter hacia Estados Unidos para todos sus partidos del Mundial. Viajarán un día antes del partido para el primer duelo ante Nueva Zelanda y 2 días antes de los partidos ante Bélgica y Egipto.
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0: 3:34, estamos de vuelta con más información. También le recordamos que nos puede mandar sus mensajes, notas de voz, videos, fotografías, el 2222-38-2990, porque aquí los vamos a estar pasando. Además de sus felicitaciones, a lo mejor si quiere algún saludo, mandarle una felicitación a algún familiar, también aquí lo podemos hacer. Y nos vamos con más información, porque le voy a compartir lo siguiente. Estamos hablando, la verdad, que temas del mundial, de todo lo que se viene gracias a ello, y también todas las situaciones por las cuales están pasando tanto hoteles, también restaurantes y demás. Y le voy a compartir lo siguiente, porque justamente hablando de estos hoteles de Puebla, pues ya reportan ocupaciones de hasta el 90% y refrendan su compromiso de innovar y ofrecer servicios de calidad. Esto sucedió durante la entrega del distintivo México Anfitrión, destacando pues la importancia de mantener altos estándares rumbo al Mundial 2026. Vamos a los detalles.
1: Una enorme alegría y un gran compromiso también por lo que representa. Representa un logro para el turismo gastronómico y el turismo ahorita que vienen por el Mundial para Puebla. Sentimos este gran compromiso porque gente de todo el mundo nos visitará y se debe llevar mejor, la mejor impresión, el mejor sabor de boca, y vea que Puebla es grande por su gastronomía, por su gente y entre otras cosas. Acabamos de recertificar en el distintivo H, estamos ahorita trabajando en punto limpio y obviamente van a tener una muy buena gastronomía, un excelente hospedaje y un lugar increíble para visitar.
2: Pues es un orgullo ser parte de este reconocimiento, definitivamente aprovechando que se viene una de las festividades más importantes a nivel mundial y que justo estamos en esto, en este momento con los reflectores, ¿no? Tanto el país como ciertas ciudades por tener algunos eventos deportivos como los que se acaban de tener. Mayor número que nos visitaron el día de ayer, por ejemplo, que se hospedó, tuvimos 102 habitaciones ocupadas y tuvimos aproximadamente en porcentaje un 90% de ocupación, y la mayoría de los huéspedes fueron nacionales, tanto ciudades cercanas a la ciudad de Puebla y también algunas personas que venían del Bajío y del norte del país.
3: Okay. ¿Y en cuanto a los extranjeros, algún porcentaje que me podría?
2: Más o menos como un 5-10% de españoles precisamente que vinieron a ver el partido, y que puede ser que hayan venido directamente desde este país o que seguramente trabajan aquí en el país y aprovecharon de venir a ver a su equipo.
0: ¿Y por qué este tipo de comentarios? Pues le platico que Puebla elevó sus estándares turísticos con la entrega del distintivo México Anfitrión a 21 hoteles y restaurantes. Reconocimiento a buenas prácticas en servicio, también en la atención al visitante y la sostenibilidad rumbo a este Mundial 2026. Vamos a escuchar y a revivir un poco de este hecho.
4: El reconocimiento México Anfitrión, emitido por la Secretaría del Turismo del Gobierno de México, representa precisamente el esfuerzo de establecimientos que han decidido profesionalizarse, cumplir con la normativa aplicable a sus rubros y elevar estándares de atención para ofrecer experiencias seguras, confiables y memorables a quienes visitan su lugar de destino. En una industria terminando que la normativa mundial turística, la calidad ya no es una opción. Es el elemento que distingue a los destinos que permanecen, crecen y generan confianza. Cada hotel, cada restaurante hoy reconocido, demuestra que detrás de un buen servicio existe capacitación, organización, cumplimiento normativo, trabajo de equipo y sobre todo una gran vocación de experiencia.
0: Parte de la información que le tenemos en cuanto a las zonas turísticas, que sabemos que ahorita los hoteles pues esperan gran afluencia y que ya lo están viviendo. Desde ayer nos comentaban y también pues se daban a la tarea de compartir esta información, donde han tenido hasta el 90% del lleno total y que sabemos que va a seguir viniendo gente, sobre todo ahorita los partidos que se están disputando aquí en el estadio y que sabemos que son amistosos, vaya, son previos partidos al Mundial, pero pues aún así la gente, la afición, pues no le pierde con esta ilusión de ver a su equipo triunfar, aunque sea en estos juegos, y que bueno, pues también lo están demostrando. Estamos viendo prácticamente cómo se llenan pues estos sitios, y que sabemos que aquí Puebla, pues la verdad que da para mucho, tanto en gastronomía, también en lo que tiene en oferta turística, y los lugares que son emblemáticos, por ejemplo, el centro histórico. Entonces, pues aquí está parte de la información, y que seguramente también así están por allá por México. Y nos vamos con más información cuando ya son 3:39, porque le voy a compartir que Anel Nochebuena, quien es directora del Instituto Municipal de Arte y Cultura de Puebla, anunció la apertura de Punto Diverso en el Nodo Cultural LEACT en Huexotitla, que es un espacio con actividades culturales y atención para la diversidad sexual. Vamos a los detalles.
5: El Punto Diverso es este punto donde la comunidad LGBTIQ y más puede acercarse no solamente al tema de la cultura, sino que acercarse a un directorio que conformamos todas las autoridades que estamos aquí, para que tengan enlaces con otras instancias gubernamentales o no gubernamentales, que los puedan asesorar en uno u otro tema. De esta manera nosotros podemos vincularnos, que es el objetivo central del Punto Diverso, para que todas y todos se sientan arropados y se sientan en un lugar, como ya lo dijimos, seguro.
0: Y bueno, pues es que este Punto Diverso va a funcionar como un espacio donde integrantes de la comunidad LGBT y más van a poder acceder a información, asesoría y un directorio integrado por dependencias gubernamentales y organizaciones civiles, con el objetivo de canalizar y atender diversas necesidades, que sabemos que es muy importante. Y bueno, también se reconoció el trabajo de cada uno que impulsa este tipo de actividades, de los espacios que se siguen integrando para que más y más personas se sumen a la libertad de expresión, y sobre todo, bueno, pues que tenemos esta diversidad sexual, que también aquí Puebla es muy incluyente. 3:41. Y nos vamos a más información, porque le voy a presentar lo siguiente. El día de hoy, la verdad que nos da mucho gusto decirlo, Red Ciudadana y en alianza con Mundo Ejecutivo estuvimos presentes allá en la sesión del Consejo Coordinador Empresarial, en donde pudimos conocer diferentes temas, y vamos a conocer más a fondo qué fue lo que nos comentaron.
6: Amigos de la Red Ciudadana, seguimos aquí en la transmisión de la sesión de consejo del Consejo Coordinador Empresarial, en esta alianza que estamos haciendo entre Mundo Ejecutivo y la Red Ciudadana de Cinco Radio. Ahorita estamos con Alejandro García, y Ale es el presidente de Canagraf Puebla. Ale, ¿cómo estás?
7: Bien, muchas gracias.
6: Muchas gracias por compartir con nosotros. Y Ale, ¿quisieras compartirle a nuestra audiencia, explicarle en qué ayuda Canagraf a la sociedad, a los empresarios, cuál es su función y cómo es que Canagraf ahorita se está fusionando con Canira, que es la Cámara de los Restaurantes?
7: Gracias. Mira, Canagraf es la Cámara Nacional de la Industria de Artes Gráficas, y las artes gráficas somos una industria transversal. No existe industria que no tenga un sello gráfico. Todas las industrias, restaurantera, la industria de la vivienda, cualquier industria que pienses, tiene el sello gráfico, lo toca el arte gráfica. Entonces decidimos que con Canirac, con el presidente Juan José, buscar trabajar algo en conjunto, y coincidimos en una publicación que es el pasaporte gastronómico. Ellos tienen todo el tema de restaurantes, toda la gastronomía poblana que existe, y decidimos aterrizarlo en un gráfico en el que un número de restaurantes que participan en el pasaporte puedan promocionar sus platillos, ya sean de temporada o ya sean sus platillos emblemáticos, y lo podamos aterrizar en un gráfico. Entonces fue una alianza muy, muy padre que pudimos desarrollar desde conceptualizar la idea y irla trabajando ahí en conjunto.
8: Pues sí, prácticamente en estos tiempos todo tiene que ver con las artes gráficas, ¿no? Digo, nosotros mismos, que radio, revista, tenemos elementos de artes gráficas, ¿no? Y bueno, fue un comentario, pero sí nos llama mucho la atención este pasaporte, que sin duda es una forma de motivar también, pues, al consumo, ¿no? El que se unen estas dos cámaras, crean este, pues además que está muy bonito, ¿eh? La verdad, está más bonito que cualquier otro pasaporte, el diseño que tiene, y que eso va a permitir que se incentive el consumo.
7: Claro, sí, a ver, creo que nace la iniciativa de este trabajo en conjunto de las cámaras, y el poder llevarlo a materializarlo. La realidad es que, como bien lo decías, ¿no? En todo está el tema gráfico, y qué mejor que algo tan fuerte y tan potente como la gastronomía de Puebla lo podamos llevar desde un tema impreso al pasaporte gastronómico y promocionar Canirac, que pueda promocionar con mayor fuerza sus restaurantes y los platillos. Y ese es el trabajo entre industrias, y creo que esto es parte del CCE, ¿no? Trabajar entre sectores, entre industrias, y fortalecernos los unos a los otros.
8: Crear sinergias entre cámaras.
7: Exactamente, creo que de eso se trata, y hoy más que nunca tenemos que trabajar entre las diferentes industrias y trabajar en conjunto, ¿no? Y podemos desarrollar cosas mucho más importantes y grandes.
8: Algo que se nos esté pasando, comentarle al auditorio de Red Ciudadana y Mundo Ejecutivo.
7: Pues mira, la verdad es que ya nos invitó el presidente Juan José, la semana pasada hizo la rueda de prensa, no pudo llegar por temas de agenda. La verdad es que hubiera estado muy muy padre que lo hubiera presentado acá también en conjunto, pero bueno, me dijo que me daba ahí también el respaldo para poder presentar ahí con lo que se ha hecho del pasaporte. La verdad es que creo que es algo muy valioso, lo van a poder capitalizar los restaurantes de una manera realmente muy notable, y creo que tenemos que seguir presumiendo todo lo que tenemos en Puebla, ¿no?
6: Oye, Ale, y para la audiencia de la Red Ciudadana que esté interesada en adquirir su pasaporte, ¿cómo pueden conseguir ellos su pasaporte?
7: Ya está la página del pasaporte gastronómico, la pueden buscar así en redes sociales, y en los restaurantes que participan en el pasaporte, con ellos pueden adquirir el pasaporte.
6: Te agradecemos mucho la apertura, gracias por compartir con nosotros en esta alianza que está sucediendo, el kickoff en esta sesión de consejo del CCE, de la alianza de la red de Cinco Radio junto con Mundo Ejecutivo, y pues adquirir su pasaporte para visitar todos los lugares.
7: Claro que sí, muchas gracias a ustedes.
8: Gracias. Gracias, gracias, Alejandro, gracias.
0: Parte de la información cuando ya son 3:46. Y es momento de hacer una pausa, pero es breve, ya volvemos con más información.
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0: 3:48. Y nos vamos con más temas porque también hay que tomar todo lo que está pasando aquí en Puebla capital. Y también le voy a compartir que el presidente municipal de Puebla, Pepe Chedraui, encabezó este inicio de la rehabilitación integral de la calle 5 de Febrero en la Junta Auxiliar de San Felipe Guayotlipan. Y también esta obra va a beneficiar a más de 23,000 habitantes como parte del programa municipal de mejoramiento de vialidades. Vamos a los detalles.
1: Que sepan que vamos a continuar haciendo las cosas de la mano de las y los presidentes auxiliares, de las y los ciudadanos, que es lo más importante. Y una vez más, cuando se hace en la calle, se hace bien, se hace la primera, con luminarias, con banquetas, con guarniciones, con huella podotáctil, con toda la señalética que tiene que tener una calle nueva para nuestros adultos mayores, para nuestros pequeños que tienen que estar perfectamente bien identificados. Y bueno, como bien lo dijo, hay iglesias, hay escuelas, hay centros médicos, ahí están las rutas, por supuesto. Son 1,546 metros cuadrados lineales. Es 1.5 kilómetros de calle, 21,460...
0: 3:49. Y en más de la información, también compartirle que el secretario de Servicios Públicos del Ayuntamiento de Puebla, Clemente Gómez Medina, encabezó estos trabajos de mantenimiento integral de la fuente del parque del barrio de Xanenetla. Esto como parte de la estrategia Fuentes que Brillan. La intervención forma parte del Programa Municipal de Recuperación y Mejora de Espacios Públicos, con el objetivo de fortalecer la imagen urbana y mantener en operación la infraestructura hidráulica ornamental. Vamos a escuchar.
2: Hoy estamos entregando una fuente más de las 69 que reparamos en el contrato del año inmediato anterior, con la recuperación de espacios públicos, también poniendo nuevos puntos de luz. Vamos a atender, por supuesto, todas y cada una de sus solicitudes. El presidente nos ha indicado que siempre que sea necesario poner nuevos puntos de luz, por supuesto, vamos a ponerlos, como los hemos puesto en muchos puntos de la ciudad. Al día de hoy hemos puesto más de 1,300 nuevos puntos de luz en toda la ciudad, en donde antes había ausencia de ellos. Y para muestra también basta los espacios públicos que hemos recuperado en el primer cuadro de la ciudad, donde también hemos dado cuenta de las fuentes totalmente rehabilitadas, del mobiliario.
0: 3:51. Y en más de la información de todos estos temas novedosos que ya se siente este mundial aquí también en Puebla, el Zócalo ya se observan esculturas. En el Zócalo ya se observan estas esculturas alusivas al campeonato de fútbol colocados con motivo del arranque de esta justa este jueves, donde México va a debutar ante Sudáfrica a las 13 horas en el Estadio Ciudad de México. Encuentro que marca el inicio de su participación en el torneo y que las personas ya están más que emocionadas y listas para vivir también esta justa deportiva, y que ahí estamos viendo al buen Timoteo, esta escultura con un balón, y que bueno, pues es alusiva justamente a este Mundial de Fútbol 2026. 3:51. Y nos vamos a más información porque también compartirle que el gobierno del estado entregó insumos agrícolas a más de 1,000 productores de 15 municipios de la región de Izúcar de Matamoros. Esto como parte de las acciones para fortalecer el campo poblano, y lo informó la secretaria de Agricultura, Ana Laura Altamirano Pérez. Vamos a escuchar.
3: El estado de Puebla es el primavera-verano. Y bueno, pues atendiendo las indicaciones de nuestro gobernador de que los insumos lleguen a tiempo, precisamente por eso hoy se hace una entrega en varios municipios que nos va a permitir que nuestros productores tengan a la mano ya estas semillas y que puedan hacer la siembra en el momento correcto, en el momento adecuado. Y bueno, destacamos que los municipios que hoy participan en esta jornada concentran más de 21,000 hectáreas que siembran entre granos básicos y que nos permite cosechar más de 44,000 toneladas al año. Pero también, bueno, pues hay que destacar que la fortaleza de esta región es la producción de sorgo, un grano básico que nos permite poder establecer 16,000 hectáreas y que eso nos va a permitir cosechar al menos 66,000 toneladas.
0: 3:53. Y también compartirle que el director de Protección Civil de Atlixco, quien es César Acosta, informó que ante estas lluvias que continúan, pues los trabajos de prevención también se siguen implementando y ya se encuentran listos los albergues para ser utilizados en caso de ser necesario. Vamos a escuchar parte de la información.
4: Están muy precavidos en este momento con las situaciones de lluvia. Aunque no se considera que va a ser fuerte acá en Puebla, pero de todos modos tenemos que estar en estado de prevención. No, afortunadamente no hemos tenido ninguna caída de árbol. Estamos haciendo recorridos, lo que es en la ayuda de las Secretaría de Seguridad Ciudadana, el Cuerpo de Bomberos y Protección Civil. Estamos haciendo recorridos puntuales para estar haciendo reconocimiento. Se tiene una comunicación con lo que son juntas auxiliares también para ver cómo están sus caminos y sobre todo para todo lo que es tema de árboles, las acequias y las barrancas. Los albergues ya están dispuestos, que están ante cualquier situación, los tenemos en el DIF y lo que tenemos en las oficinas del bienestar, que se encuentran en la Alfonsina. Son nuestros dos lugares seguros que se pueden funcionar como albergue, ya están capacitados, ya están listos para funcionar ante cualquier situación que haya una necesidad.
0: Parte de la iniciativa que tienen las autoridades también para prevenir cualquier tipo de incidentes, porque las personas igual lo requieren y que bueno, pues ya se sabe, tenemos pues anticipaciones del clima y demás, entonces pues por si acaso ya se están albergando este tipo de sitios. Y nos vamos con más información, toca el turno de los espectáculos de mi compañero Alberto Guzmán.
5: ¿Qué tal, Mariana? ¿Lista para un nuevo thriller de terror donde el monstruo tiene exactamente el rostro de la persona que más amas? Y eso es apenas el inicio. Para la Red Ciudadana. ¿Cuándo fue la última vez que un personaje animado te robó completamente el corazón? La respuesta está en Criaturas Luminosas, la adaptación de Shelby Van Pelt que Netflix acaba de estrenar. Marcellus es un pulpo gigante del Pacífico que roba cada escena. Interpretado por Alfred Molina. Sally Field, con 79 años, es Toba, una viuda que limpia un acuario y encuentra en este cefalópodo cascarrabias razones para seguir adelante. Lo fascinante, el supervisor de efectos Chris Ridbo pasó 20 horas estudiando una pulpa real para replicar fotorrealísticamente movimientos, cambios de color y tentáculos independientes. El resultado es puro abrazo visual. ¿Ya tienes planes para maratonear esta joya? ¿Te imaginas 10 minutos de un sueño febril con Sabrina Carpenter, Faith y Benedict Cumberbatch bailando afuera de un baño público? Exactamente eso es lo que Madonna acaba de soltar con Confessions 2, la antesala de su nuevo álbum para el 3 de julio. La estructura es de ensueño, 6 capítulos musicales con lógica onírica retorcida. Sabrina Carpenter baila con ella, Faith destroza Read My Lips, Julia Garnett luce como la Madonna de 1987, con Arca y la vanguardia visual de Shiger cerrando el espectáculo. El cortometraje incluye equipos SWAT y paparazzi, rayos láser, acrobacias aéreas y la escena del baño público con Benedict Cumberbatch. En unas semanas, Madonna compartirá la final del mundial con Shakira y BTS. ¿Cuál de estos momentos visuales te queda dando vueltas en la cabeza? ¿Qué sucede cuando el monstruo que te persigue tiene el rostro exacto de la persona que más amas? Ese es el dilema retorcido que plantea Leviticus, el thriller de Adrián Sciarella que se estrena el 18 de junio. Naomi Ryan son dos adolescentes en una comunidad cristiana ultraconservadora que se enamoran. Al ser descubiertos, son sometidos a un ritual de conversión que libera una entidad oscura. El monstruo toma la forma del objeto de su deseo. Si actúan sobre sus sentimientos, los persigue violentamente. Lo sobrenatural es ficción, pero el horror radica en la realidad. Las terapias de conversión practicadas desde mediados de 1800 usaron lobotomías y electroshock, desacreditadas médicamente, pero aún practicadas. ¿Qué tan incómoda te gusta que sea una película de terror? Vuelvo contigo, Mariana. Entre pulpos que abrazan, cortometrajes cósmicos
6: y monstruos con rostro humano,
5: soy Alberto Guzmán
6: para la Red Ciudadana.
0: 3:58 minutos. Y es así como llegamos al final de este espacio informativo. Muchas gracias por su atención. Recuerde que mañana tenemos una cita en punto de las 3 de la tarde. Soy Mariana Meneses y se queda con más información.
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1: Bomberos del estado arribaron a la privada de la 36 Poniente para verificar la fuga de gas reportada en un cilindro. Muy buenas tardes, esta es la información más importante generada hasta este momento. Bomberos del estado arribaron a la privada de la 36 Poniente para verificar la fuga de gas reportada en un cilindro, donde se mantienen las labores de inspección y seguridad en el área. Integrantes de la CENTE se mantienen en la caseta de Tlalpan y permiten el paso libre a los automovilistas sobre la autopista México-Cuernavaca. La circulación continúa sin cobro de peaje debido a la movilización magisterial.
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1: Pavel Gaspar Ramírez, presidente del Congreso de Puebla, informó que se revisará la situación legal entre Hueyapan y Atempan, en espera de la reciente sentencia emitida por la Suprema Corte de Justicia de la Nación. Este jueves 11 de junio no habrá clases en el Estado de México, en instituciones públicas y privadas de educación básica, media superior y superior. La medida busca facilitar la movilidad por el inicio del torneo internacional de fútbol en la región. El clima en estos momentos es de 19 grados. Hasta aquí la información. Lo invito a que no se despegue de 5 Radio Comunicación Efectiva. En la consola Freddy Rojas, en el radar le informó Mariana Meneses. Muy buenas tardes.
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¿Qué tal? ¿Cómo le va? Muy buenas tardes. Sea bienvenido al informativo de la Red Ciudadana de 4 a 5 de la tarde. Una hora más en compañía de su servidor Max López al micrófono, quien tiene el gusto de acompañarles durante esta hora llena de información durante esta tarde de martes 9 de junio. Dos días nos separan técnicamente, uno, si lo quiere ver de esta manera, ya de la inauguración del Mundial, y hemos llevado ya una cobertura muy, muy amplia de todo lo que está sucediendo. El día de ayer tuvimos el enfrentamiento del España-Perú, gracias por hacer la compañía, de verdad, mucha, mucha gente la que se unió con nosotros a través de la transmisión en arroba la red 5 Radio en X, en 5 Radio Comunicación Efectiva en Facebook y en YouTube, donde también estamos completamente vivos ahora, vivos y en vivos ahora. Usted puede ir a alguna de estas plataformas, meterse en la misma y ahí estará en esta hora su servidor Max López en vivo presentándole todo el material audiovisual que usted necesita conocer al corte de este momento. Saludamos en la cabina a Jonathan Cruz, a Isaac Vidal y a Juan Carlos López Corte, todos a nombre de nuestra directora de noticias Leslie Suset Jerez. Y si usted no indica otra cosa, vamos a comenzar con la información que tenemos para el día de hoy. Larga, larga información la que tenemos para el día de hoy. Y es que le vamos a presentar este caso porque cámaras de vigilancia captaron un asalto a una mujer en la esquina de Juárez Norte y 3 Norte. Aquí está, esta chica, se acerca el sujeto, le quita el celular, le pide que lo desbloquee, me parece incluso, y entonces ya se retira. Obviamente que le dice que no voltee, rápidamente corre el sujeto, lo que él no sabe es que quedó completamente grabado. Y haya sido o no con violencia, esto no deja de ser una canallada, ¿eh? Esto fue en Chachapa, en Amozoc. Los vecinos, por supuesto, solicitaron mayor vigilancia en la zona y piden que tengan información sobre los hechos compartida con las autoridades correspondientes. Pues ahí está. Y de igual manera, si usted ve este tipo de cosas, si usted tiene acceso, por ejemplo, luego hay cámaras en viviendas que, sin querer, terminan captando este tipo de momentos. Si usted, revisando sus grabaciones, aprecia la misma, de verdad, denúncielo, compártalo con las autoridades, porque es material que les puede ayudar a dar con este tipo de sinvergüenzas, con este tipo de canallas que hacen este tipo de cosas. A ver, recalco, podrá no haber sido con violencia, porque el sujeto, o sea, tal cual llega y parece que nada más la jalonea. O sea, no se ve, al menos a plena vista, que haya un uso de arma punzocortante, ni un uso de algún arma de fuego. Sin embargo, pues no deja de estar mal. Al final es un delito lo que acaba de hacer. Le despojó de su celular. Final de cuentas, pues la chica, imagínense. Ojalá que en el caso de las cuentas bancarias y este tipo de cosas que luego se suelen tener en el celular, que le haya dado tiempo de bloquearlas, porque de lo contrario, pues no solo se robó un celular, o sea, todo lo que con ello involucra. Pero parte de esta terrible situación que sucedió en Juárez Norte y 3 Norte en Chachapa, Amozoc. 4:09 p.m. Continuamos con la información ahora para mostrarle este reporte de derrumbe en la autopista Juegnopalan, Oaxaca, a la altura del kilómetro 90. Vea usted parte de lo que se suscitó debido a las intensas lluvias que han azotado a la entidad poblana. Este derrumbe obstruye ambos carriles, es decir, está inhabilitada técnicamente la carretera, y pues vea usted, son piedras grandes, vaya, no es algo que se vaya a quitar en el momento. La afectación impacta la circulación con dirección a Oaxaca y Tehuacán, así que si usted va a circular por la zona, extreme sus precauciones. De igual manera, para este momento ya las obras están, ya las obras de demolición y de movimiento de escombro ya están. Sin embargo, pues no deja de haber tráfico, y de igual manera no va a dejar de llover durante todos estos días, de verdad. Yo le calculo 2 meses más, por lo menos. Va a haber mucha lluvia. De verdad que vaya usted con mucho cuidado, principalmente en este tipo de zonas donde, pues sí, son muy propensas a que haya deslaves, a que haya este tipo de derrumbes. Y vaya, es mera naturaleza. Entonces, aquí no hay mucho más que hacer que ir con precaución. Trate de ir muy al pendiente de los lados y pues con las luces altas, porque luego se hace la neblina en estos tramos carreteros y es sumamente complicado de ver. Entonces, ya lo sabe, los faros, revíselos antes de que usted salga a carretera. Revise los faros de su automóvil y vaya con las luces altas, porque la visibilidad es complicada. Y, por supuesto,
que todo su automóvil, más allá de lo que le acabo de mencionar, esté funcionando correctamente. 4:11 p.m, pues, circule con mucha precaución, autopista Coquenopalan, Oaxaca, hay derrumbe a la altura del kilómetro 90. Y esto pues tardará en quitarse. Otro de los accidentes que han sucedido en carreteras es este en la autopista Amozoc-Perote, a la altura de Coyotepec, donde un tráiler impactó a un vehículo particular. Vea usted qué terrible impacto, fatal impacto, porque de manera preliminar se estima que habrían fallecido dos personas, que dos personas habrían lamentablemente perdido la vida. Técnicamente aplastó, aplastó al auto particular. La imagen es, vaya, de más ilustrativa. Es un camión rojo en este choque que tal cual pasó a demoler a este auto particular que a lo lejos se puede apreciar. Es un auto particular plateado. Pasó técnicamente a aplastar la parte del habitáculo del auto plateado. Entonces era técnicamente imposible que pudiera llegar a ver salvación de estas personas, ¿no? O sea, iba a ser un caso extraordinario si es que las personas salían con vida de este terrible choque. Lamentablemente no fue así. Y el tema de las velocidades, repetimos, tanto para los transportistas, para la gente de carga, de los camiones de carga, para usted que meramente tal vez viaje por negocios o por mero ocio, el tema de las velocidades, hay que cuidarlo mucho, hay que obedecer el tema, hay que bajar la velocidad cuando ya esté el tema de las velocidades, hay que cuidarlo mucho, hay que obedecer el tema, hay que bajar la velocidad cuando

0: que también le damos y que recomienda misma Protección Civil para evitar este tipo de accidentes. Lamentable lo que sucedió en la autopista Mozoc Perote a la altura de Coyotepec, aplastado técnicamente este vehículo. 4:14 p.m. y antes de irnos al corte de la información, le presentamos este caso de una motociclista que resultó lesionado. Esto en el lateral también de la autopista México-Puebla a la altura del outlet, presuntamente tras derrapar. La policía mantuvo el abanderamiento en la zona para agilizar circulación y prevenir nuevos incidentes. Digo, afortunadamente es una lesión y no algo más grave. De todas formas, pues es complicada la situación. Ahí se ve también parte de cómo están los cuerpos médicos tratando de atender y ese tipo de circunstancias. No deja de ser un impacto potente. Ojalá que pueda recuperarse y que de pronto pueda estar mejor. Al menos de inicio, la moto se ve que también, si hubiera sido un golpe más grande, un derrape mucho más grave, pues seguramente primero la moto estaría hasta por allá, ¿no? Hubiera salido volando técnicamente. Y segundo, se vería más dañada. Entonces, tras eso podemos intuir que el golpe, si bien fue bravo, no trascendió a mayores. Lo mismo para los motociclistas, no ir entre carriles es lo ideal. Recuerde que es un vehículo automotor y que la norma indica que debe ocupar un carril completo para que tampoco le vayan jugando al valiente y terminen saliendo perdiendo. 4:15 p.m. Es momento de ir al primer corte de la información y regresamos con más a la Red Ciudadana.
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4 de la tarde con 17 minutos. Continuamos con la información a través del 1120 de amplitud modulada y de todas nuestras redes sociales. Arroba la red 5 Radio en X, 5 Radio, comunicación efectiva en Facebook y YouTube, donde continuamos completamente vivos y en vivo. Y recuerde que la comunicación también continúa a través del 22 22 38 2990, el poderoso número de la red desde hace más de 36 años. Ahí usted puede hacer las denuncias ciudadanas, su reporte, lo que usted pasa, la red lo pasa. Este es nuestro lema. Nuestra compañera Tania Torres en la redacción estará respondiendo en cada uno de sus mensajes y estaremos al tanto de lo que va sucediendo. Coméntenos, ¿sigue lloviendo? Porque yo hasta al menos hace unas horas, dos, tres horas técnicamente, estaba en la calle y ya estaba el chipichipi. Usted coméntenos si continúa lloviendo, si ya no está lloviendo, si es lluvia ligera y o por si donde usted está ha pasado algo con luminarias, con los baches, con algún choque, con algo que usted haya visto. Mándenos fotito, mándenos video y nosotros lo pasamos y además de todo lo canalizamos con las autoridades correspondientes. 4 de la tarde con 18 minutos. Gracias por su atención. Recuerde que también puede compartir la liga.

0: Para que más personas estén informadas al corte de esta hora, de 4 a 5 de la tarde, con su servidor Max López. Comparta la liga, ya sea que esté en X, en Facebook, en YouTube, para que más gente pueda acceder a esta información. Vamos a continuar con la misma y es momento de pasar con los anuncios parroquiales y con lo que involucra a los cierres viales. El día de ayer fue un caos absoluto con el tema de los cierres viales, particularmente allá en el estadio. Si usted acudió al partido de España contra Perú, coméntenos cuántas horas le tomó salir, de verdad, cuántas horas le tomó salir, porque yo veía que eran filas y filas y filas en la autopista, filas en la calzada, filas por donde sea, de verdad, para la salida fue... O sea, si para la entrada ya era complicado, para la salida fue todavía más complicado, de verdad. No me quiero imaginar cuánto tiempo se tardaron, ¿no? En que pues se pudiera bajar un poco el tráfico. Y coméntenos usted, si usted fue en auto y usted acudió al partido o estuvo por la zona de los estadios sin querer, ¿cuánto tiempo le tomó salir del tráfico al finalizar el partido del España-Perú? De verdad, filas impresionantes. Bueno, para que no le pase el tema del tráfico, aquí le tenemos otros cierres viales. Y es que se reporta un cierre vial por trabajos de pavimentación del 8 al 12 de junio entre, sobre la 20 Sur, entre avenidas 15 y 5 Oriente, con sentido a Juan de Palafox y Mendoza. Es decir, en el centro histórico. Aquí está parte de estos trabajos del croquis muy ilustrativo. Alcanza desde la 15 Oriente y hasta la 5 Oriente y es sobre la calle 20 Sur. 20 Sur es donde se estarán haciendo estos trabajos de rehabilitación, de reencarpetamiento y pavimentación, para que lo tome en cuenta, para que no vaya a circular por la zona. Digo, es un tramo chiquito, aquí sí es un tramo muy chiquito, pero no lo quita, no quita que de repente pues se pueda acumular el tráfico, de repente pueda agarrar por sorpresa a alguien que vaya a entrar sobre alguna de estas calles que están en medio. Entonces, para que lo tenga presente, también le vamos a mostrar este otro cierre parcial por trabajos de pavimentación con la misma fecha del 8 al 12 de junio, de 8 de la mañana y hasta las 18 horas, los trabajos que se realizan sobre lateral de la autopista México-Puebla entre Antiguo Camino a Tlaxcala y Periférico Ecológico. En esta ocasión es con sentido hacia Ciudad de México y ahí se aprecia perfectamente cómo está a la altura del Outlet Puebla. Recalcamos sobre la lateral de la autopista México-Puebla entre Antiguo Camino a Tlaxcala y Periférico Ecológico con sentido a Ciudad de México. Téngalo presente, la autopista que de por sí a últimas ha estado complicada entre los choques, entre la lluvia, entre que ya se siente, de verdad ya se siente la cantidad de afluencia del Mundial. Han sido días complicados para las automovilistas, entonces mejor evítese la pena y vaya usted con mucho tiempo de antelación para que no le cobre factura el tráfico. 4 de la tarde con 22 minutos y hablando precisamente, ya le decía yo, el tema del España-Perú. Ayer el tráfico fue impresionante, de verdad, impresionante. Si usted se metía a estas aplicaciones que son para evitar el tráfico, no vamos a darnos nombres, pero usted ya sabe a cuáles nos estamos refiriendo. Al mismo Google Maps, vaya, se veía cómo el tráfico estaba cargado. O sea, las zonas, cuando están cargadas de tráfico, aparecen en rojo, las calles aparecen en rojo. Pues así estaba, Todo el mapa, la redonda del Cuauhtémoc, estaba en rojo a la salida. De verdad, impresionante la carga vehicular que se tuvo el día de ayer por la zona de los estadios. Pero se entiende por qué. Vaya espectáculo que tuvimos el día de ayer, ya que España venció 3-1 a la selección de Perú en el Estadio Cuauhtémoc, en un encuentro que registró la gran entrada y un ambiente de apoyo constante por parte de la afición de la Angelópolis. El público celebró cada anotación y acompañó el desarrollo del partido en este choque internacional disputado aquí en Puebla, la última parada para lo que es la selección de España. En el caso de Perú, bueno, ya regresarán a sus respectivos equipos y muchos de los jugadores pues estarán de vacaciones, es un periodo de inactividad, pero para España será la última prueba, esta fue la última prueba de cara al Mundial, y este es parte del color de nuestro compañero Marcos Bravo.
1: Culmina el partido, España derrota 3-1 a la selección de Perú, una selección española donde la primera mitad demostró grandes cosas y muy importantes de cara a la justa mundialista. mientras que Perú se estuvo defendiendo prácticamente en la primera y segunda mitad. Sin embargo, fue suficiente para poder anotar el gol del descuento. Los anotadores: Oyarzaba al minuto 2, Pedri al minuto 32 y Pedro Galese con un autogol al minuto 53. Jairo Vélez descontó para Perú al minuto 66. Alrededor de 45 mil aficionados fueron los que se dieron cita en el estadio Cuauhtémoc para presenciar un partido internacional e histórico para Puebla.
0: Con la chona de fondo, decía nuestro compañero Jonathan Cruz en la redacción, bueno, aquí en la cabina, ¿no? Este video, mucho color lo que el día de ayer se vivió. Y un buen espectáculo, ¿eh? La verdad es que su servidor estaba muy escéptico con lo que se pudiera llegar a mostrar de parte de ambas selecciones. ¿Por qué? Porque España no iba a arriesgar a sus estrellas, o al menos eso se tenía en cuenta dentro del papel, dentro del contrato, y nosotros se lo habíamos comentado con información de nuestro compañero Toño Zamora y Marcos Bravo, que España por contrato no estaba obligada a jugar con todas sus estrellas, y jugó con todas, ¿eh? De verdad, toda la plantilla española salió a disputar técnicamente tiempo de juego, con excepción del tercer portero y de algunos que ya no llegaron a ver la luz, pero técnicamente toda la selección jugó y se pudieron ver a las estrellas en su máximo nivel. Tal fue el caso que Pedri anotó. Pedri, que es uno de los nombres más coreados, y de verdad él ya en entrevista, y también ya lo escuchó en la información deportiva con nuestro compañero Toño Zamora, de los más queridos, ¿eh? De los más queridos, de los más alentados, de los más gritados, lo mismo que Gaby, de verdad que mucho, mucho color, mucha fiesta, la selección de España que no defrauda, la selección de Perú que a mi parecer dio un espectáculo por encima de lo que al menos su servidor esperaba, no se le puso fácil las cosas, no se le puso al tú por tú tampoco, pero no le dio el marcador en charola de plata a España, y eso siempre se agradece, ¿no? Porque España, pues bien pudo decir, pues vamos a cascarear, y no, siguió yendo al frente, y Perú pudo haber hecho lo mismo. Perú no se estaba jugando absolutamente nada, no tenía que poner en riesgo a ningún jugador, pues bien pudieron haber dicho, bueno, pues ya, entregamos el partido, y no fue de esta manera, ¿no? Entonces, este tipo de espectáculos que es lo más cercano que vamos a tener, y yo ayer decía, para Puebla ya empezó el Mundial, fue justamente con este partido. Vaya exhibición de fútbol la que tuvimos el día de ayer. Otro tema a destacar es el saldo blanco que se tuvo, ya que este encuentro concluyó de esta manera. Autoridades destacaron la coordinación entre corporaciones de seguridad y la participación de la ciudadanía para mantener el orden durante el partido, y a su servidor le tocó ver muy temprano, aproximadamente a las 4 de la tarde, que se estaba reuniendo todo el cuerpo policial al lado del estadio Hermanos Cerdán y al lado del estadio Cuauhtémoc, por supuesto, están uno al lado del otro. Estaba todo el cuerpo policial, o sea, tanto cuerpos de policía turística como cuerpos de protección civil, todos estaban reunidos, todos estaban escuchando órdenes para posterior cumplir sus labores de protección, y afortunadamente hubo saldo blanco, lo cual siempre se agradece que no haya disturbios. No tendría que haber por qué, ¿no? Al final es un partido de fútbol y la idea es que sea un ambiente familiar. 4 de la tarde con 27 minutos. ¿Qué le parece si nos vamos a información internacional en este momento, siendo las 4 de la tarde con 27 minutos? Y es que la NASA ya presentó Artemis 3, una misión que en 2027 pondrá a prueba maniobras clave para el regreso de la humanidad a la Luna. 4 astronautas, 3 lanzamientos y 2 acoplamientos serán parte de esta misión histórica. Pues ahí parte de este video ilustrativo que comparte la NASA, esta agencia de investigación, y que estaría llegando a Artemis 3. La idea es, pues, regresar a la Luna, hacer un alunizaje, ¿no? Esto que va por periodos, recordar que esta misión se divide en Artemis 1, Artemis 2, Artemis 3, y en esta ocasión es justo la que va a lanzar. Artemis 3 estaría buscando acercarse un poquito más al regreso del humano a la Luna, una misión que no es para nada sencilla. Y con esto, pues muchísimas cosas de investigación que esperemos se sigan desarrollando. Y ojalá que sea de esta manera. Pues son imágenes impresionantes. De verdad que son hechos históricos los que seguramente estaremos viviendo en algunos meses. Se espera que para 2027... finales de 2028, inicios de 2028, corrección, ya se tenga el alunizaje, ya haya de nueva cuenta una persona o personas en la superficie lunar. Ojalá que sea de esta manera. Mientras tanto, pues este fue técnicamente el teaser de lo que se mostró con estos astronautas, más o menos pues un por mayor de los detalles. 4 de la tarde con 29 minutos. Es tiempo de ir a el corte de la media. El corte de la media y el radar mundialista. Regresamos con más.
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3: Mateo Chávez aseguró que México es favorito para seguir la victoria contra Sudáfrica. Buenas tardes, soy Antonio Zamora y este es el Radar Mundialista con la información generada hasta este momento.
2: México en el Mundial.
3: El lateral izquierdo Mateo Chávez aseguró que México es favorito para sellar la victoria en su debut en el Mundial ante Sudáfrica este jueves. Además, explicó que asumen la responsabilidad de quedar como líderes del Grupo A.
4: Pues sí, claro, yo creo que hasta Javier lo ha mencionado, ¿no? Que en ese tipo de situaciones también hay que saber jugar con eso. Me acuerdo mucho desde la Copa Oro, nos lo decía, ¿no? Que todos hablan que somos los favoritos y que también hay que saber mantener este tipo de situaciones, porque muchas veces nos toca estar del otro lado, ¿no? Que no somos favoritos, que enfrentamos grandes equipos. Y cuando eres el favorito, pues también tienes que aprender a jugar con eso, proponer tú y tener el valor también tú de ser el que da para adelante y que proponga, ¿no?
2: Viral.
3: La selección de Haití colocó la bandera de Polonia en su playera para el Mundial. Y esto no se trata ni de un accidente ni de un error, sino de un homenaje a los antepasados soldados de las legiones polacas que, enviados por Napoleón, no lucharon contra los esclavos, sino que se pusieron de su lado y ayudaron a Haití a conquistar su independencia.
2: Polémicas.
3: Debido a todos los problemas de logística, Irán solamente tendrá un partido de preparación de cara al Mundial. Lo acaba de cerrar y será este miércoles a puertas cerradas contra el equipo juvenil de Xolos de Tijuana.
2: Dato mundialista.
3: El paraguayo Gustavo Gómez es el futbolista que llega al Mundial con más minutos jugados en la temporada. El defensor disputó un total de 6,649 minutos entre actividad del Palmeiras en el Brasileirao y la selección de Paraguay. Superó al neerlandés Virgil van Dijk de Liverpool y a Vinicius del Real Madrid. Siguen en sintonía de 5 Radio. En el Radar Mundialista informó Antonio Zamora. Que tengan una excelente tarde.
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0: 4:33. Continuamos con la información a través del 1120 de amplitud modulada y de todas nuestras redes sociales. Arroba la red 5 Radio en X, 5 Radio, comunicación efectiva en Facebook y en YouTube, donde continuamos completamente vivos y en vivo, presentándole lo más importante de Puebla, México y el mundo. 4:34, y le vamos a presentar que el día de hoy en Red Ciudadana y en alianza con Mundo Ejecutivo estuvimos presentes en la sesión del Consejo Coordinador Empresarial, en donde pudimos conocer diferentes temas y vamos a conocer qué fue lo que nos comentaron.
1: Hola, hola, querida audiencia de la Red Ciudadana. Seguimos en esta transmisión desde la sesión de consejo del Consejo Coordinador Empresarial. Ahorita estamos con Gregory Camacho. Bienvenido, Gregory. Gracias por compartir con nosotros. Gregory es presidente del Consejo Nacional Empresarial Turístico. Gracias por compartir aquí en la Red Ciudadana y con el mundo.
2: Hombre, encantado de saludarlos a ustedes, gracias por el espacio. Y pues bueno, les damos la bienvenida a esta sesión de consejo. Aquí es donde nos reunimos, discutimos y planeamos todo lo que puede ser bueno para Puebla.
1: Gregory, ¿nos pudieras compartir un poco cuál es la función de este consejo turístico del que formas parte, por favor?
2: Claro, el CENET es un consejo donde se reúnen los presidentes de los diferentes organismos y asociaciones que tienen que ver con el turismo. Entonces están los hoteleros, están los restauranteros, están los prestadores de servicio, incluso la Cámara del Transporte. Todos los que tenemos que ver de alguna manera con el turismo, nos reunimos ahí y vemos qué es lo que nos interesa más allá de los sectores específicos, porque cada cámara pues atiende la problemática puntual de sus agremiados. Pero acá lo que queremos ver es un poquito una visión un poco más amplia, ver qué es lo que necesitamos como destino, cómo podemos integrar a otros actores al turismo. Ahora estamos planteando algo muy interesante, que donde no se trata nada más de traer más visitantes a Puebla, sino de aprovechar que cada visitante tenga más puntos de contacto con otros ciudadanos. Entonces, si vienes a Puebla a comer en uno de los magníficos restaurantes que tenemos, queremos que te quedes y que vayas a la sierra a ver de dónde vienen esos insumos. Entonces, la idea es poder aprovechar todo lo que tiene Puebla para ofrecer, poderlo poner en productos muy puntuales, donde pueda ser muy atractivo para los que vienen a visitarnos de la Ciudad de México o los que vienen a visitarnos desde Canadá o de otras partes del mundo. Entonces, el CENET lo que está haciendo es unir a todos los empresarios, a todos los presidentes de los organismos que tienen que ver con el turismo, para que tengamos una visión compartida y podamos tomar decisiones muy estratégicas que nos sirvan a todos.
1: Claro, también importante mencionar que en un año Puebla va a ser sede pues del tianguis turístico, entonces hay que preparar el terreno para este evento.
2: Claro, a ver, es que es una etapa maravillosa para Puebla. Viene el tianguis turístico, estamos recibiendo 12 vuelos nuevos en el aeropuerto y vienen allá algunas sorpresas que estamos tratando de cocinar todavía para que el destino todavía sea más relevante a nivel mundial. Entonces, tenemos que aprovechar estas oportunidades. El tianguis ofrece una enorme oportunidad de juntar a los tour operadores que vengan a ver lo magnífico que es Puebla. Tenemos que realmente ponernos las pilas en temas de servicio, en temas de vialidades y servicios públicos, pero creo que cada uno de los que tenemos el privilegio de servirle al turismo, tenemos que ponernos en nuestro mejor papel para que esos grandes tour operadores que vienen de todas partes del mundo y de México puedan ver que Puebla es un destino mucho más que digno y mejor que cualquier otro del interior de la República.
3: Hay que convencer a los tour operadores para que sepan vender Puebla.
2: Correcto, correcto. A todos aquellos mayoristas, a todos aquellos que viven de traer turismo, en lugar de que los lleven a otros destinos, que vengan acá, que hagan sus convenciones acá. Tenemos, la verdad, una magnífica infraestructura gracias a la trayectoria de grandes empresarios. Y además también hay que decirlo, también ha habido políticos que han hecho una infraestructura importante que ahora tenemos que aprovechar. La gestión pública nos ha abierto la puerta ahorita, por ejemplo, de los vuelos, ¿no? Que también fue un esfuerzo entre el gobierno federal, el gobierno estatal, el gobierno municipal y los empresarios para que podamos tener estos vuelos que vienen, que hay que aprovechar, hay que realmente viajar e invitar a otros a que vengan para que los costos se mantengan bajos y no solamente se mantengan estos vuelos, sino que empecemos a sumar cada vez más y el aeropuerto de Puebla se convierta en una opción para el resto del país, ¿no? Los que no quieren ir a pelearse a Ciudad de México, pues que vuelen desde acá, ¿no? Porque ya estamos conectados con el mundo, volar a Los Ángeles y de Los Ángeles puedes ir a donde quieras, incluso a Cancún. Estamos ya conectados con grandes hubs que nos pueden llevar a cualquier parte del mundo desde el aeropuerto de Puebla. Entonces hay que correr la voz y hay que aprovecharlo.
3: Sin duda que estos 12 vuelos pues va a ser una gran oportunidad para el sector turístico y en general, ¿no? Para toda la economía poblana.
2: Claro, además del sector turístico, tenemos que aprovechar la posibilidad de que pueda ser un destino de carga, ¿no? Estamos ahí platicando con las autoridades del aeropuerto para que mejore un poco la infraestructura para que pueda ser un destino donde tengas una aduana, ¿no? Y pueda recibir carga no solamente para la industria de Puebla, sino para todo el sureste del país.
3: Y es, ya sería un aeropuerto tanto de carga como de pasajeros, pero pues bueno, en este momento pues estos 12 vuelos que se están prácticamente inaugurando, pues yo creo que sí es el momento de que la gente los conozca, que sepa de sus bondades y que sepa pues de que Puebla está más cerca ahora, ¿no?
2: Así es, así es. Y hay muchas oportunidades. Hay gente, por ejemplo, pensando en Cabo, hay mucha gente que vive ahí durante 6 meses huyendo del frío de la parte norte de Estados Unidos y de Canadá. Y ellos cuando están ahí, Cabo es muy bonito. Si buceas, pues ya buceaste. Pero si estás 6 meses, necesitas buscar otras alternativas. Entonces, un vuelo directo a Puebla, donde pueden realmente venir a conocer el corazón del país, la gastronomía, la increíble cultura que tenemos, los increíbles recursos naturales, los volcanes. La gente de Canadá no nos tiene tanto en el radar y creo que esto presenta una oportunidad enorme de empezar a posicionar a Puebla como uno de los principales destinos turísticos de Latinoamérica.
3: Gregory, ¿algo más que nos quieras destacar o algo que se nos esté pasando comentar con el auditorio?
2: Bueno, algo que creo que es muy importante que tenemos que hacer todos es que tenemos que empezar a hablar bien de Puebla. Es muy fácil retransmitir las notas negativas. Cuando algo sucede en algún lugar, pues la gente retransmite esas notas negativas y cuando una persona en Estados Unidos o incluso en otras partes de la República, si ven una nota, piensan que todo el país es peligroso, ¿no? Ya vimos cuando hubo un camión incendiado en Jalisco, la gente pensaba que todo el país estaba en llamas y eso no es cierto. Tenemos que tener mucho cuidado de la información que retuiteamos, tenemos que tratar de que hablemos bien de Puebla porque la verdad es que Puebla es un lugar seguro, es un lugar maravilloso y tenemos que invitar a la gente a que nos venga a visitar porque cada visitante no solamente beneficia al restaurantero o al hotelero, sino tiene una derrama económica increíble en toda la estructura financiera del estado. Entonces creo que es importante que hablemos bien de Puebla, aprovechemos los vuelos y bueno, y comamos nosotros consumamos en nuestros restaurantes locales, ¿no?
3: Fer.
1: Te agradecemos mucho la apertura, Gregory, por compartir con nosotros en esta alianza que estamos haciendo junto con la red de Cinco Radio y Mundo Ejecutivo. Gracias, querida audiencia. Y Girat.
3: Pues gracias, gracias, gracias, Gregory. Y pues estaremos muy pendiente y muy en contacto pues para darle seguimiento a todo este trabajo que vienen realizando en este consejo.
2: Encantado, gracias a ustedes y disfruten sus vacaciones. Vayan a todos los negocios de los poblanos.
0: Son 4:43 p.m. Continuamos con la información. Ahora para presentarle parte de estos reportes de la red, de los reportes que usted nos hace llegar a través del 2222-382990. Nos dicen aquí, hola, buenas tardes, encontré esta placa de moto. Anúnciala, por favor, soy el señor José Alfredo Guarneros Tepox. Mi número es 22-2501-9386, pues para el dueño de esta placa de motocicleta, que okay, a ver, igual y ya es viejita, ¿eh? Igual y ya no le sirve, porque esta ya tiene el logo de la administración anterior, pero bueno, quién sabe. Es F60TW, bueno, igual al dueño, igual y le termina sirviendo, pero yo ya lo dudo mucho. Yo ya lo dudo mucho. De ser así, comunicarse al 2225-019386 con el señor José Alfredo Guarneros Tepox, quien es la persona que encontró esta placa de motociclista. También nos comentan por este lado. Buenas tardes. El día sábado encontré una licencia de conducir. Ya la publiqué en Facebook, pero no aparece la dueña. No sé si la podrían publicar, a ver si aparece la dueña. La encontré en el Paseo Bravo, a la altura del Museo del Ejército Mexicano. Pues la pasamos por aquí. El nombre de la señora es Juliana Patiño Zamora. Juliana Patiño Zamora, y es de chofer particular la licencia. Igual y si le interesa, porque esta sí es una licencia seguramente vigente. Además de todo, pues censuramos los datos para que no se pueda hacer mal uso de los mismos. Así que si usted conoce a esta señora Juliana Patiño Zamora, pues dígale que aquí en Cinco Radio hay un redescucha que encontró su licencia. La encontró pues el día sábado. No se especifica en dónde. Ya la había publicado en Facebook antes esta persona, no apareció nadie, y por eso nosotros le damos difusión para que pueda llegar con su dueña. 4:45 PM, parte de los reportes de la red. Ya sabe, lo que usted pasa, la red lo pasa. Es del cuarto para la hora y es momento de ir a la última pausa de este informativo y regresamos con más a la Red Ciudadana.
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0: 4:47. Continuamos con la información a través del 1120 de amplitud modulada y de todas nuestras redes sociales. No solo vamos a estar esta hora, ya es el final de nuestra información, para el horario de su servidor Max López, también vamos a estar en el horario de nuestro compañero Gregorio Varela, a su nombre por supuesto, llevando información completamente diferente. Por si usted gusta quedarse en la extensión de esta información, hacemos el corte del respectivo radar y posteriormente volvemos con información completamente nueva y refrescante para que usted tenga las actualizaciones de lo último sucedido. En tanto, le vamos a presentar esta información de nuestra compañera Mariana Meneses. El vuelo 1783 de Volaris despegó por primera vez desde Puebla con destino a Los Ángeles, a California, marcando así el inicio de una nueva ruta internacional para el estado. Esta conexión busca facilitar viajes de turismo, negocios y el reencuentro de miles de familias poblanas, fortaleciendo la movilidad aérea entre ambas regiones. Esto es parte de lo que se vivió en este vuelo.
1: Puebla y Los Ángeles en un solo vuelo. Soy Mariana Meneses y esto es todo lo que tienes que conocer. El vuelo 1783 de Volaris ya forma parte de la historia de la conectividad poblana. Este lunes despegó por primera vez desde el Aeropuerto Internacional Hermano Cerdán, con destino a Los Ángeles, California, inaugurando una ruta directa que acerca Puebla con una de las ciudades donde radica una de las comunidades poblanas más numerosas en Estados Unidos. La salida de la aeronave fue acompañada por el tradicional arco de agua, ceremonia que en la industria aeronáutica simboliza el inicio de una nueva ruta y marca momentos relevantes para los aeropuertos. Autoridades estatales y directivos de la aerolínea coincidieron en que esta conexión representa una oportunidad para fortalecer el turismo, impulsar el intercambio comercial y facilitar el reencuentro de miles de familias que mantienen lazos entre Puebla y California. Como dato, te platicamos que los vuelos hacia Los Ángeles operarán 4 veces por semana, lunes, miércoles, viernes y domingo. La salida está programada a las 11:25 horas desde Puebla, con llegada aproximada a California a las 14:20 horas. Con esta nueva alternativa, los viajeros poblanos ya no tendrán que trasladarse a otros aeropuertos para llegar directamente a Los Ángeles. Las tarifas rondan desde los 2.097 pesos en la opción más económica, incluyendo la tarifa de uso de aeropuerto, mejor conocida como TUA. Con esta nueva ruta, Puebla fortalece sus lazos comerciales, turísticos y familiares con California, acercando a miles de personas y abriendo nuevas puertas y nuevas oportunidades para el estado. Así que ya lo sabes, ahora Puebla y Los Ángeles están conectados a un solo vuelo. Soy Mariana Meneses y nos vemos en la próxima.
0: 4:50, pues proyectos de movilidad importantes, los que se han ejercido, los que se siguen fortaleciendo en el tema aéreo, en este caso, en el tema poblano, este caso de la implementación del vuelo con destino hacia Los Ángeles. Y es que sabemos que es uno de los destinos que, pues ya sea por cuestiones de trabajo o ya sea por mismo ocio, tiene mayor afluencia, uno de los que tiene mayor afluencia de parte de toda la zona metropolitana de Puebla. Entonces, pues usted ya no va a necesitar viajar hasta Ciudad de México y de Ciudad de México ya en el aeropuerto, pues hacer respectivamente el viaje hacia Los Ángeles. No, ya no va a necesitar este tipo de trayectos, puede hacerlo desde el aeropuerto de Puebla, desde el aeropuerto de Huejotzingo. Pues ahí parte de la información de nuestra compañera Mariana Meneses. Es tiempo de pasar con más para mostrarle ahora que el equipo mexicano de arco compuesto este miércoles en la Copa del Mundo debutó en Antalya 2026. La delegación está integrada por Sebastián García, Máximo Méndez, Rodrigo González, Dafne Quintero, Ana Hernández, Ariadna Castillo y Andrea Becerra. Y usted sabe a quién nos estamos refiriendo, usted sabe a quiénes nos estamos refiriendo porque los vio aquí en Puebla. Recordar que este ya es parte de otro de los seriales a nivel internacional. Puebla fue la apertura, recuerde, 4 seriales para el tiro con arco, 4 copas del mundo, dicho de una manera diferente, y entonces comienzan compitiendo en algún lado para posterior ir emigrando. En este caso ya es la segunda copa la segunda Copa del Mundo. Esperemos que vayan avanzando en las eliminatorias. Recordar que primero son las qualis y después de las qualis ya quedan rankeados para ver cómo van a ser los brackets de enfrentamientos y de esta manera poder enfrentarse entre sí. El tiro con arco que ha ganado mucha popularidad de cara a lo que fue, bueno, en el marco de lo que fue el tiro con arco aquí en Puebla. Entonces, métase, de verdad, si usted tiene la oportunidad de ver este deporte, no se va a arrepentir. Es entretenido, es aparte muy preciso, de verdad muy preciso, y la gente lo pudo ver. De repente hay una especie de tensión ahí importante que se da porque necesita cierta calificación, ¿no? Y por ahí el tema de medir el aire, el clima aquí en Puebla, que jugó muchísimo porque igual les llovió. Bueno, toda, de verdad, toda una ciencia. Pues mucho éxito a la delegación mexicana que estará compitiendo allá en Antalya 2026. 4:53 p.m. Momento de ir con la información de la hermana entidad de Tlaxcala, y es que el secretario de Salud del Estado, Rigoberto Zamudio Meneses, informó que en este mismo estado suman ya 11 casos de gusano barrenador, uno de ellos con sacrificio de un canino. Además, señaló que la entidad lleva 5 semanas sin nuevos casos de sarampión, lo cual ya es un avance importante. Escuchemos.
2: Tenemos en todo el país, ya tenemos casos, Tlaxcala tiene 11 casos, se han sacrificado hasta el momento un animal, un perro, y de ahí en fuera todos los demás ya salieron, están en tratamiento y se hizo una vigilancia. Es multisectorial, se trabaja con todas las instituciones, tanto federales como estatales, y estamos haciendo una vigilancia específicamente donde hay ganado que pueda entrar al estado sin pasar por la vigilancia y supervisión de las autoridades fitosanitarias.
1: Okay, ya se...
0: 4:54 p.m. Sea ahí parte de esta información, parte de lo que se presenta con el caso del gusano barrenador. Otro dato añadido, y esto se lo comento de igual manera porque muchas veces las especificaciones no son claras, ¿no? Nos dicen, hay 300 casos, ¿no? Hay tal número de casos. En el caso del gusano barrenador, particularmente, se cuenta una acumulación de casos, es decir, si en agosto del año pasado, septiembre del año pasado, hubo un caso, ese caso se sigue contando a la fecha, Ese caso continúa contándose a la fecha, pero ya no quiere decir que esté activo o que esté ahí, simplemente suma al registro de lo que ya se tuvo anteriormente, no se baja de la estadística, queda ahí, parcial. Este es un dato importante para aclararlo, porque muchas veces pareciera que en lugar de reducirse los casos, parece que hay más y más y más, y la verdad es que no, solo que no se hace mucho esta aclaración. Es parte de lo que también aporta y abona a esta información desde el estado de Tlaxcala. Comentarle que también la gobernadora de este mismo estado, Lorena Cuellar Cisneros, anunció que el próximo jueves las actividades del gobierno estatal concluirán a las 11 horas por la inauguración del Mundial. La medida también aplicará en escuelas públicas y privadas de los 60 municipios. Escuchemos.
3: Darles que se va a trabajar sobre todas las actividades esenciales, esas pues no tienen de otra porque salud y seguridad, ellos trabajarán normal, pero las demás actividades tendrán la oportunidad de salir a las 11 de la mañana para ir corriendo a ver precisamente el tema de nuestra gran inauguración de México y disfrutar ese gran espíritu mundialero que tenemos todos. Les deseo que tengan unos días hermosos de mundial.
0: 4:56 p.m. y cerramos con más información deportiva, porque Raúl Jiménez, quien es seleccionado nacional y delantero titular de la selección mexicana, está de vuelta en casa. Así lo recibió el Wolverhampton. Sí, ha fichado oficialmente por el equipo de los Wolves, el equipo que va a jugar en la segunda división de Inglaterra, cabe recalcar, Raúl Jiménez no va a estar jugando en la Premier, va a jugar el Championship de Inglaterra, que es la segunda división, con los Wolves en Molineux, es el estadio de este equipo del cual se volvió ídolo, de verdad ídolo. Usted no sabe lo mucho que quieren a Raúl Jiménez allá en esta parte de Inglaterra. Se ha ganado los corazones, de verdad, los corazones de toda la afición, y no es para menos. Máximo goleador del equipo de los Wolves en Inglaterra. En su momento compitieron en Europa League. Europa League, que es una de las competiciones más importantes a nivel continental en el viejo continente. Y bueno, regresa ya oficialmente después de que el día de ayer Fulham diera un comunicado de que no iba a extender contrato, un comunicado muy cínico, muy frío además de todo, y el cual también derivó en el enojo de los aficionados del Fulham. Bueno, pues, acto B, Raúl Jiménez ha regresado a casa, con mucho cariño, de verdad, créeme, con mucho cariño que lo recibieron, y no es para menos. El mensaje textual de Wolverhampton a través de sus redes sociales fue: de Wolverhampton a la Ciudad de México, nunca salió de nuestros corazones. Bienvenido a casa, Raúl. Ahí está Raúl Jiménez, una nueva aventura, y continúa en Inglaterra también ante posibles rumores que lo relacionaban con su llegada al América o algún equipo mexicano. Pues se desmiente todo esto, continuará en la segunda división de Inglaterra. 4:58 p.m, es tiempo de dar cierre a la información de esta hora, pero no se vaya porque continuamos con más a partir de las 5:00 p.m. A nombre de nuestro compañero Jonathan Cruz, Isaac Vidal y Juan Carlos López Corte, su servidor Max López los espera para la siguiente hora. Hasta la próxima.
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1: El 11 de junio no habrá clases en el Estado de México. ¿Qué tal? ¿Cómo le va? Muy buenas tardes. Sea bienvenido al informativo Radar, el radar de las 17 horas, donde le damos a conocer que este jueves 11 de junio no habrá clases en el Estado de México en instituciones públicas y privadas de educación básica, media superior y superior. La medida busca facilitar la movilidad por el inicio del torneo internacional de fútbol en la región. La presidenta de México, Claudia Sheinbaum, recibió en Palacio Nacional a Jamie Dimon, director ejecutivo de JP Morgan. La reunión abordó las perspectivas favorables para México, la solidez económica del país y los temas comerciales de la región norteamericana. La Embajada de Estados Unidos actualizó sus recomendaciones de viaje para México ante la llegada de miles de aficionados al torneo internacional de fútbol. El nivel de alerta cambia dependiendo de la región que se visite. Las lluvias asociadas a Boris provocaron inundaciones y severos encharcamientos en distintos puntos de Coatzacoalcos, Veracruz. En la avenida 1, un automóvil quedó atrapado debido al alto nivel de agua. Después de su preparación en Pachuca, la selección de Sudáfrica se dirige a la Ciudad de México para encarar su siguiente compromiso en territorio nacional. Catherine Mayrán Oliver consiguió su pase a la semifinal B de la Copa del Mundo de Pentatlón Moderno. En la competencia también tuvieron actividad Quetzal y Lara y Priscila Espinosa. De manera extraoficial se reporta un operativo conjunto de la Policía Municipal de Cuautlancingo, Policía Estatal y Guardia Nacional. Esto en la zona de Uranga y Maravillas, en Sanctorum. Trascendió la detención de 5 hombres presuntamente vinculados al robo de transporte de carga. El gobierno de Tlaxcala informó que el próximo 11 de junio las clases y las actividades en dependencias gubernamentales concluirán en punto de las 11 de la mañana con motivo del inicio del Mundial. Las familiares de un estudiante del bachillerato José Vasconcelos en Atlixco denunciaron un presunto caso de bullying que habría derivado en una agresión física, tras la cual el menor fue hospitalizado. Los padres exigen una investigación y acciones por parte de las autoridades educativas y de Procuración de Justicia. El clima hasta estos momentos es de 20 grados centígrados. 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En los controles, Freddy Rojas. Para Radar informó Max López. Excelente tarde.
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0: tal? ¿Cómo le va? Muy buenas tardes. Sea bienvenido al informativo de la Red Ciudadana de 5 a 6 de la tarde. En esta ocasión, a nombre de nuestro compañero Gregorio Varela, quien se encuentra en trabajo de cobertura, le saluda con muchísimo gusto su servidor Max López para llevarle cada uno de los detalles que se han generado hasta el momento. Mucha información, ya muchas actualizaciones de algunos estados que han confirmado el asueto el día 11 de junio. O si no el asueto, pues de manera parcial, es decir, en el caso, por ejemplo, de Tlaxcala, las actividades gubernamentales y en el caso de las clases van a terminar en punto de las 11 de la mañana. Es decir, cuando inicia la ceremonia del Mundial, se acabó la actividad, técnicamente. Se acabó la actividad, entonces, para que también lo tenga en cuenta, principalmente aquellos que, pues sí tienen que trabajar el día completo y que tienen hijos en la escuela, ¿no? Y entonces que por ahí les altera un poquito el itinerario. Pues que estén con esto muy en cuenta. Esto en el estado de Tlaxcala, ojo. Aquí en Puebla todavía no hay comunicado oficial, no hay nada. Ya el Estado de México también ya se sumó. Y bueno, más adelante estaremos hablando de otros estados que han añadido esta medida para que se evite el caos vial en sus ciudades y de igual manera para que pues se pueda disfrutar de esta fiesta del fútbol. Saludamos en la cabina a Jonathan Cruz, a Isaac Vidal y a Juan Carlos López Corte, todos a nombre de nuestra directora de noticias, Leslie Suset Jerez. Quédese porque vamos a seguir platicando de esta información y recuerde que continuamos vivos y en vivo en arroba la red 5 radio en X5 radio, comunicación efectiva en Facebook y YouTube. Ahí usted puede compartir la liga para que más personas estén informadas al corte de este momento. De igual manera, nuestra compañera Tania Torres en la redacción continúa mandando, continúa leyendo parte de sus mensajes y canalizando cada uno con las dependencias correspondientes en el 2222-382990. Si usted no indica otra cosa, vamos a dar inicio a la información que tenemos para este momento. Ya lo platicábamos, es lo que aperturó este noticiario, el tema de la suspensión. ¿Cómo va a estar? A ver, punto número uno. En la mañana se habló desde presidencia que Ciudad de México no va a tener clases. A la postre, a la posteridad, ya se han ido añadiendo a algunos otros estados. Puebla no ha mandado nada todavía, Hay que tener clara esta información antes de que sí, es que dijeron que era a nivel nacional. No. A ver, hay que especificar. Las clases aquí en Puebla y las actividades continúan normalitas, Todavía no se ha dicho nada. Hasta que no haya un comunicado oficial de lo contrario y nosotros se lo comuniquemos, no se fíe de ninguna información. En tanto, los que sí ya oficializaron este caso fue el gobierno de Jalisco, que confirmó la suspensión de clases y actividades del sector público el 11 de junio por la inauguración de esta misma competición. Así lo dio a conocer el gobernador Pablo Lemos. Escuchemos.
1: Muy buenos días. En concordancia con lo anunciado hace unos momentos por la presidenta de la República, la doctora Sheinbaum, en torno a la suspensión de actividades públicas el día de la inauguración del Mundial, el próximo 11 de junio, quiero anunciar que aquí en Jalisco he firmado ya también un decreto que va exactamente en la misma línea, es decir, la suspensión de actividades del sector público, exceptuando todos aquellos que vayan vinculados a situaciones de emergencia como la coordinación de protección civil y bomberos y todos los cuerpos de seguridad. Este día,
0: 5 de la tarde con 11 minutos. Y es que, a ver, nos estamos entrando en Ciudad de México porque es la inauguración y porque es el primer partido y porque es la selección mexicana. Pero hay que recordar que en Guadalajara también se va a tener partido en la noche, Así que no es nada más Ciudad de México, en donde seguramente habrá mucho movimiento. Guadalajara también empieza el 11 de junio y va a empezar con el partido del Grupo A de República Checa contra Corea. Va a ser en el estadio Guadalajara. Bueno, lo han denominado así por temas de patrocinio y temas de convenios de FIFA y bueno, demás, pero ya sabemos a cuál estadio nos estamos refiriendo, el estadio que está en Zapopan, el estadio de las Chivas de Guadalajara. Ahí va a ser este encuentro. Entonces, pues también en este marco han decidido suspender las clases, han decidido suspender actividades y seguramente más estados se irán sumando a este parte. Seguramente Nuevo León al menos es lo que se estaría pensando, también podría llegar a sumarse. Aún no han hecho nada oficial y recalco, hasta que usted no vea el comunicado y que estamos informando acerca de lo mismo, no se fíe de la información. 5:12 p.m. Vamos a continuar con la información para presentarle de los hoteles en Puebla. Reportan ocupaciones ya de hasta el 90% y refrendan su compromiso de innovar y ofrecer servicios de calidad durante la entrega del distintivo México Anfitrión. Destacaron la importancia de mantener altos estándares rumbo a este mundial. Escuchemos.
2: Una enorme alegría y un gran compromiso también por lo que representa. Representa un logro para el turismo gastronómico y el turismo ahorita que vienen por el mundial para Puebla. Sentimos ese gran compromiso porque gente de todo el mundo nos visitará y se debe llevar mejor, la mejor impresión, el mejor sabor de boca y vea que Puebla es grande por su gastronomía, por su gente y entre otras cosas. Acabamos de recertificar en el distintivo H, estamos ahorita trabajando en punto limpio y obviamente van a tener una muy buena gastronomía, un excelente hospedaje y un lugar increíble para visitar.
3: Pues es un orgullo ser parte de este reconocimiento, definitivamente aprovechando que se viene una de las festividades más importantes a nivel mundial y que justo estamos en esto, en este momento con los reflectores, ¿no? Tanto el país como ciertas ciudades por tener algunos eventos deportivos como los que se acaban de tener, mayor número que nos visitan.

0: El país y aprovecharon de venir a ver a su equipo.
1: 5:14 p.m. Ahí parte de esta información. Y es momento de ir al primer corte de la información. Y regresamos con más a la Red Ciudadana.
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0: 5:16. Continuamos con la información a través del 1120 de amplitud modulada y de todas nuestras redes sociales. Arroba la red 5 Radio en X5 Radio, comunicación efectiva en Facebook y en YouTube. Gracias por estar en este informativo. Si usted se pregunta dónde está nuestro compañero Gregorio Varela, está en trabajo de cobertura y es por eso que su servidor Max López los acompaña durante este horario. En tanto, mencionarle que Puebla elevó sus estándares turísticos con la entrega del distintivo México Anfitrión a 21 hoteles y restaurantes, reconocimiento a buenas prácticas en servicio, atención al visitante y sostenibilidad con relación a el próximo mundial. Escuchemos parte de lo que se dio en esta entrega del reconocimiento.
1: El reconocimiento México Anfitrión emitido por la Secretaría de Turismo del Gobierno de México representa precisamente el esfuerzo de establecimientos que han decidido profesionalizarse, cumplir con la normativa aplicable en sus rubros y elevar estándares de atención para ofrecer experiencias seguras, confiables y memorables a quienes visitan un proyecto de destino. En una industria terminando que en competitiva comunidad turística, la calidad ya no es una opción. Es el elemento que distingue a los destinos que permanecen, crecen y generan confianza. Cada hotel, cada restaurante hoy reconocido, demuestra que detrás de un buen servicio existe capacitación, organización, cumplimiento normativo, trabajo de equipo.
0: 5:18, pues ahí está este tipo de reconocimientos que premian precisamente lo que ya se mencionó, el tema de la sostenibilidad, de la atención al cliente, de manera general las instalaciones, también es un tema que se premia, los servicios, pues bueno, de verdad una serie de cosas que pues hacen que también se crezca la economía porque gana más fiabilidad, gana más confianza el local y por supuesto los establecimientos poblanos. Pues enhorabuena y ojalá que esto derive en unos meses, ya que termine el mundial, en una derrama económica importante que final de cuentas es lo que se busca. 5:19, es momento de hablar de temas del ayuntamiento porque Anel Nochebuena, quien es directora del Instituto Municipal de Arte y Cultura de Puebla, anunció la apertura de Punto Diverso en el Nodo Cultural LECT de Huexotitla, un espacio con actividades culturales y atención para la diversidad sexual. Escuchemos parte de lo que se refirió en esta apertura del módulo.

0: punto diverso sea este punto donde la comunidad LGBTIQ y más puede acercarse no solamente al tema de la cultura, sino que acercarse a un directorio que conformamos todas las autoridades que estamos aquí para que tengan enlaces con otras instancias gubernamentales o no gubernamentales que los puedan asesorar en uno u otro tema. De esta manera nosotros podemos vincularnos, que es el objetivo central del punto diverso, para que todas y todes se sientan arropados y se sientan en un lugar, como ya lo dijimos, seguro.
1: 5 de la tarde con 20 minutos. Hay que recordar que es junio y se hace este mención durante el mes del mes del Pride, ¿no? Del mes del orgullo LGBTQ y más. Y precisamente en este marco se inaugura este espacio. Pues ahí está parte de la información con la cabeza de Anel Nochebuena como directora del Instituto Municipal de Arte y Cultura de Puebla. En más, también le presentamos que el presidente municipal, Pepe Chedraui, encabezó el inicio de la rehabilitación integral de la calle 5 de Febrero en la Junta Auxiliar de San Felipe Hueyotlipan. La obra beneficiará a más de 23,000 habitantes como parte del Programa Municipal de Mejoramiento de Vialidades. Escuchemos parte de lo que mencionó el presidente municipal.
2: Que sepan que vamos a continuar haciendo las cosas de la mano de las y los presidentes auxiliares, de las y los ciudadanos, que es lo más importante. Y una vez más, cuando se hace en la calle, se hace bien, se hace la primera, con luminarias, con banquetas, con guarniciones, con huella podotáctil, con toda la señalética que tiene que tener una calle nueva para nuestros adultos mayores, para nuestros pequeños que tienen que estar perfectamente bien identificados. Y bueno, como bien lo dijo, hay iglesias, hay escuelas, hay centros médicos, ahí están las rutas, por supuesto. Son 1,546 metros cuadrados lineales. Es un kilómetro y medio de calle, 21,400.
1: Y como cada semana, se hace la entrega de algún espacio público en alumbrado o fuentes. Al respecto, el secretario de Servicios Públicos del Ayuntamiento de Puebla, Clemente Gómez Medina, encabezó los trabajos de mantenimiento integral de la fuente del parque del barrio de Xanenetla como parte de la estrategia Fuentes que Brillan. La intervención forma parte del Programa Municipal de Recuperación y Mejora de Espacios Públicos con el objetivo de fortalecer la imagen urbana y de esta manera mantener en operación la infraestructura hidráulica y ornamental. Escuchemos parte de lo que se mencionó en la cabeza de Clemente Gómez Medina.
3: Hoy estamos entregando una fuente más de las 69 que reparamos en el contrato del año inmediato anterior, con la recuperación de espacios públicos, también poniendo nuevos puntos de luz. Vamos a atender, por supuesto, todas y cada una de sus solicitudes. El presidente nos ha indicado que siempre que sea necesario poner nuevos puntos de luz, por supuesto, vamos a ponerlos, como los hemos puesto en muchos puntos de la ciudad. Al día de hoy hemos puesto más de 1,300 nuevos puntos de luz en toda la ciudad, en donde antes había ausencia de ellos. Y para muestra también basta los espacios públicos que hemos recuperado en el primer cuadro de la ciudad, donde también hemos dado cuenta de las fuentes totalmente rehabilitadas, del mobiliario.
1: 5 de la tarde con 22 minutos y oiga, un tema justo importante que se viene fortaleciendo, que se ha puesto mucho foco en él, es el tema de los campos de cultivo, de manera general del sector agrícola, del campo como tal. ¿Qué está pasando con este sector? Bueno, pues ha padecido, lo cierto es que ha padecido y vienen épocas complicadas por el tema de la lluvia, ¿no? En cierto punto la lluvia puede ser un arma de doble filo, ¿no? O sea, es propicia para que se siga dando la siembra y la cosecha, pero a su vez, ya en exceso, ya en las cantidades en las que a veces puede llegar a afectar, pues es contraproducente para muchos productores porque termina echándoles a perder todo. Ante esto, el gobierno del estado ha entregado insumos agrícolas a más de 1,000 productores de 15 municipios de la región de Izúcar de Matamoros como parte de las acciones para fortalecer el campo poblano. Así lo dio a conocer Ana Laura Altamirano, quien es secretaria de Agricultura. También señaló que estos apoyos buscan mejorar la capacidad productiva, respaldar las comunidades rurales y avanzar en la recuperación de cultivos en zonas con alta actividad agrícola. Escuchemos parte de lo que mencionó la secretaria.
4: El estado de Puebla es el primavera-verano. Y bueno, pues atendiendo las indicaciones de nuestro gobernador de que los insumos lleguen a tiempo, precisamente por eso hoy se hace una entrega en varios municipios que nos va a permitir que nuestros productores tengan a la mano ya estas semillas y que puedan hacer la siembra en el momento correcto, en el momento adecuado. Y bueno, destacamos que los municipios que hoy participan en esta jornada concentran más de 21,000 hectáreas que siembran entre grános básicos y que nos permite cosechar más de 44,000 toneladas al año. Pero también, bueno, pues hay que destacar que la fortaleza de esta región es la producción de sorgo, un grano básico que nos permite poder establecer 16,000 hectáreas y que eso nos va a permitir cosechar al menos 66,000 toneladas.
1: Parte de este acompañamiento que se hace, justo es, de verdad justo es, y es que después, bueno, pecado sería, la verdad es que pecado sería que después de lo que sucedió hace un año, de cómo nos fue con las lluvias, no solo en la Sierra Norte, de verdad en muchas otras partes también del estado que terminó afectando a los campos de cultivo, pues pecado sería que no se apoyara, que no se entregaran estos insumos, que no se entregara un apoyo económico al campo y que se dejara a la deriva, porque al final de cuentas de ahí es una cadena productiva muy, muy grande, porque llega la distribución a varios mercados, no solo del estado, sino incluso también a llegar a surtir a otros estados. Entonces imagínese usted lo mucho que afecta ese eslabón de cadena productiva. Pues ahí parte de este apoyo entregado por el gobierno del estado, reflejado en insumos. 5:25 p.m. y ahora le presentamos que el director de Protección Civil de Atlixco, César Acosta, informó que ante las lluvias continúan los trabajos de prevención y ya se encuentran listos los albergues para ser utilizados en caso de ser necesarios. Escuchemos.
5: Están muy precavidos en este momento con las situaciones de lluvia. Aunque no se considera que va a ser fuerte acá en Puebla, pero de todos modos tenemos que estar en estado de prevención. No, afortunadamente no hemos tenido ninguna caída de árbol. Estamos haciendo recorridos, lo que es en la ayuda de la Secretaría de Seguridad Ciudadana, el Cuerpo de Bomberos y Protección Civil. Estamos haciendo recorridos puntuales para estar haciendo reconocimiento. Se tiene una comunicación con lo que son juntas auxiliares también para ver cómo están sus caminos y sobre todo para todo lo que es tema de árboles, las acequias y las barrancas. Los albergues ya están dispuestos, que están ante cualquier situación, los tenemos en el DIF y lo que tenemos en las oficinas del bienestar que se encuentran en la Alfonsina. Son nuestras dos, nuestros dos lugares seguros que se pueden funcionar como albergue. Ya están capacitados, ya están listos para funcionar ante cualquier situación que haya una necesidad.
1: 5:27 p.m. Le informamos que en distintos operativos realizados durante junio en Puebla fueron recuperados 97 vehículos con reporte de robo. Esta información la dio a conocer el secretario de Seguridad Pública Estatal, Francisco Sánchez. 97 vehículos con reporte de robo, pues es una cantidad importante, también importante el tema de que hayan sucedido 97 robos, ¿no? Hay que hacer la revisión de estadísticas y de cuánto de lo robado representa lo recuperado. Pero bueno, 5:27 p.m, esto era parte de lo que se mencionó.
6: 97 vehículos recuperados en este mes en el estado, con 22 personas detenidas. Los operativos que tenemos en marcha es el Carretera Segura, el Cero Robos, que lo tiene a cargo la Guardia Nacional, y esto es de orden presidencial, y un operativo que se llama Escalón, que precisamente lo que busca es que tengamos mayor presencia en las carreteras. En lo que va del año 2026, hemos recuperado 1,538 vehículos con reporte de robo, de los cuales 63 han sido mediante las cámaras lectoras del C5, 14 de estos están relacionados con delitos en materia de hidrocarburos y 7 en actividades ilícitas de uso comercial. Entonces, el operativo funciona, tenemos que mejorar, sí. Obviamente, esto es un delito que tiene muchos años, desafortunadamente, por alguna situación aquí en el estado. Tenemos que redoblar esfuerzos en este delito de alto impacto para precisamente empezar a contener.
1: 5:28 p.m, estamos cerca del radar mundialista. Le presentamos también que el secretario de Seguridad Pública de Puebla, Francisco Sánchez, reconoció la necesidad de fortalecer la vigilancia en los centros de distribución de hidrocarburos, en coordinación con autoridades federales para prevenir incidentes como los registrados recientemente en Tepeaca, derivado de esta gran explosión y esta gran tragedia. Afirmó que el reforzamiento operativo es prioritario para reducir los riesgos, mejorar la respuesta institucional y avanzar en la prevención de delitos vinculados al manejo manejo de combustibles. Escuchemos.
6: Hay situaciones que hay que mejorar, porque desde el punto de vista de un servidor no se respetan estos protocolos. Obviamente, el evento que tuvimos la semana pasada, pues obviamente denota una falta de supervisión y de control de todos. Entonces, lo platicamos en las mesas de, en la mesa de inteligencia que tuvimos el día jueves por la tarde, que obviamente yo señalaba que en otros estados las direcciones de protección civil son quienes se llevan a cabo esta verificación. Aquí me señaló el coronel Bernabé que ellos no tienen esa facultad.
1: Es la media, 5:30 p.m. Nosotros nos vamos a ir a una pausa y también escuchar el radar mundialista para volver con más a la Red Ciudadana.
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1: Juzgado da la razón a la FIFA y da revés a dueños de palcos. ¿Qué tal? ¿Cómo le va? Le saluda con muchísimo gusto su servidor y amigo Max López al micrófono para informarle en este radar mundialista que el juzgado primero de distrito en materia civil resolvió que la Asociación Mexicana de Titulares de Palco y Plateas no podrá ejecutar las medidas que había solicitado para ingresar alimentos y bebidas al Estadio Ciudad de México durante el Mundial. La decisión restaura la situación legal tal como estaba antes de que la asociación pidiera la suspensión, obligando a que se cumplan las normas y reglamentos oficiales de FIFA sin alteración alguna.
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1: Una nueva alternativa para llegar al Estadio Guadalajara durante el Mundial ya está disponible. Ticketmaster inició la venta de boletos de estacionamiento para la sede tapatía con costo de $2,300 por partido. Además de las opciones de transporte público y plataformas digitales, los aficionados podrán acudir en su propio automóvil a los encuentros mundialistas adquiriendo este pase, que ya se encuentra a la venta a través del portal oficial de la boletera. El gobierno estatal y el Ayuntamiento de Puebla instalarán un área para aficionados futboleros en el Zócalo de la ciudad para acompañar la inauguración y el desarrollo del Mundial, torneo que organizarán de manera conjunta México, Estados Unidos y Canadá. Recuerde estar al pendiente de todas las redes sociales de 5 Radio Comunicación Efectiva y de Minuto Cero. Su servidor Max López le informó en el Radar Mundialista.
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0: 5:34. Regresamos con la información a través del 1120 de amplitud modulada y de todas nuestras redes sociales. 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Es momento de hablar también de otro de estos temas que de repente se nos olvida, pero que sigue ahí, sigue esta aguja en el pajar y todavía no se encuentra. El tema del presunto francotirador de la Tezcatl. ¿Qué está pasando con este caso, no? Hasta el momento se tiene idea y contabilizados 8 casos mismos que ya registró la Secretaría de Seguridad Pública, que sigue con la lupa este caso de los acontecimientos que han sucedido. Vaya, al principio también añadido a la información, se había dicho que primero se tenía en cuenta que eran balines los que se estaban disparando y ya después se dieron cuenta que eran balas de 9 milímetros, era con un arma de 9 milímetros. Ante esto también se mencionó que las investigaciones continúan en coordinación con la Fiscalía General del Estado. También el secretario Francisco Sánchez afirmó que el trabajo conjunto busca esclarecer los incidentes, fortalecer la respuesta operativa y también garantizar la respuesta operativa y garantizar la seguridad en la zona metropolitana. Escuchemos parte de lo que se mencionó al respecto.
1: Yo se los comenté, porque yo los voy documentando. Entonces, ningún ciudadano se ha acercado a la fiscalía a denunciar. Nosotros tenemos un seguimiento puntual, ¿sí?, de esta actividad. Estamos haciendo un trabajo de investigación junto con la fiscalía. Estamos trabajando a la mano. Tenemos medidas preventivas que hemos tomado. Tenemos una mayor presencia sobre la vía. Tenemos también otro tipo de trabajo que estamos haciendo, que no se los puedo decir de una manera muy detallada, pero estamos tomando nosotros nuestras medidas. Precisamente, si ustedes se dan cuenta, tiene alrededor de 8 o 10 días que no hemos tenido ya casos de estos. Tuvimos por ahí el caso ese, el video ese del láser verde. Obviamente con un video se demostró que era otro tipo de láser, no un láser que de alguna arma, ¿no? Entonces creo que es importante decir lo que está sucediendo. Nosotros tenemos una medida muy, una presencia muy activa, muy importante sobre la vía. Estamos trabajando, tenemos información, estamos trabajando a la mano con la fiscalía. A nosotros nos interesa mucho que esto se resuelva para darle seguridad y certeza a los ciudadanos. Y obviamente es un trabajo que lleva su tiempo, porque obviamente estamos llevando a cabo una investigación.
0: Esas declaraciones se dieron en la rueda de prensa de la mañanera del gobernador Alejandro Armenta. Pues un trabajo interinstitucional que se tendrá que realizar para que se pueda dar con este tipo. Es que de verdad, tanto tiempo y no se tiene rastro como tal de quién pueda ser, pues la verdad es que llama mucho la atención, ¿no? Entonces, habrá que afinar todavía más la investigación y, por supuesto, confiar en el trabajo que hace Fiscalía y en el trabajo que estará haciendo respectivamente la seguridad poblana. 5:37. En más de los datos que se hablaron de seguridad, mencionar que el secretario también mencionó que desde el 14 de diciembre de 2024 las autoridades han detenido 141 objetivos prioritarios y presuntos generadores de violencia aquí en Puebla. Entre los asegurados se encuentra Roberto N., alias El Bucanas, identificado como uno de los principales objetivos en la región. Sánchez destacó que los operativos continúan para reducir la incidencia delictiva y fortalecer la seguridad en toda la entidad. Escuchemos parte de lo que mencionó al respecto.
1: Personas que representaban una amenaza para la tranquilidad y la estabilidad de la entidad. Cada captura forma parte de una estrategia que privilegia la inteligencia, la presencia operativa en territorio y el trabajo en equipo para desarticular estructuras criminales. Entre las acciones más relevantes realizadas durante el primer cuatrimestre de 2026, destacan los siguientes: la captura de Roberto N., alias El Bucanas, quien era buscado desde el año 2017 por su presunta participación en actividades delictivas vinculadas con el robo a transporte de carga, robo de hidrocarburos, robo de vehículos, extorsión en los estados de Puebla, Veracruz e Hidalgo. Pasaron casi 10 años para que las autoridades pudieran capturarlo, lo que demuestra que en este gobierno vamos de frente y de manera contundente contra los delincuentes. La detención en el municipio de Tecamachalco de 9 presuntos integrantes del grupo delictivo denominado La Barredora y 9 miembros de la célula de la familia michoacana relacionadas con diversos hechos delictivos registrados en el mercado Morelos de la capital de Puebla. El aseguramiento de 16 personas presuntamente dedicadas al cobro de piso contra comerciantes de los diferentes mercados y tianguis del municipio de Puebla. Resultado esto de las acciones para recuperar espacios públicos y fortalecer las condiciones de seguridad.
0: En más de estos registros en materia de seguridad, comentarle que durante el primer cuatrimestre de 2026, 16 delitos han registrado una disminución importante en Puebla. Así lo dio a conocer el mismo Francisco Sánchez. Entre los ilícitos con reducción se encuentran homicidio doloso, feminicidio, robo de vehículo y robos a transportistas, como parte de los indicadores de que la dependencia mantiene seguimiento permanente. Pues qué bueno que haya habido una disminución, aunque queda muy claro también que también hay mucho trabajo más por hacer. Esto era parte también de lo que se mencionó en materia de reducción de delitos.
1: Que nos rige como parte de la estrategia de seguridad federal que impulsa la presidenta, la doctora Claudia Sheinbaum, y que a su vez ha establecido en Puebla el gobernador Alejandro Armenta. En Puebla no hay impunidad. Quien cometa un delito o pretenda vulnerar la paz y la tranquilidad de nuestra entidad enfrentará la acción firme de las instituciones y la aplicación irrestricta de la ley. La seguridad de las y los poblanos constituye una prioridad permanente. Por ello, la Secretaría de Marina, la Secretaría de Defensa Nacional, la Guardia Nacional, la Fiscalía General de la República, la Fiscalía General del Estado, la Secretaría de Seguridad Pública Estatal y las corporaciones municipales mantenemos estrecha coordinación y comunicación, pues nos guía una estrategia sólida, integral y coordinada: preservar la paz, fortalecer el Estado de Derecho y proteger a las familias. Gracias a esta suma de esfuerzos, durante el primer cuatrimestre de 2026, Puebla registró una reducción en 17 delitos de impacto social, entre ellos homicidio doloso, feminicidio, robo de vehículo, robo a transportista y secuestro, entre otros. Estos resultados reflejan el compromiso de las instituciones de seguridad y procuración de justicia, así como la confianza de la ciudadanía para colaborar con las autoridades en la construcción de entornos más seguros.
0: 5:41 p.m. ¿Y qué día es hoy? Hoy es martes, y es martes de rueda de prensa del Congreso. ¿Qué se dijo desde el heroico Congreso del Estado? Bueno, pues, Pavel Gaspar Ramírez, presidente del Congreso de Puebla, informó que se revisará la situación legal entre Hueyapan y Atempan en espera de la reciente sentencia emitida por la Suprema Corte de Justicia de la Nación sobre este conflicto territorial. Esto ya ha sido llevado a un nivel más alto. Y por supuesto esperan la resolución de este nivel para no saltarse jerarquías y no interferir en este conflicto. Escuchemos parte de lo que mencionó Pavel Gaspar Ramírez.
2: Sierra de Hueyapan, y van a ser recibidos una comisión y pues en el tema nosotros estamos esperando la contestación de Catastro. No podemos, o el jurídico no puede emitir un dictamen si no tenemos los datos. Nosotros ya los solicitamos, eso se les va a informar, y pues todo tiene un tiempo, ¿no?, y una ruta.
0: 5:42 p.m. Ahí parte de lo que comentó. También mencionar que el Congreso de Puebla perfila sanciones económicas a ediles que incumplan con sus altas y de riesgo, con sus atlas de riesgo, perdón. Solo de 217 municipios, 40 han cumplido con esta responsabilidad, es decir, muchísimo menos de la mitad. Esto mencionaba la diputada local Guadalupe Yamac.
3: Y establece infracciones para el incumplimiento del atlas de riesgo. Todavía no se tiene como tal establecida las UMAS o la cantidad que puede ser la infracción que se les va a dar a cada uno de los municipios. Es de verdad es tan importante tener un atlas de riesgo. O sea, un atlas de riesgo te salva la vida. No estamos hablando de cierta cantidad de personas, son muchos. Ahorita con el clima que tenemos, las inundaciones, en cualquier momento el volcán, la Sierra Norte, hemos padecido, en el estado de Puebla ha sufrido diferentes tipos de, pues bueno.
0: 5:44 p.m. Ahí parte de la información que tenemos desde el Congreso del Estado con Pavel Gaspar Ramírez y compañía, todo lo que se mencionó en esta rueda de prensa. 5:44 p.m. Es tiempo de ir al último corte de la información y regresamos para el cierre de la Red Ciudadana.
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0: 8:46. Continuamos con la información a través del 1120 de amplitud modulada y de todas nuestras redes sociales en la multiplataforma de la Red Ciudadana. A nombre de nuestro compañero Gregorio Varela, quien se encuentra en trabajo de cobertura, es por eso que está su servidor Max López. Ya el día de mañana, si todo sale bien, si Dios así lo quiere, nuestro compañero Gregorio Varela ya estará en el horario de 5 a 6 y su servidor estará de 4 a 5, como corresponde habitualmente. Mientras tanto, presentarle ya en el pasado, en la pasada hora le presentamos parte de esa entrevista y ahora le vamos a presentar otra misma en este marco de la Red Ciudadana y la alianza con Mundo Ejecutivo. Estuvimos presentes en la sesión del Consejo Coordinador Empresarial donde pudimos conocer diferentes temas. Vamos a conocer qué fue lo que nos comentaron.
1: Hola amigos de la Red Ciudadana, seguimos aquí en la transmisión de la sesión de consejo del Consejo Coordinador Empresarial, en esta alianza que estamos haciendo entre Mundo Ejecutivo y la Red Ciudadana de Cinco Radio. Ahorita estamos con Alejandro García y Ale es el presidente de Canagraf Puebla. Ale, ¿cómo estás?
2: Bien, muchas gracias.
1: Muchas gracias por compartir con nosotros. Y Ale, ¿quisieras compartirle a nuestra audiencia, explicarle en qué ayuda Canagraf a la sociedad, a los empresarios? ¿Cuál es su función? ¿Y cómo es que Canagraf ahorita se está fusionando con Canira, que es la Cámara de los Restaurantes?
2: Gracias. Mira, Canagraf es la Cámara Nacional de la Industria de Artes Gráficas y las artes gráficas somos una industria transversal. No existe industria que no tenga un sello gráfico. Todas las industrias, restaurantera, la industria de la vivienda, cualquier industria que pienses, tiene el sello gráfico, lo toca el arte gráfica. Entonces decidimos que con Canirac, con el presidente Juan José, buscar trabajar algo en conjunto y coincidimos en una publicación que es el Pasaporte Gastronómico. Ellos tienen todo el tema de restaurantes, toda la gastronomía poblana que existe y decidimos aterrizarlo en un gráfico en el que un número de restaurantes que participan en el pasaporte puedan promocionar sus platillos, ya sean de temporada o ya sean sus platillos emblemáticos, y lo podamos aterrizar en un gráfico. Entonces fue una alianza muy, muy padre que pudimos desarrollar desde conceptualizar la idea y irla trabajando ahí en conjunto.
3: Pues sí, prácticamente en estos tiempos todo tiene que ver con las artes gráficas, ¿no? Digo, nosotros mismos, que radio, revista, tenemos elementos de artes gráficas, ¿no? Y bueno, fue un comentario, pero sí nos llama mucho la atención este pasaporte, que sin duda es una forma de motivar también pues, al consumo, ¿no? El que se unen estas dos cámaras, crean pues además que está muy bonito, la verdad, está más bonito que cualquier otro pasaporte, el diseño que tiene y que eso va a permitir que se incentive el consumo.
2: Claro, sí, a ver, creo que nace la iniciativa de este trabajo en conjunto de las cámaras y el poder llevarlo a materializarlo. La realidad es que, como bien lo decías, ¿no? En todo está el tema gráfico y qué mejor que algo tan fuerte y tan potente como la gastronomía de Puebla lo podamos llevar desde un tema impreso al pasaporte gastronómico y promocionar Canirac, que pueda promocionar con mayor fuerza sus restaurantes y los platillos. Y ese es el trabajo entre industrias y creo que esto es parte del CC, ¿no? Trabajar entre sectores, entre industrias y fortalecernos los unos a los otros.
3: Crear sinergias entre cámaras.
2: Exactamente, creo que de eso se trata y hoy más que nunca tenemos que trabajar entre las diferentes industrias y trabajar en conjunto, ¿no? Y podemos desarrollar cosas mucho más importantes y grandes.
3: Algo que se nos esté pasando, comentarle al auditorio de Red Ciudadana y Mundo Ejecutivo.
2: Pues mira, la verdad es que ya nos invitó el presidente Juan José la semana pasada, hizo la rueda de prensa. No pudo llegar por temas de agenda, la verdad es que hubiera estado muy, muy padre que lo hubiera presentado acá también en conjunto, pero bueno, me dijo que me daba ahí también el respaldo para poder presentar ahí con lo que se ha hecho del pasaporte. La verdad es que creo que es algo muy valioso, lo van a poder capitalizar los restaurantes de una manera realmente muy notable y creo que tenemos que seguir presumiendo todo lo que tenemos en Puebla, ¿no?
1: Oye, Ale, y para la audiencia de la Red Ciudadana que esté interesada en adquirir su pasaporte, ¿cómo pueden conseguir ellos su su pasaporte.
2: Ya está la página del pasaporte gastronómico, la pueden buscar así en redes sociales, y en los restaurantes que participan en el pasaporte, con ellos pueden adquirir el pasaporte.
1: Te agradecemos mucho la apertura, gracias por compartir con nosotros en esta alianza que está sucediendo, el kickoff en esta sesión de consejo del CCE, de la alianza de la red de Cinco Radio junto con Mundo Ejecutivo, y pues adquirir su pasaporte para visitar todos los lugares.
2: Claro que sí, muchas gracias a ustedes.
3: Gracias. Gracias, gracias Alejandro, gracias.
0: 5:51, 9 minutos para las 6 para la hora, parte de esta unión en alianza con esta revista Mundo Ejecutivo y Red Ciudadana, alianza que hemos hecho con esta revista que se dedica tal cual al mundo de los negocios y al mundo ejecutivo. 5:52, vamos a avanzar en la información ahora para presentarle parte de lo que aconteció en la mañana desde Palacio Nacional, y es que la presidenta Claudia Sheinbaum precisó que las medidas anunciadas con motivo de la inauguración del Mundial no implican suspensión de actividades laborales en los sectores públicos y privados. Explicó que el decreto contempla la suspensión de clases durante la jornada inaugural y promueve esquemas de trabajo remoto en actividades no esenciales para facilitar la movilidad y reducir la saturación vial, que este es uno de los temas que va a incumbir a la capital poblana, y a la capital de la Ciudad de México, por supuesto. Confirmó que la conferencia matutina del 11 de junio se realizará con normalidad en Palacio Nacional y que se habilitarán pantallas para seguir el partido inaugural de México y Sudáfrica. Escuchemos.
4: Hacerse otro tipo de esquema para obligarlas, digamos. Entonces no se trata de una obligación, pero se está hablando con todos los empleadores para que orienten a que el trabajo de oficina administrativo, porque no es el productivo, esa no lo vamos a parar. Bueno, todo trabajo es productivo, pero digamos que tenga que ver directamente con
5: operación,
4: la producción, con el sector secundario, con la manufactura, y todos los servicios que tienen que funcionar, pues esos no se paran, esos siguen funcionando. Comercios, restaurantes, fondas, etcétera, etcétera, ese no tiene problema. Es el trabajo administrativo. Entonces, es obligatorio para el gobierno federal. Entiendo que el gobierno de la ciudad ha emitido un decreto de este tipo para el gobierno de la ciudad, y estamos orientando a que el trabajo administrativo de las empresas privadas orienten para que se realice a distancia.
5: Habrá más.
0: Cinco de la tarde con 54 minutos, ahí parte también de lo que presentaba la presidenta Claudia Sheinbaum. También informó que la fiscalía dará a conocer avances en las investigaciones relacionadas con el combate al robo y contrabando de combustibles, un tema que ha azotado fuertemente no solo en la región costera, sino en también la región central. Señaló que las ventas de Pemex han registrado un incremento derivado de las acciones implementadas para enfrentar ese delito y reforzar la seguridad energética en el país. Escuchemos parte de lo que mencionó acerca de este marco de seguridad del combustible.
4: La fiscalía, nosotros tenemos pendiente una presentación aquí de cómo atendemos el contrabando de combustible, que ha disminuido muchísimo. Y la mejor muestra es que se han incrementado las ventas de Pemex de manera muy importante. Al incrementarse las ventas de Pemex, pues lo que se demuestra es que en las gasolineras o en las flotillas ya no se vende combustible que entra ilegalmente, sino el que se produce o se importa de manera legal. Entonces, ya está el análisis, no ha habido oportunidad de presentarlo, pero lo vamos a presentar aquí. Y sí, también muy importante, pues lo que hizo el presidente López Obrador en 2019, cuando toma la decisión de cerrar los ductos, incluso hay desabasto en muchos lugares, y se compran las pipas para que se trasladen pipas del combustible para evitar que siga habiendo robo en ductos. Y ahí donde llega a haber un caso que hay robo en ductos, de inmediato se atiende por un sistema nuevo que tiene también Petróleos Mexicanos. Entonces ha disminuido mucho el contrabando de combustible. Y la fiscalía tiene mucha investigación en puerta, o sea, que está desarrollando. Ha habido muchísimas detenciones Recientemente las últimas detenciones fueron de empresarios que se dedicaban justamente al contrabando de combustibles. Y tiene todavía una investigación muy grande relacionada con esto. Entonces hay que pedirle a la Fiscalía que pueda, pues en el momento que avancen las investigaciones, que pueda dar toda la información relacionada con el contrabando de combustible. Pero tomamos muchas medidas administrativas y de acciones legales que hizo la Fiscalía, que han permitido que disminuya mucho la entrada de combustible que no pague impuestos, porque eso es contrabando de combustible, eso se le llama huachicol fiscal.
5: Y que también están involucrados.
0: 5:57 p.m. y para antes de despedirnos, presentarle que la consejera jurídica de la presidencia, Luisa María Alcalde Luján, señaló que el decreto que contempla la suspensión de labores presenciales en la Ciudad de México el 11 de junio, con motivo de la inauguración del Mundial, plantea la aplicación de modalidades de trabajo no presenciales, como ya lo especificó la presidenta Claudia Sheinbaum. Afirmó que la medida busca facilitar la movilidad y garantizar condiciones operativas durante esta jornada. Escuchemos.
6: Al pueblo de México, sobre todo de la Ciudad de México, que el día de hoy salió publicado un decreto en el Diario Oficial de la Federación. Adelante. Decreto por el que se establecen diversas medidas administrativas en el marco de la celebración de la inauguración de la Copa Mundial de la FIFA 2026 en la Ciudad de México. Adelante. Es un decreto que se emite con la finalidad de mejorar las condiciones de movilidad, seguridad vial y accesibilidad tanto de los habitantes de la Ciudad de México como de los turistas visitantes con motivo de la inauguración de la Copa Mundial de la FIFA 2026. Se plantea aplicar modalidades de trabajo no...
0: 5:58 p.m. hemos llegado al final de este espacio informativo. Agradecemos a Jonathan Cruz, a Isaac Vidal, a Juan Carlos López Corte, todos a nombre de nuestra directora de noticias Leslie Suset Jerez, su servidor Max López, a nombre de nuestro compañero Gregorio Varela, le da las gracias por acompañarnos y los espera en una nueva edición de La Red Ciudadana. Hasta la próxima.
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1: Continúan trabajos complementarios del tren Felipe Ángeles. ¿Qué tal? ¿Cómo le va? Muy buenas tardes. Sea bienvenido al informativo Radar correspondiente a las 18 horas, donde le damos a conocer que autoridades federales señalaron que siguen en marcha los trabajos complementarios del tren Felipe Ángeles. Entre las acciones destacan obras de drenaje y mantenimiento para atender afectaciones provocadas por las lluvias registradas en el Valle de México. En caso de emisiones del volcán Popocatépetl, el pronóstico indica que la ceniza podría dispersarse hacia el noroeste, con posible afectación en el Valle de Atlixco, Morelos, Estado de México y la Ciudad de México. Se registró un choque sobre la autopista Puebla-Amozoc, en sentido de los estadios hacia Amozoc, antes de llegar al puente de Xonacatepec. Se recomienda conducir con precaución y considerar posibles afectaciones viales. La selección mayor masculina de voleibol de sala está lista para disputar el Norseca Final Tour León 2026, que se celebrará del 12 al 14 de junio. México enfrentará a República Dominicana, Guatemala y Puerto Rico. Como resultado del operativo realizado por la Policía Municipal de Cuautlancingo, Policía Estatal y Guardia Nacional en Sanctorum, trascendió la detención de 5 hombres presuntamente vinculados al robo de carga, además del aseguramiento de las unidades. En los deportes le comentamos que el Fulham confirmó la salida de Raúl Jiménez al término de su contrato el 30 de junio de 2026. El atacante mexicano volverá al Wolverhampton Wanderers después de anotar más de 30 goles durante su etapa con los Cotagers. Familiares de un estudiante del bachillerato José Vasconcelos en Atlixco denunciaron un presunto caso de bullying que habría derivado en una agresión física, tras la cual el menor fue hospitalizado. Los padres exigen una investigación y acciones por parte de las autoridades educativas y de Procuración de Justicia. El clima hasta estos momentos es de 19 grados centígrados. Le invito a que continúe en sintonía de 5 Radio a través de todos nuestros canales de información. En los controles, Freddy Rojas para Radar Informó, Max López. Excelente tarde.
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